0: justo el espacio para descubrirlo. Bienvenidos y bienvenidas a De la UNAL a la Ciudad, por los 100.4 FM de Radio UNAL Medellín. Yo soy Caterine Jaramillo González y los estaré acompañando en este programa que busca acercarnos a las ideas y las personas que están construyendo el futuro, desde la Universidad Nacional hasta su hogar. Comencemos.
1: ¿Qué está pasando en el país y el mundo? 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

0: Cerca de 4.200 familias resultaron damnificadas por la intensa temporada de lluvias que afecta al departamento de Casanare, una emergencia que llevó a las autoridades a declarar la calamidad pública. Según el gobernador César Augusto Ortiz, se trata de una situación histórica con crecientes y desbordamientos que han causado graves afectaciones en parte del territorio. Los municipios más impactados son Nunchía, Yopal, San Luis de Palenque y Hato Corozal, donde el aumento del nivel de los ríos Guanápalo y Cravo Sur han provocado extensas inundaciones. En algunas zonas, hasta el 70% del territorio permanece bajo el agua. Mientras continúa el censo de personas afectadas, el ejército, los organismos de socorro y las autoridades locales adelantan labores de evacuación y entrega de ayudas humanitarias, incluyendo alimentos, agua potable, medicamentos y otros elementos de primera necesidad. Las autoridades también abrieron una campaña para recibir donaciones y advirtieron que la emergencia podría agravarse, ya que el IDEAN mantiene la alerta roja por las fuertes lluvias y el riesgo de nuevas crecientes en el departamento. El Ministerio de Salud abrió oficialmente el proceso para que las organizaciones de base comunitaria, conocidas como OBS, puedan registrarse y ser reconocidas como actores del sistema de salud en Colombia. Se trata de una medida que formaliza el trabajo que durante años han realizado cientos de organizaciones en barrios, veredas y municipios, acompañando a las comunidades en acciones de promoción y prevención. Estas organizaciones cumplen un papel clave en los territorios. Entre sus funciones están informar y educar a la población sobre temas de salud, identificar riesgos de manera temprana, caracterizar las necesidades de las comunidades, realizar tamizajes y algunas pruebas rápidas, acompañar a las personas para facilitar su acceso a los servicios médicos y apoyar el seguimiento de los tratamientos. También participan en estrategias relacionadas con la salud mental, la reducción de daños, la prevención de las violencias y la salud sexual y reproductiva. Con este reconocimiento, las OBS podrán acceder a recursos para desarrollar estas actividades e integrarse formalmente al modelo de atención primaria en salud que impulsa el Gobierno Nacional. La medida se enmarca en la Resolución 2628 de 2025 y responde a una solicitud que organizaciones comunitarias y sociales venían haciendo desde hace varios años para que su labor fuera reconocida institucionalmente. Para obtener la autorización, las organizaciones deberán demostrar que son entidades sin ánimo de lucro, que cuentan con procesos básicos de administración y manejo de recursos y que tienen experiencia y legitimidad en el territorio donde trabajan. Una vez presentada la solicitud, las secretarías de salud departamentales o distritales tendrán hasta 30 días hábiles para revisar la documentación y decidir sobre su autorización. Con este paso, el ministerio busca fortalecer la participación comunitaria y acercar los servicios de salud a las necesidades reales de la población.
1: Hoy en nuestra conversación hablamos de
0: los archivos no solo conservan documentos, también resguardan las voces, los desacuerdos, las ideas y las luchas que han marcado la historia de una comunidad. En la Universidad Nacional de Colombia, el Archivo Estudiantil ha reunido durante más de 4 décadas afiches, panfletos, volantes, poemarios y otros impresos que dan cuenta de la movilización estudiantil, la defensa de la educación pública y las múltiples formas de organización que han atravesado la vida universitaria. A partir de este valioso acervo nace la exposición Por si no le queda claro, Contramemorias gráficas del Archivo Estudiantil, la cual se inauguró este miércoles 15 de julio en Sala U. Una propuesta desarrollada por el Semillero de Investigación de Gráficas Expandidas y el PAE Circulación de la Investigación a partir de los saberes gráficos, que transforma el archivo en una experiencia artística a través de la investigación-creación, el grabado expandido y la novela gráfica. Más que

0: del conocimiento. Así que antes de comenzar la entrevista, de conocer más detalles sobre este archivo, esta exposición y todo este camino que ha llevado a tener la exposición ya abierta en Sala U, quiero darle la bienvenida al profesor. ¿Cómo está, profe Augusto?
1: Muchas gracias por la invitación, muy contento de estar acá.
0: Profe, creo que los contentos somos nosotros porque además es un tema que nos interesa mucho como universidad pública y quiero empezar por el principio. Lo primero es preguntarle cómo nació la idea de construir una exposición a partir de este archivo estudiantil.
1: Pues digamos, es como un feliz hallazgo, toca empezar a mencionarlo por ahí, de saber pues digamos que la universidad, los mismos estudiantes, los mismos agentes, mismos colectivos han resguardado y han construido este archivo que no es un archivo abierto pues como al público y oficial. El haber sabido que estaba este acervo pues nos abrió como la posibilidad para repensar digamos como la manera de leerlo en clave artística y de entenderlo también qué material era el que estaba contenido allí, pero también qué lecturas transversales puede hacer el arte de esa información.
0: Bueno, hablábamos al principio como de un tipo de materiales, ¿cierto? Panfletos, poemarios, pero quisiera que nos contara un poco más qué información alberga entonces este archivo y qué, por ejemplo, cuando ustedes fueron a buscar, a reconsultarlo, a escucharlo, ¿qué encontraron que usted no pensaba que estaba ahí?
1: No, mira, o sea, es, digamos, increíble el nivel de capas de sentido que uno puede descubrir en ese archivo. Porque vale decir una cosa muy importante, y es que no es un archivo que esté pensado para ser conservado. Y ahí hay una contradicción preciosa que potencia unas lecturas muy distintas, ¿cierto? Es decir, un volante, la producción que hace un colectivo para un evento especial, un afiche, esas son piezas gráficas que están destinadas un poco como a desaparecer. Pero reencontrarse con esa memoria no solamente es como con una memoria de la universidad, del día a día, de lo cotidiano de la universidad, sino de cómo las distintas generaciones trazan como sus utopías. Utopías políticas, utopías revolucionarias, utopías de país, de la educación. Entonces, digamos, son múltiples lecturas las que hay ahí. Y obviamente, si ese archivo no existiera, pues estaría condenado a desaparecer. Aparte de eso, digamos, es muy, muy particular encontrarse con la memoria técnica de la producción de esos impresos, ¿no? Es decir, textos escritos a máquina, collage, o sea, una cantidad de recursos gráficos que realmente son muy discientes para revelar la voluntad de poder de los estudiantes de querer comunicar lo que quieren comunicar. Y creo que hay una cosa invaluable.
0: Claro. Profe, universidad, pues uno piensa mucho en juventud. Y estamos hablando de 40 años de archivo, ¿cierto? Lo que quiere decir que ya esas personas que pues, en un origen empezaron a recolectarlo, pues ya pasaron esa etapa y eso nos da una lectura de las juventudes que han pasado por Medellín, pues por la universidad. ¿Cuál es esa lectura que finalmente usted pueda abstraer de ahí? Como, ¿cuáles han sido esas juventudes que han pasado por esta universidad?
1: Es muy bonita la pregunta, pero muy difícil de responder, porque es que, digamos, creo que es el espíritu lo que está contenido en ese derecho a ser joven, a pensar el mundo, a repensar el mundo de una manera distinta y a estar convencido de ciertos ideales, sobre todo, pues, digamos, como, pues, hay que decirlo abiertamente, muy ideales de izquierda, pero también de la literatura, del cambio, de la crítica política, de la crítica social, de la crítica a la misma universidad. Entonces, yo no creo que sea como tan fácil determinar como los momentos, pero sí el espíritu transversal.
0: El espíritu es muy generalizado, o sea, no importa, juventud es un poco de rebeldía, no importa la época en la que hablemos.
1: Sí, sí, creo que es como una muy buena manera de resumirlo, de mencionarlo. Sí.
0: Bueno, profe, y el título, quisiera preguntarle, por si no le queda claro, contra memorias gráficas del archivo estudiantil. Creo que esa última parte ya queda un poquito clara, pero el por si no le queda claro.
1: Pues digamos, en el archivo evidentemente nosotros encontramos cualquier cantidad de piezas, eslogans pues de tipo muy contestatario. El título surge de una manera pues digamos como muy espontánea cuando estábamos trabajando colectivamente con los estudiantes. Y hace referencia como a dos cosas. La primera, digamos, como a ese imperativo de por si no le queda claro. Pero la segunda también es porque vale mencionar es que el formato

0: formato y la técnica que estamos trabajando es xilografía. La xilografía es como grabado sobre madera básicamente, pero consiste justamente en generar claros y oscuros. Entonces, tiene como esa doble lectura también.
1: Claro, y ya mencionó usted también a otra gran parte de este proyecto, de esta exposición, y son sus estudiantes a quienes usted dirigió en parte. Quisiera preguntarle por ese trabajo con ellos, ¿cómo fue ir planeando esta exposición?
0: Yo creo que eso es como lo más bonito y como la razón de ser también de la exposición. O sea, para mí es muy gratificante reconocer el potencial de los estudiantes y escucharlos y crear colectivamente, sobre todo tratando de desmontar un mito como muy anclado desde la modernidad artística, que es como el mito del genio artístico que crea en soledad y que crea por inspiración y. Digamos, esta práctica artística revela en gran medida el valor de la investigación, el valor que tiene la divulgación de la investigación, el trabajo colectivo y la manera de operar críticamente y reconocer el pluralismo de la construcción artística hoy, ¿cierto? Para mí la razón de ser pues son mis estudiantes y me siento absolutamente orgulloso y agradecido con el empeño, aunque estaban muy asustados, eso hay que decirlo, estaban muy asustados por el volumen de trabajo, pero ver hoy los resultados y la manera en que se logran empoderar, ¿no? Un poco también creo que esa es como la gran enseñanza de la exposición, es, digamos, el nivel de empoderamiento que adquieren y entender también que son capaces de hacer eso.
1: Hablemos un poquito como del recorrido, pero de atrás para adelante, o sea. Ya está la exposición abierta y quisiera preguntarle qué puede esperar la persona que vaya y visite a Sala U y encuentre la exposición.
0: Bueno, primero va a encontrar diversas narrativas que están. Es un trabajo muy experimental, primero. Es gráfica, pero en gran formato. Y es una gráfica que ha tenido en cuenta la escala humana. Es decir, los grabados son, pueden medir el doble de lo que mide una persona. Y esto, digamos, cuando uno enfrenta, es como la misma experiencia que cuando uno entra como a una catedral gótica, ¿no? Como que el espacio le dice a uno cosas. Entonces es una instalación gráfica. Va a encontrar diversas narrativas. No solamente es la recreación de asuntos que están en el archivo, sino es la lectura que como artistas hacemos del archivo. Entonces va a encontrar que hay diacronía y sincronía de algunas cosas que nosotros encontramos como anclas de sentido de la investigación. Asuntos que tienen que ver también con el traslape de esa historia del archivo con el arte. Pero son pequeñas notas, es decir, son como tres narrativas que están juntas y que van conformando como la imagen. Los recursos, digamos, gráficos, creo que son de orden experiencial, es decir, hay que verlos para entender, digamos, la escala de la producción de la imagen y lo que es esa gráfica instalada en el espacio.
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1: Empezamos también en la introducción diciendo que esto es resultado también de un proceso de investigación, creación. Entonces, continuando para atrás, antes de tener esta exposición, el proceso es experimental. ¿Cómo fue llegar antes? O sea, ¿lo pensaron desde el principio que iban a resultar con una exposición o se fue dando en el camino?
0: Pues nosotros ganamos una convocatoria de la BIE, ¿cierto? Que hablaba un poco como de la inteligencia artificial y de la producción de la imagen. Eso nos planteaba unos retos porque era poner a dialogar justamente como una imagen totalmente deshumanizada como la que produce la inteligencia artificial, con un acervo de realmente donde están como todas las tácticas creativas y el espíritu de crear y de comunicar algo. Entonces era poner en diálogo esas dos instancias primero que todo. Cuando hablamos de novela gráfica, pues hablamos justamente por lo que están traslapadas esas narrativas, ¿cierto? No sé si de pronto con un ejemplo se puede entender mejor, pero por ejemplo encontramos una referencia sobre la Plaza Che en Bogotá. Y ese dato en uno de los grabados aparece, digamos, el caso de los hermanos San Juan, que fueron los hermanos que fueron desaparecidos y que fueron los autores de esa imagen emblemática de la universidad, tal vez del país, de la universidad pública. Entonces está traslapado asuntos diacrónicos y sincrónicos, pero también hay pequeñas referencias a obras emblemáticas que hablan justamente de los procesos o de cómo los artistas del arte colombiano más relevantes han abordado estos asuntos políticos. Y entonces también aparecen traslapadas esas referencias y así se va construyendo la narrativa, el relato y el discurso.
1: Ok. Y aquí creo que vale la pena volver a una de las palabras del título de la exposición, que es contramemorias. ¿A qué hacemos referencia cuando estamos hablando de contramemoria y cómo se aplicó entonces en la producción de estas narrativas?
0: Mira, pues nosotros hablamos de contramemoria es porque justamente pues el arte se da unas libertades, ¿cierto? Es decir, seguramente la historia que podría, la manera de leer el archivo de un historiador o de un sociólogo sería completamente distinta a la que hace desde el arte. Nosotros podemos darnos la libertad como artistas de asociar asuntos de manera diacrónica y sincrónica mucho más libres y de crear también los datos, de crear los vínculos. Y ese justamente es como uno de los puntos coyunturales de la producción artística hoy, ¿no? Es decir, como generar nuevas maneras de aproximarse al sentido de las cosas, que no necesariamente están circunscritas al dato, al hecho, sino que abren posibilidades de lectura, capas de lectura, arqueologías, básicamente, ¿cierto? En niveles de lectura y de interpretación. Y eso, digamos, a eso hace, digamos, a referencia como contramemorias. Ahora, también la contramemoria tiene que ver un poco es cómo desde el arte nosotros abordamos un lenguaje que es muy fácil de reconocer como son los panfletos, ¿cierto? O sea, ese lenguaje panfletario, pero ¿qué pasa cuando lo lee un artista? Es decir, como que a eso hacemos también como referencia con contramemoria.
1: Estaba pensando, profe, en un poco como en los objetivos. No sé si la pregunta sea muy materialista frente a por qué hacer una exposición para como mostrarle a las personas los resultados de esta investigación finalmente. Y pienso mucho en lo que usted menciona, una palabra que usted ha mencionado, sentidos, ¿cierto? Y lo asocio mucho a despertar sentidos. ¿Pero qué sentidos quisieran despertar ustedes?
0: Pues el sentido es lo que interpreto y me permite interpretar. Cierto, y eso, digamos, es clave para uno ampliar como su visión de mundo. En esa medida hay como una lectura crítica también, digamos, como del archivo. Lo otro, digamos, respecto a este es como la divulgación de la investigación. Yo quiero mencionar que es la primera vez que la Sala U se abre a procesos de divulgación de la investigación. Es decir, tradicionalmente, y esto es otra de las cosas que sucede como en el mundo de las artes, enfrentamos resultados, vemos productos terminados, vemos lo que consideramos muchas veces obras, pero no vemos los procesos, y mucho menos los procesos de cómo se construyen las cosas, ¿no? Cómo realmente se llegan a materializar, o sea, es decir, cómo un artista traza la dimensión investigativa, tan fundamental hoy para las prácticas artísticas. Cómo traza la dimensión creativa, es decir, eso siempre queda en un detrás de cámaras y en este momento nos interesa justamente mostrar el detrás de cámaras. Y creo que la divulgación de la investigación tiene que ver con eso, ¿no? Un poco con cómo el proceso puede tener más validez muchas veces que el resultado. Procesos colectivos, procesos de diálogo, procesos críticos, procesos de construcción colectiva, ¿cierto? Que no sabemos muchas veces cómo resultan. Y que acá, digamos, se hace como evidente también y lo queremos hacer más evidente también con las activaciones que vamos a tener programadas de cómo se imprime, de cómo, es decir, del proceso, pero también de cómo están articuladas esas narrativas.
1: Claro que sí, profe. Y creo que precisamente en aras de reconocer ese proceso que vamos a poder ver parte de él en esta exposición, quisiera preguntarle por los retos de todo tipo. Retos desde la investigación, desde empezar el proceso investigativo hasta consolidar ya la exposición que va a estar expuesta en Sala U.
0: Pues, son muchos, ¿no? Digamos, lo primero es como la gran pregunta es, como artistas, ¿cómo leemos el archivo? Pues, o sea, vuelvo como a lo que mencioné hace un momento, pues no es la misma mirada de otro campo. Una mirada en la que nosotros necesitamos construir el instrumento para medir el fenómeno. Entonces, las reglas que hay, las normas que hay de lectura y de interpretación, las tenemos que forjar nosotros. Y esa es la riqueza también, digamos, como del proyecto y de la práctica. la misma creación de los instrumentos que se necesitan de la misma creación y no de instrumentos dados. Eso en primera medida. En segundo lugar, digamos, poner de acuerdo tantas visiones en un colectivo, eso no es nada fácil. La ambición del proyecto, ¿no? Es decir, una cosa es hacer un grabado pequeño, ¿cierto? Que uno pueda imprimir en una máquina, y otra cosa es, digamos, enfrentar un formato, no sé, de 2x20, pues, ¿cierto? En donde se necesita
1: Materia, capacidad.
0: Sí, exactamente. En tercer momento, todo lo que tiene que ver con el aprendizaje de los procesos, ¿no? Es decir, también es un asunto donde hay unos saberes acumulados, parte del semillero y la experiencia mía, pero también donde hay una transmisión de ese conocimiento entre colegas, entre los mismos artistas. Gestionar, es decir, ganar la convocatoria, el entender el espacio y el entender que hay una relación entre tiempo, imagen, objeto y espacio. Esos son como los principales retos, digamos, como del proyecto.
1: Hay algo, profe, que usted menciona, y es la lectura del archivo desde el arte, ¿cierto? Y creo que eso me parece que es muy importante, porque es una lectura que permite otras reflexiones, que seguramente, más que buscar certezas o respuestas concretas a qué fue lo que pasó, es como dar posibilidades a otras cosas, que es lo que hemos venido hablando, a sentir, siento yo, bueno, valga la redundancia. Para terminar, profe, esta entrevista, ya una pregunta muy técnica. ¿Hasta cuándo está abierta la exposición? También habló usted de otras actividades de activación. Así que nos comente, bueno, ¿dónde podemos consultar esas actividades?
0: La exposición está abierta hasta el 15 de agosto. Tenemos una activación el día 22, la que tengo presente en este momento, que es justamente con los materiales de grabado. Es decir, el grabado tiene una razón de ser, y es que la imagen es reproducible. Entonces, los experimentos y las imágenes que producimos pueden ser reinterpretadas por quienes vayan en la construcción de un collage. Y tenemos unas charlas abiertas. Tenemos una charla sobre la tipografía y la gráfica popular. Sí, esos son como las actividades.
1: Igual me imagino que, como Sala U está asociada a la Facultad de Arquitectura, pues esta también es una recomendación a que sigan las redes de la facultad, porque seguramente ahí podrán enterarse de muchas de las actividades, no solo asociadas a esta exposición, sino a muchas otras actividades a las que pueda participar también el público externo. Profe, pues muchísimas gracias. Les quiero entonces recordar a aquellos que nos estaban escuchando que estuvimos hablando con el profesor Augusto Solórzano, y que pueden visitar la exposición, por si no le queda claro, Contra Memorias Gráficas del Archivo Estudiantil en Sala U. Muchas gracias, profe.
0: A ustedes muchas gracias.
1: Y así llegamos al final de nuestro programa. Agradezco mucho su sintonía. Mi nombre es Caterina Jaramillo González y esto fue De la UNAL a la Ciudad. Recuerden que nos escuchan por los 100.4 FM de Radio UNAL Medellín. Los esperamos de lunes a jueves a las 7 de la noche y en repetición a las 8 y media de la mañana. De igual manera, si quieren revivir este u otros episodios, los encuentran disponibles en radio.unal.edu.co. Queremos seguir conectados con ustedes. Escríbanos sus comentarios e ideas al WhatsApp 321-797-3566. Y síganos en nuestro Instagram, @radiounalmed, para que sigamos construyendo entre todos y todas este espacio dedicado al conocimiento. No siendo más, hasta la próxima.
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17: Bienvenidos y bienvenidas a AgroCampus Podcast, el espacio institucional de la Facultad de Ciencias Agrarias de la Universidad Nacional de Colombia, sede Medellín. Hoy hablaremos de un tema muy importante para la agricultura, y es el diagnóstico fitosanitario, porque entender qué le afecta a nuestros cultivos es el primer paso para protegerlos. Para eso, vamos a estar hablando con el doctor Sneider Maecha. Él es egresado de la Universidad Nacional de Colombia y actualmente es investigador en la Universidad de Illinois. Es un experto en el diagnóstico vegetal. Bienvenidos a este nuevo episodio. Sneider, bienvenido a AgroCampus Podcast.
18: Muchas gracias por la invitación.
17: Bueno, empieza contándonos un poco sobre ti. Eres egresado, yo mencioné que eres egresado de la Universidad Nacional como ingeniero agrónomo. Cuéntanos un poco de ese paso por la universidad y posterior cuando egresaste de esa trayectoria.
18: Es correcto. Yo estudié, de hecho, bueno, soy de la UNAL completamente porque estudié en parte en Palmira. Tomé varios cursos en la sede de Palmira. Luego me fui a Bogotá. Allí terminé como ingeniero agrónomo en el 2016. Pero también tengo una conexión enorme aquí con la sede de Medellín porque he trabajado con la profesora Liliana Hoyos en el área de fitopatología varios años. Y de hecho hice mi pasantía en San Andrés, en el Jardín Botánico de la sede de Bogotá, de la sede de allí, perdón.
17: Perfecto, bueno, y cuéntanos, ¿cómo conociste a la profesora? ¿Cómo comenzaste a trabajar con ella?
18: Gracias por la pregunta. Bueno, pues de hecho ella fue una de las personas que me inspiró para estudiar fitopatología, porque yo cuando empecé siempre fui muy curioso de los microorganismos, y ella pues tiene como ese don de ver la curiosidad de sus estudiantes, y me invitaba al laboratorio a ver cositas, a jugar con los microscopios, me enseñaba, y de ahí pasé a ser monitor de la clase, y pues me quedé en fitopatología y muy feliz.
17: Posterior a eso hiciste un doctorado.
18: Correcto. Cuando terminé, me fui a Estados Unidos, a la universidad, a South Dakota State University, y allí empecé con una pasantía, tú sabes, como 6 meses, voy a practicar mi inglés, solo ver qué pasa.
17: Tantear a ver.
18: Sí, sí. Y estuve trabajando con semillas de trigo, enfermedades en semillas de trigo. Y dada la que me gustaba, también escribí una pequeña propuesta y el profesor que me llevó para la pasantía me ofreció la maestría y de allí me ofreció el doctorado. Y trabajé en granos pequeños, avena y trigo. Y pues también algo de soya con biocontroladores.
17: Ya exportamos este contexto. Ahora sí al tema que nos convoca hoy en el programa, que es el taller que se está desarrollando actualmente en convenio con la Universidad de Illinois. Cuéntanos un poco sobre el taller, qué es, por qué surgió la idea o respondiendo a qué necesidad se está desarrollando este proyecto.
18: Sí, vale. Bueno, todo empezó porque, de nuevo, con Liliana siempre estuvimos así como manteniendo esta conexión y siempre hablando, tú sabes, compartiendo artículos, que esté patógeno, y siempre por la curiosidad aquí, qué pasa en el trópico, en el área de fitosanidad. Entonces la Universidad de Illinois abrió una convocatoria para hacer un exchange, una global collaboration, y pues obviamente volteé a mirar a mi casa de nuevo, y con Liliana Hoyos empezamos un proyecto para compartir el diagnóstico de enfermedades en las diferentes plant clinics allí en Illinois y aquí en la sede de Medellín. Entonces vinimos, hicimos un pequeño curso con varios de sus estudiantes, cómo hacemos el diagnóstico, cuáles son el proceso que sabemos, compartimos experiencias. Y Liliana Hoyos estuvo allí en Illinois, en Urbana-Champaign, compartiendo con nosotros también, con varios profesores, con varios estudiantes. Y pues dando esta colaboración recíproca acerca de enfermedades en el trópico y enfermedades en el Midwest, allí en Urbana-Champaign. Y este taller surgió como base de ese proyecto que habíamos hecho el año pasado, y es más para enfocarnos en detección de enfermedades en Phytophthora, en Hydrangea, en Hortensia. Y se dio porque, de nuevo, por la curiosidad, y Liliana Hoyos, que siempre está con muchas cosas en la cabeza, surgió la idea de traer varios kits de identificación de enfermedades, en este caso son serological kits, test serológicos. Probamos varias plantas en una visita que hicimos a varias granjas y encontramos efectivamente Phytophthora con estos test. Fue algo súper interesante porque era un problema que nos estaba afectando en el área de producción, después de esto, pues se abrió una caja de Pandora y empezamos a, Liliana empezó a traer más estudiantes, nosotros a hacer un poquito más de investigación sobre el tema. Entonces dijimos, bueno, ahora es algo de interés de la región, pues vamos a extender esto. Entonces aplicamos a una beca con la American Phytopathological Society, la Sociedad Americana de Fitopatología, y allí ganamos un funding, un patrocinio para poder venir aquí y dar este curso a estudiantes, cultivadores, técnicos, etc.
19: Entonces, te voy a preguntar, ¿a quién va dirigido el taller?
18: Mayormente va para los estudiantes que ya vienen a futuro, ya como egresados. Primero, pues, para que vean la importancia de estas herramientas, también para que tengan esta parte técnica de estos que no son nuevos test serológicos, pero pues que en el país se han demorado en llegar y ha tomado tiempo, pero detrás de esto también es al pro de la investigación de estas enfermedades que han estado ahí latentes, pero que no se han podido identificar completamente. De igual modo, porque es muy complejo la cantidad de patógenos o la interacción que sucede pues, en esta región, ¿no? O sea, tropical.
19: Es decir que el estudio o los estudios se hacen es principalmente en Colombia.
18: Sí, esta parte de este proyecto es para tomar muestras aquí en la región, en Colombia, vamos a La Ceja, de hecho, mañana, y vamos a otros sitios a tomar varias muestras, y también es para tener la experiencia con los estudiantes, de que ellos tomen la muestra, describan el ambiente en el que están las plantas, qué interacciones hay en el suelo, por ejemplo, si hay malezas, qué tipo de insectos hay, si hay sombras. Entonces es una descripción desde la diagnosis básica, o sea, describiendo qué se ve en campo, tomando la muestra, cómo se guarda la muestra, cómo se envía la muestra, cómo se rotula la muestra, y finalmente aquí en el laboratorio lo que vamos a hacer es diseccionar la muestra y correr los test serológicos.
19: Nos hablas de experiencias compartidas, es decir, que los talleristas son tanto de acá de Colombia como de allá de Estados Unidos, ¿o cómo se ha repartido eso?
18: Correcto. De hecho, para esta visita, estamos con la directora de la Clínica de Plantas de la Universidad de Illinois en Urbana-Champaign, Diane Plewa. Ella fue una también de las autoras de este proyecto. Ella es netamente de allí, nacida, crecida, estudió allí y continuó su carrera allí. Y después de que le hice el comentario pues, de este tipo de colaboración con la profesora Liliana Hoyos aquí en Medellín, pues primero se sintió un poco confundida, porque lejos de casa,
19: sí.
18: Otro ambiente, lo que siempre escuchas en las noticias, que es peligroso, etcétera, etcétera. Pero cuando llegó, cuando nos fuimos a la marcha escribiendo este proyecto, tú empiezas a leer sobre el cacao, el plátano, los frutales, la diversidad, los colores, todo lo que es tan lindo y vivo aquí en esta región, prácticamente venía ya enamorada en el papel, y cuando llegó acá, pues confirmó totalmente, súper emocionada y muy feliz. Y después de eso, pues también al ver el interés de los estudiantes, de que había algo que hacer y que teníamos las herramientas y teníamos el apoyo de la universidad, de la Sociedad de Fitopatología allí en Estados Unidos, pues vinimos y no, muy feliz, está muy feliz y contenta y con muchas ganas de seguir participando en este tipo de colaboraciones.
19: ¿Cómo consideras que ha sido el balance de este taller y, bueno, en general del proyecto? Porque como nos mencionabas, ya incluso habían estado acá el año pasado. ¿Cómo consideras que ha sido ese impacto?
18: La verdad que cuando uno empieza con ese tipo de proyectos, yo lo hacía, era porque... Por ser egresado de esta universidad, siento que siempre uno queda con una deuda, con la Nacho, como le decimos, de cariño. Entonces, pues veníamos a ver qué se podía hacer. Pero después de ver el trabajo de Liliana Hoyos con los estudiantes, los técnicos, los cultivadores que también la llamaban, nos preguntaban, nos decían, decidimos expandir un poco el proyecto. Y no, pues muy felices, o sea, todo va marchando muy bien y cada vez vemos que se puede expandir más y han salido, ya Liliana tiene varios estudiantes y está trabajando en conexión con varios cultivadores, haciendo esa conexión tan fuerte entre universidad y industria, que está ayudando pues en esto, en la identificación y a proceder al control de enfermedades en estos cultivos.
19: Qué bien, cuéntanos de esa importancia de aprender de ese diagnóstico, ¿por qué es importante que se eduquen en el diagnóstico?
18: Claro, es algo muy importante porque, por ejemplo, cuando sales como profesional, muchas veces la parte teórica la tienes muy, muy, muy bien, claro. Pero cuando vas a la práctica, muchas cosas cambian. Y la mayoría de agrónomos tenemos esa experiencia, o sea, podemos ver en el papel, hacer los estudios de suelos o los cálculos muy bien, pero en realidad cuando uno aplica y aprende, el máximo es poniéndose las botas y yendo a campo. Entonces,
19: con la realidad.
18: Claro, claro, correcto. Entonces, cuando los estudiantes van y toman la muestra, en realidad no estamos dándole la parte técnica al estudiante, sino lo que estamos haciendo es expandiendo este conocimiento acerca de la diagnosis y de la identificación de enfermedades para estos nuevos egresados que vienen a futuro y los que vienen atrás, porque el compromiso siempre es como, ya lo aprendiste, ahora comunícalo y compártelo.
19: Y que es un tema muy importante, sobre todo en un país como el nuestro, que tenemos tantos cultivos y que son de gran importancia económica y de desarrollo.
18: Correcto, esto es la tierra prometida. La extraño mucho y cada vez que vengo quedo maravillado con cada planta, cada ser, con el canto de los pajaritos. Extraño mucho Colombia. Y en el área de la fitopatología hay mucho que hacer, hay bastante por desarrollar. Por lo mismo, somos muy diversos y hay muchas interacciones que todavía no entendemos. Y este tipo de ejercicios lo que nos hace es comprender también lo que cuando tú empiezas en ciencia es siempre la respuesta. Sabemos mucho y sabemos tanto que no sabemos nada. Entonces tenemos que seguir continuando. Más investigación, más este tipo de interacción con nuestros cultivos, con lo que le hace falta para una mejor producción y...
19: Entonces está abierta esa invitación a seguir.
18: Claro, totalmente, desde la Universidad Nacional y aquí
19: la investigación,
18: la sede de Medellín, y de nuevo tenemos nuestros laboratorios prácticamente saliendo a 10 minutos o en nuestros jardines. Es una cuestión de curiosidad y claro, también lo que ponemos es esa semillita de podrías hacer esto cada estudiante o al que viene atrás, que es eso, es como hay un potencial enorme y en este país es...
19: Hay mucho por hacer.
18: Muchísimo por hacer.
19: Bueno, volviendo un poco al tema del taller como tal, cuéntanos cómo se va a desarrollar. Hay una parte teórica, ahorita nos mencionaste que mañana se van a recoger unas muestras, entonces hay también trabajo de campo. Cuéntanos cómo se va a desarrollar todo el taller.
18: Correcto. Tenemos un día que es la parte teórica en donde pues presentamos... como a grosso modo, que es la clínica de plantas, cómo funciona la clínica de plantas, cómo es el proceso de diagnosis para las muestras. Entonces, vamos a abarcar desde la toma de muestras hasta la información de cómo rotular una muestra y enviarla para nosotros, y toda la información que se tiene que recolectar. También tenemos una parte acerca de Fitóptera, la diversidad de Fitóptera, los cultivos que afecta, y ejemplos de cómo Fitóptera, por ejemplo, específicamente Fitóptera soji, afecta soya en el Midwest, en la región de Illinois. Son datos que hemos recopilado allí en la universidad y que constantemente sigue siendo un problema como es allí, tanto allá como aquí. Entonces, vamos a compartir esa parte también de cómo nosotros estamos abordando ese problema desde los extensionistas, investigadores, clínica de plantas, técnicos, y pues traemos eso como una pequeña presentación de eso aquí para los estudiantes. Y también la profesora Liliana Hoyos está presentando con varios de sus estudiantes el progreso que ha habido de Fitóptera en Hortensia en la región de Antioquia. Entonces es muy interesante porque tenemos gente de diferentes instituciones y técnicos que vinieron por el interés de saber cómo se puede manejar eso y cómo se puede, al final, trabajar de manera coordinada entre todos.
19: ¿Cuál es la duración del curso?
18: Tenemos lo que la parte teórica, que es la que te comentaba anteriormente. Tenemos la salida de campo, que es la región, y después de eso vamos a hacer trabajo de laboratorio, vamos a hacer grupos, ellos mismos diseccionan sus muestras, toman las muestras, vamos a hacer el step by step del serological assay, y ellos mismos van a interpretar sus resultados y vamos a tener una pequeña presentación sobre eso, y al final es para hacer un feedback entre todos sobre el workshop, sobre lo que se aprendió.
19: ¿Por qué consideras que es importante que el grupo sea no solo de estudiantes, sino que también se tenga en cuenta la empresa y esos cultivadores, que sea diverso?
18: Es muy importante para mí porque desde mi experiencia, cuando sales como estudiante, uno de nuevo sale muy preparado, con ansias de comerse el mundo, pero sin mucho networking, ¿sabes? Sin mucho conocimiento, sin conocer a las personas que en realidad han estado en campo y tienen la experiencia de campo o de trabajar en una compañía, una organización. Entonces, esto para mí me parece importante porque los estudiantes tienen la oportunidad de ver casos de la vida real con los técnicos que ven alrededor, con organizaciones como AgroSavia, en qué están trabajando ellos, qué están haciendo. Ese tipo de cosas al final tú las escuchas o interactúas con ellos y dices, oiga, yo estuve pensando esto en mi pregrado o en esta clase de manejo, se me vino esta idea con lo que estaba haciendo esta persona en esta compañía o en esta organización. Entonces es algo, desde mi punto de vista, muy importante y muy enriquecedor para ambas partes, porque también los que vienen como estudiantes vienen con ideas más frescas, ¿sabes? No vienen tan influenciados. Y hay cosas que cada vez que yo hablo con los estudiantes aprendo mucho, mucho.
19: Y desde la empresa ellos también pueden compartir sus experiencias o casos puntuales que ellos de pronto estén teniendo.
18: Claro, correcto. Las necesidades es algo muy importante porque desde la investigación algunas veces hacemos cosas muy interesantes, pero que el impacto no es como tan fuerte, porque no va directamente al cultivador. En cambio, cuando hablas con un técnico o con un cultivador, directamente estás reteniendo la necesidad de ellos. Cómo desde la academia, desde los papers, desde los libros, desde las clases, uno puede mitigar ese tipo de necesidades que tienen en campo.
19: Bueno, ¿y tienen pensada alguna segunda parte de ese taller o qué sigue después? ¿El proyecto continúa?
18: Es una buena pregunta. ¿Qué? Bueno, con Liliana Hoyos, con la propia Liliana Hoyos, pues las cosas se expanden siempre. Pues lo que pensamos a futuro es llevar estudiantes de acá para que tengan la experiencia allí, sí. de estar pues en un cultivo de magnificación como la soya, como el trigo, como el maíz, que son hectáreas y hectáreas y hectáreas de cultivo, de cómo son los manejos, de cómo es la organización. Entonces ese es como nuestro siguiente steps, tratar de nuevo compartir al máximo y enriquecernos entre todos. Cada estudiante de acá para mí es una joya en bruto, es muy bueno.
19: O sea que el proyecto sigue.
18: Sí, estamos en ese... En esa es la meta.
19: La meta, muy bien. Ya para ir cerrando un poco el programa, cuéntanos si tienes algún mensaje para esos estudiantes, esos productores que tal vez también nos estén viendo, que se quieran animar y que se motiven a ser parte de este tipo de proyectos y de talleres como los que se está realizando en este momento.
18: Totalmente, a los cultivadores, estos espacios que ofrece la universidad, primero son gratuitos, no tienes que pagar nada. Segundo, muy informativos. Muy informativos, cualquier cosita que uno coja de estos talleres. De nuevo, lo que hacen los estudiantes es muy importante porque dedican prácticamente su tiempo a responder preguntas específicas sobre enfermedades que pueden estar causando problemas en campo. Entonces, importantísimo. Más que bienvenidos, está la Universidad Nacional y estos programas son más que enriquecedores para ellos. Hay mucha información que se intenta compartir y muchas veces no llega a esos a ellos, es por eso, porque no existen este tipo de espacios y pues cuando se dan no se da la difusión o se mantiene solo en la academia. Entonces estos espacios, o por ejemplo como este medio visual y radial, súper importante, más que bienvenidos, estén siempre pendientes de las páginas de la Universidad Nacional, de lo que hacen los profesores. Esta es su casa también, la casa de los colombianos.
19: Normalmente para poder participar en este tipo de talleres se hace una convocatoria previa, ¿o cómo pueden hacer las personas para participar?
18: Sí, totalmente. Lo que hacemos es, o por ejemplo en este caso la profesora Liliana Hoyos abre una convocatoria para el que quiera venir, pues se hacen unas listas para manejar el aforo de las personas, el aforo en los laboratorios, pero o sea, el volumen se puede manejar porque venimos, somos tres técnicos en este proceso y tenemos estudiantes auxiliares, entonces el volumen se puede manejar y todos son totalmente más que bienvenidos.
19: Pedro, muchas gracias por acompañarnos hoy en Agrocampus. ¿Tienes algún mensaje final, algo con lo que quieras cerrar el programa?
18: Bueno, sí, para los estudiantes que agronomía es una carrera muy bonita, fitopatología la amo, pero como agronomía abarca tantas cosas tan hermosas que este país necesita. Somos un país netamente agrícola, o sea, lo sabemos, porque lo tenemos a la vuelta de la esquina y que necesitamos ese tipo de profesionales hoy en día. Y que hay gente que aprecia mucho nuestro trabajo en el exterior porque, por lo mismo, tenemos la experiencia, las agallas y el carisma, y sobre todo entendemos muy rápido las cosas. Por lo mismo, estamos en este ambiente tan propicio para la producción. Entonces, a los estudiantes, por favor, apliquen, busquen becas, sigan este tipo de programas y vuelvan a casa. La Universidad Nacional o otras universidades siempre serán sus hogares y hay mucha gente con la necesidad de compartir este tipo de cosas.
19: Así es. De nuevo, muchas gracias por acompañarnos.
18: Muchísimas gracias
19: por
18: a ti.
19: Sacar este espacio y por brindarnos esta información tan importante.
18: Más que feliz. Muchas gracias por la invitación.
17: A ustedes también muchas gracias por habernos acompañado en este episodio de Agrocampus. Recuerden que nos pueden seguir en nuestras redes sociales, donde nos encuentran en Instagram como Ciencias Agrarias-Med, en Facebook como Facultad de Ciencias Agrarias UNALMED y en X como Agrarias-Med. 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Que tengan un feliz resto de día.
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3: Dave Grohl escribió una de las mejores canciones de su banda estando en uno de los peores momentos de su vida. Era Navidad de 1996 y Dave Grohl estaba atravesando por el proceso de divorcio con la que fue su primera esposa, según reportaron los medios, por infidelidades de él hacia ella. Debido a esto, tenía congelada su cuenta bancaria, no podía usar su dinero y estaba durmiendo en una sleeping bag en la sala de la casa de uno de sus amigos. Además, el guitarrista y baterista de Foo Fighters estaban a punto de dejar la banda. Pese a todo esto, entre octubre y noviembre del 96 habían empezado el proceso de creación del que sería su segundo álbum, The Color The Shape. Para diciembre tomaron un pequeño receso y Grohl, que estaba revisando lo que habían grabado hasta ese momento, sentía que hacía falta algo. Entonces recordó un riff que se le había ocurrido y que pensó que era un plagio a Sonic Youth. Aún así decidió trabajarlo y en 45 minutos escribió la canción. Para la letra se inspiró en la relación que había acabado de empezar con Louis Post, de Veruca Salt. Su concepto fue el de estar tan conectado a una persona hasta el punto de sentirlo física y espiritualmente, como una armonía perfecta. Cuando grabaron las voces para Everlong, a las 2 de la mañana, Grohl llamó a Luis para que así, por teléfono, grabara los coros de la canción. En el interludio se escucha a Dave susurrar algo ininteligible.
4: Esa parte es la grabación de tres cosas:
3: una carta de amor escrita para Luis, un fragmento de un manual que había en el estudio y una historia de infancia de un técnico del estudio. Cuando se estrenó la canción, su letra resonó mucho con el público. Incluso Dave Grohl dice que fue la primera vez que vio que citaban la letra de una de sus canciones. Según lo que le decían quienes se acercaban a hablar con él, esta era la frase que más les gustó.
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0: Hola, bienvenidos a una emisión más de Brevísimo, un programa dedicado a las formas breves de la literatura. Yo soy Alejandra Cardona y le doy la bienvenida a mis compañeros de mesa, Mauricio, Erika, Andrés, Álvaro y Edwin. Escuchábamos al principio del programa la canción Utopía de Serrat. Hoy volvemos a nuestra modalidad temática en la que hablaremos sobre las utopías y las distopías que son comunes en la ciencia ficción o en la ficción especulativa en literatura.
1: La palabra utopía la utiliza por primera vez Tomás Moro en su obra escrita entre 1515 y 1516. Utopía significa un no lugar, lugar que no existe, un lugar de ninguna parte. De esta forma, el nombre utopía se utiliza tanto para referirse a la obra de Moro como al género literario concebido a partir de ella. La utopía, en la literatura, nos presenta islas, ciudades, planetas, lugares otros, en los que la imaginación y la fantasía son medulares para considerar sociedades felices, armónicas y en paz. Según Krishan Kumar, de la Universidad de Virginia, en la práctica, sería como abandonarse a los más fantasiosos productos de la imaginación, sin ningún tipo de concesión a la realidad o a la racionalidad. Las regiones más vastas de la ciencia ficción, así como las fantasías de los sueños, parecerían entonces pertenecer a su provincia. Sin embargo, vale la pena aclarar que en Occidente, la utopía ha mostrado cierta sobriedad y cierto deseo de caminar con las realidades del momento. Siguiendo al autor, a pesar de que la utopía libera la imaginación, también establece ciertos límites, siendo esto quizás la fuente de su fascinación y su fortaleza. Entre las múltiples utopías que podemos encontrar en la literatura se encuentran La República de Platón, La Nueva Atlántida de Francis Bacon, El Dorado en Cándida de Voltaire y La Isla de Aldous Huxley.
2: Fragmento del texto Utopía de Tomás Moro. He referido de la manera más exacta que me ha sido posible las cosas de aquella república, que no solamente tengo la certeza de que son muy buenas, sino que estimo que únicamente ella puede llamarse república. Porque, aunque en otras partes se trate verdaderamente del bien público, siempre se atiende más al particular. Mientras que, en Utopía, todos miran preferentemente la utilidad común, dejando en segundo término el propio interés. En otras repúblicas, aunque sean prósperas y florecientes, y nadie tema morirse de hambre, procuran no obstante más sus comodidades particulares que la conveniencia pública. Y aunque la necesidad obliga a veces a hacer estas cosas, no así en Utopía, donde todo es común, y por ello nadie teme morir de necesidad por estar llenos los almacenes públicos desde los que a todos se distribuye con equidad. No hay ningún pobre, porque nadie posee nada en particular, siendo todos ricos en común.
3: Podemos comprender la utopía como un ideario reflexivo de un mundo mejor, quizá más solidario y menos egoísta. Que una utopía no sea utópica, como afirman Ángel Muñoz y Helmer Quintero, significa que tal ideario reflexivo de un mundo mejor puede llevarse a cabo. El pensador político inglés Tomás Moro nació en 1480 y murió en 1535, a la edad de 55 años. Fue abogado, diplomático, diputado de los comunes, humanista, consejero de Enrique VIII y canciller de Inglaterra en 1529. Tomás Moro expresó sus ideas políticas y filosóficas en el libro Utopía, publicado en Lovaina en 1516. En su libro Utopía, Moro relata la existencia de una isla con un régimen ideal que la gobierna. La dignidad de un príncipe es vitalicia, dice Tomás Moro en su libro, a no ser que se venga en sospecha de que se trata de tiranizar el Estado. Es una ciudad-isla donde no existen las primacías de las clases sociales, ni donde el orden jurídico estatal es la expresión de la clase poderosa. Utopía es la expresión de una sociedad de iguales, de igualdad de acceso a la justicia, de normas que cobijan a todos los ciudadanos y los protegen por igual. Para conseguir tan loable fin, cada ciudadano practica la disciplina, el autogobierno y el acatamiento de las leyes, valores que son fundamentales para los logros.

0: Último dirá: las mujeres no se casan hasta los 12 años y los hombres hasta los 16. Si antes del matrimonio son sorprendidos en actos de deshonestidad, son castigados gravemente y privados perpetuamente del matrimonio. Según Ángel Muñoz y Helmer Quintero, Utopía de Tomás Moro sirvió al judío alemán Carlos Marx para escribir tres obras claves de finales del siglo XIX: Crítica de la filosofía del derecho de Hegel, Manifiesto del Partido Comunista y El Capital. Obras que fueron fundamento de los movimientos comunistas desde 1917 con la Revolución Rusa hasta 1989 con la caída del Muro de Berlín. Es decir, Utopía se materializó en el modo de producción comunista de la antigua Unión de Repúblicas Soviéticas Socialistas, China, Cuba y en la Alemania Oriental, conformada después de la Segunda Guerra Mundial.
1: En la filosofía y en la política, el concepto de utopía ha jugado un papel muy importante. Fue tal vez la referencia a la Atlántida, mencionada en dos de los diálogos de Platón, el Timeo y Critias, donde se habla de un territorio geográficamente muy bien ubicado y con características que lo convertían en una verdadera potencia 9000 años antes de la época del gran reformador griego conocido como Solón. Platón cuenta que esa era una sociedad ideal, protegida por el dios Poseidón y que poseía un modelo de gobierno y de riqueza que eran casi perfectos. Sin embargo, la soberbia de los habitantes hizo que los dioses decidieran destruirle. Aunque no es claro cómo pereció la isla, se cree que fue después de un terremoto y una inundación. Hasta el día de hoy, la misteriosa isla sigue siendo buscada y reseñada como un territorio ideal. Fue tal vez por eso que el mismísimo Francis Bacon, un filósofo del siglo XVII, escribió una obra titulada La Nueva Atlántida, en la que también refiere un territorio idílico, pero esta vez formado por hombres de ciencia, cuyo objetivo es controlar y transformar la sociedad gracias a la utilización de las ciencias aplicadas. Bacon no dejó nada al azar en esta obra, y por eso allí también habló de que la sociedad debía ser justa, feliz y dispuesta a generar aportes en otras disciplinas como el arte y la literatura. También el concepto de utopía fue utilizado para referirse a una serie de personajes que fueron considerados como socialistas utópicos, pues según Engels y Marx, quienes fueron los que lo llamaron así, esos personajes no eran verdaderos estudiosos de las realidades sociales y políticas de la humanidad, y solo basaban sus estudios en argumentos idealistas y no científicos. Uno de estos personajes fue el conde Saint-Simon. Aunque muchos no lo consideran un socialista utópico, basta leer un fragmento de su obra, El Nuevo Cristianismo, para que nos hagamos alguna idea y podamos tal vez ubicarlo entre estos personajes, pues allí su aspiración es mostrar al cristianismo auténtico como aquel que debe lograr la emancipación de la clase obrera, la destrucción de la miseria y la elevación del bienestar material y cultural de la clase pobre. Finalmente, vale decir que también filósofos y escritores han pronunciado sentencias sobre la utopía. Acá dos de ellas. En la utopía de ayer se incubó la realidad de hoy, así como en la utopía de mañana palpitarán nuevas realidades. José Ingenieros. Nada mejor que el sueño para engendrar el porvenir. La utopía de hoy es carne y hueso mañana. Víctor Hugo.
2: La utopía es una forma narrativa característica de cierta literatura de ficción, donde se relata un viaje cuyo punto de partida es una sociedad conocida, descrita críticamente, y su punto de llegada, otra sociedad imaginaria. Se muestra como un lugar donde las contradicciones existentes en la primera hallarían una resolución feliz. El prototipo de la utopía narrativa es la obra de Moro. La injusticia inaceptable de la sociedad conocida contrasta con el relato de la vida en utopía. El momento narrativo, propiamente utópico, corresponde así a la pintura de una sociedad perfecta, aunque imaginaria,

0: también verosímil. Ese juego narrativo establece una tensión entre lo real, verdadero pero insuficiente, y lo proyectado, imaginado pero verosímil, produciendo un contraste cuyo resultado es el siguiente. Desde este otro lugar se miden las fallas del lugar real, y de esa comparación resulta la apertura de un espacio nuevo, el de lo posible. Cuando en el año 1516 el inglés Tomás Moro publicó el libro del Estado Ideal de una República en la nueva isla de Utopía, comenzó a originarse un término conceptual que daría lugar a un nuevo modelo literario. Cuando nos referimos a la literatura utópica, estamos hablando de ficciones que describen el funcionamiento de un estado ideal no localizado en un lugar específico, perfectamente pensado desde el punto de vista político, social, científico y hasta religioso, donde los habitantes cuentan con una predisposición natural a aceptar las leyes y normas de convivencia. Algunas otras obras literarias representativas son Los viajes de Gulliver de Jonathan Swift o El optimismo de Voltaire.
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2: Distopía significa un lugar aciago al cual se le asocia, por la fuerza de su antónimo utopía, la idea de inexistencia, de irrealidad. Esta relación y contraste entre los términos explica que a menudo se sustituya la palabra distopía por antiutopía, o por las expresiones utopía negativa, utopía negra, o utopía de advertencia, aunque en este último caso para destacar su función. La diferencia fundamental entre utopía y distopía radica en que esta última se construye en torno al concepto de alteridad.
3: Fragmento de la obra Fahrenheit 451 de Ray Bradbury. Era estupendo quemar. Constituía un placer especial ver las casas consumidas, ver los objetos ennegrecidos. ¡Cómo cambiaban! Con la boca de latón en sus puños, con aquella gigantesca pitón escupiendo su queroseno venenoso sobre el mundo, la sangre le latía en la cabeza y sus manos eran las de un fantástico director orquestando todas las sintonías del fuego y de las llamas para destruir los jirones y las ruinas tiznadas de la historia. Con un simbólico casco, en el que aparecía grabado 451, firme sobre su impasible cabeza y sus ojos convertidos en una llama anaranjada ante el pensamiento de lo que iba a ocurrir, encendió el deflagrador. La casa quedó rodeada por un fuego devorador que inflamó el cielo del atardecer con colores rojos. El hombre avanzó entre un enjambre de luciérnagas. Le apetecía mucho acercar un malvavisco a la hoguera, como en el antiguo juego, mientras los libros, semejantes a palomas aleteantes, morían en el porche y en el jardín de la casa. Mientras, los libros se elevaban convertidos en torbellinos incandescentes y los aventaba el aire ennegrecido del incendio.
0: Así comienza Fahrenheit 451, obra reconocida en el campo de la literatura distópica, publicada en 1953 por Ray Bradbury, escritor estadounidense. Sobre el fragmento que acabamos de escuchar, Fahrenheit 451 es la temperatura en la que el papel de los libros tiende a inflamarse y a arder. Esta novela fue objeto de muchos análisis, especialmente lo que simboliza el acto de quemar libros.
4: usualmente interpretado como represión de las ideas y de la libre expresión. Esta es una novela distópica, la historia de una sociedad del futuro en la cual los libros y la lectura están prohibidos. La obra comienza con el bombero Guy Montag, que estaba encargado de quemar los libros en una futurista metrópoli de los Estados Unidos. Comienza a experimentar ciertos acontecimientos e inquietudes que le hacen ir a los libros para hallar respuestas, en un contexto que considera que los libros o el saber son nocivos para el ser humano. Este personaje tenía libros robados, escondidos, y al ser traicionado por su esposa, se desata una guerra en la cual la ciudad queda totalmente destruida. En este sentido, Fahrenheit 451 nos presenta un panorama en el que los bomberos son los encargados de quemar cualquier tipo de libro que encuentren. Este libro constata de tres partes: el hogar y la salamandra, el tamiz y la arena, y al final nos encontramos con Ardiendo Intensamente, en las que podemos observar personajes que luchan por mantener su postura, tales como Montag, Faber y Betty, en la cual todo se centra en la tensión de la ignorancia y el conocimiento. De esta manera, el objetivo principal del bombero es quemar conocimiento e incentivar la ignorancia para promover la igualdad en la nación. Otras obras destacadas en este género literario son Nosotros, de Sam Yatin, Un Mundo Feliz, de Aldous Huxley, 1984, de George Orwell, El Cuento de la Criada, de Margaret Atwood.
5: Una distopía es una representación ficticia de un mundo futuro desalentador e indeseable para la humanidad. Es frecuente que nos encontremos a personajes valientes atrapados en sociedades oprimidas, donde la mayoría de las personas viven en la clandestinidad, sin ser en muchos casos conscientes de ello. En las distopías, la vida está encajada en moldes y el espacio está sometido a un ejercicio de segregación funcional. Algunas características de las distopías son las siguientes: una sociedad reprimida y controlada por el gobierno. La sociedad distópica está bajo el continuo embrujo de que viven en una sociedad utópica. Hay una categorización de los individuos en clases, atendiendo a su genética, habilidades, clase social, etc. Generalmente abunda la pobreza. La promesa utópica por parte de un gobierno, institución o persona. Hay unos medios de comunicación comprados al servicio de los más poderosos para controlar a las masas. Y por último, hay una independencia de pensamiento, la cual es básicamente inexistente. Escritores de Inglaterra como Aldous Huxley con Un Mundo Feliz y George Orwell con 1984, o como Jack London en Estados Unidos, mostraron el reverso del orden en esas sociedades modélicas o utópicas. La tarea que asumieron estos herederos del romanticismo inglés, trocado ahora en discurso ideológico explícito, fue la de mostrar a través de las distopías que la tabla de salvación decimonónica, una sociedad diseñada hasta el último detalle, podía generar un marco tan destructivo para el individuo como su opuesta, la sociedad del caos.
6: Sobre los concursos relacionados con el tema de hoy, hay dos en el ámbito nacional y local relacionados con la ciencia ficción. Uno de ellos empieza este año su novena convocatoria y es organizado por la librería Mirabilia en asocio con la Biblioteca Nacional de Colombia. El concurso Mirabilia de Cuentos de Ciencia Ficción abarca el subgénero de las distopías y convoca escritores entre los 18 y los 26 años de edad para que puedan visibilizar sus creaciones. Por otro lado, en el año 2020, en el marco de la Fiesta del Libro y la Cultura de Medellín y en conmemoración al centenario de dos grandes escritores, Isaac Asimov y Ray Bradbury, se desarrolló el concurso de microrrelatos Microsci-Fi, con el que se buscó promover la escritura de género en Colombia. Este proyecto se enmarcó en dos subgéneros específicos, las distopías y el solar punk.
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6: Los invitamos a que nos compartan sus textos de máximo un minuto de duración en audio o de 200 palabras como máximo, en caso de que prefieran enviarlo en formato escrito, los cuales podrán ser leídos en nuestro próximo programa. Pueden escribirnos a nuestro correo electrónico brevísimo2020@gmail.com y visitarnos en nuestras plataformas de Facebook, Instagram y YouTube, Brevísimo2020. Con esto terminamos nuestro programa del día de hoy. Agradezco a quienes me acompañaron en la mesa. Agradezco a Edwin Solórzano, quien desde el estudio Voces Alas, Volamos tu Imaginación, nos aportó con dos audios ambientados. Pueden escuchar los trabajos de Edwin en el podcast Al Aire, Crónicas, Cuentos y Relatos. Agradecemos a la Universidad Nacional por este espacio que nos brinda, a Jorge Benjumea en el máster, y a ustedes los esperamos para una nueva emisión de Brevísimo. Hasta pronto.
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7: Señor, la jaula se ha vuelto pájaro y se ha volado. Y mi corazón está loco porque huye a la muerte y sonríe detrás del viento a mis delirios. Quiere con el miedo, quiere con el miedo. Ya no baila la luz en mi sonrisa, ni las estaciones queman palomas en mis ideas. Mis manos se han desnudado y se han ido donde la muerte enseña a vivir a los muertos. Bienvenidos a Letras al Oído, un podcast donde la literatura cobra vida y tiene la oportunidad de viajar desde nuestras voces hasta sus oídos. Hoy, en nuestro segundo capítulo, tenemos a la grandiosa, maravillosa, una de mis escritoras favoritas, además, a la señora Alejandra Pizarnik.
8: La nadadora hacia adentro, ¿no?
7: La suicida desesperada.
8: La suicida desesperada, la que tartamudeaba y se refugiaba en las palabras.
7: La amada de Julio Cortázar.
8: La amada de Julio Cortázar, la que le manda una carta bellísima a Julio Cortázar.
7: Sí. Y Julio Cortázar le responde, boluda, ¿qué estás pensando?
8: Sí, la que nunca perteneció a ningún lugar, como dice, simplemente no soy de este mundo. Yo habito con frenesí la luna, no tengo miedo de morir, tengo miedo de esta tierra ajena, agresiva. No puedo pensar en cosas concretas, no me interesan. Yo no sé hablar como todos. Mis palabras son extrañas y vienen de lejos, de donde no es, de los encuentros con la nada. Una cosa maravillosa está Alejandra.
7: Nace en Buenos Aires, Argentina, en 1936, pero su alma nunca estuvo atada a este mundo, literalmente. Ella era una musa que adoraba la muerte. La veía como, no una salida fácil, sino como otra experiencia de vida, me parece. Y era una mujer con un sentido por su existencia que se cuestionaba constantemente el por qué estoy acá, qué hago acá.
8: Sí, siempre la extranjera.
7: Siempre.
8: Y sí. Lo decía, decía ella, Pizarnik, seré siempre la extranjera, la intrusa en este mundo. Buenos Aires, París, cualquier lugar, no importa. Soy y siempre seré la que mira desde afuera, la que está en el borde de todo.
7: Además que esto es un dato curioso y perturbador al mismo tiempo. Ella se encierra, se hace internar en un centro psiquiátrico para que la ayuden además. Y es ahí donde empieza y donde crea su obra más importante, que son los diarios de Alejandra Pizarnik, que es donde ella empieza a relatar tal cual sus días en este centro psiquiátrico. Y es ahí donde también le escribe a Julio Cortázar diciendo que ya no quiere más esta vida, que se quiere morir. Y que ella ve el suicidio como una nueva forma de vida. Y se suicida, se termina suicidando en el centro psiquiátrico.
8: Sí, la eterna esperadora, como decía en uno de sus poemas uh-huh. más conocidos. Y una esperadora que nada hacia adentro, como decíamos ahora, ¿cierto? Una uh-huh. esperadora del suicidio, tal vez, o de, no del suicidio, sino de pasar a ese otro lado. Pues yo como decíamos, estamos siempre al borde, estamos siempre al filo. Ella se miraba a un espejo y siempre decía, quiero pasar ese umbral del espejo.
7: Sí.
8: Y esas amistades que tenía también la trataron de sacar, pero cuando uno coge esa vía, sobre todo una maldita, si uh-huh. estamos en el término malditos, ¿no? Uh-huh. Los poetas malditos, empieza a saber que ella también fue una desesperada de la vida.
7: Hay un poema, un fragmento de uno de sus escritos que habla del amor de una manera muy cruda también y dice: cuídate, amor mío. Cuídate de la silenciosa en el desierto de la viajera con el vaso vacío y de la sombra de su sombra, el poema no digo, el que no merezco, miedo de ser do camino del espejo, alguien en mí dormido me come y me bebe cuando vea los ojos que tengo en los míos tatuados. Con eso nos despedimos con esta espectacular escritora, además que nos enseña que a veces la vida es insignificante para algunos y que está bien que lo sea, que no hay que juzgar por sus acciones de no querer pertenecer a este mundo. Gracias por acompañarnos en nuestro capítulo, por escucharnos y sobre todo pues por sintonizarnos en Radio UNAL 100.4. Recuerden que nos pueden seguir en Instagram, @bibliotecasunal y @unalmet. Nos vemos en un próximo capítulo.

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2: Buenas noches, queridos oyentes. Estamos en su programa La familia no es como la cuentan. Hoy nos acompaña en este análisis el abogado Carlos Alberto Vides. Él es abogado de la Universidad de Antioquia y es magíster en estudios internacionales de la Universidad de Santiago de Chile. Además, es especialista de la Universidad de Chile en migraciones. Docente de la Corporación Universitaria de Colombia. Bienvenido, doctor.
3: Yasmín, buenas noches. Muchas gracias por la invitación. Y bueno, aquí vamos a mirar en qué puedo colaborarle a los oyentes en las inquietudes, que sé que por ahí tienes una inquietud muy interesante para desarrollar. Entonces, nuevamente, gracias por invitarme.
2: Claro, doctor, y a usted por apoyarnos en estas preguntas que nos hacen nuestros oyentes. Bueno, como siempre digo, mis queridos oyentes, lápiz y papel, porque hoy el tema es muy interesante y lo sé, que muchas personas que vienen a nuestro país por dificultades tienen que utilizar ciertos documentos que no pueden hacerse. Es un relato de Xiomara, una mujer migrante con una hija que desea estudiar en una de nuestras universidades. Pero tiene un temor esta madre muy grande. ¿Y por qué? Porque cometió un error al llegar a nuestro país con el registro civil de nacimiento de su hija. Escuchemos cuál es su inquietud.
4: Buenas noches. Soy una mujer venezolana, tengo 45 años y una hija de 16 que nació en Venezuela. Cuando comenzó todo el problema en mi país, decidimos venirnos a Colombia a vivir con mi suegra, mi esposo es colombiano, y nos conocimos cuando él llegó a mi país. Vivimos juntos hace 20 años. Llegamos a un pequeño pueblo de la costa atlántica. Allí mi hija ingresó a estudiar, le hicieron unos exámenes para su ingreso. Las notas del otro colegio luego me las trajo un señor amigo. Cuando me pidieron su registro civil de nacimiento para la matrícula, como no teníamos dinero para pedirlo, porque debía ser con unos sellos, un señor nos dijo que él podía ayudarnos, más barato y ligero salía el papel. Así fue como mi hija quedó registrada en Colombia, como nacida en ese pueblo y en la casa. Eso dice ahí. Ya mi hija termina su bachillerato en este año y quiere estudiar en la Universidad Medicina. Es excelente en sus estudios, se quiere presentar a una universidad pública de Colombia, pero me da miedo entregar ese papel para que ella haga esos trámites, porque me han dicho que eso es algo muy malo lo que yo hice y puedo perjudicarla. Yo tengo ya el registro civil de nacimiento de ella como venezolana, me lo trajo una hermana. ¿Cómo hago para corregir ese error y devolver ese papel? No quiero que mi esposo se dé cuenta y tampoco mi hija. Estoy muy angustiada porque quise hacer algo rápido para su ingreso a estudiar y ahora con el tiempo veo que la perjudiqué. Por favor, me dicen cómo digo la verdad de su nacimiento sin que le vayan a quitar sus derechos en el colegio y sin perjudicarla. Es cierto que esto es algo ilegal. Gracias por su ayuda, Xiomara.
0: Tema central.
2: Bueno, doctor Carlos, esta es una situación que sufren las personas cuando son migrantes, sin posibilidades económicas, que vienen a abrirse horizontes a un país, a nuestro país en este caso, a buscar mejores posibilidades con sus familias, pero en todo lugar hay gente inescrupulosa y abusan de esas necesidades de estas personas y de su ignorancia. ¿Qué le podemos decir a Xiomara, doctor? Voy a comenzar por una pregunta para que todos los oyentes, como digo yo, lápiz y papel, que es un registro civil de nacimiento.
3: Bueno, Yasmín, sí, muy preocupante la situación de la señora, pero entonces, dando respuesta sencilla a lo que estás preguntando, un registro civil de nacimiento es un documento público mediante el cual el Estado acredita jurídicamente que la persona nació en el lugar, también acredita el nombre, la fecha y el lugar en que nació la persona, también la filiación, porque en el mismo registro civil de nacimiento aparecen los padres, o cuando alguno de ellos no aparece, entonces eso certifica que tiene un solo padre, bien sea mamá o papá, y la nacionalidad misma. La nacionalidad, pues, aparece en ese documento, cuando es registro civil de nacimiento. Obviamente la nacionalidad también se puede adquirir por otros medios, pero no es la pregunta, ¿cierto? Pero ahí en ese documento lo que se quiere certificar propiamente es la nacionalidad también, ¿ya? En Colombia lo administra, el registro civil de nacimiento lo administra la Registraduría Nacional del Estado Civil.
2: Sí, pero mire, ella tiene sus dos apellidos, sus padres la reconocieron, es una niña ciudadana venezolana que vino acá con sus padres. Pero entonces la mamá toma la decisión, comillas, para ayudarla, que sea registrada como colombiana y que se diga una mentira, que nació en Colombia. O sea, la convierte en ciudadana colombiana, ¿cierto? Uh-huh. Por efecto de un registro que no es correcto. ¿Sí? Bueno, entonces ahora esta chica venezolana, que ya lleva varios años viviendo en nuestro país, ha estudiado acá, ha estado con nosotros en la educación, ahora quiere seguir estudiando con nosotros y una carrera tan hermosa como es la medicina, pero la mamá quiere cerrar ese folio en el cual se equivocó. ¿Es posible eso, doctor?
3: Bueno, la niña, la muchacha, la persona, Xiomara, por haber, según lo que escucho en el relato, por tener padre nacional colombiano, puede adquirir la nacionalidad, ¿cierto?
2: ¡Qué bien!
3: Que puede adquirir la nacionalidad colombiana. En virtud del artículo 96 de la Constitución Política de Colombia, que es el que desarrolla propiamente el tema de la nacionalidad, ¿ya? El artículo 96 de la Constitución. Entonces, por esa vía, ella puede adquirir la nacionalidad, por lo mismo que estamos diciendo, porque su padre
2: es colombiano.
3: Colombiano. Vale. Pero ese registro que inicialmente obtuvieron de manera fraudulenta, no puede seguir utilizándose para ningún efecto. So pena de cualquier sanción, incluso penal.
2: Uh-huh. O sea que sí está cometiendo un delito la señora Xiomara en el momento en que, primero en que hace otro registro en Colombia falseando la información, ¿cierto? Y segundo, cuando lo utiliza en el colegio para sus matrículas. Eso es algo ilegal.
3: Sí, sí, es absolutamente ilegal y claramente, como lo estás diciendo, es un delito. Haberlo hecho puede haber incurrido en algún delito. De acuerdo al artículo 287 y 288 del Código Penal colombiano, ¿cierto? El artículo 287 habla de la falsedad material en documento público y el 288 habla de obtención de documento público falso. Entonces, esta persona habló de la mamá porque Xiomara no incurrió en el delito.
2: No.
3: De hecho, lo que entendí es que ni el papá ni Xiomara saben no propiamente sabe de ese documento, entonces la señora, la mamá de Xiomara, es la que eventualmente haya incurrido en el delito, o en los dos delitos que acabo de nombrar. Incluso también el uso de documento falso también podría tipificarse como delito mismo. Entonces, lo mejor aquí, Yasmín, es sugerirle a la señora, o a Xiomara, a cualquiera de las dos, que obtengan, creo que también ya obtuvieron, según entendí, obtuvieron ya el registro civil de nacimiento de Venezuela. Eso fue lo que entendí
2: sí,
3: en el relato.
2: Sí, que se lo trajo la hermana, dice
3: Exacto,
2: ella.
3: Exacto, sí. Entonces, en ese caso, ya lo mejor es empezar a utilizar ese documento y el que obtuvieron fraudulentamente, ya desecharlo, por supuesto, para que no haya pues posibles sanciones posteriores.
2: O sea, hacer el trámite con el registro civil de nacimiento que ella tiene venezolana acá en Colombia para que ella quede registrada correctamente. Ese documento debe ser, esta palabra le tiene mucho susto a las personas que vienen de otro lado, sus documentos deben de estar apostillados. ¿Qué significa eso, doctor?
3: Sí, ¿qué es la apostilla? La apostilla es la forma en que los estados registran un documento como propio, como generado en su jurisdicción, ¿ya? Entonces, cuando alguien obtiene un documento de un país X, por lo general, cuando va a salir del país y necesita ese documento en el exterior, pasa al Ministerio de Relaciones Exteriores del país propio y hace sellar su documento para que posteriormente en el otro lugar, en el de llegada, pueda utilizarlo válidamente.
2: Pensemos en eso entonces como para hacerlo más fácil a los oyentes. Es como si tuviéramos un notario internacional.
3: Sí, es el notariar propiamente el documento. Sí, los cónsules, por ejemplo, tienen una de sus funciones propiamente es ser notario, ¿cierto? Entonces, ese caso, eso que estás diciendo es absolutamente válido. Es notariar propiamente un documento para luego utilizarse en el lugar de llegada.
2: Que es lo que por lo general se les pide cuando van a traer documentos de otro país, que deben de estar apostillados, ¿cierto?
3: Así es.
2: Uh-huh. Bueno, es decir, reconocidos, notariados, digámoslo así, para que entonces pueda tener esa validez jurídica.
3: Sí.
2: Bueno, entonces, a ver, recapitulemos. El Xiomara, el folio de registro civil de nacimiento que estás utilizando, ya no lo utilices más. Eso que estás haciendo es una conducta que es indebida. Incluso, como lo dice el doctor Carlos, puede verse desde el Código Penal. Entonces, no lo vuelvas a hacer. Segundo, ese documento que ya te trajeron debe estar apostillado y entonces se debe llevar ¿dónde? Al registro civil, para que el padre haga todas las diligencias necesarias, doctor, para entonces que ella obtenga una ciudadanía por intermedio de su padre, que es colombiano.
3: Sí, la apostilla realmente lo que hace es validar documentos públicos emitidos en el extranjero, eliminando la necesidad de una legalización consular, ¿cierto? Pero entonces es como propiamente esa situación de validar el documento. Y si la pregunta se me fue, perdón, Yasmín.
2: Ella, por ejemplo, tiene, doctor, un padre colombiano. Entonces usted nos decía, es que ella puede obtener su ciudadanía colombiana porque tiene un padre que es colombiano.
3: Uh-huh, sí.
2: Entonces con ese documento que está de registro civil del hermano país de Venezuela, donde ella la reconoce, su padre como su hija y tiene también su madre, pero como es colombiano, entonces puede pedir la nacionalidad de su hija.
3: Claro, claro, sí, sí. Ella, la muchacha, la persona, Xiomara, tiene todo el derecho, en virtud del artículo 96 de la Constitución, como ya lo habíamos nombrado, de adquirir la nacionalidad colombiana y con base en la nacionalidad colombiana, pues ya puede hacer todo el trámite para ingresar al país. Lo que necesita es certificar que realmente es hija del señor,
2: con el registro que traen de Venezuela. Ajá, o sea, sí. La mamá, que es Xiomara, debe de facilitar todo esto y evitar seguir utilizando ese documento, Xiomara, porque estás cometiendo realmente una conducta ilegal. Bueno, otra pregunta.
3: Sí.
2: ¿Cómo entonces puede ella registrar un hijo que está nacido en otro país? O sea, ella dice, mi hija nació en Venezuela. Listo, ya sabemos que apostilla los documentos. Pero entonces acá presenta ese registro, por ejemplo, en el colegio. Yo voy y digo, vea, yo vengo de Venezuela, mi hija es, pongámosla, Ye, y entonces Ye nació en Venezuela. Entonces, ¿ella qué presenta en el colegio? El registro civil de la niña que es venezolana, apostillado para los documentos, ¿o cómo es eso?
3: Bueno, sí, es que depende. Pues en este, pensemos dos escenarios, ¿cierto?
2: Sí.
3: El primero, una persona que venga de, digamos, de Venezuela o pues del extranjero, y sus niños no tengan la posibilidad de adquirir la nacionalidad de manera inmediata, porque sus padres no son nacionales o porque no tienen ninguna de las causales que el artículo 96 estipula. Entonces, en ese caso, pues sigue siendo venezolano en el evento hipotético que estamos planteando y, por tanto, sí, con el documento apostillado, por el Ministerio de Relaciones Exteriores de Venezuela, con ese documento, pues cierto. Pero en el segundo escenario, que es con un padre, una uh-huh. madre colombiana, en ese caso la niña o inicialmente, si no ha sido registrado como colombiano, pues tenemos que primero pues presentar el documento de nacimiento venezolano, ¿cierto? Pero también hacer el trámite interno en Colombia para adquirir la nacionalidad de la persona, ¿cierto? Ante la Registraduría Nacional del Estado Civil, que es donde se hace ese trámite. Se hace mediante la registraduría, mediante trámite sencillo, muy simple, es ir a la registraduría a solicitar con un documento muy sencillo, llevar el acta de nacimiento de Venezuela, en este caso de lo que estamos hablando,
2: de la niña,
3: y ya con eso se le registra como nacional colombiano, porque el papá, repetimos,
2: es colombiano.
3: Es colombiano, sí.
2: Ah, pero es mucho más fácil. Yo pienso que ella fue que se asustó, Xiomara se asustó, dijo, mi hija no va a poder estudiar esto. Y es verdad que los migrantes, imagínese uno en un país extraño, Doc, y con un hijo y que quiere estudiar y que, bueno, tantas cosas sí, que pasan.
3: Sí, sí,
2: es muy difícil.
3: Eso, sí, Yasmín, además de eso, consideremos que habían dos cosas, hay varias cosas que podemos ahí mirarle. Primero, las personas a veces no estamos educadas en muchos trámites, ¿cierto? Ajá. Y eso entonces, por supuesto, nos lleva como a actuar de manera muy ligera, que es la idea que no se haga. Propiamente hay que buscar asesorías, acompañamientos. Eso es como un primer paso. Segundo, también recordemos que en Venezuela hubo un tiempo, en ese tiempo, pues
2: difícil.
3: Era muy difícil adquirir cualquier documento porque había sanción social, sanción incluso jurídica para las personas que estaban saliendo del país porque salieron en masa. Era difícil de todas formas adquirir un documento porque era muy costoso y las personas pues que salían en ese momento de Venezuela salían sin dinero. Entonces, todo eso hay que sumarlo para pensar en que por eso de pronto la mamá de Xiomara actuó como nos lo dice en el relato.
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2: Y doctor, hay una cosa que es importante acá. Nosotros como abogados sabemos que hay un aforismo muy bonito que dice el primero en el tiempo es el primero en el derecho. El primer registro es el que vale, o sea, el de Venezuela.
3: Claro, claro, sí.
2: Entonces ella, no, pues Xiomara, no te preocupes, el primer registro es el que vale. Lo tienes ya, según creo, apostillado, lo tienes listo. Entonces simplemente registra a tu hija y ese otro registro, Doc, se le dice a la notaría que se cancele o cómo se hace esto.
3: No necesita cancelarlo, ese otro registro simplemente desaparece, pues no lo usa, ¿ya? No lo usa y bueno, lo que sí tiene que hacer es ir a decirle a la registraduría, pues hacerle el registro de adquirir la nacionalidad por ser eso, hija de colombiano. Ese registro inicial no lo puede seguir utilizando, es lo que es el mensaje central de esto.
2: Sí, ¿cierto? Porque es que ella tiene la niña, estoy hablando de la niña, de tu hija Xiomara, ella tiene una duplicidad de la identidad, es decir, va a estar como ciudadana venezolana y luego colombiana, que va a ser pues reconocida acá en Colombia con el registro de Venezuela. Pero también por allá en un pueblo lejano, una registraduría, en una notaría única de cualquier pueblo, hay un registro civil de nacimiento, entonces hay una duplicidad en los registros que va a ser difícil para ella en cualquier momento, ¿cierto? O porque pues hay otro registro, pero ese registro que está intermedio entre el primero que se hizo en Venezuela y el que se va a hacer de reconocimiento, ese es el que se debe de no utilizar más, ese tiene que desaparecer.
3: Sí, ese se puede guardar.
2: Cancelar.
3: Ese se puede botar, guardar en una gaveta, eso no necesita.
2: Porque ante la notaría pues va a quedar ese registro ahí.
3: Es que ese registro realmente no sirve, ya no sirve cuando vaya. Ahí lo que va a tener que hacer es hacer un trámite ante la Registraduría Nacional del Estado Civil propiamente para registrarse como nacional colombiana y hacer el trámite, si ya estudió en colegios, como también nos lo dice ahí, tiene que ir propiamente a hacer un cambio, no de identidad, sino
2: no.
3: Simplemente de reconocimiento del documento colombiano.
2: ¿Ya? Correcto. Sí, porque no puede dejar en el registro dos, una duplicidad, porque eso va a ser difícil frente a la identidad de la menor ahora, que luego va a ser mayor de edad y va a necesitar todos estos documentos organizados.
3: Así es.
2: El registro civil, para los oyentes, doctor, ¿qué nos acredita dentro de la ley?
3: ¿Qué nos acredita es para...?
2: Para lo que sea, porque ¿para qué sirve un registro civil?
3: Ah, bueno, sirve para muchas cosas, ¿cierto?
2: Claro.
3: Pues como pues para identificarse, para acceder a la educación, para la salud, pues para adquirir los derechos mismos, ¿cierto? Para la misma ciudadanía.
2: Correcto.
3: Para adquirir pasaporte, documentos, para salir del país, para volver a entrar. No porque le vayan a pedir directamente el registro civil, sino que en la primera parte sí le piden, en la elaboración del documento, por ejemplo, el pasaporte, sí hay que acreditar con el registro civil pues la nacionalidad, ¿cierto? Entonces, esa es una de las...
2: Eso es importantísimo. Acreditamos nacionalidad y acreditamos, este programa se llama La Familia No Es Como La Cuenta, y acreditamos la familia.
3: Claro.
2: Porque ahí es donde nos dicen que pertenecemos a dos familias y esas familias tienen obligaciones entre sí. Ajá. O sea, soy hijo de XY y ese XY tuvieron unos padres y ahí empieza toda la cadena de parentesco. Entonces es muy importante el registro civil, Xiomara. Ahí estás acreditando de quién es tu familia venezolana y tu familia colombiana. Gracias por estar en nuestro país y gracias por ayudarnos con tus labores. Y con esa hija hermosa que va a ser, si Dios lo quiere, si tú lo haces y si ella tiene esa valentía de estudiar una carrera tan linda que es medicina. Bienvenida a esa carrera. Bueno, Doc, demos un último consejo a Xiomara con su hija y a todas las Xiomaras que nos estén escuchando.
3: Bueno, sí, realmente... Pues el mensaje central tiene que ser de trabajar bajo la legalidad, siempre, ¿cierto? Trabajar bajo la legalidad, utilizar documentos legales, no es nada difícil de adquirir. Colombia ha sido uno de los países más amables administrativamente y jurídicamente con los inmigrantes venezolanos. Como lo dice Yasmín, como tú lo dices, claro, hay que darle la bienvenida siempre a quien llegue. Yo he sido migrante, muchos hemos sido migrantes, ¿cierto? Y entonces no podemos pensar de manera xenófoba o alimentar una idea que a veces se alimenta desde espacios, y no, nosotros tenemos que seguir fomentando, creo que, la bienvenida a los hermanos latinoamericanos e incluso cualquier persona que
2: venga.
3: Sí, cualquier persona, porque es que realmente la tierra es para compartirla, ¿cierto? Entonces sí, somos bienvenidos todos donde lleguemos, siempre y cuando también vengamos con una intención positiva, uh-huh. Amable, porque esa partecita es la que a veces nos queda difícil como de observar, que nosotros entre nosotros nos expulsamos desde el vocabulario, pues en las redes sociales uno escucha muchos comentarios desobligantes con respecto a una u otra nacionalidad, cuando eso no tiene sentido, ¿cierto? Porque somos seres humanos, algunos hacen daño, otros somos buenos, entonces, ¿cierto?
2: Yo ya
3: estoy diciendo que soy bueno, pero...
2: Somos humanos.
3: Sí, somos seres humanos, pero algunos obviamente, pero no solo los venezolanos en Colombia ni los colombianos en otros lados, sino que hay personas buenas y malas y hay personas sí. Actúan bien y otras mal, y no le corresponde, yo diría que no le corresponde a uno estar sancionando al otro,
2: uh-uh.
3: Que es lo que a veces hacemos. Así que, en concreto, pues, Yasmín, decirle como dices, a las Xiomaras, bienvenidas al país a estudiar medicina y todas esas carreras tan hermosas que necesitábamos, ingenierías principalmente, pues, ¿cierto?
2: Claro.
3: Que son las que nos generan riqueza intelectual y académica,
2: capital
3: profesional.
2: Capital social.
3: Capital social, exacto. Sí, pues, bienvenidos, y no solo a estudiar, también a trabajar en otras cosas que necesitamos como sociedad. No solo necesitamos profesionales, que claro, los necesitamos, y sobre todo esas áreas tan bonitas como la medicina, ciencias de la salud, pero son muchas cosas en las cuales son bienvenidos todos a forjar un mejor país, ¿cierto? Una mejor América, diríamos, un mejor mundo.
2: Así es. Doc, ¿dónde lo pueden localizar nuestros oyentes?
3: Bueno, yo utilizo redes sociales, ¿cierto? Carlos.vides es como mi red social. En casi todas las redes sociales así aparezco. Mi número de teléfono, pues si de pronto alguien necesita alguna diligencia, con mucho gusto, 301-895-2283, ¿ya? 301-895-2283. Esas son como las formas en que me pueden ubicar.
2: Muchas gracias, doctor, por su
3: apoyo.
2: A
3: ti, Yasmín, por invitarme, a los oyentes por escucharnos, muy amables, y bueno...
2: Aquí lo esperaremos siempre.
3: Muchas gracias. Gracias.
2: Doctor, a usted gracias por su apoyo. Bueno, queridos oyentes... los espero en otro relato de historia de familia que los va a cautivar. Si tienen una historia, una inquietud en las áreas jurídicas, psicológicas, en las áreas de educación, pueden enviarlas al WhatsApp de la emisora de la Radio UNAL 321-797-3566. Recuerde que nos pueden sintonizar en el dial 100.4 FM todos los miércoles en la emisora de la Radio de la Universidad Nacional de Colombia, o todos los programas pueden escucharlos en la página web www.radio.unal.edu.co. Bienvenidos al programa. Gracias por escucharnos. Los dejo con la poesía de hoy. Las invisibles. Nadie se sabe vuestros nombres. Nadie, mujeres invisibles de la esfera, resquicios ignorados por el mundo. Ningún científico, ningún poeta habla de vuestra historia, ni el mejor filósofo, ni el periodista culto empieza el telediario mencionándoos. Ni la experta psicóloga os dirige un mensaje de lucha. No hablan de vosotras en la radio, ni en la televisión. Las invisibles, las marginadas, las que vais limpiando escaleras, portales, oficinas. Todas portáis el rostro alicaído de mi santa madre. William González Guevara, nicaragüense.
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6: Sí, la foto de Nicolás Maduro capturado luciendo un short deportivo de Nike le dio la vuelta al mundo. Y sí, en pocas horas esa referencia se agotó. La explicación es que el boom de una noticia tiene un efecto poderoso en el inconsciente colectivo. Si bien aquí no hubo una campaña ni una estrategia diseñada por una marca, el impacto fue inmediato. La foto de Maduro luciendo estas prendas de Nike no buscaba persuadir para provocar una compra. Sin embargo, la imagen fue tan potente que se viralizó y generó un alto impacto emocional a nivel mundial. Tanto así que esa fotografía y lo que la noticia representaba rápidamente se instaló en nuestro archivo mental colectivo. En realidad, las noticias funcionan como una suerte de rituales modernos. Las vemos, hablamos de ellas y nuestro cerebro las guarda. Y por supuesto, ese archivo mental también incluye los elementos de la escena, en este caso, las prendas de sus protagonistas. Lo interesante es que a diferencia de la publicidad, las noticias ocurren y no las elegimos. Nos llegan por el efecto mediático, eso las vuelve más poderosas, es decir, tienen un mayor nivel de recordación, porque no hacían parte de una campaña publicitaria y tienen más alcance que una estrategia paga, sumado al hecho de que la emocionalidad también está envuelta. En estos casos, el cerebro recuerda imágenes cargadas de emoción y la cultura pop está llena de noticias cuyos protagonistas y lo que ellos vestían se quedaron en la memoria colectiva. Por ejemplo, el vestido que Jackie Kennedy llevaba el día del asesinato de su esposo John F. Kennedy en 1963. Contrario a lo que muchos creen, el vestido no era un Chanel original, pero sí una copia autorizada por la firma francesa, hecha por una boutique newyorkina de alta gama que utilizaba el sistema línea por línea aprobado por Chanel y usaba materiales enviados directamente desde el atelier de París. Pues en aquel momento era obligatorio que las primeras damas lucieran prendas exclusivamente confeccionadas en Estados Unidos. Horas después del asesinato, Jackie no quiso quitarse el vestido, pues quería que todos vieran lo que había pasado. De tal forma que fue registrada por todos los medios con el vestido ensangrentado, convirtiendo esa prenda en parte inseparable de la historia del suceso. Un diseño que además ha sido reinterpretado una y otra vez por numerosas firmas. Otro look memorable que quedó registrado en el mundo de las noticias globales es el que Steve Jobs usaba en los lanzamientos de Apple. Suéter negro de cuello alto del diseñador Issey Miyake, jeans Levi's y tenis New Balance. Un look que puso en el radar de millones de personas a estas tres marcas que Jobs decidió unir para convertir su vestuario en un uniforme contemporáneo, una especie de fórmula que le facilitara que ponerse sin pensar demasiado y en lugar de ello enfocar su energía en crear e innovar. Su look minimalista no tenía como finalidad comunicar estatus, aunque lo creó, porque rompió con el código tradicional del poder corporativo del traje sastre y corbata. En realidad, a finales de la década del 90, Jobs redefinió el vestuario de los ejecutivos o CEOs con siluetas que aludían claramente al minimalismo estético con una idea implícita. El poder no está en la forma, sino en la idea. A estos ejemplos mediáticos en los que el vestuario se convierte en protagonista, se suma el fin público de una historia de amor. En 1994, el príncipe Carlos de Inglaterra admitió en una entrevista televisiva su infidelidad a Diana de Gales. Ese mismo día, la princesa Diana asistió a una gala y en lugar de usar un vestido Valentino que ya estaba planeado, cambió de opinión y eligió un vestido de color negro, de hombros descubiertos, escote corazón y silueta ajustada al cuerpo. Rasgos que rompían abiertamente los códigos de vestuario de la realeza inglesa de aquel momento. Como era de esperarse, los periodistas y paparazzis esperaban la llegada de la princesa en el exterior del lugar de la gala. Y una vez ella apareció luciendo este diseño, el impacto fue instantáneo y los medios no dudaron en llamarlo el vestido de la venganza. Porque para la opinión pública fue claro que este look fue la respuesta y el mensaje directo de Diana para Carlos: lucir independiente, bella y memorable. Tanto así que este diseño de Christina Stambolian ha sido copiado y referenciado innumerables veces por muchísimas marcas y diseñadores. Aunque no existe un dato numérico exacto de cuántas marcas lo han copiado, este diseño se convirtió en un estándar icónico de la moda femenina. La moda no solo se consume desde el deseo estético, sino también desde la memoria emocional colectiva. Y cuando una marca logra, voluntaria o involuntariamente, quedar asociada a una imagen que el mundo entero vio, su impacto es difícil de replicar desde la publicidad tradicional. Recuerden, la moda también es ficha clave para contar la historia.
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Hay artistas que construyen una carrera llena de éxitos y otros que con una sola canción logran dejar una huella imborrable en la historia de la música. Este es el caso de New Radicals y su canción You Get What You Give, lanzada en 1998. Un tema que se convirtió en el único gran éxito internacional de la banda y que marcó a toda una generación.

De esta manera iniciamos la Galería del Pop. Recuerden que les habla Ricardo Velázquez a través de los 100.4 FM en Medellín y los 98.5 FM en Bogotá de Radio UNAL, la emisora de la Universidad Nacional de Colombia. Hoy tendremos un programa dedicado a los One Hit Wonders, esos artistas que alcanzaron la fama mundial gracias a un único éxito que trascendió fronteras, dominó las listas de popularidad y terminó convirtiéndose en parte de la memoria colectiva de toda una generación. Aunque muchos de ellos continuaron publicando música, nunca lograron repetir el impacto de aquella canción que los llevó al reconocimiento internacional. Durante la próxima hora recorreremos algunos de los One Hit Wonders más recordados del pop, canciones que siguen sonando décadas después y que demuestran que a veces un solo éxito es suficiente

y finalizaremos este bloque con Torn de Natalie Imbruglia, publicada también en 1997 y considerada una de las grandes baladas del pop de la década.

y regresamos a la Galería del Pop a través de los 100.4 FM en Medellín y los 98.5 FM en Bogotá de Radio UNAL, la emisora de la Universidad Nacional de Colombia. 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Con la llegada del nuevo milenio, las listas de popularidad siguieron recibiendo artistas que alcanzaron el éxito mundial con una sola canción. Algunas dominaron la radio durante meses, otras se convirtieron en himnos para toda una generación. En este bloque escucharemos A Thousand Miles de Vanessa Carlton, publicada en 2002 y reconocida por aparecer en la película ¿Dónde están las rubias? Luego sonará Bad Day de Daniel Powter, lanzada en 2005, una canción que se convirtió en una de las más escuchadas de aquella década. Continuaremos con Somebody That I Used to Know de Gotye junto a Kimbra, publicada en 2011 y ganadora de múltiples premios internacionales. Después llegará Call Me Maybe de Carly Rae Jepsen, lanzada en 2012 y convertida en un fenómeno viral alrededor del mundo. Cerraremos este bloque con Safe and Sound de Capital Cities, publicada en 2013, una mezcla de pop y electrónica que conquistó las listas de éxitos.

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1: Y regresamos a la Galería del Pop a través de los 100.4 FM en Medellín y los 98.5 FM en Bogotá de Radio UNAL, la emisora de la Universidad Nacional de Colombia. Aunque muchos de estos artistas no volvieron a alcanzar el mismo nivel de éxito comercial, sus canciones siguen presentes en emisoras, plataformas digitales, películas y listas de reproducción alrededor del mundo. Para cerrar este programa escucharemos Classic de MKTO, publicada en 2013, un homenaje al sonido del pop clásico. Luego sonará Let Her Go de Passenger, lanzada también en 2013, una de las baladas más exitosas de la década. Continuaremos con Ruth de Magic, publicada en 2014 y convertida en un fenómeno internacional. Después escucharemos The Best Day of My Life de American Authors, también de 2014, canción asociada al optimismo y la celebración. Y finalizaremos con Heat Waves de Glass Animals, publicada en 2020, uno de los mayores éxitos globales de los últimos años.

0: 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También les comentamos que tenemos redes sociales. Estas son Facebook, Instagram, TikTok, YouTube, Threads y Kick. En todas ellas nos van a encontrar como @metal.co.radio. De igual manera, el presente programa podrá ser consultado nuevamente en el sitio web radio.unal.edu.co. Se acercan a la pestaña de programas musicales y allí, en orden alfabético, encontrarán metal.co. De igual manera, les invitamos a que escuchen la parrilla de programación con programas temáticos de actualidad y musicales realizadas en estas, las emisoras de la Universidad Nacional de Colombia, Radio UNAL. No siendo más, entonces con dos estrenos, dos agrupaciones, damos inicio a esta, la segunda temporada para el año 2026 de Metal.co. 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

0: En este momento nos encontramos en nuestros estudios aquí en el edificio Uriel Gutiérrez de la Universidad Nacional de Colombia, en la cual he recibido la visita ya dos veces, en este caso para Cristian Vargas, guitarrista de esta agrupación que hoy vamos a presentar, y también está con nosotros el señor Robert Marín Peña, vocalista de esta agrupación que hoy vamos a escuchar su álbum debut, Ritual Front. Y quiero darles la bienvenida a estas las instalaciones de Radio Unal y a este espacio metal.co. Bienvenido, Robert.
1: Hola, Carlos, buenas noches. Muchísimas gracias por la invitación y es un placer estar aquí.
0: Cristian.
2: Carlos, buenas noches y muchas gracias. Estamos muy encantados de estar acá con usted.
0: Bueno, teníamos pendiente esta entrevista de un par de semanas atrás, en la que muy amablemente Cristian vino hasta nuestros estudios y con la única tarea de dejar el disco para escucharlo y tenerlos aquí en nuestra parrilla de programación. Así que, Robert, Cristian, cuéntenos cuál es la historia detrás de Ritual Front.
2: Bueno, Carlos, la banda empieza en el año 2021, en plena pandemia. Venimos, Wilson, el bajista que no pudo venir, y Robert, venimos de un proyecto anterior, y pues el proyecto se acabó, entonces yo tenía como unas maqueticas por ahí de algo como diferente a lo que estábamos haciendo. La banda anterior era como más old school, como un heavy thrash, un thrash metal, y tenía unas maquetas por ahí guardadas de canciones como que no entraban en lo que estábamos haciendo en ese momento. Entonces la banda se terminó y pues nosotros nunca perdimos contacto, siempre hemos sido muy muy unidos y muy muy amigos. Y les dije mucho.

0: sus productos musicales y darle continuidad al proyecto mismo. Y obviamente algunas aparecieron, hubo muchas One Man Band, pero el caso de ustedes, Ritual Front, se gesta desde ceros, o sea, simplemente había un conocimiento de algunos de los miembros, pero había un distanciamiento social. ¿Cómo logran entonces ustedes afianzar esas primeras composiciones para la banda?
1: Bueno, yo diría que una vez terminada la pandemia, nos encontrábamos pues obviamente distanciados. Cristian se encontraba en Argentina y con Wilson estábamos acá en Bogotá, pero pues dadas las circunstancias estábamos obviamente aislados y pues como a la espera del regreso de Cristian. Entonces una vez Cristian regresa en el 2021, nos empezamos a reunir, a charlar. Cristian saca sus maquetas por ahí ocultas, empezamos a montar ideas y todo va fluyendo gracias a la conversación y gracias a las ideas del nuevo proyecto. Entonces fuimos realmente muy, muy juiciosos en permanecer juntos y en tener una frecuencia semanal en donde a través de las charlas, las ideas, empezamos a ir concretando el nombre de la banda, las ideas, las canciones, y pues dada esta idea central del ritual o del trono ritual, pues empezamos a darle como curso, a darle vida a las primeras composiciones de este álbum homónimo que se llama Ritual Throne, también como la banda, y una de esas primeras canciones es The Ritual, el ritual.
0: Bueno, vamos entonces de una a escuchar entonces música y vamos a tener en este primer bloque los siguientes temas. Justamente el que usted acaba de mencionar, Robert, de Ritual, seguido de Guillotine, y esto es Metal.com.

0: En metal.co las bandas nuevas, desconocidas y clásicas del metal colombiano sonando en Radio UNAL, emisoras de la Universidad Nacional de Colombia. Hoy, con los servicios técnicos de la señorita Eliana Roa, al micrófono Carlos Fabián Rodríguez Navarrete y en nuestros estudios los señores Robert Marín Peña y Cristian Vargas, quienes son vocalista y guitarrista respectivamente de Ritual Front, una banda que está estrenando su autodenominado primer larga duración. Un disco con sello Green Revolution y que fue lanzado a principios en el primer semestre de este año 2026. Y bueno, ya escuchamos dos primeros temas en los cuales pues nos podemos dar cuenta de cuál es la impronta sonora que presenta la agrupación. Tiene una mezcla, como se los estaba contando fuera de micrófonos, entre death metal, un poco de groove, un poco de heavy metal. Y bueno, cuando ustedes cuentan la historia, ya sé de dónde viene la impronta del heavy metal. Viene de elementos previos a la agrupación. Pero esta mezcla extraña, porque puede para muchos nos puede parecer extraño, del death metal con el groove, debido a la crudeza del death metal y la rítmica del groove, pareciera que se pelearan, pero con ustedes logra un buen equilibrio. ¿A qué consideran ustedes que se debe esa muy, muy buena balanza que tiene el sonido de Ritual Front?
1: Bueno, nosotros somos muy ochenteros, Carlos. Los tres escuchamos, bueno, yo creo que soy el que escucho más, un poquito más moderno, ¿no? Soy como más curioso de investigar cosas nuevas y estoy medio ahí enterado.
0: ¿Nuevas nuevas o nuevas nostálgicas?
1: nuevas, sí. Sí, banditas nuevas de death metal que me gustan mucho, como Bass de Dinamarca, que son muy, muy brutales. Uh-huh. Y pues ese estilo yo creo que viene muy de ahí. O sea, no podríamos tratar de hacer algo muy moderno porque no, pues no lo sentimos, ¿no? También por la edad que tenemos, las influencias y todo, pues todo se, como que se conjuga en ese aspecto, ¿no? Y la mezcla, pues, es como muy orgánica, ¿no?
0: Bastante.
1: La composición en la banda es muy orgánica. No nos centramos como en un solo género. Simplemente empezamos a componer, a mezclar cosas, a buscar influencias, referencias, y las cosas se van dando. Entonces este sonido se forjó así.
2: Por supuesto que digamos que una de las influencias innegables pues es la vieja escuela, o sea, vieja escuela de todas las décadas, tal vez desde el rock and roll en adelante, de los 50s en adelante. Pero pues obviamente mucho la influencia ochentera, noventera de heavy metal, de thrash metal también, de death metal, ¿cierto? E intentar hacer una música bastante impactante. Es como el objetivo fundamental de sacar ese lado tal vez un poco oscuro que podamos plasmar en las diferentes composiciones, pero sin perder como ese sabor, tal vez esa mística que tiene el metal en todas sus diferentes ramas, y hacer algo pues bastante homogéneo, atractivo, muy muy bien montado en la parte de composición, en la parte de su letra, de las canciones, y la parte rítmica también, pues es una, digamos que un recurso bastante, digamos que propio, porque hay que reconocer que tal vez de pronto el talento que los muchachos tienen, en el caso de Christian y Wilson, pues es un recurso que no se podía desperdiciar, y la influencia obviamente de todos estos géneros pues nos ha llevado a intentar buscar pues nuestro propio sonido, nuestra propia impronta tal vez, y aquí está pues este álbum homónimo que a nuestra opinión o punto de vista personal pues es realmente impactante y es una muestra de lo que queríamos lograr desde un principio.
0: Bueno, cuando uno trata de buscar su propia impronta, de buscar su propia sonoridad, a veces uno puede caer en la repetición, y es normal, se dice que todo está ya inventado, al menos a nivel musical, y uno no puede desligar muchas veces el sonido que uno genera a otras sonoridades, así como yo hice la mención durante el inicio de este bloque diciendo el death metal, el groove metal, el heavy metal, y de esa mezcla sale algo nuevo, algo que uno cree novedoso. pero muchas veces tenemos un problema, y es que los metaleros odian a los metaleros y los metaleros odian las innovaciones dentro del metal, y eso pasa. Y me disculpa la amable audiencia, pero es que no estoy diciendo ninguna mentira. Y para el caso de ustedes, de Ritual Throne, ¿cómo fue ese primer impacto cuando los vio la gente la primera vez? ¿Cuál fue esa sensación que tuvieron ustedes por parte de la audiencia?
1: Sí, sí choca un poquito por el estilo, ¿no? Como lo comenta Carlos, es una mezcla no muy común, ¿no? Es como, sí, como un heavy metal con death metal y thrash, es como raro. Y también le metemos unos toquecitos como de doom metal. Tenemos ahí un track en el álbum que es 100% doom metal. Nos encanta ese género.
2: Ancient Darkness
1: se llama.
0: Es el tema que va a sonar a continuación.
1: Ah, genial, genial. Entonces la gente, al ver que arrancamos un show con toda la energía, un estilo de thrash metal, y después bajamos la velocidad a tal punto de tener un doom clásico, es un poco chocante para la gente, pero uno no los ve chocados en mal sentido, sino como asimilando.
2: Impactados, tal vez.
1: Sí, como impactados, como asimilando, como bueno, ¿y estos qué? Sí, pero es muy bacano, es muy...
2: Generalmente la tendencia de las bandas, tal vez, no sé, con mucho respeto pues para todos los colegas, porque antes de uno hacer música, pues uno también es fan y también es oyente, ¿cierto? Sí. Y generalmente las bandas en sus producciones discográficas, pues tienen la tendencia a que sus tracks son muy similares. De pronto a veces uno no encuentra como mucha diferencia sonora entre un tema y otro, o entre un álbum y otro en muchas ocasiones.
0: Claro, ¿sí? Se encierran dentro de los parámetros que es de esta...
3: Vamos.
0: En efecto, como usted lo dice, Jonathan, Impera Regnum trata de traducirse al español como reinar el imperio, reinar sobre el imperio, y tiene algunos contextos que pueden ser filosóficos, religiosos o artísticos. ¿Esto para qué? Para generar una disciplina, como usted lo ha dicho, al público, en este caso el público de la banda de Impera Regnum. Y ahí hay algo interesante, porque fue un elemento muy utilizado en el Imperio Romano, que históricamente pues ha sido uno de los pilares de lo que llamamos nosotros la cultura occidental. Pero cuando hablamos de arte, cuando hablamos digamos que de una expresión artística como la música, a veces las personas suelen tomar las situaciones del arte y del artista como tal, como algo un poco más banal y no como tan disciplinado como lo pretende desde lo filosófico una frase tan fuerte como lo es Impera Regnum. Para usted, Jonathan, ¿qué significa el hecho de ser disciplinado?
3: Bueno, ¿qué es disciplina? Para mí la disciplina comprende en que el hombre se tiene que superar a sí mismo en todas sus adversidades, ¿sí? Y las adversidades pueden ser cualquiera. Para mí la disciplina es levantarse cada mañana y tener un pensamiento positivo, ¿sí? Salir y afrontar este mundo que, como te decía, es un mundo decadente, es un mundo lleno de mucha gente falsa, lleno de gobiernos que intentan subyugarnos, brindarnos facilidades para caer, tocar el piso. Entonces, para mí, enfocándonos en lo que es el tema de tú instruirse por tu cuenta, instruirte, conocer a ciencia cierta cómo es el mundo, educarte a sí mismo, aparte, pues... estudiar el tema de cultivar tu cuerpo, entrenar, practicar algún deporte, comer bien, llevar una vida saludable, todo esto se convierte en hechos que son antisistema, ¿sí? Nada más con el hecho de tú levantarte en la mañana, tender tu cama, de pronto en todo el día tener un día de mierda, volver a tu casa y por lo menos encontrar tu cama tendida, eso por lo menos es reconfortante, ¿no? Hace parte de lo que mucha gente no hace y... puedo apostarlo. Mucha gente se levanta y sale y ni siquiera atiende su cama. Mucha gente no se entrena, mucha gente no se cultiva, no lee, ¿sí? Entonces la disciplina encierra todos estos conceptos y es un grito. En el álbum lo cantamos como si fuera un grito de guerra al oyente y diciéndole, hey, despierta, abre los ojos, ¿sí? Es hora de cultivarte, es hora de entrenar, es hora de hacer algo totalmente diferente a lo que está haciendo la juventud hoy en día. Repito, decadencia, alcoholismo, tabaco, Todos estos conceptos, para mí, encierran la disciplina.
0: Gracias por esa respuesta tan honesta, Jonathan, la aprecio bastante. Ahora hablemos acerca de lo que fue la grabación de esta placa discográfica de Honor of Tribal Blood. ¿Qué podemos contarle a la audiencia acerca de lo que fue el proceso de grabación de este álbum?
3: Bueno, el proceso de grabación fue un disco que fue 100% planificado. Tardamos casi un año en decidir cómo debía sonar, en decidir qué letras debía llevar y en decidir qué portadas debía llevar. Es un disco que está bien pensado. La producción musical, empezamos grabando guitarras, grabando baterías, oyendo influencias, pensando en si esa banda me influencia, cómo puedo hacer que el sonido sea un poco más potente, un poco más moderno y un poco más diferente a lo que hay normalmente dentro del hardcore y el metalcore. La banda encierra muchos géneros. Hay música ambiental, instrumental, hay orquestal, tenemos solos de heavy metal, tenemos riff muy black metal y tenemos voces donde hacemos voces muy hardcore, otras muy brutal death. Entonces el proceso tardó más o menos un año. Las letras, una vez tuvimos la instrumental, pensamos las letras como por 4 o 6 meses. Y pues bueno, todo lo grabamos cuando teníamos todo listo. El material se grabó realmente. Lo que fueron las voces se grabaron realmente en 2 meses y la producción tardó muy poco en salir. Tardó como un mes en salir la producción y un mes más en ser prensado.
0: Fue, digamos que en términos de lo que conozco, producción colombiana, eso fue contrarreloj.
3: Sí, sí, señor. Con mi guitarrista, nosotros produjimos todo lo que son nuestra propia música, hicimos nuestra propia mezcla e hicimos nuestro propio máster. Lo único que buscamos fue el apoyo del sello, pero pues básicamente todo es nacional, todo fue creado acá y todo fue hecho con dedicación. Nos tomábamos día y noche, casi que 14 a 16 horas en el tema de la grabación, en el tema de la mezcla y en el tema del máster.
0: Bien, pues entonces escuchemos una nueva intervención musical en presentación del disco The Honor of Tribal Blood del año 2025. La banda capitalina Impera Regnum presenta a continuación los temas titulados Ready for Reaction, seguido de Not Our Code, y vamos a finalizar el bloque escuchando Will to Rise, y esto es Metal.co.

0: En Metal.co, las bandas nuevas, desconocidas y clásicas del metal colombiano sonando en Radio UNAL, emisoras de la Universidad Nacional de Colombia. Hoy estamos acompañados por Jonathan Rivera, quien es el vocalista y gestor de la agrupación Impera Regnum de Bogotá. Estamos presentando The Honor of Tribal Blood del año 2025. Bueno, nos estamos encaminando a la parte de cierre de esta entrevista, pero me gustaría que habláramos acerca de la imagen que hace parte de este CD de Impera Regnum, The Honor of Tribal Blood. Es una fotografía en la que se encuentran varias estatuas grecorromanas. ¿Podemos comentarle a la audiencia, a Jonathan, el significado que tiene para la banda la utilización de esta iconografía?
1: Bueno, tú lo dijiste al principio, nos inspira mucho lo que es el arte occidental. Defendemos mucho en nuestras letras la defensa de lo que es Occidente. Entonces, para nosotros, todo este tema de Occidente es arte, es lo que dio civilización a todo lo que conocemos como humanidad. Entonces, los artes están inspirados y es una dedicatoria profunda a todo lo que es Occidente. Y pues bueno, todo, como sabemos, Occidente está en decadencia hoy en día. Entonces, por medio del álbum intentamos transmitir un grito de guerra a la resistencia de la caída de Occidente. Eso es lo que básicamente representa para nosotros el arte de nuestro álbum.
0: ¿Y quién realizó el montaje de estas fotografías, o lo realizaron ustedes mismos a través de la misma autogestión de la que estábamos hablando en el bloque anterior?
1: Bueno, nosotros hicimos unas carátulas similares, teníamos una idea clara de qué era lo que queríamos, y el sello Oppo Records cuenta con su propio diseñador, quien fue quien llevó un paso más allá de lo que queríamos. Nosotros defendíamos Occidente y pues ellos son más occidentales que cualquier otra cosa. Lo llevaron nuestra idea a lo que queríamos realmente expresar. Entonces, el arte como tal fue hecho también con ayudas del sello discográfico.
0: Y ya adentrándonos en el terreno del sello discográfico, evidentemente, gracias a las imágenes que usted me envió, sé que el disco está de manera física. ¿Cómo encontrarlo aquí en Colombia? ¿Cuáles son esas redes sociales en las que ustedes se mueven? Pues para que escuchen no solamente el material sonoro de Impera Regnum, sino puedan tener acceso al material que ustedes tienen en disco físico.
1: Bueno, redes sociales de la banda como tal no tenemos. Solo manejamos un canal de YouTube que es propio, por el cual transmitimos nuestra música. Yo aún conservo 4 copias físicas del disco. El sello sacó 500 copias, él se encargó de distribuirlas por Europa. Precisamente hace unos días contacté al tipo, le conté que quería más copias, me dijo que todas estaban vendidas. Entonces, pues es muy posible que podamos sacar 100 copias más muy pronto. En eso estamos trabajando. Por ahora, yo conservo 4 copias. Pues bueno, yo no manejo redes sociales, soy un tema... Pues es un tema muy radical que yo tengo con el tema del tema de las redes sociales. Manejo un WhatsApp para el que quiera, todavía me quedan 4 copias físicas. Está en Bandcamp la opción de descarga. Y ya básicamente, gracias a los dioses, se ha vendido todas las copias en Europa y pues esperemos que pronto, en unos 2-3 meses quizás, podamos tener unas 50 copias físicas en el país.
0: Qué bueno entrevistar a agrupaciones que cuando llegan a metal.com ya tienen el material prácticamente agotado. Eso significa que el metal que se hace en Colombia tiene un real impacto dentro de comunidades fuera de las fronteras. Para que ustedes, amigos oyentes, cuando le hablen del metal que se hace en Colombia, no lo menosprecien. El metal que se hace en Colombia es de gran calidad y en todo el mundo genera siempre alguna clase de impacto. Por favor, Jonathan, ¿cuáles son los miembros o los componentes que tiene Impera Regnum para el momento de la grabación de The Honor of Tribal Blood?
1: Bueno, la idea de la banda surgió junto con mi guitarrista. Todo el proceso de este álbum fue hecho por los dos. Nosotros aquí en Bogotá hemos tocado 2 veces nada más y ha sido para amigos. Entonces, para ello, pues contamos con una alineación de músicos que bueno, he contado con la suerte de tener músicos, ahí sí, como se dice, recién graduados de las universidades de conservatorio. Entonces, básicamente la banda se compone de dos tipos, pero tenemos nuestros amigos cercanos que nos colaboran cuando, pues, si llega a salir algún toque en vivo, pues tenemos toda la agrupación ahí completa.
0: Perfecto, Jonathan. Bueno, no queda más que agradecer su presencia esta noche ante los micrófonos de Radio UNAL para las emisoras de la Universidad Nacional de Colombia y Metal.co. Jonathan, muchas gracias.
1: No, muchas gracias a ustedes por esta oportunidad. Sería genial que sí, la gente empiece a apoyar un poquito más el metal colombiano. Hay muchísimas bandas muy underground. Y nada, hay muchas que no tienen la posibilidad de grabar y son muy buenas. Entonces, Dios quiera, de alguna manera podamos apoyar a que surja más material de ese, que como tú dices, en Europa, eso es exótico en Europa. Es más, muchas bandas nacionales están a un nivel superior de lo que son muchas bandas europeas y trabajando con las uñas. Entonces, muchas gracias a todos y esperemos volver por acá muy pronto.
0: Esperemos que sí, Jonathan, y trayendo material nuevo. Y por ahora, cerrando esta entrevista, le quiero pedir el favor, Jonathan, presente usted los dos temas con los que vamos a dejar lanzado The Honor of Tribal Blood, la placa discográfica debut de la agrupación bogotana Impera Regnum.
1: Bueno, muchachos, los dejamos con Glory and Order y Tribal of Honor, que es la canción del álbum, la que abre el álbum. Buenas noches.

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0: 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Y en este momento vamos a comunicarnos al municipio de Girardot, aquí en el departamento de Cundinamarca, y vamos a hablar con el señor Gabriel Luna Trujillo, quien es el gestor del Festival Rock al Río Magdalena, un evento que está apenas gestándose, está apenas empezando. En este 2026 va a ser su primera edición. Quiero darle la bienvenida, Gabriel, aquí a Metal.co y a estas, las emisoras de la Universidad Nacional de Colombia.
1: Sí, muy buenas noches, muchas gracias por la invitación, Carlos. Para mí es un placer estar acá, muchas gracias por la invitación. Sí, soy el organizador del Festival Rock al Río Magdalena. Es la primera versión que lo hacemos en la ciudad de Girardot. Va a ser el próximo 15 de agosto en el barrio San Miguel, en la Media Torta, que queda detrás de la plaza. La entrada es totalmente libre.
0: Bueno, ya usted nos acaba de dar una buena parte de la información básica, dado a que, como usted lo ha dicho, el evento va a tener una fecha bien centralizada, es un fin de semana de puente y que van a haber bastantes eventos, y estamos convencidos aquí en Metal.co que gestar un evento de esta naturaleza, y sobre todo gratuita, y que tenga el respaldo de la alcaldía del municipio, no es nada sencillo. Cuéntenos esas peripecias, Gabriel, que ha significado realizar el primer festival de Rock al Río Magdalena.
1: Bueno, en realidad la alcaldía solamente nos apoyó con el lugar nomás, pues porque por supuesto no se está manejando de la gobernación, ni de la alcaldía, ni de ninguna parte, ni de cultura. Eso lo estamos trabajando pues prácticamente por amor al rock y al metal. La idea es apoyar las bandas locales, y también van a estar pues otras bandas ahí de afuera de la ciudad. Entonces, para que queden claro que no hay apoyo de dinero ni de nada, solamente nos están apoyando con la logística, que es el sitio, y con la policía, que va a estar ahí pendiente. De resto, estamos trabajando, digámoslo así, con las uñas, pero con mucho amor y dándole. También he organizado otros eventos, ¿no? Pues el pasado sábado estuvimos con Giragor, que fue un éxito. Es el festival más extremo del Alto Magdalena, donde se dieron unas bandas muy importantes tocando el Parque de las Olas.
0: Vea lo que es la ignorancia, Gabriel, porque yo tenía entendido que Girardot, pues normalmente tiene un movimiento del rock muy diferente. Usted está hablando ya de géneros tan extremos como lo es el gore. Y francamente, muy poco se conoce en el interior sobre estas movidas, sobre festivales tan extremos. Es más, en Neiva, que es la capital del Huila, pues hay festivales también bastante extremos y son a su vez bastante desconocidos.
1: Sí, digamos lo que es el underground de Colombia, ¿no? Es algo muy significativo porque pues en la escena se mueve bastante. A los que nos gusta, o sea, sabe que la música extrema, ya que es el greencore, el brutal death, el gore, son géneros extremos del metal, y no todo el mundo nos gusta, ¿no? Pero sí tenemos gran cantidad de gente que nos apoya. Nosotros seguimos apoyando a Acme hace más o menos un mes, como en mayo. Lo estuvimos apoyando en un festival que ellos organizaron en pro del viaje que ellos tuvieron en Europa, que es en ese momento de gira, y tocaron en un stream, y nosotros estuvimos apoyándolos a ellos en ese evento, que también fue masivo, en Neiva. Inclusive pues estuvimos grabando tres temas nuevos de Postmortem.
0: De hecho, en ese festival que se realizó en la ciudad de Neiva, se hizo el lanzamiento de la placa más reciente de esta agrupación Opita, de Acme, y fue presentado, y que más adelante vamos a tener en exclusiva aquí en Metal.co. Pero por ahora, además de las cosas, de las peripecias que usted ya nos dice, que muchas instituciones gubernamentales no se prestan tanto para dejar permitir llevar a cabo eventos de rock, sin importar el género. Es que escuchan la palabra rock y una vez hay como un fijonazo en lo que el rock puede representar en la mente de esas personas, pero sin embargo, como el rock tiene una aceptación masiva por parte de las juventudes, y pues actualmente ya, en como lo dirían los mexicanos, chavorrucos como nosotros, pues sí les gusta tener el logo allí, porque yo veo en el más reciente afiche que se ha expedido desde Rock al Río Magdalena, que está tanto la alcaldía de Girardot como el Instituto Municipal de Turismo, Cultura y Fomento de la ciudad de Girardot. Y pues esto hace pensar que hay un respaldo y hay un entendimiento sobre la cultura rockera, al menos en el municipio de Girardot.
1: Pues sí, fue una iniciativa que yo tomé con mi baterista en marzo más o menos. Dijimos a hacer una aventura aquí en Girardot. Está el espacio, la Media Torta es muy, muy hermoso ese sitio. Se ve el río Magdalena de fondo, se ve el puente férreo, hay una tarima ahí. Vamos a prestar nuestro sonido. Van a venir bandas muy importantes como Tory Grimmer, van a venir Cornelius de Medellín, Tory Grimmer es de Pereira. Eso es pura autogestión. Son intercambios que nosotros hacemos con otras bandas, nosotros los traemos y ellos nos llevan, y entonces son intercambios que hacemos culturales entre nosotros mismos. Pero en realidad, en la parte gubernamental, en la parte logística de la alcaldía, pues solamente nos tienen el puro espacio, nomás como el permiso, así que es lo que más uno briega, por los temas de, como usted dice, se satanizan mucho por lo que es rock y metal, entonces la gente pues cree que vamos a matar gatos, vamos a matar niños, etcétera. No, pero en realidad hay gente ya y cena que ya se está construyendo.

post-mortem. Y tendremos a continuación tres temas. El primero se titula Es Hora De... Luego tendremos Cerdo para los Cerdos y finalizamos con el tema titulado Brindando con la Maldad. Y esto es metal.com.

0: 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En este momento estamos comunicados vía Meet con el señor Gabriel Luna Trujillo, quien es el gestor del Festival Rock al Río Magdalena, evento que se va a llevar a cabo el 15 de agosto en Girardot, aquí en Cundinamarca. Fuera de micrófonos estábamos hablando acerca de los contextos de las músicas extremas y yo hice la selección de tres bandas para escuchar a lo largo de lo que vamos a tener esta intervención de Gabriel. La primera, pues, que ya la escuchamos, que es Postmortem, donde Gabriel Luna pues hace parte de los músicos. La segunda, desde Medellín, Crumblesh, vamos a tener también tres temas. Y finalmente Twilight Glimmer, que desde Pereira también tiene, es una de las bandas más representativas del death metal de Colombia. Y bueno, Gabriel, usted nos estaba diciendo que hace unas semanas atrás se había llevado a cabo un festival de solo gore. ¿Cuáles son las expectativas que usted tiene? Porque usted le está metiendo el pecho a sacar adelante este festival Rock al Río Magdalena de puro corazón, como lo hacen muchísimos rockeros en este país. Pero ¿cuáles son sus expectativas frente al evento?
1: Bueno, Giragor sí, pasó hace 15 días, de ese sábado 8 días fue Giragor, es la séptima edición. Nosotros hemos tratado de hacer cada año esa edición, donde pues ha venido acá Garnagia, ha venido acá a tocar bandas muy importantes, como es esto Forense, bandas muy importantes que también que pasó por el metal bogotano, por ejemplo, Sicus Gore. Y pues no recuerdo ahorita qué grandes, pero han venido bastantes acá a Girardot a tocar en Giragor. Esa fue la séptima edición. Y las expectativas de Rock al Río Magdalena, pues la idea es apoyar a la escena local, ¿no? Pues hay unas bandas ahí locales, compañeros y amigos que pues están trabajando duro, ya muchos años trabajando y haciendo música. Y la idea es hacer un compilado en ese festival, apoyándolos y pues que ellos traten o que también tenga su experiencia con otras bandas legendarias, por ejemplo como Twilight Glimmer, que es una banda muy insignia a nivel nacional, y Crumblesh también de Medellín. Entonces la idea es que también compartamos escenario y que apoyemos mutuamente este festival, que de verdad lo estamos viendo de corazón y prácticamente con las uñas. No tenemos presupuesto, vuelvo a aclaro, y estamos trabajando fuertemente por el amor al metal y al rock nacional.
0: Y Gabriel, dado a que prácticamente de ser exitosa la iniciativa del Festival Rock al Río Magdalena, podría integrarse a lo que es un calendario de eventos que hay en Colombia a partir del mes de junio. Prácticamente cada puente hay alguna clase de festival de mediano calibre y alto calibre en diferentes ciudades del país que están generando, aunque no lo parezca, generan cierta cantidad de movimiento de turismo y con ello un ingreso adicional a las ciudades en donde se está llevando a cabo estos festivales. Uno de los ejemplos más claros para mí es Manizales, en donde el Festival Grita está llevando aproximadamente 12.000 personas para cada una de las ediciones del festival. En este sentido, si hay en Girardot, digamos que una visión no solamente política, sino económica respecto a que el rock tiene sus propias dinámicas y que puede llevar turismo a la ciudad desde una perspectiva diferente a la solamente la tradicional marcha turística que va cada fin de semana.
1: Claro, Carlos, claro, la economía se mueve bastante porque la gente que viene a ocupar hoteles, a darse la vuelta, a comprar pues restaurantes, etcétera, se mueve bastante. Usted sabe que los eventos en masa siempre atrae turistas y la economía se mueve, obviamente. Sí, la idea es esa, ¿no? La idea es que pues que fluya todo, que todo sea un éxito. Estamos tratando de trabajar arduamente pues para que todo salga bien, de atender muy bien las bandas. Estamos pues gestionando también recursos Para darle su respectivo refrigerio. A las bandas de afuera, pues se le va a dar su respectivo hotel, se le va a dar su comida y también su tour por Girardot. La idea es ser una cuestión de hermanos, de hermandad, ¿no? De hermandad entre nosotros mismos. O sea, nosotros, o yo me he caracterizado siempre de apoyarnos entre nosotros. Si nosotros nos apoyamos, ¿quién nos apoya? Mira, Carlos, imagínense que de Medellín está Guttural Alfel, que se unió también a la campaña. Hay varias organizaciones de metal y de rock que se está comunicando conmigo, periodistas, usted, Marcela, le agradezco mucho, pues es un puente muy importante pues para que nos ayuden a la difusión de esto. Si Marcela no lo hubiera conocido a usted y otra gente que está interesada en apoyarnos, se ha abierto mucho las puertas, y también para que se funda el festival a nivel nacional. Y la idea es que pues que haya bastante público para que siga apoyando y ojalá que la alcaldía vea pues que se esté trabajando y que se sacan unos frutos apoyando la cultura y para que un próximo año o próximas ediciones pues tengamos ya apoyo de ellos, tanto económicamente, sí, de pronto traer ya bandas más pesadas, que tal un Masacre, un Kraken, un Neurosis en Girardot. Entonces la idea es esa, ¿listo?
0: Yo estoy completamente de acuerdo con usted y ahora que usted hace la mención, sí, vale la pena agradecer a la señorita Marcela Guerra de Mochila Wild que hizo el puente para que hoy tuviéramos esta entrevista con Gabriel Luna del Festival Rock al Río Magdalena. Y pues precisamente pasa muchas cosas alrededor de la prensa que se llama Free Press porque en ocasiones, los grandes festivales no tienen tan en cuenta medios pequeños de comunicación y que terminan, de cierta manera, haciendo un trabajo hormiga que no se toma en cuenta desde las grandes casas editoriales o casas informativas. ¿Qué tan importante ha sido ese trabajo de estos medios alternativos y pequeños para difundir lo que va a ser el Festival Rock al Río Magdalena, Gabriel?
1: Pues la gestión es muy importante en los medios de comunicación, ¿no? Pues la verdad, yo no contaba con este espacio ni tenía también programado ni calculado, digámoslo así, para tener ese espacio que es muy importante a nivel nacional para que lleguen a más oyentes y se difunda más el festival, ¿no? Y pues que tengamos ya mayor audiencia o mayor conocimiento de la gente rockera y metalera del país que se va a hacer ese festival ahorita el 15 de agosto. Usted sabe que la publicidad mueve masas, usted sabe que los medios de comunicación radial, escrito o de internet mueve masas, ¿no? Entonces es muy importante tener eso en cuenta para las futuras ediciones o para la gente que está organizando, porque de verdad uno como organizador no tiene en cuenta eso de los medios de comunicación, que es un papel muy importante en la difusión de los eventos. Entonces es muy importante esa partecita, señor. Muchas gracias.
0: Bien, ya dicho esto, vamos por un segundo bloque con temas, en este caso, de la agrupación de Medellín Crumlish. Y vamos a escuchar a continuación tres temas. El primero titulado Mi Aniquilación, seguido de Largar. Y terminamos con Trashumano, y esto es metal.co.

0: Metal.co, las voces del metal colombiano en las emisoras de la Universidad Nacional de Colombia, Radio UNAL. Escúchennos por las frecuencias para Bogotá y Medellín, pero también en frecuencias amigas en ciudades como Pasto, Tunja, Riohacha, Manizales y Neiva. Y hoy estamos comunicados vía Meet con el señor Gabriel Luna Trujillo, quien es el gestor del Festival Rock al Río Magdalena, evento que se llevará a cabo en Girardot, Cundinamarca, el próximo 15 de agosto a partir de las 4 de la tarde con entrada libre. Esto es muy importante, la entrada libre, para atraer a las personas que tendrán la posibilidad de ver en tarima a las agrupaciones Twilight Glimmer de Pereira, Crumlish de Medellín, Postmortem, que estará del local. Esto es parte de las bandas más pesadas. También estará Radio Rústica, Etherbox, la banda de Roldi, Máquina, Requiem, Cosmogénesis, Los Bancos Blancos y Guerra Ancestral, que va desde Ibagué en el Tolima a ser parte del cartel de la primera edición del festival más rockero hecho en Girardot. Y bien, Gabriel, usted hace parte de una de las agrupaciones de este cartel, ya lo hemos dicho, Postmortem. Cuéntenos, ¿qué tanto ha sido el apoyo girardoteño que ha tenido la agrupación suya, Postmortem?
1: La verdad, Postmortem empezó en 2002 y al principio la gente no creía en Postmortem o no creía en tocar Brutal Death o Grindcore o Gore. No, la banda recopila todos los géneros. Nosotros empezamos con Aristóbulo Ibáñez y con Darwin Bosa y yo. Después llegó Álvaro Arias, que fue alumno mío. Yo soy docente de música, soy profe de música, y él desde los 15 años, pues el papá le compró una batería y empezó a gustarle el metal, influenciado por mí, y empezó a darle y darle, y con 15 años sabía algunos temas de Postmortem, y me iba a la casa a ensayar con él, y pues a los 16 años entró a la banda como baterista, y pues ahí vamos por él.
0: Muy joven el muchacho que está respaldando la producción musical de Postmortem, que recuerdo haber visto, y gracias al refresque que Gabriel me hizo a través de una presentación que tuvieron en el Metal de las Montañas ya hace ratico, que eran un power trio y actualmente son solamente dos.
1: Sí, somos dos, los bajistas que hemos tenido, pues lamentablemente muy buenos, pero cuando vamos a girar a otros países, internacionalmente, pues no se le mide, porque pues siempre se va a dar presupuesto, y la idea es estar ahí dándole duro, y pues en ese sentido yo no se compromete. Volviendo a la pregunta anterior, la escena pues ha aprendido ya a Postmortem, ya la respeta mucho. Yo decía que una persona no es profeta en su tierra. Postmortem a varias personas metaleros de Girardot no le gusta porque dicen que es bulla, pero en realidad le he demostrado que la bulla que hacemos, entre comillas, ¿no? Porque pues, en realidad es música. He llegado a romper fronteras, he tocado en tres países, hemos tocado en Ecuador, en Perú, en Chile, y vamos a tocar en México, pero por la pandemia se cayó. Tenemos dos trabajos al mercado y estamos componiendo el tercer trabajo musical y dándole duro, sin importar qué género, si suena bonito, ¿no? O sea, la idea es que nos guste hacer y transmitir lo que sentimos, que eso es lo más importante y lo que mueve masas y lo que nos mueve a nosotros para generar música, a conciencia, y siempre criticando la brutalidad extrema y la demencia, el pensamiento atroz y violento del ser humano con lo que vivimos diariamente aquí en Colombia. Entonces, son críticas que nosotros hacemos por medio de la música a tanta violencia que vivimos diariamente en Colombia.
0: Bien, Gabriel, no queda más que comentarle a la audiencia una red social o un lugar en donde podamos informarnos mucho más y de más de cerca sobre el Festival Rock al Río Magdalena que se va a llevar a cabo en Girardot. Cuéntenos, por favor.
1: Sí, pueden buscar en Facebook Rock al Río Magdalena Fest, en Facebook está, o también en mi Facebook o Instagram, Gabriel Luna Trujillo, o también Postmortem Colombia en Facebook. O para mayor información, a mi WhatsApp o teléfono, que es 312-315-6183, que ahí está. personalmente atendiendo cualquier inquietud o duda acerca del festival. Estamos de puertas abiertas apoyando a todas las bandas. Como siempre, yo le he dicho, cuando estoy en esa parte de promotor cultural, apoyar a las bandas sin rosca, ¿no? Lo malo de la rosca es no estar dentro de ellas, pero la idea mía no es ser una sola rosca, sino abrir las puertas a todas las bandas que quieran venir. El Giragol se ha caracterizado también por lo mismo, ¿sí? Por apoyar las bandas que están emergentes o bandas que ya están, tienen su trayectoria. Entonces la idea no es enfocarnos en siempre las mismas cinco, cuatro o tres bandas de siempre, no. La idea es abrir las puertas a todas las bandas que quieran tocar. Entonces, y así yo creo que crece la escena. Si no nos apoyamos entre nosotros mismos, pues entonces ¿quién nos va a apoyar? Entonces la idea es crecer la escena y rockera y metalera de Colombia. Sabemos todos que nosotros somos un movimiento a nivel mundial. Los artistas internacionales saben que Colombia es potencia, potencia, como dice nuestro presidente, potencia mundial de la vida, no es potencia del metal. Entonces, ahí estamos en la lucha.
0: Perfecto, Gabriel. Le agradezco mucho que haya querido atender a los micrófonos de Radio UNAL para metal.co, hablarnos de este festival Rock al Río Magdalena en su primera edición, que se llevará a cabo de manera gratuita para quien quiera ir al bello puerto de Girardot en la media torta de esta ciudad el día 15 de agosto a partir de las 4 de la tarde, con las presentaciones de las agrupaciones Twilight Glimmer de Pereira, desde Medellín, Crumlash, desde Ibagué, Guerra Ancestral, Postmortem de local de la misma ciudad de Girardot, también las agrupaciones Radio Rústica, Etherbox, la banda de Roldi, Máquina, Requiem, Cosmogénesis y Los Bancos Blancos. Reitero mi agradecimiento para usted, Gabriel, y para la señorita Marcela Guerra de Mochila Wild por hacer el puente con este festival. Muchísimas gracias.
1: Bueno, muchas gracias, Carlos. Gracias por abrirnos los micrófonos de esta gran audiencia que usted tiene. Sé que es muy importante esto estamos realizando para nosotros los metaleros y los rockeros. Y que sigue apoyando a la escena, que sigamos creciendo poco a poco. Y muchas gracias por todo.
0: Bien, vamos a finalizar la intervención de Gabriel Luna Trujillo, gestor del Festival Rock al Río Magdalena, escuchando a la agrupación de origen pereirano Twilight Glimmer, y tendremos los temas Paradox y Obscured by Dust. Esto es metal.co.

0: Nuestras cortinas musicales hoy fueron proporcionadas totalmente por Nick Panek. En la sección editorial, Old School Heavy Thrash. En la entrevista realizada con Impera Regnum, el tema fue Intense New Metal. Para la presentación del primer festival de rock al Río Magdalena, el tema fue Garage of Doom. Y de esa manera llegamos al cierre para la presente emisión de Metal.co, espacio de Radio UNAL, emisoras de la Universidad Nacional de Colombia, con las músicas más extremas hechas en Colombia y por colombianos en todo el mundo. Recuerden, el presente programa podrá ser consultado nuevamente en el sitio web radio.unal.edu.co y allí, en la sección de programas musicales, podrán encontrar Metal.co. También les invitamos a que exploren las diferentes alternativas musicales, temáticas y de actualidad con espacios hechos aquí, en Radio UNAL, emisoras de la Universidad Nacional de Colombia. También les invitamos a que nos sigan, comenten y compartan los contenidos que realizamos para redes sociales. Estas son Facebook, Instagram, TikTok, YouTube, Threads y Kick. En todas ellas nos van a encontrar como @metal.co.radio. Mi nombre es Carlos Fabián Rodríguez Navarrete, director y productor para este espacio, quien agradece su sintonía hasta este punto y les invita a que continúen escuchando las diferentes emisoras donde Metal.co ha tenido emisión. Muchas gracias. Nos escuchamos en una semana.
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0: speak. Gracias. Buenas noches.
1: El pianista y cantante estadounidense Ben Sidran en el programa Jazz La Hora. Sidran nació en un pueblito de Wisconsin hace 82 años. Estudió literatura a la vez que desarrollaba una exitosa carrera como rockero. En los años 60 y 70, Sidran llegó a tocar con leyendas del rock como Steve Miller, Buzz Sacks, Eric Clapton, los Rolling Stones, Peter Frampton y Charlie Watts. En los 80 fue productor para Moose Allison y Diana Ross, a la vez que presentaba programas de radio sobre lo que le gustaba más en su corazón, el jazz. También hacía programas de televisión en el canal de videos VH1. En su ya extensa carrera de más de 6 décadas, Sidran ha grabado más de 30 discos como líder, en los que los límites entre géneros no le han importado mayor cosa. Sidran ha tomado referencias e influencias de diversos géneros musicales, jazz, rock, blues, pero también utiliza referencias de la literatura, de escritores diferentes y artistas. Escuchemos a este legendario artista estadounidense, el cantante y teclista estadounidense Ben Sidran, en una pieza titulada Gotta Serve Somebody.
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0: el pianista y cantante estadounidense Ben Sidran en el programa Jazz La Hora. Estos son los 98.5 del FM en Bogotá o los 100.4 del FM en Medellín. O tal vez nos escuchan por nuestra señal en streaming o en podcast en internet. A esta hora suenan las notas azules del jazz y si quieren enviarnos sus preguntas, comentarios, sugerencias, lo pueden hacer al correo electrónico jazzlahora@unal.edu.co. Hoy escuchamos temas producidos a lo largo de su muy extensa carrera por el pianista y cantante estadounidense Ben Sidran. Hace un rato les comentamos sobre la exitosa carrera de Sidran como rockero y también como músico de jazz, pero Sidran es, como lo describió el New York Times, el primer rapero existencial del jazz y, como lo describió el periódico Chicago Sun-Times, un hombre del Renacimiento, perdido en el mundo moderno. Estudió literatura en California y en Inglaterra. De hecho, tiene un doctorado en la Universidad de Sussex. Ha escrito libros sobre la sociología de la música negra en los Estados Unidos, sobre jazz, también sobre la influencia judía en la música popular de los Estados Unidos. En la radio pública norteamericana entrevistó a los más importantes jazzistas, un trabajo que fue lanzado hace un tiempo como producto multimedia. Originalmente constaba de 24 discos compactos con el título Talking Jazz e incluía también un libro de 80 páginas con ensayos de escritores, críticos y músicos, también imágenes del gran fotógrafo Lee Tanner y conversaciones de Sidran con 60 músicos de jazz del prestigio de Miles Davis o Art Blakey. Escuchemos a este gran pianista, cantante, investigador y escritor estadounidense Ben Sidran, acompañado por el cantante italiano J.J. Telesforo en su versión del clásico Straight No Chaser.
1: Right now is groove time. And as a special groove treat, something that these people have never seen before, never even thought it could be possible. I didn't know he was coming. You didn't know he was coming. He did not know he was coming up on the stage right now. We'd like to invite the Groovinator himself, Mr. J.J. Telesforo, all the way from Rome. J.J. Telesforo, my man.

el pianista y cantante estadounidense Ben Sidran en el programa Jazz La Hora. Se nos acaba el tiempo. Hoy estuvimos con ustedes Lina Cabrejo, la ingeniería de sonido, Juan Carlos Valencia en los comentarios y la selección musical. Vamos a terminar este programa dedicado a Ben Sidran con su versión de Stomping at the Savoy.

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Feliz tarde para usted que está del otro lado de la radio. Bienvenido a esto que es la Agenda Universitaria a través de Radio UNAL. Nuestras frecuencias 98.5 FM en la ciudad de Bogotá, 100.4 FM en la ciudad de Medellín y también un saludo muy especial para quienes siempre están conectados con nosotros a través de radio.unal.edu.com. Bienvenidos.

0: Recuerda que puedes seguirnos a través de redes sociales también, que son nuestros canales de comunicación, porque más adelante les contaremos cómo los vamos a invitar a teatro aquí en la ciudad de Bogotá. Arroba Radio Unal, arroba Radio Unal Med, arroba Análisis Unal, y también si quiere puede escribirnos a través del correo electrónico agendaradio@unal.edu.co. A partir de este momento van a escuchar ustedes a Juan Carlos Blanco y a Liana Escandón y a mí, a Sonia Ramírez. Buenas tardes, compañeros, bienvenidos a este espacio.
1: Hola, Sonia, para vos, por supuesto, para todos nuestros oyentes que se van conectando en nuestras frecuencias, en la señal web, y les recibimos con muy buena música, ¿no? Esas recomendaciones, esa propuesta que no puede faltar y que identifica a esta agenda universitaria.
2: Así es, Sonia.
0: Viaje en el tiempo.
1: Sí.
2: ¿Cómo se llama?
1: Ya vamos a conocer, ya vamos a conocer de quién se trata.
2: Esa voz es actual, quiere decir que sigue en el ruedo.
1: Bueno. Yo creo que vos la reconoces, pero de pronto hay muchas personas que no. Esperemos a ver de qué se trata.
0: Pues permítame, y de paso integramos a esta conversación a Álvaro Bullamaya, quien nos acompaña en el control técnico, pero que además nos va a contar precisamente a quién estamos escuchando hoy en la agenda universitaria. Álvaro, buenas tardes y bienvenido.
3: Hola, Sonia, Eliana y Juan Carlos, muchísimas gracias por la invitación. Es un placer para mí pues hablar de música. Hoy estamos escuchando a Bonnie Tyler, haciéndole un pequeño homenaje porque falleció el pasado 8 de julio de 2026. Una voz característica, es una de las más importantes de la historia del rock y del pop internacional. Sonia, le decían la primera dama del rock.
0: La primera dama del rock, pero permítame, ahí paremos un segundo y verifiquemos cómo es la correcta pronunciación de su nombre, porque he escuchado muchas opciones. Entonces, ¿de qué se trata y cómo se menciona correctamente su nombre?
3: Bonnie Tyler la conocen todos los, conocedores de la música. Sin embargo, como ella es galesa, entonces mucha pronunciación era Bonnie Tyler. Entonces mucha gente le dijo Bonnie Taylor. Ajá. Pero en realidad Bonnie Tyler es una de las voces más representativas. Yo creo que esta voz es inconfundible, ¿no? Porque es una voz ronca, es una voz fuerte. Y fíjese, Sonia, que de cosas tristes pueden salir cosas importantes. Ella quedó con esa voz porque a ella le salieron en el 76, en 1976, unos nódulos en la garganta. La operan y ella no se cuida y queda con la voz rasposa. Cuando fue a grabar, le dijeron, uff, qué voz tan hermosa que te quedó. Incluso la llegaron a comparar con Rod Stewart, que es una voz rasposa, pero en masculino. Y ella, pues, creo que se convirtió en su sello personal, ¿no?
0: Como Duffy, ¿no? Ella es otra artista que pasó exactamente por la misma situación, tuvo un tema ahí en la garganta, a partir de eso cambia su tono de voz y pues también se consagra en la música. ¿Qué podemos contar un poco acerca de sus éxitos y de la trayectoria de esta mujer que marcó a varias generaciones?
3: Claro que sí, son más de 18 trabajos discográficos, es una mujer que estuvo nominada 3 veces al Grammy. Aparte de eso, tuvo varios sencillos en listas en las 10 primeras canciones. Por ejemplo, está It's a Heartache, que estamos escuchando de fondo. Fue su primer gran éxito comercial. En el 77 más o menos salió esta canción de su segundo álbum de estudio. Y bueno, después vendría el fenómeno Total Eclipse of the Heart, la canción también que hablábamos, Sonia, que fue banda sonora de varias películas. Se conoció en primer lugar por Footloose, esa gran película de baile protagonizada por Kevin Bacon, pero hablábamos que después sí, volvieron a ponerla.
0: Claro, yo debo decir que la identifiqué, pero más por Shrek.
3: Por Shrek, sí, señora. Sí, señora. Creo que le dio una segunda vida esa canción, Holding Out for a Hero. Esta canción fue de 1984, pero Shrek la vuelve a poner en el panorama. Esta It's a Heartache que escuchamos también renació en TikTok. Fíjese que estas redes sociales sí están haciendo mucho esto, y es coger canciones clásicas y volverles a dar una segunda vida y una tercera vida. Eso también pasó con series como Stranger Things, que le dio muchísima vida a canciones como la de Kate Bush o la incluso de Metallica, Master of Puppets. Entonces es muy interesante ver que todas estas artistas grandes, que desafortunadamente nos deja Bonnie Tyler, nunca han dejado de escucharse. Su canción más conocida, por supuesto, Total Eclipse of the Heart, que como hablábamos, Sonia tuvo su versión en español, a Sonia le gusta mucho esa versión, pero bueno, yo creo que es un bonito homenaje que ustedes desde Agenda Universitaria le hacen a esta gran cantante galesa.
0: Y que vamos a estar escuchando a lo largo del programa, pero no se me vaya Álvaro sin contarle precisamente a nuestros oyentes que usted le va a hacer como un homenaje un poco más grande en Ciclos del Rock.
3: Sí, este viernes vamos a escuchar toda la obra de Bonnie Tyler con sus más grandes éxitos. Sacamos un compilado que hizo ella y vamos a escucharla, vamos a reducir un poquito los comentarios para escuchar todo ese repertorio de Bonnie Tyler. Quedamos cortos, por supuesto, en un futuro de pronto haremos un ciclo, son 18 trabajos discográficos, haremos un ciclo mucho más amplio, pero este viernes vamos a hacerle un pequeño homenaje a Bonnie Tyler.
0: ¿Horario?
3: 9 de la noche, 98.5 FM, y pues muy pendientes para que escuchen a esta gran, a la primera dama del rock, nada más y nada menos.
0: Escuchemos un poco más de esa primera dama.

0: Y seguimos en esta agenda universitaria con invitaciones de eventos que se desarrollarán próximamente, Liana.
1: Hoy en la sede de Bogotá, y uno de ellos es el foro Fracturar la Tierra, extractivismo, transición energética y la condición ambiental del desarrollo en Colombia. Así que ya vamos a saludar a Camila Peña Gómez, es antropóloga de la Universidad Nacional de Colombia y estudiante de la Maestría de Medio Ambiente y Desarrollo de la UNAL, para conocer los detalles acerca de este evento académico que se va a estar realizando este miércoles 15 de julio. Camila, bienvenida a Radio UNAL, gracias por compartir estos minutos con nosotros.
2: Hola, muy buenos días, Eliana. Muchísimas gracias pues por la invitación y por pues abrirnos el espacio para invitarles a este foro que vamos a tener el día de hoy, miércoles 15 de julio a las 5 de la tarde en el Auditorio Camilo Torres del edificio Orlando Fals Borda de Sociología. Acá en la Universidad Nacional.
1: Camila, permítame, ya en el título del foro, pues tenemos algunas temáticas que se van a estar desarrollando pues en este evento académico. Sin embargo, conozcamos a profundidad esos puntos importantes que ustedes quieren resaltar a partir de lo que es esta cita y que se va a estar realizando hoy.
2: Claro que sí. Bueno, pues como tú bien decías, el título pues ya nos da algunas pistas de los temas que vamos a tratar. El tema principal pues es el fracking, el que está, digamos, también nuevamente en la discusión, digamos, pública. Entonces, este busca ser un espacio pedagógico, también, pero principalmente reflexivo. Tenemos la invitación tenemos tres panelistas que nos van a acompañar, cada uno y cada una de ellas pues con perfiles muy distintos, que nos van a hablar sobre el fraccionamiento hidráulico desde perspectivas distintas. Vamos a contar con la participación de Fernando Rivera, que es un ingeniero de petróleos, que nos va a poder hacer una explicación muy clara, muy técnica de en qué consiste, digamos, este método de extracción no convencional. Pero también vamos a tener participación de Marwi Perdomo, que viene de haber trabajado hace algún tiempo con Alianza Colombia Libre de Fracking y ahora con el Movimiento Nacional Ambiental, y tiene conocimiento de cómo han sido, digamos, los procesos a nivel comunitario donde se han realizado los pilotos. También Oscar Sampaio, que es una persona que también tiene una gran trayectoria en el Magdalena Medio, en los procesos también, digamos, locales que han estado alrededor de este tipo de iniciativas. Entonces, pues la verdad, yo me siento muy complacida de estar acá para de verdad invitarles. Es muy importante que podamos informarnos, aprender y pues reflexionar en torno a este tema que está siendo, digamos, muy controversial en este momento en el país.
0: Y también quisiera preguntarle precisamente cómo delimitar este tipo de información. Cada uno de los temas es bastante amplio, pero ¿cuáles son los puntos más claves que necesitamos hoy tocar, que como usted menciona, pues hace parte de esa agenda nacional, de las discusiones que se siguen

0: a informarnos, pero también a informar a las demás personas, porque creo que lo que hemos podido entender en estos últimos tiempos es que hay mucha desinformación alrededor de esto, ¿no? Entonces encontramos posturas que están totalmente en contra, pero también hay personas que están diciendo que se puede hacer esto de manera responsable. Entonces es importante que podamos entender también a partir de la experiencia, digamos, de otros países, de las personas que trabajan, digamos, en el sector hidrocarburos, que también nos puedan dar la información clara para que podamos también generar posturas y generar discusión, digamos, como ciudadanía alrededor de estos temas, ¿no? Entonces, aquí vamos a, en este foro, pues como les estaba comentando, vamos a poder comprender desde la visión más técnica. El tema de cómo se hace el fraccionamiento hidráulico, que es esta inyección de agua y harina vertical, ¿no? Hasta alcanzar los yacimientos que están a una gran profundidad y bueno, todo lo que ocurre cuando se hace esto, pero también vamos a ver las poblaciones que se han organizado a resistir frente a estas prácticas, porque hay, digamos, unos efectos sobre, digamos, las aguas principalmente, ¿no? El manejo de aguas, digamos, la cantidad de agua que se gasta, y pero también el manejo de aguas residuales, pues es uno de los temas pues muy preocupantes, y más en un país como el nuestro, que finalmente, pues como siempre hemos dicho, es uno de, tenemos la Amazonía y tenemos una gran biodiversidad y tenemos más de la mitad de los páramos del mundo, entonces realmente nuestros acuíferos y nuestras reservas de agua pues son muy grandes, entonces como este tipo de prácticas y de métodos pues pueden tener unas afectaciones irreversibles y que pues después ahí es donde también se generan las grandes preguntas y es bueno, no podemos tomar petróleo, ¿no? Entonces, ahí es invitar pues también a la reflexión, ¿no? Sobre, pues también sobre el país en el que estamos, sobre las prioridades, ¿no? Entender que el agua, por ejemplo, es un derecho fundamental y esto es una cuestión que no se puede, digamos, dejar de lado.
1: Camila, en ese sentido, ¿por qué continuar la discusión sobre un método que desarrolladas las investigaciones nos indica que para el lugar particular que es Colombia, que es tan diferente a lo que es una planicie en Estados Unidos, donde ya lo están haciendo, nosotros tenemos condiciones biológicas muy interesantes? Por supuesto, todas alterarían con esta situación. ¿Por qué no seguir explotando de la manera como tradicionalmente se ha hecho? ¿Cuál es la diferencia? ¿Qué está pasando?
0: Pues digamos que, como bien lo mencionabas, este es un método que se utiliza para ciertos, digamos, para territorios con ciertas características, ¿no? Esto busca llegar a yacimientos que están a grandes profundidades. Entonces, ¿qué se ha identificado en Colombia? Que digamos en zonas de la cordillera, ¿sí? Es donde se encuentran estos yacimientos. Entonces, también son los lugares donde hay también gran población en Colombia, entonces es importante que tengamos muy claro que donde se está pensando hacer el fracking no es en lugares donde, digamos, por decirlo de alguna manera, no hay gente, porque igual eso tampoco se puede decir, porque en todo el país igual hay personas habitando, pero donde hay grandes concentraciones de población, entonces esto también tendría unas afectaciones directas, ¿no? Sobre las poblaciones locales donde se buscan desarrollar este tipo de proyectos. Tú lo mencionas en Estados Unidos, pero si vemos en Estados Unidos en realidad, está prohibido o limitado el fracking en la mayoría de los estados, ¿no? Solo tenemos Texas y algunas zonas como hacia la frontera sur donde se está re realizando el fracking, pero pues eso también es porque pues sabemos que en Estados Unidos pues los estados tienen cierta autonomía para tomar estas decisiones. Entonces, hay también obviamente unos intereses pues políticos muy, muy claros. Para, digamos, permitir este tipo de métodos de extracción de petróleo. Y a nivel mundial, si lo revisamos, también en muchos países está limitado y prohibido, digamos, en Europa, muchísimos de los países, en Nueva Zelanda, en República Checa, Francia, España, bueno, hay un montón de regulaciones, limitaciones y prohibiciones. En Latinoamérica creo que solo estamos Brasil, es el país, Brasil tiene algunos permisos de exploración. Argentina es el que está ahorita implementando la extracción de la extracción de petróleo a través de fraccionamiento hidráulico.
2: Camila, también, pues ya que hemos venido desarrollando toda esta idea a partir del evento y que hemos estado conversando sobre esa situación ambiental,

0: esa situación de los ecosistemas. Y hay algo que me llama la atención y que usted mencionaba y tiene que ver con los territorios y las comunidades en esos territorios. ¿De qué manera se está afectando quizás esa situación cultural que se está viviendo pues a partir del fracking en nuestro país?
1: Sí, pues yo creo que en términos sociales y culturales las afectaciones de las economías extractivas en general, o sea, no solo del fracking, sino digamos también de los yacimientos convencionales, de los pozos convencionales, pero también de los enclaves mineros y demás, pues genera afectaciones directas principalmente, digamos, sobre la economía. Aquí las economías locales, digamos que acá vamos a encontrar dos perspectivas siempre y es quienes van a decir, no, esto genera empleo, esto genera beneficios, pero también ya cuando, digamos, hacemos una observación un poco más detallada a nivel territorial, nos damos cuenta que sí, se generan ciertos beneficios, pero por lo general la mano de obra que viene para este tipo de proyectos, pues viene de afuera, ¿no? Entonces se generan, pues son empleos pequeños y digamos que los periodos también de extracción de estos proyectos, pues no son, digamos, permanentes, ¿no? Entonces, ¿qué hemos visto en otros casos? Y es que llegan, se instalan los proyectos, la gente trabaja un tiempo, pero eso también genera migración que altera totalmente las comunidades locales, se generan muchos fenómenos, digamos, se desencadenan muchos fenómenos sociales alrededor de esto y de un momento a otro los proyectos se van y quedan las comunidades teniendo que gestionar todo esto, ¿no? Entonces, ahí hay que ser muy detallados, muy, muy cuidadosos. Digamos que cuando se habla de hacer investigación para realizar este tipo de proyectos, no es solo revisar si existe si existen, digamos, el petróleo, el crudo en los territorios, sino ahí es necesario investigar cuáles serían también estos posibles impactos en cada uno de los territorios. También tenemos que tener en cuenta que hay muchos territorios que están con poblaciones étnicas, que tienen ciertas características culturales y que podrían afectarse pues de manera irreversible con la instauración de proyectos como estos.
2: Reiteremos entonces, por favor, la invitación para ahora en un par de horas que se va a estar realizando este evento, Camila.
1: Sí, muchísimas gracias de verdad pues por abrirnos el espacio y les esperamos esta tarde, 5 p.m., en el Auditorio Camilo Torres del edificio Orlando Falsborda de Sociología. Tenemos tres panelistas maravillosos que nos van a brindar una discusión y una reflexión importante y pues una vez más, igual si no pueden asistir, les invito a que se informen sobre este tema. Esto está en este momento pues, digamos, dentro de la agenda pública y es necesario que como ciudadanía pues podamos informarnos y también tomar una posición al respecto.
3: Camila, muy breve, por favor, ayúdanos en este entendimiento. Claramente lo que viene es fracking al piso. ¿Cómo se va a abordar esta declaración unilateral que va a afectar todo esto que usted nos ha comentado?
1: Pues digamos que esto es lo que nos están diciendo, viene fracking al piso. Sin embargo, creo que no es tan sencillo. Creo que también se están moviendo iniciativas por otros lados, ¿no? O sea, también hay que tener en cuenta que el país, pues ya es claro que está dividido, ¿no? Y digamos que hay una gran parte de la población que estamos también buscando la forma de reflexionar en torno a esto y hacer evidente que no es necesario llegar a esto, además porque también el mundo está en un proceso de la transición energética y digamos seguir aferrándonos a este tipo de métodos, a este tipo de prácticas, pues nos aleja de lo que el mundo está haciendo, ¿no? Creo que también es importante tener en cuenta que esto, en términos de cambio climático, el fracking pues incide en el aumento de emisiones de gas efecto invernadero. Entonces esto distancia a Colombia, digamos, del cumplimiento de las metas climáticas. Entonces creo que no es tan sencillo, digamos que por eso también es importante que vengan al foro, porque vamos a escuchar las experiencias de gente que está hace 10, 15 años resistiendo al fracking y de los procesos comunitarios que han logrado frenar cosas, otros que donde se han realizado pilotos, pero bueno, las comunidades y digamos la población han logrado frenar muchos de estos procesos, ¿no? Que se han logrado hacer exploraciones, pero no se ha podido avanzar. Entonces, creo que también por eso lo importante es informarnos para poder también articularnos y conocer los procesos, entender dónde se va a hacer, cómo se hace un proceso de licenciamiento. No es algo tampoco que del día a la mañana se pueda realizar de esa manera, pero por lo mismo tenemos que estar informados como ciudadanía y participar, ¿no? Como ciudadanos en las decisiones.
0: Es Camila Peña Gómez, antropóloga de la Universidad Nacional de Colombia, estudiante de la Maestría de Medio Ambiente y Desarrollo de la UNAL. Hoy conversábamos sobre este evento que se va a estar realizando más tarde, 5 de la tarde, en el Auditorio 101 Camilo Torres, ubicado en el Edificio de Sociología en el Campus Bogotá. Reiteramos el nombre del evento: Foro Fracturar la Tierra, Extractivismo, Transición Energética y la Condición Ambiental del Desarrollo en Colombia. Camila, agradecemos su participación aquí en Radio UNAL.
1: Bueno, muchísimas gracias a ustedes por su invitación. Realmente es pues un gusto conversar con ustedes y pues les esperamos esta tarde.

Una invitación para nuestros oyentes aquí en la ciudad de Bogotá. 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

Algunas invitaciones desde las sedes de la Universidad Nacional de Colombia, sabes, en la sede de Medellín, porque se aproxima el conversatorio Liderar para Mover y Transformar Territorios de la Facultad de Minas. El invitado para esta charla es Tomás Andrés Elejalde Escobar, gerente general del Metro de Medellín. La actividad académica es el 17 de julio a partir de las 8 de la mañana en el aula máxima Pedronel Gómez de esta sede. Así que este conversatorio está dirigido a estudiantes, profesores y personal administrativo de la UNAL. Mayor información, si usted quiere participar y quiere conocer más detalles, lo puede hacer en las redes oficiales de la Facultad de Minas de la Universidad Nacional de Colombia. Conversatorio Liderar para Mover y Transformar Territorios.

Y por tanto, aquí en la sede de Bogotá, actividades para toda la comunidad administrativa, docente y contratista. Nos están invitando al evento Comunidad de Lectura, Leyendo al Unísono, una actividad que se realiza los días martes y jueves. Ayer se inició este proceso de lectura a las 4 de la tarde en el Salón 2027 del edificio Manuel Ancízar. Mañana jueves vuelve a las 4 de la tarde, esta vez en la Facultad de Ciencias Económicas, en el Salón 104, Comunidad de Lectura Leyendo al Unísono. En cada jornada se podrá conversar sobre enigmas, amores, engaños, secretos y todo lo que una historia puede ofrecer. Mayor información en el correo comudirbie@unal.edu.co.

0: Y es hora de hablar de muy buenas noticias para quienes nos están escuchando a esta hora, Eliana.
1: Sí, son reconocimientos de nuestra comunidad FUNAL y justamente pues hoy estaremos hablando sobre el primer colombiano en ingresar a la Academia Americana de Enfermería y que es egresado de aquí, de la Universidad Nacional de Colombia. Así que vamos a saludar a Daniel Felipe Suárez, es magíster en cuidado de enfermería materno perinatal de la UNAL. Daniel, bienvenido a Radio UNAL, gracias por acompañarnos.
2: No, muchísimas gracias a todos ustedes por la invitación, por tenerme aquí y por darme siempre la bienvenida en esta mi casa, que es la Universidad Nacional de Colombia.
1: Yo creo que es importante, Daniel, que empecemos con ese paso a paso. Desde que usted llegó a hacer ese pregrado aquí en la Universidad Nacional de Colombia, hablemos sobre esa experiencia académica y cómo ha avanzado y también cómo llegó pues a este reconocimiento que le están haciendo desde la comunidad UNAL.
2: No, pues la verdad, yo ingresé a la Universidad Nacional en la sede de Bogotá en el año 2006 a hacer mis estudios en enfermería. El haber ingresado a la Universidad Nacional cambió completamente mi perspectiva sobre la vida, sobre el mundo. Inclusive me generó nuevos cuestionamientos sobre quién era yo como persona. Gracias a la Universidad Nacional, a la mentoría de mis profesoras del área materno-perinatal, especialmente Marta Patricia Bejarano, Brunilde Goet, Yolanda Munevar, Luz María Hernández, guiaron ese camino mío a la pasión por el área materno-perinatal y el cuidado de las personas gestantes. Después de todo un arduo camino y graduarme del pregrado, empecé a trabajar en diferentes hospitales de Bogotá. Desafortunadamente, debido a que por mi género no pude trabajar en muchos hospitales en áreas materno-perinatales, y eso me impulsó a hacer la maestría que hice en cuidado materno-perinatal en la Universidad Nacional también.
3: Estar en la Asociación Americana de Enfermería no es cualquier cosa, Daniel, y felicitaciones. Y se logra por quienes han desarrollado contribuciones extraordinarias, sostenidas en el tiempo y con impacto significativo en la salud pública. ¿Cuál cree usted que ha sido su mérito para esta distinción?
2: Yo creo que mi mérito no es solamente mío. Yo logré poder hacer mis estudios de doctorado en la Universidad de Austin, en Texas, y el haber llegado allá es un logro de un camino que se forjó mucho tiempo atrás, que inclusive yo empecé a estudiar enfermería. Hay profesoras de la Universidad Nacional que históricamente han liderado la enfermería en Latinoamérica y en el mundo, como la profesora María Mercedes Durán de Villalobos o la profesora Nelly Garzón, y ellas fueron abriendo este camino para que yo pudiese llegar aquí a ser parte de la academia. Y sí, pues la academia es una organización que reúne enfermeras y enfermeros que ha logrado generar un impacto significativo en la salud de las comunidades, de sus países y del mundo. En mi caso personal, mi investigación es centrada en tres tópicos principales. Uno, que es el conocimiento ancestral y tradicional de las parteras del Pacífico colombiano. El segundo, que son epistemologías propias del sur y la decolonialidad del conocimiento de enfermería. Y el tercero es todos los aspectos de la justicia reproductiva y los principios que esta enmarcan, principalmente desde Colombia en comunidades latinas en Estados Unidos. Pero sí quiero aclarar que este mérito no es solamente mío. Yo no llegué acá únicamente por un logro individual. Este es un trabajo colectivo de muchas enfermeras que deberían haber llegado aquí antes, pero por diferentes motivos, circunstancias y barreras, no fueron reconocidas en su momento, y hoy tengo el privilegio de poder llegar acá.
0: Daniel, y claro que valoramos, por supuesto, esa aclaración que usted hace, y permítame, me devuelvo y también quisiera detenerme cuando usted mencionaba este tema del género. ¿Qué lo hace tan complicado o qué lo hizo tan complicado en su momento? Y también, ¿qué acciones contribuyeron a que usted pudiera avanzar, a que pudiera posicionarse y que esto finalmente marque un hito?
2: Sí, definitivamente al momento de yo querer ingresar a contribuir y a cuidar de las personas gestantes en áreas materno-perinatales, encontré una barrera que se da por esos constructos propios y asignaciones de lo que se considera el rol de dar cuidado y cuidar durante la gestación. Para mí fue una sorpresa encontrarme que al ser un enfermero cisgénero, hombre, se veían como muchos estigmas al ver pues como un enfermero iba a brindar guía en lactancia materna, como un enfermero hombre iba a hacer cuidados durante el parto, como un enfermero hombre iba a brindar puericultura. Sin embargo, cuando eso se trasladaba al género de los médicos, no era un problema. Era un problema ser un ginecobstetra. Pero sí había como que se permeaba la idea de que era un área únicamente exclusiva para enfermeras mujeres. Y esto se da por todas esas dinámicas de género que están como tan arraigadas en un país donde el machismo y conductas patriarcales son como tan rutinarias en un país como Colombia, en una región como Latinoamérica. Entonces eso para mí fue una barrera. Sin embargo, siempre fue mi pasión y empecé a hacer mi maestría en el área materno-perinatal. Trabajé en el curso de preparación para la maternidad y paternidad, un proyecto de vida, que es una estrategia distrital creada desde la Universidad Nacional de Colombia para dar educación en todos los temas de parto, puerpera y puericultura. Y gracias a mi educación y formación en posgrado de la Universidad Nacional, pude yo acceder a empezar a especializarme en estas áreas y luego dedicar más de 10 años de mi carrera al cuidado de las mujeres gestantes en la ciudad de Bogotá.
1: Daniel, también hablemos o hagamos énfasis en una de esas investigaciones que usted nos mencionaba, y es el trabajo con las parteras tradicionales del Pacífico colombiano a partir de esas vivencias, de esas experiencias académicas y también de esas reflexiones. ¿Por qué le da usted ese sentido y ese valor a este conocimiento que lleva muchos años atrás y que ha sido prácticamente ese símbolo de algunas comunidades de allá del Pacífico colombiano?
2: Sí, todo el tema comenzó fue porque estábamos hablando sobre temas de humanización en salud y temas de cómo podíamos brindar un parto más humano en Bogotá, porque las condiciones para parir no son generalmente las mejores y están permeadas de mucha violencia obstétrica y bajo control frente a la autonomía que deben tener las personas mientras que están pariendo. Entonces empecé a acercarme a muchos procesos de dulaísmo y a conocer muchas dulas desde la ciudad de Bogotá, y eso me empezó a ligar con todos los conocimientos ancestrales y tradicionales de lo que era parir en Colombia, y terminé llegando al Pacífico a hablar con las parteras afrodescendientes indígenas sobre qué es parir y qué es parir en comunidad y la experiencia de parto y cómo nosotros nos fuimos desarraigando esas raíces de nacer en comunidad, de nacer en compañía de nuestras familias, de entender el proceso de parto más que un proceso fisiológico, sino como un proceso que es conjunto.
3: Felipe.
2: Muchas veces dejamos. Sí.
3: No, perdón, siga, no lo quiero interrumpir.
2: No, estaba diciendo que muchas veces dejamos de ver el parto como un momento importante que marca la vida de toda una familia y toda una comunidad, y se convierte más en una tarea propia específica del día a día. Eso llevó a que yo, cuando llegara al doctorado en la Universidad de Austin, en Texas, me empezará a cuestionar como que qué preguntas podemos responder para salvaguardar los conocimientos de las parteras, que son tan valiosos, ya que ellas son las únicas que responden a la salud de las comunidades en las que ellas viven y se desarrollan. Y en medio de esas investigaciones, como me preguntaban, me di cuenta que muchas veces los investigadores desde la academia buscan entender más bien sus prácticas o ver la efectividad de sus intervenciones, pero no se centraban en entender esa esencia de lo que era ser partera. Y eso se convierte en el punto de partida y en el centro de toda mi tesis doctoral.
3: Felipe, este galardón, entrar a esta academia tan, tan importante, y hablando desde el ciudadano a pie, permítame la pregunta, ¿ahora qué se va a dedicar? ¿Para qué le sirve este premio? ¿Va a seguir investigando o va a andar por el mundo de embajador de la UNAL? ¿Cómo es eso?
2: Yo siempre toda mi vida voy a ser embajador de la UNAL, porque pues la UNAL es mi sangre, es mi raíz. Y de hecho, algo que que reafirmaron las parteras tradicionales del Pacífico en mí es entender dónde tengo sembrado el ombligo, a dónde pertenezco y dónde soy. Ser parte de la academia me va a permitir más que nada a mí poder llevar esa voz de las enfermeras de Latinoamérica y de Colombia y de nuestras propias realidades para ocupar esos espacios internacionales donde se discuten grandes decisiones sobre la salud y el futuro de la enfermería. Yo actualmente soy profesor asistente en la Universidad de Washington en Seattle y sí voy a continuar haciendo investigación centrada en Latinoamérica, centrada en Colombia y ahora... no solamente trayendo las voces de las enfermeras latinoamericanas y de las parteras a la academia y a otros espacios de la enfermería misma, sino pues un espacio tan importante como es la Academia Americana de Enfermería. Ese reconocimiento no solamente para mí, representa a la enfermería colombiana, a las universidades públicas que me formaron, a mis profesores, a mis colegas y a las comunidades que me han permitido aprender de sus experiencias. También reconoce que Colombia produce conocimiento riguroso, innovador y profundamente comprometido con el cuidado de las personas y del mundo. Mi llegada al final a la academia permite llevar a esos escenarios internacionales las voces de poblaciones que históricamente han sido poco escuchadas, incluyendo las parteras, las comunidades afrocolombianas, las poblaciones latinoamericanas y quienes se enfrentan también desigualdades en el acceso a la salud. También quiero resaltar que esto tiene un valor simbólico para las nuevas generaciones y es que les demuestra a los estudiantes, a los profesores de enfermería, sobre todo en Colombia, que también pueden llegar a los espacios más importantes de liderazgo científico o político sin abandonar sus raíces, su identidad ni su compromiso por las comunidades y por Colombia.
0: Y es también para nosotros un honor poder contar estas historias y llevarlas a nuestros oyentes, y aprovechamos para quienes quieran conocer más y compartir esta historia a través de agenciadenoticias.unal.edu.co. En la sección de educación van a encontrar un artículo que se titula así: primer colombiano en ingresar a la Academia Americana de Enfermería es egresado de la UNAL.
1: Y es justamente Daniel Felipe Suárez Vaquero con quien estuvimos conversando estos minutos, magíster en cuidado de enfermería materno perinatal de la Universidad Nacional de Colombia. Daniel, gracias. Gracias por acompañarnos aquí en Radio UNAL.
2: No, gracias a ustedes por la invitación, como siempre, y gracias por traerme de regreso a mi casa. Un abrazo.

Hoy en la agenda universitaria estamos escuchando a Bonnie Tyler, si lo dije bien, según nos explicó nuestro compañero Álvaro. Y quiero contarles que hay más actividades en la Universidad Nacional de Colombia, porque desde el pasado 14 y hasta el próximo 17 de julio se estará realizando el Congreso Internacional 10 años del Acuerdo de Paz entre la firma y la realidad. Quedan unas actividades para el día de hoy, precisamente la conferencia Paz con la Naturaleza a las 4 de la tarde, que se realizará en el Auditorio Camilo Torres, Facultad de Derecho, Ciencias Políticas y Sociales, y en paralelo a la misma hora, en el Auditorio Margarita González de la Facultad de Ciencias Humanas, se estará realizando la conferencia SOS Niños y Niñas, así que alcanza usted a llegar, y si hoy no lo logra, puede participar de los eventos que están agendados para el día de mañana, jueves 16 de julio a las 9 de la mañana, iniciando con la conferencia Logros y Resultados de la Implementación de la Solución al Problema de Drogas y Ilícitas. A las 11 de la mañana habrá una mesa de trabajo alrededor de memorias y construcción cotidiana de paz, y a las 4 de la tarde, en la jornada ya de la tarde, Periodismo para la Paz, una conferencia que se realizará en el Auditorio Natividad Pinto de la Facultad de Enfermería, y cerrará la jornada de actividades a las 6 de la tarde una plenaria en el Auditorio León de Greiff titulada Políticas Públicas de Paz para el Desarrollo. Estamos hablando del Congreso Internacional 10 años del Acuerdo de Paz entre la firma y la realidad.

0: Brevemente, Juan Carlos, ¿qué vamos a escuchar hoy de parte de sus informes? Tengo entendido que es la segunda parte de lo que escuchamos el día de ayer.
1: Sí, señorita, continuamos metidos en la cocina de COCOA, Cocina Comunitaria Amplia, donde estudiantes de la universidad... Bueno, quiero decirles que antes hemos conocido la universidad por las famosas... ¿cómo se llama esto? Las ollas.
0: Las ollas comunitarias,
1: sí. Entonces esto ha devenido en esta centralización de esas ollas que también se prestan para que vayan a hacer por ahí otras cositas, a calentar alimentos, bueno, en alguna actividad especial. Pero se ha concretado en un sitio que del cual empezamos ayer el diálogo y hoy lo continuamos, además con la presencia de unas mujeres del Pacífico que han venido a compartir parte de sus tradiciones culinarias.
0: Escuchemos.
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1: Bueno, oyentes de Agenda, ayer iniciamos el tema de la cocina comunitaria ampliada con Germán Romero y con Fernanda. Nos hablaron del concepto de cómo surgió la cocina comunitaria Chucho León Patiño. Hoy vamos a continuar y luego pues procederemos a hablar con uno de los chicos que en este momento está cocinando junto con las mujeres del Pacífico el menú que todavía sigue por ahí dando de qué hablar y esperando a muchos comensales. Germán.
3: Sí, es, digamos, muy poderoso contar con el apoyo de la administración en garantizar el ejercicio de este derecho humano a la alimentación, no solo con la mesa que ahorita adelantamos con la administración para garantizar el funcionamiento, sino también ese acompañamiento de distintas divisiones como la OGA, como Bienestar Universitario, quienes han apoyado la construcción de los menús que garantizan una carga proteínica que supla no uso de carnes. Entonces, esto es, si bien un esfuerzo del estudiantado, también de una administración que esperamos mantenga esa voluntad de apoyar a los procesos de bienestar universitario de base de los estudiantes, porque así como lo mencionaban en algún momento, todas esas ollas comunitarias que se hacían dentro de la universidad hoy tienen un lugar aquí en la cocina comunitaria y la intención es que puedan seguir acompañando procesos de cooperativismo estudiantil, ya no solo en torno a la alimentación, sino en torno a el circo, el arte, el malabar, porque el bienestar universitario no solo pende de tener el estómago lleno, sino también pende de tener el corazón contento, ¿sí?, de tener la alegría. Entonces, agradecer a la institucionalidad, pero fundamentalmente agradecer a sus estudiantes que han sacado de su tiempo, que se han esforzado en hacer posible la limpieza del módulo, en hacer posible la producción de los almuerzos, de los desayunos, cuando hemos sacado desayunos, de las cenas, de las pizzas, del champú caleño que se cocinó hace unos días, del sushi vegano que se cocinó el mes pasado, del cocido boyacense que a principio de semestre hicimos. Todas esas personas que han venido cocinando en esta cooperativa estudiantil son quienes tienen que tener un reconocimiento y hoy, por medio de este canal, quiero reconocerle a los estudiantes esas ganas de cambiar el mundo, esas ganas de transformar el país, desde sumar un granito, desde poner una mano para no juzgar, no señalar, sino para poner una mano para entregar un alimento. Este compañero que se nos escapa es uno de los...
1: No, que está aquí para allá y para acá en medio de nuestra conversación. No sé si estamos mal ubicados y le estamos entorpeciendo el trabajo.
3: Es que en la cocina siempre hace estorbo. Dicen por ahí que en la cocina uno siempre estorba si no está haciendo. Entonces yo sí quisiera que nos contara uno de los chefs estrellas de este lugar. Ahorita no está Manuela, que quisiera que en otro momento la entrevistaran. Es una gran cocinera. Pero Nicolás, cuéntanos de pronto qué perspectivas tienes de este movimiento estudiantil que se renueva, qué perspectivas tienes de la comunidad y de la comunitariedad para esta Colombia tan dividida.
4: Mi nombre pues es Nicolás, estudio ingeniería agrónoma y pues creo que la idea de la cocoa pues nace más como también un sueño, el sueño de que el alimento debería ser gratuito, que cualquier persona tiene derecho al alimento como un derecho básico humano. Y también pensar que si uno quiere llevar un sueño a cabo, pues también los lugares donde nace, pues también es desde la cuna de la educación, como en la universidad, siendo partícipe en los proyectos para la nación, para el mundo.
1: ¿Por qué le gusta la cocina?
4: Pues me parece más que me gusta la cocina es que también es la responsabilidad. Pues a veces muchos chicos pues piensan, no, yo soy socialista, yo soy sangre roja, yo como que muestra una facha, ¿no? Pero también es la responsabilidad de nuestros actos, ¿no? Que si uno quiere que la comida sea gratuita, pues entonces levántese a cocinarla, a dársela a todos. También, por ejemplo, la parte de chucholón, es esa idea de que la comida debe ser gratuita para los estudiantes. Para un estudiante es mucho mejor aprender sin hambre. El hambre no nos deja aprender, nos quita conocimiento. Y pues es una necesidad al fin y al cabo.
1: Bueno, entonces, ¿usted hoy qué está preparando?
4: Hoy estamos preparando pues arroz al pimentón, lentejas y papas.
1: ¿Y usted ya sabía cocinar?
4: Sí, ya sabía cocinar. Sí, yo había trabajado antes en restaurantes y toda la vuelta.
1: Ah, bien.
4: Pero sí, acá es muy diferente como el ambiente, porque acá el que viene es también mucho, sí, estudiante, chico, que a veces está confundido, no sabe qué hacer y pues toca guiarlo. Y pues sí, o sea, también el hecho es que cualquiera acá puede venir. O sea, no todos los días es como la misma cantidad de manos, ¿no? Como que a veces hay más días que cooperan.
1: Bueno, y finalmente cuéntenos, ¿cómo es una jornada? ¿Llega a qué hora? ¿Empiezan a preparar qué o quiénes? ¿Y de dónde surge el menú?
4: Pues la hora de apertura pues siempre es como muy al azar, porque pues bueno, somos estudiantes, tenemos también clases, como otras cosas que hacer, ¿no?
1: Depende de la disponibilidad de todos.
4: En mi caso pues yo tengo clases por la mañana, entonces ya por la tarde es que vengo y pues o sea, lo que usualmente hago es como hacer limpieza del módulo, como que tenerlo bien limpio para que el día siguiente pues no se tenga que limpiar y esa, para que una vez la gente llegue y cocine. Entonces también es como la hora que siempre termino es como a las 9:30, o sea, a las 9:30 termino de hacer aseo y toda la vuelta. Y pues la idea es como dejar esto bien limpio porque también tenemos como unos ciertos lineamientos, unas ciertas parámetros que cumplir por todo el tema de que esto es como un espacio también público, como que lo de la Secretaría de Salud, todo lo reglamento de lo público y toda la vuelta. Entonces intentamos dejar este espacio limpio.
1: Claro, y dejarnos la idea de pronto que tienen nuestros oyentes a veces por lo que escuchan, por lo que ven en los telediarios, es que son las ollas comunitarias y son ollas ahí colocadas en espacios abiertos. No, es una cafetería, como de cuenta, una cafetería, todos los elementos de una cafetería propios, y estamos aquí operados por estudiantes.
4: Pero también ahí de nace, o sea, toda la lucha que se hizo, todas esas ollas se hicieron para que hoy en día tuviéramos el módulo. Entonces pues también la idea es no dejar perder como el tipo de las ollas, sino que acá también usamos ollas para que los parches lleguen y puedan hacer ollas en otros espacios, porque obviamente estamos ubicados en la Perla, entonces por ejemplo no podemos llegar a otros departamentos como es biología, agrarias, que están más apartados de este punto central de la universidad.
1: Perfecto, bueno, pues muchas gracias por esa participación. ¿Qué le podemos decir a los demás compañeros que nos están escuchando para que vengan, se integren, para que aporten ese ingrediente adicional de cocina que ellos saben que les dio la abuelita y que no saben dónde aplicarlo?
4: La idea de Cocoa nació hace mucho tiempo, significa cocina comunitaria, la A es de amplia, o sea que es que se inventa más gente, o sea no solo estudiantes sino también profesores, directivos. La idea es que algún día la Cocoa no solo sea un espacio de universitarios, sino que salga a Bogotá, salga a los territorios a cocinarla a todos. También no es que no estemos cerrados a las entrevistas ni nada, solo que a veces nos ocupamos mucho en el espacio de la cocina.
1: Sí, hay que decirle a nuestros oyentes que hemos estado atrás de esas entrevistas como un mes, y siempre que viene uno pues están todos ocupados corriendo para allá y para acá, y uno entiende, por supuesto, ni va a faltar. Muchas gracias.
5: Muchas gracias a nuestros oyentes.
4: Para todas las personas, para todos los oyentes que se encuentren interesados en saber cómo funciona el proceso, pues nosotros que tenemos un Instagram, una página de Instagram que se llama Cocoa Chucho León Patiño, ahí mismo pueden pues seguirnos, ver los eventos que tenemos, y ahí mismo en la descripción del perfil hay un link a un grupo de WhatsApp donde también estamos organizando, estamos haciendo convocatorias para la gente, para que se unan, para que parchen acá en el módulo, para que se incluyan, se unan al proceso.

0: hoy fue muy hermoso encontrar esa territorialidad en la cocina comunitaria, como las madres tejedoras del Urabá antioqueño, madres que han venido resistiendo a la violencia, madres que han venido sirviendo alimento para la paz, ven acá en nosotros ese corazón de millones de colombianos y colombianas que anhelamos la paz. Unes han pasado más por la violencia, han vivido más violencia, pero indiscutiblemente somos hijos de la violencia. Y el llamado es a reconocernos también como hijos, hijas de la paz, desde una acción comunitaria para el alimento, desde la acción comunitaria para la educación, desde la acción comunitaria para la salud, para la preservación de los ecosistemas, de la comunitariedad como escenario de transformación social, porque acá creemos en que las comunidades son el rumbo del futuro, y comunidades en diversidad. Hoy nos contaban las madres del Urabá cómo es posible arroparnos, ¿no? Como Virgelina Chará, una mujer que durante tantos años luchó por la paz y que hoy en día ya tristemente no se encuentra con nosotros, nos dejó marcados y marcadas en el corazón cuando nos decía que es posible arroparnos con la misma cobija, que más allá de las diferencias políticas, de género, de alimentación, es posible reconocernos, es posible respetarnos, es posible cuidarnos y recordar que la paz siempre será el camino. Listo, entonces nos vemos en la COCOA, Cocina Comunitaria Chucho León Patiño, enfrente del comedor central, al lado de la Perola, diagonal a la Plaza Che Guevara, al lado de la Biblioteca Gabriel García Márquez.
1: Perfecto, pues muchas gracias y seguimos conociendo la universidad desde adentro, hoy desde la Cocina Comunitaria Amplia.

0: Compañeros, no es más, vamos a dejar a nuestros oyentes con algo de música, reiterándoles que mañana tenemos de nuevo una cita con la Agenda Universitaria, este espacio dedicado a contarles y a conversar acerca de lo que está pasando en la Universidad Nacional de Colombia. Juan Carlos, gracias.
1: No, a ustedes muchas gracias por seguir atendiéndonos, por seguir escuchándonos y por contarnos si quieren ir a cine, a teatro, a ver qué pasa, que nos están manifestando, por favor.
0: Que nos escriban a través de redes sociales.
2: Y conociendo, por supuesto, todas las historias y las buenas noticias de la comunidad UNAL para y por.
0: Feliz tarde.

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9: Llega una vez más a la emisora de la Universidad Nacional de Colombia, Repertorio Musical. Este es un espacio para la música, sus momentos y compositores. Mi nombre es María Isabel Galvis. Los voy a acompañar en este recorrido por obras e intérpretes de todos los tiempos. En el control técnico está con nosotros Ricardo Velázquez Restrepo. Bienvenidos. Considerado uno de los mejores pianistas virtuosos de mediados de siglo XIX, toda la vida de Sigismund Thalberg estuvo íntima y profesionalmente relacionada con la ópera. Varios detalles de la educación y la vida de Thalberg siguen sin estar claros. Se sabe que mientras estudiaba en la Escuela Politécnica de Viena en 1822 y se preparaba para trabajar en el gobierno, se dedicó a la música. Sus primeros maestros incluyen a Johann Nepomuk Hummel, Mittag y Simon Schuster. Comenzó a actuar en público a la edad de 14 años y sus apariciones de este tipo a fines de la década de 1820 lo llevaron a una gira por Alemania en 1830 y a su nombramiento como virtuoso del emperador de Austria en 1834. De Sigismund Thalberg escucharemos su concierto para piano en fa menor opus 5. La pieza de 1830 será interpretada por Francesco Nicolosi al piano con la Orquesta Sinfónica Razumovsky, dirigida por Andrew Mogrelia. Los movimientos de este concierto son Allegro Moderato, Adagio y Rondò Allegro.

Escuchamos el concierto para piano en fa menor, opus 5 de Sigismund Thalberg. Interpretaba Francesco Nicolosi al piano con la Orquesta Sinfónica Razumovsky, dirigida por Andrew Mogrelia. Proveniente de una familia de larga tradición musical, Henry Finafsky ingresó al Conservatorio de París a los 9 años. A los 11 recibió su primer premio en violín. Niño prodigio, 2 años más tarde comenzaría una carrera como concertista y se convertiría en uno de los más grandes violinistas de su época. Llegó a ser comparado con Paganini y de virtuoso intérprete con los años, Finiavsky habría de convertirse en compositor. Heinrich Finiavsky dedicó su segundo concierto para violín al intérprete español Pablo de Sarasate, quien curiosamente con el tiempo terminaría convirtiéndose en su mayor rival artístico. Escuchemos el concierto para violín número 2 en re menor, opus 22 de Heinrich Finafsky. La interpretación va por cuenta de Isaac Stern al violín con la Orquesta Filadelfia, dirigida por Eugene Ormandy.

0: Bajo la batuta de Eugene Ormandy, la Orquesta Filadelfia, con Isaac Stern al violín, interpretaban el concierto para violín número 2 en re menor, opus 22 de Heinrich Zinowski. Con esta pieza hoy despedimos nuestro repertorio musical. Los acompañó en este recorrido por la música de todos los tiempos en el control técnico Ricardo Velázquez Restrepo y en la realización y conducción María Isabel Gálvez. Los invito a que continúen en la sintonía de Radio UNAL. Pronto nos encontraremos de nuevo en este espacio para la música, sus momentos y compositores. Hasta entonces.
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18: Bienvenidas y bienvenidos al tercer episodio del ciclo Música de Cámara. Hoy vamos a hablar de una de las formaciones más emblemáticas y completas de la historia de la música, el Cuarteto de Cuerdas. Antes de que esta formación se consolidara tal como la conocemos hoy, existieron algunos antecedentes interesantes. Uno de ellos fue el llamado conjunto de violas, integrado por instrumentos de una familia distinta a la del violín. Este conjunto, ideal para la interpretación de música polifónica, funcionaba casi como una versión instrumental de un cuarteto vocal. Con el paso del tiempo, sin embargo, la música instrumental fue ganando independencia frente a la vocal, y el uso de estos conjuntos fue decayendo a medida que la polifonía barroca se transformaba en nuevas formas musicales clásicas. Otro antecedente clave es el trío sonata barroco, típico del siglo XVII. Esta formación, compuesta por dos violines y bajo continuo, era en realidad un grupo de cuatro músicos, ya que el continuo solía ser realizado por un instrumento melódico y otro armónico, como el clavecín o el violonchelo. A medida que las partes instrumentales fueron ganando independencia, la armonía se distribuyó entre todos los integrantes del conjunto, y la viola, que antes duplicaba el bajo, pasó a tener un papel mucho más activo dentro de la estructura musical. Un ejemplo de este periodo de transición es el trío con piano en mi mayor H15 número 28 de Joseph Haydn. Vamos a escucharlo en interpretación del trío Bellas Artes.

Escuchábamos al trío Bellas Artes interpretando el trío con piano en mi mayor H15 número 28 de Joseph Haydn. La consolidación del cuarteto de cuerdas, tal como lo conocemos, está estrechamente ligada a la evolución de la tonalidad clásica y a la separación definitiva entre la música vocal y la instrumental. No es fácil establecer una fecha exacta para su aparición, pero muchos coinciden en que fue Joseph Haydn quien, más allá de usar esa agrupación, la desarrolló musicalmente y sentó las bases de su lenguaje. Sus cuartetos, Opus 76 y Opus 20, son considerados como la etapa de preparación, mientras que los Opus 33 y 50, conocidos como los cuartetos prusianos, representan la madurez. En estas obras encontramos independencia de voces, desarrollo temático y fragmentación de motivos, elementos esenciales del estilo clásico. Escuchemos ahora su cuarteto de cuerdas en re menor, Opus 76, número 2, interpretado por el cuarteto Amadeus.

El cuarteto Amadeus interpretaba el cuarteto de cuerdas en re menor, opus 76, número 2 de Joseph Haydn. A partir de Haydn, el cuarteto de cuerdas se convierte en una de las principales formas de exploración musical del clasicismo. Mozart tomó la posta y aportó su refinamiento melódico, mientras que Beethoven llevó el género a nuevas alturas expresivas. Claro que hubo otros compositores que también aportaron obras valiosas, como Johann Bangal, François Gossec, Ignace Pleyel, admirado por el mismo Mozart, Adalbert Gyrowetz y, por supuesto, Luigi Boccherini. Pero fueron Haydn, Mozart y Beethoven quienes desde Viena marcaron el camino con una claridad formal y un contenido expresivo que allanaría el paso hacia el romanticismo. Escuchemos a continuación el cuarteto de cuerdas número 1 en son mayor, Kegel 80 de Wolfgang Amadeus Mozart, compuesto en 1770 cuando apenas tenía 14 años. Interpreta el cuarteto italiano.

0: El cuarteto italiano interpretaba el cuarteto de cuerdas número 1 en sol mayor, Kegel 80 de Mozart, una obra temprana pero ya cargada de belleza y sofisticación. Y con esta pieza llegamos al final del tercer programa del ciclo Música de Cámara. Las obras que escuchamos hoy están publicadas por los sellos Deutsche Grammophon y Philips. En el servicio técnico estuvo Julián Moreno, en la presentación Valeria Morales Castro y en la realización Pedro Salazar Díaz. Gracias por su compañía y hasta una próxima entrega.
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1: Amigos, bienvenidos a nuestro programa en 2x4, una puerta abierta al universo del tango. Para el día de hoy tenemos otro invitado especial. Es el ingeniero agrónomo Omar de Jesús Rendón Uribe. Él es ingeniero agrónomo de la Universidad Nacional Sede Medellín. También es sociólogo de la Universidad de Antioquia y magíster en estudios bíblicos de la misma institución. Se ha desempeñado como docente en varias universidades de la ciudad y como servidor público en la Alcaldía de Medellín, liderando programas y proyectos sociales también. Es autor del libro Medellín, Lenguaje Callejero y Tango, del cual vamos a hablar ahora un poco más adelante. Y con este ganó el primer puesto y el concurso de ensayo y crónica 60 años de la muerte de Gardel, y fue convocado por la Asociación Gardeliana de Colombia. La obra profundiza la conexión cultural entre la capital antioqueña y el tango rioplatense, analizando cómo la música influyó directamente en el habla cotidiana de los sectores populares. La investigación explora cómo las letras del tango, especialmente aquellas cargadas de lunfardo, sirvieron como un reflejo y un canal de expresión para los sectores marginales o desarraigados de Medellín a partir de la década de 1950. Así, el tango pasó del tocadiscos a las calles, transformando el argot popular, actualmente llamado parlache, con términos que hoy en día siguen vigentes en Colombia. Omar, bienvenido a nuestro programa.
2: Muchísimas gracias, Leonardo. Muy contento de estar aquí en los estudios de grabación de la Universidad Nacional. Esta fue la universidad que me acogió, que me formó como ingeniero agrónomo, y me siento muy complacido de volver, y especialmente a este programa tan importante para los que nos gusta el tango en Medellín.
1: Bueno, Omar, qué bueno que estás acá con nosotros. ¿Y por qué no nos hablas del libro que escribiste, que me parece muy interesante? Nos vas hablando de él, por favor.
2: Sí, esta es una investigación que yo realicé inicialmente como estudiante de sociología de la Universidad de Antioquia, y que posteriormente, a raíz de la convocatoria a un concurso de ensayo y crónica sobre el tango en la sociedad colombiana, de la Asociación Gardeliana de Colombia, auspiciada por el Banco Industrial Colombiano, yo la presenté y gané el primer premio, como lo dijo Leonardo ahorita, y se editó el libro que se titula Medellín, Lenguaje Callejero y Tango. En ese momento yo acuñé el término lenguaje callejero. Hoy a ese lenguaje callejero se le llama parlache. Y lo que intento mostrar en la investigación es cómo hay voces populares urbanas propias de la calle, del bar, del café, que permiten entender cómo el tango influenció a través del lunfardo esas voces, y mostrar de alguna manera los elementos que caracterizan esa influencia en el habla popular de Medellín. El libro tiene 3 capítulos. Obviamente, hablo de la caracterización del lenguaje popular de Medellín, de cómo surge el lunfardo y el tango, para que los lectores entiendan ese fenómeno, y después cómo el tango y el lunfardo llegan a Medellín, el tango se queda en Medellín, y termina siendo el lunfardo, a través del tango, una fuente nutricia importante para el parlache.
1: Sí, qué bueno que nos ilustraras un poquitico precisamente de algunas de esas voces lunfardas que encontramos en el tango.
2: Sí, por ejemplo, hay unas cantidades de términos que fueron asumidos especialmente por una subcultura urbana de la década de los 50 y los 60, que se denominaba el Camaján. El Camaján, como subcultura, abrazó el tango, y especialmente el tango con letras fuertes, que en ese momento se le decía el tango fuerte, el tango con influencia de letras lunfardas. Y, por ejemplo, empecemos diciendo que la palabra bacán, bacán, que significa persona adinerada, pero también para nosotros empezó a significar persona amable, generosa, proviene del lunfardo y es muy usado entre nosotros. La palabra tira, por ejemplo, también, que es policía de civil. Entendamos que el lunfardo cala muy bien en un fenómeno que ocurre en Medellín en la década de los 60s y 70s, que es el malevaje. Inclusive la palabra malevo es un préstamo del lunfardo, y se le denominaba malevo pues a aquellos chicos y chicas que no tenían trabajo, que eran, digamos, personas que no fueron absorbidas por la industria, que ya en Medellín en ese momento tenía una crisis, digamos, en ese sentido, y que habitaban los sectores más populares de la ciudad, y cómo ellos asumen estos términos. Y el tira, por ejemplo, es el policía de civil, muy usado por los malevos. La palabra, por ejemplo, engrupir, que significa engañar, ¿cierto?, enredar a alguien, viene de grupo. La palabra campanear, que significa vigilar, estar atento. Y así, muchos términos. Cana, por ejemplo, que significa cárcel. Tombo, que significa policía, que es una inversión de la palabra botón, que tiene toda una historia para el lunfardo en el Río de la Plata. Y así, muchísimos términos que de pronto en el transcurso del programa vamos a escuchar en tangos y en lo que vamos a conversar hoy.
1: Por supuesto que sí, Omar. Y vamos a iniciar precisamente nuestros ejemplos musicales con tangos que en su letra tienen mucho lunfardo. Y vamos a iniciar precisamente con La Milonga Lunfarda, cantada por Edmundo Rivero. Recién terminé escuchemos Por qué soy reo, será la voz de Ángel Díaz, acompañado por Alfredo Gobi.
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0: Bueno, Omar, por aquí hay una parte muy interesante que en tu libro que dice abundancia humorística que hace estallar cualquier seriedad forzadamente impuesta. A ver, cuéntanos, que nos haces aportes sobre esto.
1: Sí, es una característica de los argot. El pueblo es muy imaginativo, el pueblo es muy jocoso y las palabras hacen alusión a humor, a la alegría del pueblo, al folclore popular. Y aquí tenemos nuestro argot medellinense, está lleno de dichos, de refranes, de comparaciones, de exageraciones, de adivinanzas, de retahílas. Eso es parte de nuestra cultura y ahí hay un gran contenido humorístico. Es uno de los elementos digamos, del argot. Y bueno, y también de los idiomas en general. Y otros de los elementos que hacen parte de este fenómeno popular del argot medellinense es que es un lenguaje imaginativo, es un lenguaje con fuentes y préstamos, por ejemplo, en este caso, el lunfardo, que es el objetivo de esta investigación, y que se juntan con voces regionales y con voces del español con diferente significado, diferente escritura, como vamos a ver más adelante.
0: Sí, el tango y el lunfardo, esos fenómenos socioculturales, nos ilustra hasta de esto, por favor.
1: Sí, el tango surge en la cuenca del Río de la Plata, en la segunda mitad del siglo XIX. Surge por una gran migración europea a la cuenca del Río de la Plata, muchos inmigrantes, muchos italianos. Por eso en el lunfardo encontramos muchos italianismos. Inclusive, Leo, encontramos italianismos no clásicos, clásicos, sino regionalismos en Italia, piamontismos, genovesismos, que fueron incorporados al lunfardo. Encontramos palabras del portugués, porque llegaron también inmigrantes de otros países, de España, de Portugal, de Polonia, de Rusia. Por eso escuchamos tangos con temáticas
0: Sí,
1: rusas, por
0: rosas.
1: ejemplo. Entonces encontramos palabras como tamango, ¿cierto? Que en Gira Gira, discípulo dice, cuando rajes los tamangos buscando ese mango que te haga morfar. Ahí hay, por ejemplo, tres lunfardismos. Tamango es del portugués, que significa zapatos. En los mangos eran los billetes que se usaban en ese momento, billetes de banco, que eran, entonces, y morfar es comer, es comer. Entonces, ahí la frase tan hermosa de discípulo, cuando rajes los tamangos buscando ese mango que te haga morfar. Entonces, muchas palabras fueron préstamos de extranjerismos que fueron articulados al habla popular de Buenos Aires en ese momento. Algo parecido, digamos, vino a ocurrir en Medellín después, ya en la década del 50-60, que Medellín ha parecido a un puerto seco, por las características que nosotros tenemos como cultura de comerciantes. Y ahí el tango encontró una tierra abonada para que las personas que vivían en Medellín lo asumieran con esas letras lunfardas.

0: 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Mina es la chica que trabajaba en los lupanares y literalmente para los proxenetas era una mina, porque les daba mucha plata, ¿cierto? Manjar es observar, también a veces se usa como comer, pero es más usado en el lunfardo manjar. Entonces, mina que te manjo de hace rato, que te conozco de hace rato, perdóname si te bato. Batir, mire que ya hay un término que nosotros usamos en Medellín, batir es delatar, denunciar algo, con decirle, como decimos en Medellín, decirle en la cara las cosas a alguien. Sí. Así empieza este tango, por ejemplo, y es muy interesante porque aquí vamos a encontrar muchos términos que usamos en Medellín.
1: Sí, ahí encontramos, como bien lo dice Omar, como las farras.
0: Correcto.
1: El gotán.
0: El gotán.
1: Sí.
0: Ese es interesante, Leo, porque el lunfardo usa mucho la estrategia de hablar al revés. Entonces, el lunfardo dice, vamos a hablar al besre.
1: Besre.
0: Y los camajanes y los malevos asumieron esa forma de hablar al revés. Aquí habían personas, yo creo que todavía hay algunos ya muy, muy, muy, muy veteranos, que son capaces de hablar al revés muy fluidamente. Entonces, gotán es tango al revés.
1: Sí. Allá más adelante el tango dice, pues nos dice, fuiste papusa del fango. ¿Qué es la papusa?
0: La papusa viene también una forma de la voz papirusa, que es una chica hermosa, pero en este caso esta chica hermosa que había nacido en el conventillo era lo que nosotros llamamos inquilinatos hoy, los lugares más pobres. Se le decía conventillo porque eran un montón de piezas unidas, seguidas en un callejón, como parecido a un convento. Entonces, esta chica había nacido en un lugar muy pobre, alumbrado a querosene, a lámparas de querosene, pero era muy linda. Entonces por eso el autor dice, fuiste papusa del fango, y las delicias del tango te piantaron del bulín. Piantar es irse o arrancar de un lugar, salirse de un lugar. Piantarse del bulín era que ya la farra y el mundo de la fiesta y el tango, una chica bonita, ya salió del bulín, de la pequeña pieza donde vivía. Así le decían en lunfardo a las pequeñas piezas.
1: Bueno, ya con estas explicaciones que nos dio Omar, les proponemos que escuchemos precisamente este tango, Flor de Fango, y va a ser en la versión, hay varias grabaciones de esto, ¿cierto? Pero vamos a escuchar la versión que hizo Carlos Gardel.

0: Bueno, continuemos con este interesantísimo tema que nos trae Omar. Aquí hay una parte que dice el tango lunfardo y su influencia en el habla popular de Medellín.
1: Sí, es muy interesante mostrar esto porque tiene que ver con nuestra cultura, con nuestra forma de ser como medellinenses. El tango llega a Medellín y se queda. Hay una cita amorosa de los medellinenses con el tango desde la década del 20. Entonces en el libro yo muestro todos los elementos que hicieron posible que el tango se quedara en Medellín. Pero claro, al final lo que intento yo mostrar es cómo el tango fuerte, el tango reo, el tango lunfardo termina influenciando fuertemente el parlache. Entonces ahí, por ejemplo, vamos a mencionar algunos elementos de esa unión de Medellín con el tango, le permiten a uno entender desde el punto de vista económico, cultural, sociológico, inclusive hasta político, por qué el tango se queda en Medellín. Un elemento inicial en los años 20, y lo plantea Jaime Jaramillo Paneso en un artículo que precisamente de la revista La Universidad Nacional de 1989, El tango en Medellín. Él dice que los primeros tangos que llegaron a Medellín venían por las compañías de zarzuela, que incorporaban por su gira, que venían desde Buenos Aires hasta el norte de América, incorporaban algunos tangos. El caso de Juan Pulido, Pilar Arcos, José Moriche. Entonces esos primeros tangos zarzueleros, cupleteros, llegaron a Medellín. Y es ahí empezó la relación de los medellinenses con el tango. Después viene la vitrola, con el tema de las grabaciones que se hacían en Estados Unidos de temas colombianos, pero que por el otro lado del disco, el 78 Revoluciones, venía un tango. Eso reforzó esa relación con el tango en la década del 20. Después, en la década del 30, llegó el cine y la radio, y ahí sí fue la locura. El fenómeno Gardel aparece con fuerza, y bueno, viene la muerte de Carlos Gardel en Medellín. Y esa muerte en sí misma no explica todo. Después de la muerte de Gardel, empiezan a llegar argentinos, empieza a verse una relación muy fuerte de Medellín también con el tango, empiezan a llegar cantantes de tango, y ya Medellín tenía otra composición, apareció la industrialización. Y esos tangos, esas voces que llegaron a Medellín, como Julio Martel, Alberto Echagüe, Armando Laborde, Edmundo Rivero, Héctor Mauré, Oscar La Roca, entre otros, cantaban ya tangos de contenido lunfardo. De hecho, Gardel también tenía algunos tangos de contenido lunfardo, ¿cierto?, que ya la gente conocía. Pero aquí fue la locura, porque esas letras, en la década del 50 y del 60, encontraron una subcultura llamada el Camaján, y es posteriormente el Malevo, que las asumió como propias, porque se sentían representados en esas letras.
0: Correcto. Y precisamente vamos a escuchar otros tangos, o una milonga, por ejemplo, en este caso, que es la primera que vamos a pasar en esta sección. Es una milonga que se llama El Raje, y estará en la voz de Alberto Echagüe, acompañado por Juan D'Arienzo. Posteriormente, hablando de los malevos, este tango se llama Te Llaman Malevo, y será en la voz de Tito Reyes, acompañado por la orquesta de Aníbal Troilo.

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1: Estamos en Radio UNAL, sede Medellín. Hoy tenemos como invitado a Omar Rendón, que es un escritor. Él nos está compartiendo sobre su libro Medellín, lenguaje callejero y tango.

0: Bueno, entonces sigamos hablando sobre cómo fue esa influencia del tango y del lunfardo en los barrios. Igual que en el centro de la ciudad, pues no, claro.
1: Sí, la subcultura del Camaján, digo yo, es muy potente en la década del 50 y 60, y ellos tenían también unas formas de vestir, unas formas de hablar como toda subcultura, y tenían también unos cuestionamientos frente a la moral tradicional paisa, y empezaron a ser fuertes en algunos sectores de la ciudad. Por ejemplo, el barrio Antioquia fue un sitio muy, muy importante para el Camaján, para el tango. Guayaquil, Medellín era un puerto seco y tenía muchas características de lo que era el puerto de Buenos Aires. Existían pues las chicas de los bares, estaba el fenómeno de los malevos y de los ladrones que eran cosquilleros, ¿cierto? No, por ejemplo, hay un tango muy famoso que se llama Dos Dedos, que habla del cosquillero. El tango de Sangre Maleva, por ejemplo, que nos muestra las características del maleo, que eran muy parecidas las de Medellín a las de Buenos Aires, porque usaban también cuchillos y se enfrentaban como guapos en las esquinas y en los barrios. Y Medellín se llenó de bares, de cafetines, donde se escuchaba bastante, bastante el tango. En Manrique, por ejemplo, fue otro sector importante donde se dio esa relación tan amorosa del Medellín con el tango. Y ahí, en esos espacios de socialización, que generalmente eran espacios de socialización masculinos, se gestó todo este fenómeno del lunfardo que fortaleció el argot popular de Medellín y hoy lo llamamos parlache.
0: Sí, justamente ahora que mencionaste a Manrique, fue muy importante también la labor que hizo don Leonardo Nieto al ver que Manrique amaba el tango o sonaba muchos tangos, porque había muchos bares de tango en la 45. Él fundó la Casa Gardeliana ahí en Manrique y todavía está como un museo muy interesante sobre el tango. Te propongo que escuchemos otros dos temas. Precisamente vamos a oír Bolita Cachuza y será la voz de Alberto Gómez. Recién terminé este, escuchemos En un Feca. Un Feca es el berre de café. Y lo va a cantar Edmundo Rivero.
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0: Bueno, ¿qué tal les va pareciendo pues esta charla y los temas que les hemos pasado? Y es que como nos dice pues Omar en su libro dice lo siguiente: el café hace las veces de club social, pero sin reglamentos, donde se establecen estrechas relaciones y se intercambian opiniones y noticias. En el contexto urbano, el café es uno de los claves de la sociedad masculina, como bien lo comentaba ahora Omar. ¿Qué más podemos decir sobre esto, Omar?
1: Sí, en Medellín tuvo demasiados, demasiados cafés con la temática del tango. Yo en el libro los menciono mucho. Y no solamente, pues, cuando hablo de Medellín, no me refiero solamente al municipio de Medellín. Hablo también de los otros municipios aledaños, Bello, Itagüí, Envigado. Ahí hay unos importantes bares que todavía siguen siendo puntos de referencia, por ejemplo, el Atlenal, en Itagüí me acuerdo que existía el Rey del Compás, en Bello, por ejemplo, todavía pervive el Viejo Café, el Torrente. Yo, por ejemplo, cuando estaba niño, por eso mi amor por el tango viene de yo escuchar en los bares, porque se escuchaba hacia afuera todos estos tangos, y ahí viene también mi amor por el tango y mi amor por este fenómeno sociocultural como es el parlache.
0: Muy bien. Bueno, vamos a escuchar estos dos temas. ¿Te parece? Son los siguientes tangos. Vamos a escuchar Botarate. Lo canta Anita Palmero. Este se dice que fue el primer video musical argentino. Video musical argentino en 1929 para esta grabación de Botarate. Posteriormente escuchemos Mano a Mano, que es uno de los tangos pues tradicionales, y será la voz de Alberto Arenas, acompañado por Francisco Canaro.
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0: Por acá en tu libro nos hablas de una carta que le mandó un joven a una chica. ¿Qué tal si hablamos de...? Es como graciosa, ¿no?
1: Sí, Leo, está en el Diccionario de los Marihuaneros, que fue un libro editado en 1980, está en la Universidad de Antioquia, por Germán Suescún y Hugo Cuervo. Ellos se dedicaron a registrar todas las voces de lo que en ese momento ellos llamaban marihuaneros, que eran malevos y también camajanes. Y entonces dentro del libro está una carta de un joven que está detenido por un hurto, y lo dice en estos términos secretos para que los policías no se dieran cuenta que es lo que estaba pidiendo, ¿cierto? Porque de alguna manera en la carta también se estaba delatando él mismo. Si quieres, leemos la carta o un pedacito de la carta.
0: Un trocito de la carta para que pongamos todos los
1: temas. Aquí hay muchos términos lunfardos. En esta carta hay 68 voces del argot, pero de esas 78 voces hay 24 lunfardismos, sin contar la estrategia del besre, de hablar al revés, que está en la carta. Vamos a leer un parrafito y a traducirlo para que ustedes lo ubiquen muy bien. Dice: estimada y recordada Mariela, empieza pues de manera muy formal. Te escribo esta con el fin de saludarte y desearte que te encuentres bien. Después de este corto saludo, paso a contarte lo siguiente. Ahora sí vienen los términos. Hace ya rueda y media que estoy pagando cana desde que estábamos tirando paso, cuando me pescó esa raya con los 30 baretos y las 5 rojas que tenía en el drill izquierdo. Pues el chopo quedó en la burra que estaba al frente del roca de tu primo. Dejémoslo hasta ahí.
0: Dejémoslo hasta ahí para que la gente ya le haga la fantasía y puedan leer el libro.
1: Sí, claro.

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1: Siempre nos queda faltando tiempo en nuestros programas, con estos programas tan, tan interesantes que hacemos con nuestro invitado en esta oportunidad. Omar, muchas gracias por haber venido a nuestro programa y quedas invitado para una próxima.
2: Gracias, Leonardo. Maravilloso estar aquí.
1: Bueno, los invitamos a continuar con la programación de Radio UNAL.
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Bienvenidos a esta nueva cita informativa en los 100.4 FM de Radio UNAL Medellín. Aquí está el registro de acontecer universitario de los últimos días. Les saludamos, como cada semana, en la producción Ronald Villa Martínez, también con Néstor López, en la conducción Henry Horacio Chávez. Hoy nos acompaña el rock. El rock de Queen, la agrupación inglesa. Esta melodía se llama Radio Gaga y los hemos hecho acompañar de Queen, de esta histórica banda, en honor a un evento que hicieron ellos, el famoso Live Aid. Se ha establecido entonces el Día Mundial del Rock cada 13 de julio. Cada 13 de julio se conmemora este aporte social del rock en el mundo. La mirada a un género musical que para muchos no tiene mucho de social, pero que en cambio con eventos como este lo que hace justamente es demostrar que está en todas las esferas y que tiene que ver además con todos los mensajes. Queen.

0: Así como escuchamos a Queen, pudiéramos escuchar la banda La Mosca, por ejemplo. Digo, pues, que estamos hablando de rock. Y menciono lo de La Mosca porque el Instituto de Estudios Ambientales y el Insectario de la Facultad de Ciencias de la Universidad Nacional de Colombia en Medellín se han unido para llevar los insectos, la escuela de insectos que funciona allí, a distintos sitios e instituciones educativas de la ciudad de Medellín. Ya hubo una primera actividad en el barrio Aranjuez, entiendo, ya vamos a hablar de ello, y además se están alistando también maletas para hacer una segunda experiencia en Nuquí, un municipio chocoano ubicado en el Golfo de Tiribuga. Jimena García, hablemos de esta primera experiencia en el barrio Aranjuez. ¿Cómo salió?
1: Henry, hola, un saludo para ti y para todas las personas que nos escuchan. Fue una gran iniciativa que tiene la universidad. La experiencia fue muy emotiva porque asistieron 52 niños y niñas de la institución educativa Francisco Luis Hernández Betancourt, precisamente de Aranjuez. Lo interesante allí es que aprendieron sobre metamorfosis, economía circular, colecciones biológicas y la creación de historias. Hay algo muy bueno en esta experiencia y fue que se creó una metodología a través de estaciones. Una de ellas se llama la estación inclusiva, la vida en relieve. Y Henry, lo lindo de este espacio fue que construido también por profesores y por la comunidad propia.
0: Profesores del colegio.
1: Del colegio,
0: de la institución,
1: sí,
0: educativa.
1: Exactamente, una de ellas es la profesora Claudia Algarín. Y ella nos cuenta en este momento cuál fue esa experiencia y cómo lograron conectar esa estación para que los y las niñas pudieran ver los insectos desde el tacto, desde los ejemplares vivos y cómo lo pudieran conectar. Vamos a escucharla para que sepamos sobre esta estación.
2: Esta estación se llama La Vida en Relieve. Es una estación diseñada para estudiantes invidentes o con baja visión. Y les voy a mostrar un poquito los recursos que tenemos acá. En primer lugar, tenemos algunos insectos de juguete para que ellos se vayan familiarizando, ya que generalmente las personas invidentes o con baja visión tienen muy poca cercanía con los insectos. También tenemos otros recursos que son en relieve. También tenemos algunos cuentos de Insectucar en braille, impresos en braille. Y tenemos también impresos en macrotipo para los estudiantes que no son invidentes, pero que tienen baja visión y pueden acceder, pues, como a leer mejor. Trajimos también algunos insectos vivos para acercarlos, pues, como a los insectos reales, pero eso solamente es eficiente si ellos ya no sienten miedo y los reconocen inicialmente. Es muy importante acercarlos a un conocimiento un poco más diverso. Los insectos son algo muy desconocido para ellos. Entonces la idea es que ellos tengan ese acercamiento, tengan ese conocimiento, aprendan a disfrutar de la naturaleza a través del tacto y del contacto.
1: Henry, como mencionas, ya tienen todo listo para viajar a Nuquí. Esta visita se va a realizar desde el 20 al 22 de julio y va a ser muy interesante porque la actividad se propuso a través de la investigadora Diana Patricia Mejía Durango a petición de la presidenta del Consejo Comunitario de Coqui. Entonces es necesario contarles que la universidad está acercándose a esos espacios y precisamente lo está haciendo, identificando esas necesidades que la comunidad también nos está contando y nos está permitiendo llegar y tener presencia institucional en esos lugares. Escuchemos a la profesora Clara Inés Villegas, ella es la directora del IDEA, para que nos hable sobre esta experiencia.
3: Desde el Instituto de Estudios Ambientales, el IDEA de la Universidad Nacional, estamos muy interesados en conectarnos con nuestros territorios y una solicitud desde la comunidad de Coquí, del Golfo de Tribugá, para atender ciertas deficiencias en materia educativa y pensamos que la Escuela Insecto es una excelente alternativa para conectarnos con el territorio a través de la biodiversidad y poder acompañar esos procesos pedagógicos de los niños del territorio. Diseñamos, digamos, la experiencia Escuela Insecto para el Golfo de Tribugá con las particularidades que requiere pues, la diversidad biológica y cultural del territorio.
0: Atentos entonces, en Nuquí viaja la Escuela Insectos el próximo lunes, que es lunes festivo, el Día de la Independencia, y estarán allí un par de días de la semana entrante. Una experiencia muy bonita. Gracias, Jimena.
1: Muchas gracias, Henry, y espero volver acá a contarles más de los viajes de la Escuela de Insectos.

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1: Hemos venido hablando de Florecer, que es ese programa de salud mental que adelanta la Universidad Nacional de Colombia en Medellín y que esta misma semana ha tenido, pues, digamos, como una serie de actividades de lanzamiento, de presentación en sociedad, actividades que tienen carácter académico, cultural, artístico y de bienestar, que invitan a comprender precisamente la salud mental como un derecho, como una construcción colectiva además. Florecer lo que busca es entonces dar identidad a esta serie de acciones que se adelantan. De ello conversamos con Tatiana Balbín, la comunicadora de Bienestar Universitario en la sede de Medellín.
2: La primera gran apuesta es Florecer, un AL con salud mental, una estrategia que busca dar identidad a todas las acciones de salud mental que se desarrollan en la universidad y consolidar una verdadera cultura institucional del cuidado. En el marco de esta iniciativa, la sede presenta importantes avances como la consolidación de la red de salud mental integrada por estudiantes, docentes, personal administrativo comprometidos con la promoción del bienestar. La programación ha incluido paneles, talleres, actividades culturales y espacios de autocuidado. Uno de los encuentros centrales reúne a representantes de universidades de Medellín para compartir experiencias, retos y buenas prácticas en la construcción de entornos universitarios que cuidan. Al respecto, Sebastián Suárez Valencia, psicólogo, magíster en salud mental y profesional de bienestar universitario de la Universidad CES, explica el papel que tienen hoy las instituciones de educación superior frente a este desafío.
3: Digamos, desde el apartado de salud mental, la salud mental se ha convertido en una situación de salud pública que preocupa no solo a nivel ciudad, a nivel país, sino a nivel mundial, y que las universidades precisamente están llamadas a intervenir desde allí, desde la prevención, desde la promoción de la salud mental, desde prácticas saludables, prácticas de autocuidado y demás, que permitan obviamente crear como una primera línea de defensa en cuanto a las diferentes problemáticas de salud mental.
2: Pero el cuidado también se expresa desde el arte. Paralelamente, la Universidad Nacional vive la Semana de la Danza y el Teatro 2026 Ecos del Mundo, una programación que reúne talleres, clases abiertas, presentaciones artísticas y espacios de participación para reconocer la diversidad cultural y fortalecer el bienestar a través de las artes escénicas. Así lo explica Alejandra Morales Carmona, coordinadora del Programa de Actividad Lúdico-Cultural de Bienestar Universitario.
4: En tiempos donde el ritmo cotidiano suele exigirnos más de lo que podemos dar, las manifestaciones artísticas y culturales nos recuerdan la importancia de detenernos, respirar, compartir y sentir. Nos enseña que cuidar la salud mental también es encontrar espacios para crear, emocionarnos, hacer comunidad y descubrir que nunca estamos solos, soles o solas.
2: La programación continúa durante toda la semana con actividades abiertas para estudiantes, docentes, personal administrativo y la ciudadanía. El cierre de ambas actividades estará acompañado por la tradicional bailatón UNAL, que reúne diferentes ritmos y expresiones culturales en un mismo escenario. La invitación la hace Jonathan Ortiz, estudiante de Ingeniería Industrial.
5: Recuerda que todas las actividades tienen pago de horas de corresponsabilidad. Súmate, vive la cultura, el arte y las tradiciones del mundo aquí en tu universidad. Te esperamos en Ecos del Mundo.
2: Con Florecer UNAL con salud mental y la Semana de la Danza y el Teatro Ecos del Mundo, la Universidad Nacional de Colombia, sede Medellín, reafirma que el bienestar se construye desde múltiples dimensiones. La salud mental, el arte y la cultura hacen parte de una misma apuesta institucional por una universidad que escucha, acompaña y cuida a su comunidad.
1: De manera pues que salud mental no tiene que ver exclusivamente ni con psicología ni con servicios de bienestar. Es más bien un compromiso de cuidado, de autocuidado, de construcción colectiva aquí en la Universidad Nacional de Colombia, sede Medellín. 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
1: Avanza la programación y las inscripciones para el Tercer Congreso Internacional de Producción Animal de Colombia, temas que son fundamentales, que reúnen tanto la academia como la industria. María de los Ángeles Muñoz, la comunicadora de la Facultad de Ciencias Agrarias, nos entrega detalles sobre este COPACO 2026.
6: La producción animal en Colombia y el mundo está entrando en una nueva era, marcada por la tecnología, la sostenibilidad y la innovación. En este contexto, la Universidad Nacional de Colombia, sede Medellín, realizará el tercer Congreso Internacional de Producción Animal de Colombia, COPACO 2026. Este importante evento académico se llevará a cabo del 27 al 29 de julio y reunirá a expertos nacionales e internacionales, investigadores, estudiantes y actores del sector productivo para analizar los desafíos y oportunidades de la producción animal en América Latina. Bajo el enfoque de la zootecnia 5.0, el Congreso abordará temas como el uso de inteligencia artificial, biotecnología y análisis de datos, herramientas claves para hacer más eficientes y sostenibles los sistemas productivos sin ampliar la frontera agropecuaria. Además, COPACO 2026 será un espacio para compartir avances en áreas como nutrición, genética, bienestar animal y sostenibilidad, promoviendo el diálogo entre la academia, la investigación y la industria. El profesor Jaime Eduardo Parra, quien hace parte del comité organizador del COPACO 2026, realiza una invitación a toda la comunidad universitaria.
7: Un espacio creado para que la academia, el sector productivo y la innovación puedan confluir. Este congreso es una oportunidad para entender hacia dónde va la producción animal y cómo, desde la ciencia y la tecnología, podemos construir sistemas más sostenibles y eficientes. La invitación es a que estudiantes, investigadores y profesionales se sumen a esta conversación que es clave para el futuro del país. Los esperamos con los brazos abiertos el 27, 28 y 29 de julio de 2026 para que podamos compartir, conocer y dialogar acerca de la zootecnia 5.0. Muchas gracias, nos vemos pronto.
1: Así pues, a finales de este mes, del 27 al 29 de julio, aquí en la sede de Medellín de la Universidad Nacional de Colombia, el COPACO 2026. Estudiantes, profesionales de la industria, productores, investigadores y empresas vinculadas al sector pecuario que analizarán las tendencias innovadoras y los desafíos de producción animal en toda América Latina.
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1: La Facultad de Arquitectura, aquí en la sede de Medellín, diseñó un programa denominado Forge. El futuro se construye aquí. Es un programa de cursos de extensión dirigido a ayudar a los jóvenes estudiantes a convertir sus ideas en proyectos. Para entender mejor de qué se trata, hablemos con Javier Giraldo, del equipo de comunicaciones de la Facultad de Arquitectura.
8: Hola, Henry. Forge es mucho más que una oferta de cursos de extensión. Es un laboratorio de ideas donde la creatividad, el arte, la arquitectura y el prototipado se unen para potenciar el talento y abrir nuevas oportunidades de aprendizaje. Sonia Ruiz, la coordinadora de los cursos de extensión de la Facultad de Arquitectura, nos orienta sobre esta iniciativa explicándonos qué hace distinto a Forge de otros programas de extensión.
9: Hola Javier y Henry, con estos talleres de corta duración, la Facultad de Arquitectura busca encender la creatividad, la curiosidad, desafiar la mente y empoderar a los estudiantes para que pasen de la imaginación a la creación tangible. Los participantes en los talleres no solo aprenderán conceptos básicos sobre inteligencia artificial, modelado en 3D, formulación de proyectos, iniciación a la arquitectura, entre otros, sino que además desarrollarán habilidades prácticas de pensamiento crítico, diseño y resolución de problemas.
8: Sonia, ¿quiénes pueden participar en estos talleres?
9: Estos talleres están orientados a jóvenes que quieran experimentar con materiales, explorar nuevas formas de crear, comprender el diseño de los espacios y desarrollar proyectos que conecten la imaginación con la realidad. Los participantes en cada taller descubrirán cómo la idea toma forma, la curiosidad se transforma en conocimiento y el aprendizaje puede abrir caminos hacia el futuro.
8: Finalmente, las personas interesadas, ¿cómo pueden inscribirse?
9: Las inscripciones se encuentran permanentes todo el año, disponibles en la página web www.arquitectura.medellin.unal.edu.co, en la sección de cursos y diplomados o a través del teléfono 430-9888, extensión 40.

0: Estrategia de aprendizaje que hemos implementado para que nuestros docentes puedan dictar cursos de extensión de manera ágil y fácil administrativamente sobre temas de actualidad que se identifiquen son de interés para la comunidad. Escuchemos al profesor Iván Sarmiento, director del Centro de Desarrollo e Innovación, CDI.
1: La idea es acercar a la universidad tanto a estudiantes, técnicos, profesionales, como el público en general. Se pretende actualizar en habilidades y conocimientos rápidamente, permitiendo flexibilidad de horarios, tiempo y dinero frente a un posgrado tradicional. Es decir, no se trata de un posgrado de 1 o 2 años, sino de cursos cortos, de semanas, de algún mes, donde la persona pueda lograr una rápida inserción de competencias prácticas. Por ejemplo, nuestro primer curso es 100% virtual, con uno de nuestros docentes más destacados en el campo de la inteligencia artificial y con descuentos en la inversión.
0: El curso Inteligencia Artificial para la Productividad, Prompt Engineering y Agentes Autónomos para Todos está dirigido a quienes estén interesados en aprender el uso estratégico de la inteligencia artificial para mejorar su productividad personal y profesional. Será dictado por el docente John Ballesteros, adscrito al Departamento de Ciencias de la Computación y la Decisión, quien nos cuenta a continuación qué diferencia este curso de otros que se ofrecen en el mercado.
2: A nuestro curso respecto a la oferta actual de otras instituciones es la combinación de los hallazgos obtenidos en investigación y en extensión realizada con empresas públicas y privadas, lo que nos lleva a tener un curso muy probado y muy práctico, enfocado a que los profesionales desarrollen rápidamente conocimiento que lo puedan poner en la práctica en sus respectivas organizaciones. El curso no tiene exigencias sobre conocimientos previos, dado que damos las bases que se necesitan. Durante el mismo curso entregamos las bases que se necesitan para que sobre esas se desarrolle el conocimiento sobre la inteligencia artificial, el estado actual de la misma y los agentes, que básicamente es tal vez el concepto más avanzado en inteligencia artificial y dado su gran avance, pues permite ser usado con lenguaje humano sin necesidad de saber programación o otros conceptos avanzados. Debemos con este curso democratizar el uso de la inteligencia artificial. De última generación, lo último que se ha desarrollado en inteligencia artificial, que están usando las grandes compañías para eficientar el trabajo administrativo, las labores repetitivas e incluso labores de investigación de nuevos materiales, de nuevas medicinas, de nuevos métodos para hacer las cosas. De manera que el curso pretende dar una revisión general de la inteligencia artificial hasta llegar a lo más avanzado, contándolo de manera sencilla y práctica, a partir de ejemplos con datos, ejemplos prácticos del día a día de diferente tipo y con diferentes mecanismos o archivos como imágenes, textos, tablas y demás.
0: Si este curso le resulta de interés, escríbanos al correo cdiminas-met@unal.edu.co y le compartiremos la información completa.
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4: Celebrar el mes de la diversidad y exaltarlo en todas sus expresiones es la intención de las exposiciones Tejiendo para la Diversidad y Maricada Callejera, que están exhibidas en el bloque 41, es decir, el edificio patrimonial de la Universidad Nacional de Colombia, aquí en la sede de Medellín. Lady Cuervo, comunicadora de la Red Cultural, nos amplía la información.
5: Muchas gracias, Henry.

0: El pasado 10 de julio tuvimos la oportunidad de conversar con sus creadores sobre la intención de usar la fotografía y el tejido como expresión artística. Lucian Miranda Galvis, antropólogo documentalista, nos compartió su interés en retratar la maricada callejera.
1: Yo siento que para mí la motivación inicial es que hago parte de, ¿cierto? Y no puedo, digamos, hacer imagen o creación de algo que no conozco, que no está cerca de mis afectos. Entonces yo soy una persona transmasculina y justamente esa es mi mirada para ver el mundo, especialmente con lo que me convoca. Entonces cuando hay una marcha, una manifestación pública, artística, política de la población LGTBI, yo me siento abocado a ir. Y mucho más cuando hay afectos, personas, vínculos, procesos que me gustan y me interesan. Y por otra parte, siento que no solamente es ir a sumarme con lo que pasa ahí, que es una marcha, que es protestar, que es manifestar, estar presente, sino también mi lenguaje es lenguaje visual. Entonces mi forma también de estar ahí activamente lo que pasa es con mi lente, con mi cámara, con mi forma de mirar el mundo y que luego da lugar ya, no sé, son casi 9 años de trabajo de archivo que sin proponérmelo ha sucedido y que ya hoy que lo veo en retrospectiva existe, para mí es muy valioso y lo comparto siempre que puedo con las personas con material de investigación o de difusión o de parche para conversar, porque es ver nuestras continuidades en el tiempo, no solamente como lesbianas, como trans, como maricas, sino también los lugares que nos unen, las preguntas comunes, los deseos de hacer juntos. Entonces para mí es importante para hacerme parte de lo que está pasando en el presente, pero también para mi construcción de creación audiovisual personal y también como posibilidad al futuro que sea soporte de esa existencia que hemos tenido públicamente y también en lo íntimo, porque también pasa ahí.
0: En el hall del bloque 41 también se encuentra Tejiendo la Diversidad de la colectiva Sándalo Tejido, un trabajo artístico y educativo que por medio del tejido de banderas expresa las luchas y conquistas de la población diversa y de quienes les acompañan. David Peña García, psicopedagogo de la colectiva, habló sobre el uso del tejido.
2: Y un poco la intención también de hacer las banderas tejidas, primero es como visibilizar que dentro de la diversidad, pues hay diversidad de seres humanos, de personas que nos atraviesan no solamente nuestra orientación y expresión de género, sino también nuestros afectos, nuestras pasiones, nuestras ideas, los territorios en los que habitamos. Y el tejido es un símbolo muy bonito porque habla precisamente de que como humanidad somos un tejido. Por eso, en la creación de esta exposición, que se hizo a través de varios talleres en el espacio público, donde iban todo tipo de personas, la madre que en algún momento tuvo dudas frente a su hija trans, el padre que en algún momento tuvo, digamos, comentarios violentos con su hijo gay, que ahora se quiere preguntar porque se dio cuenta que su hijo gay es un ser humano y que también es su hijo. Entonces ha sido como situaciones en el espacio público donde nos sentamos a tejer, a abordar, a hablar de la importancia como de transformar narrativas, porque a veces cuando no conocemos algo creamos prejuicios. Por eso lo importante como de visibilizarlo, hacer estas banderas, decir que hay un montón de seres, porque los prejuicios crean y reproducen violencias. Pasa, por ejemplo, cuando a una persona LGBT le decimos usted es nacio, se hace, a veces lo que pensamos que se puede hacer también se puede deshacer, y en ese mismo sentido ahí legitimamos, por ejemplo, asuntos como las terapias de conversión que le han hecho tanto daño a tantas personas, o cuando le preguntamos a una pareja de dos mujeres lesbianas o dos hombres gay quién es el hombre y la mujer cuando hay dos hombres y hay dos mujeres, porque este asunto de dividir los roles de la cotidianidad ha legitimado violencias, y no solamente las personas LGBT, que es algo que también queremos como enseñarle a las personas. Este asunto nos atraviesa a todos los seres humanos, al señor heterosexual que guarda un montón de rabias porque siempre le dijeron que no podía llorar, que no se podía expresar, también como a esa señora que siempre se quedó callada porque le decían que calladita se veía más bonita, ese montón de violencias que legitimamos. Entonces como por eso lo importante de poder hacer esto en el espacio público y poder hablar sobre todas estas violencias.
0: Como lo expresa David, el asunto de la diversidad nos atraviesa a todos, porque quien hace parte de la población diversa puede ser un familiar, colega, amigo o amiga. Así que la invitación es a conocernos y evitar prejuicios y a visitar la exposición, que estará disponible hasta el martes 21 de julio para quienes visiten o estén en el campus El Volador.
3: Y si de alguna cosa habla el rock, definitivamente es de diversidad. Nos despedimos como arrancamos, con Queen, la histórica banda británica. La próxima semana los esperamos para una nueva cita en Bitácora Sonora. Registremos juntos el acontecer universitario aquí en Medellín. Entre tanto, los dejamos con la programación de los 100.4 FM Radio UNAL Medellín.

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4: Escuchan Radio Francia Internacional cuando es la una de la madrugada en París del jueves 16 de julio, 11 de la noche en GMT. Alan Vidal está en los controles y estos son nuestros titulares.
5: Hugo Passarello Luna.
4: Estados Unidos lanza nueva ola de ataques contra Irán y dispara también a un buque que intentaba romper el bloqueo naval. Las hostilidades aumentaron desde que Teherán cerró el estrecho de Hormuz luego de atacar 7 barcos comerciales, según denuncia Washington. Francia aprueba el derecho a la muerte asistida tras años de debate luego de que los legisladores adoptaran un proyecto de ley para adultos con enfermedades incurables. La legislación permitirá, bajo estrictas condiciones, que la persona reciba una sustancia letal si lo solicita. Una reacción de último minuto de Argentina hunde a Inglaterra para sellar una remontada por 2-1 que clasifica a la selección sudamericana a la final de la Copa del Mundo contra España. Iremos en este noticiero en directo con nuestra enviada especial al Mundial. Estos son los titulares, vamos ya al informativo.
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4: La tensión escala en Medio Oriente tras la reimposición de un bloqueo naval por parte de Estados Unidos y la intensificación de sus ataques aéreos este miércoles en respuesta a los bombardeos de Teherán contra barcos en el estrecho de Hormuz. Washington amenaza con reabrir el estrecho por la fuerza. Sin embargo, analistas advierten que esta operación requerirá un despliegue militar masivo con una flota mucho mayor y decenas de miles de soldados. Entre tanto, los marinos indios están, a pesar de ellos, en primera línea de esta ofensiva. Carlos Herranz, con entrevistas de Nicolás Feldman, relata su situación.
7: Dos petroleros matriculados en los Emiratos Árabes Unidos fueron alcanzados por misiles iraníes frente a las costas de Omán ayer martes. De nuevo, un marinero indio ha fallecido y el número asciende a menos a 6 desde el inicio de la guerra y seguramente haya más, ya que otros dos siguen desaparecidos. El alto el fuego acordado el mes pasado había dado un respiro a las tripulaciones, explica Manoj Yadav, secretario general del Sindicato de Marineros Indios, pero los hombres a los que representan vuelve a estar en primera línea.
8: Al principio decían que estaban prisioneros a bordo de su barco. Ahora consideran que se encuentran en alta mar. Ante la amenaza de la muerte, pueden ser atacados en cualquier momento.
7: Según el sindicato, cerca de 15.000 marineros indios seguirían bloqueados en la región. En caso de necesidad, ahora disponen de un número de emergencia. Desde el inicio de la guerra, se ha podido evacuar a decenas de marineros, sobre todo a través de Armenia, para que regresen a la India. Pero el Estado debe hacer más, según Manoj Yadav.
8: Ya es hora de que el gobierno indio intervenga. Más de la mitad de las víctimas en la región son indias. Hay que entablar conversaciones directas con Irán y Estados Unidos para evitar que los buques mercantes sigan siendo blanco de ataques.
7: Tras el ataque que ayer causó la muerte de un nuevo marinero indio, Nueva Delhi ha respondido en el plano diplomático convocando a un funcionario iraní para presentar una protesta.
4: Los ataques cruzados han destruido el acuerdo provisional para poner fin al conflicto. El principal negociador de Irán, Mohammad Khalibaf, declaró que si Irán no se beneficia del pacto, no tiene motivos para honrarlo. Hablamos en otros temas de Europa y de fronteras, porque miles de personas que viajan diariamente entre el sur de España y el territorio británico de Gibraltar ya no tendrán que cruzar una frontera física desde este miércoles. La valla fronteriza fue retirada a la medianoche del martes gracias a un histórico tratado entre la Unión Europea y el Reino Unido. Este acuerdo de libre circulación pone fin a años de disputas diplomáticas tras el Brexit. El presidente del gobierno español, Pedro Sánchez, definió el levantamiento de los controles fronterizos entre España y Gibraltar como una nueva era. Lo escuchamos.
0: Hoy estamos haciendo historia, historia de la buena. Y efectivamente es así, porque hoy cae el último muro de Europa continental. Hoy abrimos una nueva era para el campo de Gibraltar, de prosperidad compartida, una etapa de convivencia, de futuro compartido, entre poblaciones que jamás vivieron de espaldas. Esta es la realidad.
4: El disputado territorio británico de ultramar de 38.000 habitantes está situado en el extremo sur de la península ibérica, en una ubicación estratégica a pocos kilómetros de Marruecos, donde el océano Atlántico se une con el mar Mediterráneo. La Asamblea Nacional de Francia aprobó de forma definitiva por 291 votos contra 241 el proyecto de ley que autoriza a adultos con enfermedades incurables a recibir medicamentos letales. La medida pone fin a años de debate nacional y es en un momento electoral, según el análisis del abogado de la Orden de Abogados de París, Gastón González.
6: No olvidemos que estamos en periodo preelectoral, es decir, que todo lo que se está promoviendo en las cámaras forma parte de la estrategia política de ciertos partidos. Yo creo que en el fondo, a pesar de que hay una posición de los republicanos y de parte de la derecha, yo creo que ya forma parte de la campaña presidencial para el año que viene. Y bueno, no tengo el pronóstico que dar sobre si la ley prosperará o no. Dependerá en gran medida, yo creo, de cómo estén conformadas las nuevas cortes. Lo que sí, si hay un proyecto ya aprobado, tenga en cuenta que si luego no sale el decreto de aplicación, nunca entrará en vigor esa ley. Pero bueno, en la práctica, también le digo, no cambia demasiado para un paciente el irse a Suiza o el irse a Bélgica, que están a Canoas, pedir que se respete su decisión a unos cientos de kilómetros de París, por ejemplo.
4: Unos 300 millones de personas tienen acceso a la muerte asistida en el mundo. El dato cobra relevancia en Francia, un país donde la población cada vez más envejecida y con un aumento constante de pacientes con enfermedades crónicas. Amnistía Internacional denunció que la guerra antipandillas en El Salvador constituye crímenes de lesa humanidad tras documentar cientos de muertes en prisión y más de 900.000 detenciones arbitrarias. Esto cuando el martes concluyó el histórico juicio colectivo contra 485 presuntos jefes de la Mara Salvatrucha. Las audiencias se han extendido durante 3 meses en lo que la Fiscalía solicitó condenas de miles de años de prisión para los acusados. Es un informe de Delia Arrunategui.
9: El juicio contra los jefes de las pandillas comenzó el 20 de abril en un tribunal especializado contra el crimen organizado. Los acusados siguieron las audiencias por videoconferencia desde distintos penales, entre ellos unos 220 presuntos cabecillas recluidos en la polémica megacárcel Secot. Antes del fallo, el tribunal analizará un expediente con 650 audios y 22.000 folios de pruebas, entre ellas actas policiales, fotografías y autopsias. Los imputados enfrentan cargos por homicidio, feminicidio, extorsión, tráfico de armas y drogas, desaparición de personas y otros delitos. Entre los casos figura el asesinato de 87 personas en marzo de 2022, hecho que llevó al presidente salvadoreño a decretar el estado de excepción, bajo el cual unas 92.000 personas han sido detenidas sin orden judicial. Organizaciones de derechos humanos cuestionan la independencia del sistema judicial en El Salvador y denuncian detenciones arbitrarias y posibles crímenes de lesa humanidad durante la ofensiva contra las pandillas. Por su parte, el presidente Bukele ha comparado este proceso con los juicios de Núremberg, donde se juzgó a la cúpula nazi tras la Segunda Guerra Mundial.
4: El país, recordemos, está bajo un régimen de excepción de 2022 que permite arrestos sin orden judicial, impulsado por el presidente Nayib Bukele. El coste de una alimentación saludable aumentó un 25% en 5 años y casi una de cada 3 personas en el mundo carece de ella, según datos de las Naciones Unidas publicados este miércoles. Amplía ahora la información Leticia Fuentes.
10: Que el coste de la comida saludable ha aumentado, lo sabíamos, o al menos lo intuíamos. Nuestra cuenta bancaria nos había dado algún que otro indicio. Sin embargo, más allá de estas sospechas, la Organización de las Naciones Unidas para la Alimentación y Agricultura acaba de publicar un informe donde ofrece datos reveladores. El costo de los alimentos sanos aumentó un 25% en los últimos 5 años, es decir, $4.28 por persona. Como consecuencia, 2.690 millones de personas personas en el mundo, casi una de cada tres, no pueden permitirse una alimentación saludable. ¿Y saben qué región es la que se lleva la peor parte? América Latina, más concretamente el Caribe. Según el informe de la FAO, esto podría ser porque los gobiernos dan más prioridad a las exportaciones en lugar de apostar por una oferta diversificada en los mercados locales.
4: Muchas gracias, Leticia Fuente. Ahora vamos a México, donde la presidenta Claudia Sheinbaum rechazó las declaraciones del director de la DEA, quien afirmó que existe una conexión mortal entre el gobierno mexicano y los carteles del narcotráfico del país. Y Sheinbaum calificó estos comentarios de desafortunados y sin fundamento. La escuchamos.
11: Me parece una declaración muy desafortunada por varias razones. La primera, porque me parece más una declaración política que una declaración de sustento. No tiene ningún fundamento lo que está diciendo. Hay producción de metanfetaminas en los Estados Unidos y de otras drogas. Pero además, la mayor venta de droga en el mundo está en los Estados Unidos. ¿Quién la vende? ¿Cómo la venden? ¿Cómo la distribuyen? ¿Cómo lavan el dinero? Eso es algo que la DEA debería estar investigando.
4: El diferendo se produce en medio de un empeoramiento de las relaciones entre Estados Unidos y México.
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4: Sin necesidad de la mano de Dios, Argentina logró remontar el partido frente a Inglaterra en los últimos minutos del encuentro y ganó 2-1 para asegurarse un lugar en la final de la Copa del Mundo 2026. Los detalles ahora de este partido con nuestra enviada especial a la competencia, Ana María Ospina. Hola, Ana María.
13: Hola Hugo, pues este encuentro aquí en el estadio de Atlanta comenzó con un ritmo cerrado y pocas oportunidades claras. Inglaterra dominó la posesión el primer tiempo, pero sin lograr tiros al arco, mientras que Argentina se mostró más sólida en defensa. En la segunda mitad, pues los ingleses abrieron el marcador con un gol de Anthony Gordon, la locura para el público que vino desde Inglaterra, pero lo que ya parece costumbre para el albiceleste, que es en los últimos minutos cambiar la historia del partido. Remate de Enzo Fernández en el 86 y cabezazo de Lautaro Martínez en el 90+2. Cambio de técnica de Scaloni o esto que tiene el fútbol, que es lo bonito, algo irracional que no tiene explicación. Escuchemos a los hinchas argentinos.
14: Y sufrimos como siempre, pero ganamos. ¡Vamos, Argentina!
15: ¡Argentina!
14: ¡Argentina!
15: Y vamos a salir campeones porque tenemos huevos.
16: Mucha magia, veníamos muy cabeza a cabeza, veníamos perdiendo y después el equipo en 10 minutos se activó, pegaban en el palo, entraron las pelotas, dos golazos y lo dimos vuelta, increíble, magia, magia.
17: Y yo sabía que Argentina iba a ganar.
18: Hoy salgo sin vos, muy emocionada,
19: fanática número
18: muy
19: uno.
18: Contenta, vamos Argentina, sabes que yo te quiero, hoy hay que ganar.
13: Ahí escuchamos la emoción de los hinchas argentinos que siguen celebrando ese pase histórico para ir a buscar una cuarta estrella el domingo en Nueva York ante España. Lionel Messi fue elegido el hombre del partido, aunque no marcó, participó de toda la fase ofensiva y jugará quizá el que será el último mundial con la selección argentina. Por ahora ellos no quieren pensar en eso, sino disfrutar esta noche y celebrar hasta la madrugada. Felicitaciones a todos los argentinos, Hugo.
4: Muchas gracias. Era Ana María Ospina, nuestra enviada especial a la Copa del Mundo y por supuesto ya estará también presente en la final el domingo 19 de julio, que podrán seguir a través de nuestro sitio internet rfimundo.com y por supuesto de nuestros noticieros. Hasta aquí entonces el final del informativo de RFI.
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4: Tras la muerte de 17 migrantes a manos del ICE, el gobierno de Sheinbaum anunció acciones penales contra la administración de Trump. ¿Tendrá algún impacto esto en la legislación estadounidense? Es la pregunta que busca responder Leticia Fuentes en este Noticias de América.
10: El asesinato de Lorenzo Salgado, un migrante mexicano de 52 años a manos del ICE, fue la gota que colmó el vaso en una lista que sumaba 16 mexicanos más muertos por el Servicio de Control Migratorio estadounidense. Estos casos han escalado la tensión entre México y Estados Unidos y el gobierno de Claudia Sheinbaum pasó de solicitar investigaciones y de enviar notas diplomáticas a emprender acciones penales contra el Departamento de Justicia de Estados Unidos.
1: La Secretaría de Relaciones Exteriores va a presentar las denuncias ante el Departamento de Justicia de los Estados Unidos.
10: ¿Pero qué supone este paso hacia adelante del gobierno mexicano? El jurista especializado en migración, César García Hernández, nos da más detalles.
2: Las leyes en Estados Unidos son muy claras, que solamente un fiscal público puede iniciar el proceso penal. Entonces, no puede ser ni la víctima, ni los parientes de una víctima, ni menos un gobierno extranjero pueda iniciar el proceso jurídico. Entonces, el gobierno mexicano puede brindarle apoyo a las víctimas o a los familiares de las víctimas, pero no puede iniciar ese proceso penal.
10: Aunque Sheinbaum ha asegurado que esto no interferirá en las relaciones con Estados Unidos, en paralelo ha solicitado la intervención del Alto Comisionado para los Derechos Humanos de la ONU. Pero lamentablemente no hay ninguna ley que proteja a los migrantes de las balas, según César.
2: El gobierno mexicano tiene una larga tradición de involucrar a los organismos internacionales, incluso a la ONU, en procedimientos jurídicos. Pero, al contrario, en Estados Unidos las cortes judiciales no toman en cuenta. Desafortunadamente, ninguna ley puede prevenir que una bala nos pegue. Entonces, al momento de que nos enfrentamos con policías o con oficiales de inmigración que están en una postura agresiva, listos para sacar su pistola y balacear a alguna persona con quien se encuentren, desafortunadamente no importa que sean las leyes no nos pueden sanar, las leyes no nos pueden proteger.
10: Abelardo, Jesús, Lorenzo, Óscar, Ismael, Leo, algunos llevaban décadas en Estados Unidos, donde construyeron una vida, trabajaron, formaron familias y comunidades, las mismas que ahora buscan respuestas.
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4: Repasamos los invitados del año y a finales de enero recibíamos a la trompetista española Milena Casado.
23: Muy buenas tardes a todos, ¿qué tal? ¿Cómo les van las cosas? A nuestra invitada de hoy, la trompetista española de jazz, Milena Casado, parece que le va muy bien después de los elogios de la crítica por su primer álbum, Reflection of Another Self, que se podría traducir como Reflejos del Otro Yo.

0: Muy buenas tardes, Milena.
1: Buenas tardes, Jordi, un placer
0: estar aquí. Bienvenida a Gracias. Radio Francia Internacional. Leyendo las críticas de tu primer álbum, parece que las cosas no te van nada mal, pero imagino que ha sido un camino difícil y complicado, ¿no?, para llegar a ese primer álbum.
1: Sí, bueno, requiere mucho trabajo, ¿no?, y energía y tiempo de desarrollar tu carrera, el proyecto también, pero bueno, es algo que a mí me apasiona y le pongo todas las ganas.
0: No es fácil encontrar ese otro yo del que nos hablas en el disco, ¿no?
1: Exacto. Es un proceso de reflexión, de introspección también, ¿no? De darse cuenta de que a lo mejor no somos realmente quien creemos ser.
0: Por casualidad, ayer hablábamos con nuestro invitado, decíamos que la imagen que damos a las redes sociales no es la verdadera imagen nuestra, ¿no? ¿Te has encontrado con ese dilema? La imagen que quieres dar y la que eres, exactamente.
1: Totalmente. Es lo que tú dices, ¿no? Es un poco un dilema, ¿no? De decir, ¿quién soy realmente? Pero la verdad que a través de, por ejemplo, las redes sociales sí que intento ser yo, ¿no? Esta soy yo y acepto quién soy y me gusta quién soy.
0: No todo el mundo lo hace eso. Permíteme, Milena, que explique a nuestros oyentes que has nacido en España, en la provincia de Huesca, en la localidad de Orillena. Tienes que admitir que no es el mejor sitio para iniciar una carrera de estrella del jazz, ¿no? Orillena.
1: Bueno, la verdad que para mí, mis inicios, ¿no?, donde crecí, estoy súper agradecida porque era algo que yo necesitaba y la verdad que estoy muy profundamente orgullosa, ¿no?, de mis orígenes, de mis raíces y de Orillena, de Castejón de Sos, de La Naja, ¿no?, de todos estos increíbles pueblos en los que he podido crecer.
0: Para la gente que no lo conozca, casi que así, son pueblos desérticos, ¿no? Los Monegros.
1: Sí.
0: Es como un desierto.
1: Son pueblos muy, muy chiquititos, ¿no?, con a lo mejor a nivel de clima es... Sí, lo llaman el desierto de los Monegros, ¿no? Pero sí, no, aunque a lo mejor musicalmente, así como en Orillena, en La Naja, no tenía tanto acceso, pero sí que en Castejón de Sos, en el Valle de Benasque, hay una comunidad increíble, artística, escuela de música, que fue realmente donde yo descubrí la música. Y súper agradecida a ellos.
0: Tenéis a los Pirineos al lado, ¿no?
1: Ahí, exacto, está allí,
0: naturalmente.
1: Sí.
0: ¿De qué manera influyó tu madre para que te interesases en la música?
1: Pues con todo su apoyo y con toda su intriga también al descubrir música juntas. Fue una experiencia que vivimos las dos juntas, ¿no? Comprando álbums que no conocíamos y escuchándolos juntas.
0: ¿Era jazz ya lo que escuchabas de pequeña?
1: Sí, era jazz, pero... Es que mi madre tiene muy buen gusto y también pues suerte de que elegía, la verdad, unos álbums increíbles, tanto jazz como podía ser Kind of Blue de Miles Davis o Free Jazz de Ornette Coleman, pero también compraba álbums de Donny Hathaway y mucha más gente, o sea, era como wow.
0: Estaba abierta.
1: Roberta Flack también.
0: Naturalmente. Cuéntanos, ¿cómo cayó en tus manos tu primera trompeta? Porque las chicas en general no escogen la trompeta, como en su momento.
1: Pues la trompeta, tenía varios amigos, ¿no?, que tocaban la trompeta y me llamó mucho la curiosidad. Y dije, bueno, pues, ¿por qué no? Voy a probar. Y desde el primer momento fue una conexión instantánea. Es decir, realmente necesito... La trompeta, necesito hacer esto.
0: Bueno, las grandes estrellas del jazz trompetistas son varones. Louis Armstrong, Miles Davis. ¿Hay un problema físico quizás para que las chicas no toquen la trompeta?
1: No, para nada. No hay ningún tipo de problema físico. Yo creo que es el problema social, el problema en la sociedad, en la historia, ¿no? De que siempre se ha dicho como que ciertos instrumentos son para el hombre, ciertos instrumentos son para la mujer, pero realmente no hay ningún tipo de limitación en este caso, porque yo como mujer toco la trompeta y la puedo tocar igual o mejor que cualquier hombre.
0: Entonces, claro que sí.
1: Sí.
0: Vas a estudiar ahí en Huesca con un hombre, con Gerardo López, para más tarde ir a Barcelona para estudiar en el Conservatorio del Liceo. ¿Entraba ya la improvisación en los programas de estudio del liceo, por ejemplo?
1: Sí. De hecho, empecé, bueno, en la Escuela de Música de la Val de Benasque, ya allí sí que desarrollaban un combo de jazz, ¿no? Y había gente pues de todas las edades, ¿no? Desde nosotros que éramos chiquitillos hasta gente que a lo mejor tenía 50 o 60 años. Y todos compartíamos pues la pasión y el amor por esta música. Y después sí que Gerardo ya fue, me ayudó a entrar más en el tema de la improvisación. Y luego ya fui a Barcelona específicamente para estudiar música moderna y jazz.
0: Y en el 2016 una beca va a cambiar tu vida. Vas a estudiar a la Berklee School of Music en Boston, en Estados Unidos, muy lejos de la región de los no negros, ¿no?
1: Sí, sí, sí. No,
0: ¿Cómo fue eso para ti?
1: Un sueño, realmente. Era algo que a lo mejor me había imaginado y dije, bueno, voy a probar, pero tampoco con ningún tipo de expectativas. Y muy agradecida y con mucha suerte pues que pude recibir una beca completa que me facilitó el hecho de irme a Boston a estudiar.
0: ¿Qué tiene de especial esa escuela, la Berklee?
1: Berklee es muy especial por varias cosas. Primero por los increíbles músicos con los que vas a tener la oportunidad de aprender. Tanto como Terry Lynn Carrington, Ralph Peterson, Sean Jones, Nicholas Payton. Yo estudié con toda esta gente y para mí fue algo increíble. Pero también por todos los compañeros y la gente de todas las partes del mundo con las que vas a poder compartir también y aprender. Y van a ser tus futuros colaboradores.
0: Imagino que es como irse a Sevilla para estudiar flamenco, ¿no?
1: Exactamente, claro. Tienes que irte allí para poder aprender esta música.
0: Mencionabas a Terry Lynn Carrington, uh-huh. ¿Fue tu profesor de trompeta ahí?
1: No, Terry, ella es una increíble, bueno, artista, batería, persona, todo. Y yo la pude conocer en mis primeros meses allí en Berklee y, bueno, fue mi mentora, mi colaboradora, me ha apoyado y me ha ayudado muchísimo.
0: Porque la trompeta no es solo tu único instrumento, eres pianista también, cantas.
1: Bueno, sí, yo diría que la trompeta es mi instrumento, pero sí que puedo tocar un poquito de piano y canto, en el álbum también canto un poquito de percusión, batería, etcétera, programación.
0: Y sobre todo la música electrónica, ¿no? Te he visto en el vídeo apretar botones ya.
1: Sí, para mí es un elemento bastante importante en mi música, en mi proyecto, y es el hecho de incorporar elementos electrónicos, tanto pedales como el SP404, sí.
0: Hay que aprovechar la tecnología,
1: ¿eh? Claro, ¿no? Yo creo que es importante ver qué es lo que está ocurriendo ahora en el presente y poder incorporarla.
0: Y ahí en Berklee te gradúas después de 3 años de estudios, en 2019. ¿Cómo fueron tus primeros pasos como profesional? ¿Fue difícil en Estados Unidos o no?
1: Fue difícil porque justamente cuando yo me acabé el undergrad, empezó la pandemia.
0: Dios santo.
1: Por lo tanto, fue un momento de decir, wow, no sé qué hacer. Y volví a España, estuve un año en España durante la pandemia. Y mi manera de volver a Estados Unidos fue pues hacer un máster en Berklee. Así que volví a Berklee, hice el máster. Y yo creo que ya después de eso, hace unos 3 años y medio, 4, ahí fue donde realmente yo empecé mi carrera profesional.
0: Precisamente tu primer éxito, si no me equivoco, fue en el Festival Francés de Marciac, ¿no?
1: Sí, bueno, eso fue antes. Pude tocar en Marciac, de hecho, cuando estaba, pues, debía tener a lo mejor pues unos 15 años, algo así, y teníamos bastante relación con el festival y tuvimos la oportunidad de tocar en Marciac.
0: Que no está muy lejos de Huesca, ¿no?
1: No, está a lo mejor pues a 3 horas o 4 horas, algo así.
0: Actualmente vives en Nueva York. ¿Es fácil o difícil para un músico encontrar su sitio ahí en Nueva York?
1: Sí y no. Yo creo que en Nueva York hay muchísimos increíbles artistas, músicos. Entonces, yo creo que hay espacio para todos, ¿no? Pero es importante tener tu visión clara, saber qué es lo que quieres hacer y poder encontrar a la gente que te va a apoyar y que va a ayudarte a desarrollar
0: abrir caminos,
1: esa visión, sí.
0: Y ahora vuelves a Europa. ¿Cómo te sientes aquí en Europa, en París, después de tantos años allí en Estados Unidos?
1: Pues muy emocionada, porque poder traer mi proyecto por todos estos países en los que hemos estado, como Francia, Polonia, Alemania, Bélgica, hemos estado viajando y es mi primer tour también como band leader, así que muy emocionada y ha sido un tour muy especial para mí.
0: ¿Te esperabas que la crítica esté deslumbrada por tus reflejos del otro yo?
1: No tenía expectativas realmente. Para mí es un proyecto muy, muy personal y era mi presentación, ¿no? Quería ser completamente honesta y decir, esta soy yo. Sin esperar nada a cambio. Simplemente poder compartirlo y poder ayudar o inspirar a otra gente que estuviera experimentando las mismas traumas, a lo mejor, o experiencias. Y yo creo que ha sido una respuesta muy positiva por el hecho de que la gente ha podido conectar con estos temas, con estas historias, y decir, wow, realmente a mí me pasa algo similar.
0: ¿Has contado alguna vez que es una historia de resiliencia? Uh-huh. Es importante poder levantarse de nuevo cuando las cosas no van tan bien.
1: Sí, exacto. Especialmente hoy en día, ¿no? Que la verdad que estamos en un momento muy complicado, donde hay muchos factores que a lo mejor nos van a hacer sentir pequeños, que no nos van a hacer dudar de nosotros mismos, y tenemos que decir, no, realmente sé quién soy y voy a seguir para adelante.
0: Muchísimas gracias, Milena, por haber estado con nosotros. Mucho éxito. Permíteme también que dé las gracias a Alice Menard y a David Brockway, quienes han ocupado hoy de la realización del programa, y a ustedes. Muchísimas gracias por su atención y les damos cita para una nueva edición de El Invitado de Radio Francia Internacional.

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6:01 de la mañana, bienvenidas y bienvenidos a la franja informativa de Análisis UNAL. Les vamos saludando en este jueves 16 de julio del año 2026 a quienes se conectan con nuestras frecuencias 98.5 FM en Bogotá, 100.4 FM en Medellín y a quienes nos siguen en la señal web radio.unal.edu.co. Les estaremos acompañando hasta las 8 de la mañana con el panorama informativo de Colombia y el mundo, con nuestra acostumbrada revista de medios, esa sugerencia de los principales artículos que ustedes pueden consultar en los diferentes medios de comunicación, además de nuestros temas principales, el tema del día y las noticias que ampliaremos con nuestras expertas y expertos invitados.

0: Presentamos al equipo periodístico que les estará acompañando en esta jornada informativa. Sonia Ramírez, Jairo Currea y Eliana Escandón. En la producción de Bogotá hoy nos acompaña Lina María Cabrejo y en la producción de Medellín está Ronald Villa. Además, podemos interactuar en redes sociales. Tenemos perfiles en X, @AnálisisUnal, así nos puede seguir. Están las redes oficiales de la emisora, @RadioUnal y @RadioUnalMed. Empezamos conociendo el desarrollo de esta jornada informativa y vamos a empezar con usted, Jairo Currea, y el tema del día. Buenos días.
1: Buenos días, Eliana, para ti, para Sony y a todos los oyentes que se vinculan a Análisis UNAL a esta hora de la mañana. Pues vamos a hablar o estar hablando de temas laborales en este jueves. Vamos a hablar de la jornada laboral de 42 horas semanales. Se completó ese proceso de reducir el horario de trabajo ayer miércoles 15 de julio. Vamos a estar hablando de esa reducción, lo que implica esa reducción, y además estaremos complementándolo con esa polémica que hay en torno al trabajo por horas y a la cotización a Seguridad Social por horas en el país, cosa que podría ser posible, si el gobierno entrante decidiera hacer ese, el debate que hay actualmente. Sobre eso estaremos hablando en el tema del día hoy a partir de las 7 y 15 de la mañana.
0: Antes de conocer todos esos detalles del tema del día, también tendremos estas noticias que vamos a ampliar. Así que empezamos. Sonia Ramírez, buenos días. ¿Qué es noticia en Medio Oriente? Oriente Medio.
2: Muy buenos días, Eliana, para usted, para Jairo, para quienes nos escuchan a esta hora de la mañana y para quienes interactúan con nosotros. Hoy vamos a estar hablando un poco de la política en Israel, porque fue aprobada la polémica ley que exime a judíos ultraortodoxos del servicio militar. A partir de esto vamos a conocer entonces qué pasa para el escenario social, qué pasa en el contexto de toda el área y de todo el territorio, pero también vamos a estar revisando, insisto, el tema de las elecciones que se darán en el mes de octubre.
0: Y a partir de todo lo que está pasando en el Mundial de la FIFA 2026, una de las selecciones africanas, el gobierno mejor de Senegal, está silenciando a la Federación de Fútbol de este país en medio de la polémica por el Mundial 2026, donde fue eliminada, y de hecho les ha dicho que se abstengan de conceder entrevistas o hacer declaraciones públicas hasta nuevo aviso. Entonces vamos a conocer un poco sobre cómo funciona este sistema deportivo en Senegal. Además de conocer, Jairo, lo que será noticia en el continente americano.
1: Sí, vamos a estar hablando de los famosos aranceles del gobierno de Donald Trump, porque por decisiones de la Corte Suprema tuvo que frenar el cobro de varios de esos aranceles y ha tenido que devolver miles de millones cobrados por aranceles anulados, lo que ha impactado definitivamente en el déficit fiscal del país. Sobre eso vamos a estar hablando en estas noticias claves de América.
0: Por lo pronto vamos a conocer lo que es noticia en el mundo, esos principales titulares que se registran a esta hora en la prensa. Jairo, adelante.
1: Pues comenzamos hablando de Europa, porque el Tribunal de Justicia de la Unión Europea avaló esa polémica ley impulsada por el gobierno español de Pedro Sánchez, que en 2024 otorgó amnistía a independentistas catalanes con causas en la justicia tras el intento de secesión de esa parte de España en 2017. El tribunal lo avaló, dijo que es conforme al derecho comunitario porque tiene por objeto reducir tensiones institucionales y políticas y facilitar un escenario de reconciliación. La decisión marca ahora el camino al Tribunal Constitucional Español, cuya sentencia pues va a ser determinante para el posible regreso a España del expresidente catalán Carles Puigdemont, que ya tiene que dilucidar si el Tribunal Supremo debe amnistiarle por el delito de malversación. La Corte con sede en Luxemburgo resolvió en primer lugar la cuestión prejudicial que se le planteó al Tribunal Español de Cuentas sobre si amnistiar la responsabilidad contable de esos gastos del proceso independentista pondría en riesgo las finanzas europeas, una posibilidad que el tribunal definitivamente descartó, y también determinó que la ley de amnistía no menoscaba a la Directiva Europea Antiterrorismo, ya que ese perdón excluye aquellos delitos de terrorismo en el contexto del proceso independentista catalán que causarán perjuicios graves.
2: Y a propósito de la noticia del día, también uno de los principales titulares está en la imposición que ha hecho Estados Unidos de un arancel del 25% a varios productos provenientes de Brasil, una medida ordenada por el presidente Donald Trump tras una investigación comercial. Washington aseguró que encontró prácticas del gobierno brasileño que considera irrazonables y que afectan el comercio estadounidense, relacionadas puntualmente con el comercio digital, con los pagos electrónicos. También está en el listado la propiedad intelectual, el mercado del etanol y la deforestación ilegal. Por supuesto, la respuesta por parte de Brasil fue inmediata y es allí donde se pronuncia el presidente Luis Ignacio Lula da Silva, quien anunció que activará la ley de reciprocidad para responder a los aranceles y llevará el caso ante la Organización Mundial del Comercio. Además, calificó la decisión como un hecho lamentable en la relación entre ambos países y responsabilizó a la familia del expresidente Jair Bolsonaro por la situación. El gobierno brasileño afirmó que no existe justificación para las medidas de Estados Unidos y recordó que, según cifras del propio gobierno estadounidense, ese país ha registrado un superávit comercial de $424,500 millones con Brasil en los últimos 15 años. También defendió su sistema de pagos PIX y aseguró que nunca abandonó las negociaciones con Washington, reiterando que no reconocerá investigaciones que no estén respaldadas por las normas multilaterales de comercio.
0: En otras noticias internacionales, informaciones en desarrollo y una noticia que llega desde Canadá, en Toronto. A pesar de las malas condiciones, algunos residentes continuaron pasando tiempo al aire libre mientras otros usaron tapabocas por el humo que se extendía por la ciudad. El deterioro de la calidad del aire coincidió con una alerta por calor con temperaturas que alcanzaron los 33 grados, cerca del récord para lo que se vivió el 15 de julio. En horas de ayer, pues las autoridades cancelaron los programas infantiles al aire libre y abrieron centros de climatización. El humo se originó en 148 incendios forestales activos en el noroeste de Ontario, donde los bomberos continúan luchando contra múltiples incendios.
1: Y a esta hora la noticia también tiene que ver con el Departamento del Tesoro de Estados Unidos, que incluyó ayer al cartel de Juárez y a los Viagras como organizaciones terroristas transnacionales, además de mantener las sanciones que ya pesaban sobre ambos grupos por narcotráfico. Con estas nuevas designaciones, el gobierno de Donald Trump suma oficialmente 6 carteles mexicanos en su lista de organizaciones terroristas extranjeras y terroristas globales especialmente designadas. El cartel de Juárez, fundado en la década de los 70 y con operaciones en la fronteriza Ciudad de Juárez, en Chihuahua, y los Viagras, una organización criminal con presencia principalmente en el estado de Michoacán, fueron incorporados a esas categorías por su participación en el tráfico de droga y otros delitos vinculados al crimen organizado. El gobierno mexicano ha rechazado en repetidas ocasiones cualquier acción unilateral de Washington contra los cárteles en territorio nacional y ha defendido la cooperación bilateral en materia de seguridad bajo el principio del respeto a la soberanía, a pesar de las crecientes presiones de la Casa Blanca para endurecer el combate precisamente contra el narcotráfico.
2: En otras noticias también vamos a Oriente Medio, donde puntualmente el presidente de Estados Unidos, Donald Trump, pidió al primer ministro israelí Benjamin Netanyahu retirar las fuerzas israelíes en territorios como Siria y Líbano, según el medio estadounidense Axios. Los dirigentes israelíes suelen mencionar esas zonas como zonas de seguridad cuyos contornos siguen siendo imprecisos, pero que las autoridades israelíes sitúan a lo largo de las fronteras. Pues bien, hubo una respuesta por parte del ministro israel de Defensa, Israel Katz, quien comunicó a su homólogo estadounidense Pete Hegseth que Israel está decidido a mantener sus fuerzas en eso que ellos llaman zonas de seguridad y que han establecido en el Líbano, Siria y la Franja de Gaza. Por ende, y también

0: En Asia, varias embarcaciones con más de 500 personas a bordo se hundieron frente a la costa de Myanmar en las últimas semanas y no habría supervivientes. Así lo afirman las agencias de las Naciones Unidas, señalando que los refugiados que huyen de este país devastado por ese conflicto interno seguirían enfrentándose a viajes peligrosos en busca de salvación y libertad. Las embarcaciones habrían zarpado del estado de Rakhine a finales de junio, transportando en su mayoría pasajeros de la comunidad Rohingya, entre ellos algunos que habían viajado desde los campos de refugiados de Cox's Bazar en Bangladesh, tal y como se explica en un comunicado conjunto de la Organización Internacional para las Migraciones y la Agencia de la ONU.
1: Y regresamos a territorio euroasiático, concretamente a Ucrania, donde miles de personas salieron hoy a las calles de Kiev y otras ciudades para exigir al presidente Volodymyr Zelensky que reconsidere su decisión de cesar al hasta ahora ministro de Defensa Mikhailo Fedorov, a quien reivindican como el principal artífice de los buenos resultados conseguidos en la guerra este año. Varios reporteros internacionales en Kiev vieron a más de 1,000 personas reunidas en una plaza céntrica cantando el himno nacional ucraniano, ondeando banderas de Ucrania y de la Unión Europea y coreando consignas como vergüenza y que vuelva Fedorov. Fedorov fue nombrado hace apenas 6 meses y había forjado una reputación de modernizador que intentaba cambiar o modernizar al ejército ucraniano desgastado por más de 4 años de invasión rusa. Su destitución amenaza con generar incertidumbre en el ejército en un momento en el que Ucrania se encuentra en una de sus mejores posiciones de los últimos meses en la guerra, luego de haber frenado el avance ruso y atacado instalaciones petroleras y militares rusas con drones de largo alcance.
0: También tenemos información importante respecto a lo que está pasando en el mundo deportivo, porque ya conocemos, ya se afirma quiénes serán esas dos selecciones que estarán disputando la final del Mundial FIFA 2026. Ahora se le hizo el milagrito, ¿no?
2: Permítame, le leo precisamente una frase con la que abre el periódico.com en la crónica de lo que fue el partido de ayer y que dice lo siguiente: ató Argentina el corazón a sus botas y demostró a Inglaterra que vivir con miedo no es vivir. En 7 minutos, entre el 85 y el 92, la albiceleste se ganó el derecho a defender su título mundial frente a España en la final del domingo, que usted como menciona, pues ya está lista. El domingo en la ciudad de Nueva York, hora colombiana, 2 de la tarde. Se hizo el milagrito, una Argentina que si bien no había tenido sus mejores presentaciones a lo largo del Mundial, el segundo tiempo de ayer pues evocó realmente esa magia, ese poderío que hay frente al fútbol y bueno, se enfrentará con España en la final del próximo domingo.
0: Y lo dice con emoción porque ayer tenía la camiseta puesta por Argentina.
2: Sí señora, el único equipo sudamericano y que es otra de las cosas que aspectos más llamativos, y es que en las primeras fechas de lo que fue esta Copa Mundial no permitían que en las ruedas de prensa se hablara español y fíjese usted, la final va a tener precisamente se va a hablar en español, va a ser algo muy interesante.
0: Entonces ya les estaremos contando el próximo martes sobre esta noticia deportiva, el Mundial de Fútbol 2026, que ya disputa su final el próximo domingo, 2 de la tarde, hora colombiana, entre las selecciones de España y de Argentina.
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Bien, en esta revista de medios, esta primera recomendación tiene que ver con una nota de opinión publicada en el portal elisleño.com, precisamente en esa sección de opinión. Estamos hablando de un medio del archipiélago de San Andrés, Providencia y Santa Catalina. Es una nota escrita por Edna Rueda Abrahams que se pregunta, ¿acaso somos un poco brutos? Y dice en su inicio que la pregunta incomoda y parece grosera, pero tal vez por eso mismo conviene hacerla. Algo nos está pasando, leemos menos profundo, opinamos más rápido, nos cuesta sostener una idea sin mirar una pantalla, confundimos estar informados con estar pensando, pero claro, antes de seguir, una aclaración necesaria. Cuando hablamos de datos sobre inteligencia, hablamos sobre todo de un tipo de inteligencia, la que miden las pruebas psicométricas, el coeficiente intelectual, el razonamiento abstracto, la memoria de trabajo, la comprensión verbal o la matemática. Todo este análisis que está contenido acá, pues tiene que ver precisamente con la manera como es

0: estamos analizando el mundo y cómo estamos viendo el tema de la inteligencia. Y hace alusión también a el incremento en los puntajes de inteligencia durante buena parte del siglo XX, un fenómeno conocido como el efecto Flynn, y los aumentos que se encontraron allí en el coeficiente intelectual. Y se pregunta qué le estamos haciendo al lugar donde se cultiva la inteligencia, y habla del tema de la educación, las famosas pruebas PISA 2022, los reportes de la OCDE, y todo lo que hoy genera dificultad para las personas, precisamente por los avances tecnológicos y lo limitado que hacen a veces los temas de análisis y otros temas que antes eran más frecuentes. ¿Le cuesta terminar un texto largo? Se pregunta, por ejemplo. ¿Siente que la atención se volvió una lámpara parpadeante? ¿Ha notado que cada vez sabemos reaccionar mejor, pero comprender peor? No se trata de culpar a los jóvenes, dice, sería demasiado fácil. La estupidez contemporánea no tiene edad, tiene notificaciones, prisa, ruido, exceso de estímulos y poca conversación verdadera. Tiene adultos incapaces de escuchar 3 minutos sin interrumpir, escuelas agotadas, familias cansadas, sociedades que celebran la velocidad y desprecian la profundidad. Esto es solo una parte de este texto que fue publicado el pasado 11 de julio. Repito, en el portal elisleño.com, en la sección de opinión, ¿acaso somos un poco brutos? Es el título y es escrito, repito, por Edna Rueda Abrahams.
1: Hoy tendremos también una segunda recomendación que viene del portal razonpublica.com. Es un artículo que se titula De sobremesa, aquella guerra eterna. Es un artículo que reseña el libro Aquella guerra eterna, una historia completa de la guerra de los mil días, de la autoría de Luis Guillermo Vélez Cabrera. Bien, pues quien hace precisamente la reseña es Felipe Martínez Pinzón, quien destaca que la obra logra explicar uno de los conflictos más sangrientos de la historia de Colombia con un lenguaje ágil y accesible sin perder el rigor histórico. Además, resalta la calidad de la edición, acompañada de mapas, fotografías e ilustraciones que ayudan a comprender mejor el contexto. En medio de esta reseña, también explica que el libro reconstruye de manera muy detallada el desarrollo de la Guerra de los Mil Días, recorriendo las principales batallas y mostrando cómo el conflicto se extendió por gran parte del territorio colombiano, incluida Panamá, que entonces hacía parte del país. También presenta los perfiles de los principales líderes políticos y militares de ambos bandos, ofreciendo una mirada crítica sobre sus decisiones y responsabilidades. El autor de esta reseña considera que uno de los mayores aportes del libro es demostrar que la Guerra de los Mil Días no fue un conflicto aislado. Explica que estuvo conectada con acontecimientos internacionales y con los intereses de otros países de la época, lo que permite de alguna manera entenderla desde una perspectiva más amplia y no únicamente como una guerra civil colombiana. Esta reseña concluye con que el libro es una obra valiosa para comprender las consecuencias humanas y políticas de ese conflicto considerado el más letal de la historia republicana de nuestro país. Y es que, aunque el autor plantea algunas observaciones sobre temas que pudieron desarrollarse más, sí recomienda ampliamente su lectura para la profundidad, la investigación y la forma en la que se acerca la historia. A la historia, perdón, el público general y cada uno de los colombianos. Razonpublica.com, el nombre de este artículo es De sobremesa, aquella guerra eterna.
2: Otra de las recomendaciones del día llega del portal rebelión.org y el artículo Desafíos históricos a las izquierdas latinoamericanas. En la actualidad, señala el autor, el humanismo mexicano o economía moral de la Cuarta Transformación, primero con Andrés Manuel López Obrador en el periodo 2018-2024 y actualmente con Claudia Sheinbaum, es el que encabeza las transformaciones progresistas que han roto con una serie de heterodoxias y dogmas. Reforma la institucionalidad pública, no incrementa impuestos sino que los cobra, logrando la redistribución de la riqueza, subordina el mercado a las prioridades sociales, realiza transferencias directas a la población en lugar de subsidios, sube salarios, establece salud universal, se maneja en forma pragmática dentro del tratado comercial con Estados Unidos y Canadá. Así que los resultados lo avalan. Desarrollo, crecimiento económico con mayor equidad y menor pobreza. En consecuencia, las izquierdas, tradicionales o nuevas, están forzadas a declinar dogmas y converger para encontrar vías hacia una sociedad con bienestar presente y no únicamente imaginando un lejano socialismo del futuro. Y comprender que las derechas han lanzado una lucha de clases agresiva y autoritaria en América Latina con el propósito de liquidar cualquier fuerza o movimiento que intente cuestionar o enfrentar a sus gobiernos. Así que si usted quiere conocer mayor información sobre esa recomendación que le hemos estado mencionando, les invitamos a que consulten el portal rebelión.org y este artículo Desafíos Históricos a las Izquierdas Latinoamericanas. Además, las otras dos sugerencias del día, razonpublica.com y elisleño.com. 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

0: 6:23 de la mañana. ¿Qué pasa hoy en la UNAL? Tenemos algunas invitaciones y noticias que llegan desde la sede de Bogotá y la sede de Palmira. Empezamos con Jairo en la sede de Bogotá.
1: Muy bien, comenzamos hablando de una actividad que se va a llevar a cabo en el Auditorio León de Greif el sábado 25 de julio de este año a las 6 de la tarde. Estamos hablando de presencias, sonido y eco en la conmemoración Bahía Portete, Corazón Fiero y el Soplo Femenino, donde las mujeres Wayú son protagonistas. Es un viaje sonoro por los cuerpos sagrados del agua, el árbol, el animal y el canto, por la vibración profunda de la tierra en América Latina y el Caribe. Cada obra invoca una presencia, espíritus del paisaje, símbolos rituales y la memoria viva del territorio. Van a estar Ana María Villamizar, cantante lírica y musicóloga colombiana radicada en Suiza, que tiene una práctica artística que está en medio entre la música contemporánea, la performance vocal y la mediación cultural. Está Nueva Filarmonía, creada en 2014 por el director colombiano Ricardo Jaramillo, ganadora del Latin Grammy Awards 2019 en la categoría de Mejor Álbum de Música Clásica con el disco Regreso, dedicado a la música del compositor colombiano Samuel Torres. Y por supuesto, va a estar también allí Ricardo Jaramillo haciendo lo suyo, que es el director musical y fundador de esta Nueva Filarmonía, que entre otras cosas celebra actualmente 12 años de existencia y se consolida como un referente de la escena sinfónica del país. La entrada es libre hasta completar el aforo. En la cuenta del León de Greif en Instagram se puede seguir y allí puede haber más información, @leondegreif_unal. Y Presencias, Sonidos y Eco es un programa de la Dirección de Patrimonio Cultural de la Universidad Nacional de Colombia.
2: Y sigue aquí en la ciudad de Bogotá también el Congreso Internacional, 10 años del Acuerdo de Paz entre la firma y la realidad, un evento que inició el pasado martes y que finalizará mañana. Me va a permitir contarles parte de lo que será la agenda para hoy jueves 16 de julio, iniciando a las 9 de la mañana con la conferencia Logros y Resultados de la Implementación de la Solución al Problema de Drogas Ilícitas. Esto será en el Auditorio Camilo Torres de la Facultad de Derecho, Ciencias Políticas y Sociales. A las 11 de la mañana habrá una mesa de trabajo denominada Memorias y Construcción Cotidiana de Paz en el Auditorio Virginia Gutiérrez de la Facultad de Ciencias Humanas, esto en lo referente a la mañana hacia las 4 de la tarde. Y en la segunda parte de esta jornada habrá una conferencia titulada Periodismo para la Paz, Auditorio Natividad de Pinto de la Facultad de Enfermería será el lugar de encuentro para esta conferencia. Y cerrando la jornada académica hacia las 6 de la tarde se realizará la plenaria Políticas Públicas de Paz para el Desarrollo, una actividad que se realizará en el Auditorio León de Greif y que contará con transmisión en el canal de YouTube de Televisión UNAL. Repetimos entonces, avanza el Congreso Internacional, 10 años del Acuerdo de Paz entre la firma y la realidad, el aporte académico que realiza la Universidad Nacional de Colombia en un trabajo conjunto con la Contraloría General de la República.
0: Sonia, y es que también hay que mencionarle a nuestros oyentes que todas estas charlas que se están transmitiendo están quedando en los canales de YouTube de las diferentes facultades, por ejemplo en la Facultad de Derecho, Ciencias Políticas y Sociales, también en el Instituto IEPRI, además de Televisión UNAL. Importante por si de pronto ustedes no han podido asistir o se encuentran fuera de Bogotá y se perdieron la transmisión a la hora pactada, pues pueden ingresar a estos diferentes canales de YouTube y ahí pueden revivir lo mejor que se ha vivido durante este evento, que son los 10 años del
2: Acuerdo de Paz.
0: Bueno, nos conectamos con algunas sedes de la UNAL. Hoy en la sede de Palmira se abrió un espacio para conversar sobre temas de admisión para el periodo 2027 primer semestre. Esta convocatoria aplica para los nuevos programas de pregrado de farmacia e ingeniería mecánica. Así que a partir de las 4 de la tarde de hoy, usted se podrá conectar para resolver todas las inquietudes sobre la admisión para el siguiente año. Así que los detalles en las redes oficiales de la sede de Palmira de nuestra Universidad Nacional de Colombia.
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0: En las noticias de Colombia comenzamos hablando y continúo en el archipiélago de San Andrés, Providencia y Santa Catalina, porque la Corporación Ambiental Coralina reportó el hallazgo y posterior liberación de una tortuga laúd o tortuga de cuero, Dermochelys coriacea. Se trata del cuarto avistamiento de esta especie y esta fue en el Parque Natural Regional Old Point, que catalogan como un hecho de gran importancia. Es el cuarto avistamiento en los últimos 22 años en la Reserva de Biosfera Seaflower. La Autoridad Ambiental del Archipiélago de San Andrés, Providencia y Santa Catalina informó que gracias al oportuno reporte de unos turistas se pudo atender a este ejemplar juvenil, lo que representa un hallazgo muy relevante para su conservación, porque es un caso poco usual en el Caribe. La directora científica de la Fundación Tortugas del Mar, la bióloga Carla Barrientos, dice que el registro es especialmente significativo porque es una especie altamente migratoria y porque normalmente llega a desovar al Golfo de Urabá. La profesional señaló además que esta es la especie más grande del planeta, capaz de alcanzar hasta 2 metros de longitud y es la única con una caparazón de aspecto coriáceo en lugar de placas duras. En Colombia está catalogada en peligro crítico de extinción. Tiene un papel ecológico fundamental porque su alimento principal son las medusas y las fragatas portuguesas o aguamalas y ayuda a controlar naturalmente sus poblaciones. Coralina agradeció a los turistas por realizar el reporte, manifestando que cada avistamiento aporta información valiosa para la ciencia y fortalece los esfuerzos de conservación de una de las especies más emblemáticas y amenazadas del planeta. Y hay que recordar que hay 7 especies de tortugas marinas en el mundo, todas ellas bajo alguna categoría de amenaza. 5 de ellas están en Colombia y 4 están en el Caribe colombiano: la cabezona, la verde, la carey y la laúd.
1: Vamos a hablar también acerca de noticias en otros departamentos, porque las inundaciones en Arauca y Casanare ya dejan cerca de 11.600 personas damnificadas y alrededor de 20 puentes destruidos, según el informe entregado por la Unidad Nacional para la Gestión del Riesgo de Desastres. Es una emergencia que mantiene aisladas amplias zonas rurales, que está afectando la movilidad y que ha provocado graves pérdidas para el sector agropecuario. Las crecientes han arrastrado centenares de bovinos, inundando cultivos y pasturas, además dejando bajo el agua numerosas fincas. En Tame Arauca, por ejemplo, se han reportado cerca de 1.600 familias afectadas, equivalente a un total de 5.718 personas. Además, el daño en el sistema de acueducto dejó sin agua potable a cerca de 42.000 habitantes y al menos 14 sedes educativas con cerca de 1.000 estudiantes también están reportando afectaciones. Ante la magnitud de la emergencia, el gobernador de Arauca declaró la calamidad pública departamental y el gobernador de Casanare decretó alerta roja.

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2: 6:32 de la mañana, conocemos los hechos del día. ¿Qué es noticia en Oriente Medio, Sonia?
3: Israel aprueba la polémica ley que exime a judíos ultraortodoxos del servicio militar.
2: ¿Qué es noticia en el continente americano, Jairo?
4: Pues en América es la devolución que ha tenido que hacer de aranceles los Estados Unidos y el aumento en su déficit fiscal.
2: Y en África estaremos conversando sobre el gobierno de Senegal porque silencia a la Federación de Fútbol en medio de la polémica por el Mundial 2026.
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0: Pues comenzamos diciendo que según las cuentas públicas difundidas el pasado lunes, el gobierno de Estados Unidos ya ha reembolsado decenas de miles de millones de dólares a importadores por aranceles que fueron cobrados antes de que la Corte Suprema anulara una parte importante de esos aranceles en febrero. Estas devoluciones han tenido un fuerte impacto en las finanzas federales. El Departamento del Tesoro dice que el déficit presupuestario de junio alcanzó los 120 mil millones de dólares frente al superávit de 27 mil millones registrados en el mismo mes de 2025. En junio, la recaudación bruta por derechos de aduana ascendió a 23 mil 600 millones de dólares. Sin embargo, el gobierno tuvo que devolver 49 mil 200 millones a los importadores afectados, lo que dejó un saldo negativo de 25 mil 600 millones de dólares. Estos aranceles han sido pieza central de la política económica y comercial del presidente Donald Trump desde que regresó a la Casa Blanca y los presentó en su momento como una herramienta para impulsar la producción nacional, mejorar las condiciones para las exportaciones estadounidenses y reforzar las cuentas públicas. Pero con el bloqueo de la Corte Suprema en febrero, una parte importante de esos gravámenes han tenido que ser devueltos por haber sido cobrados de manera indebida. Y esos reembolsos pues están generando todos estos déficits en materia fiscal. Voy a saludar a la profesora Laura Juliana Ramos Jaimes, economista de la Universidad Nacional de Colombia, magíster en Ingeniero y Política Pública, candidata a doctorado en la Universidad de Massachusetts Amherst. Ha sido gerente de investigación y consultora internacional para centros de investigación y ONG. Actualmente es la editora asistente de la revista académica de Economía de la Estratificación y miembro activo del Centro de Economía Popular, un proyecto de estudiantes de doctorado dedicado a la educación popular de economía política. Profesora Laura, bienvenida. Gracias por atender esta invitación. Buenos días.
1: Buenos días, muchas gracias por la invitación. Siempre, siempre un honor de estar acá.
0: Muchas gracias. Profesora, se le está devolviendo el tema a Donald Trump y algo que aparentemente, como dice la información, pues buscaba impulsar la producción nacional, mejorar las condiciones para las exportaciones de Estados Unidos y reforzar las cuentas públicas, pues está haciendo exactamente todo lo contrario.
1: Pues es todo un sistema, ¿no? Es todo un sistema que tiene diferentes partes y el déficit fiscal de Estados Unidos hace parte de, es una herramienta muy importante y es uno de los pilares de la campaña y uno de los pilares ahora de cómo Donald Trump pues llegó a la presidencia y toda la, todo el soporte, todo el apoyo que tiene en Estados Unidos de una parte importante de la población, ¿no? Y es este susto y es este miedo de que Estados Unidos está perdiendo versus muchos otros países. Entonces, diría yo que es una noticia un poco mala en el corto plazo, pero sí es necesario tomar en cuenta que si uno mira un poco más el panorama, efectivamente el crecimiento del déficit fiscal de Estados Unidos sí ha disminuido. Entonces, sí se han llevado a cabo y sí viene una trayectoria de un crecimiento más lento del déficit fiscal. Y no solamente están atacando este déficit fiscal por medio de de las tarifas y de los aranceles que están poniendo, sino que desde los diferentes espacios y elementos con los que se puede intervenir el intercambio internacional, todos estos varias de estas herramientas se están intensificando y se están aplicando muchísimo más fuerte. Entonces, por ejemplo, podemos ver que un mecanismo muchísimo más fuerte que es como que es el bloqueo económico y que es la guerra también se han intensificado. Entonces, en estos momentos el dólar está baratísimo en Colombia. Nos estamos llenando de dólares. Porque en estos momentos hay muchas interrupciones al mercado internacional, físicamente, entonces parando las diferentes rutas comerciales e intensificando la guerra, pero también intensificando el bloqueo hacia aquellos países con los que Estados Unidos no está de acuerdo con sus regímenes políticos y económicos. Entonces es un programa que tiene varios frentes, pero definitivamente dentro de Estados Unidos sí hay una conversación muy interesante entre los hacedores de política y la rama judicial o el judiciary, acá en Estados Unidos. Todavía hay una parte de lo judicial que no, que sigue la Constitución, y muchas personas en Estados Unidos todavía tienen la esperanza en las cortes, para que las cortes devuelvan dinamismo a los diferentes aspectos en donde esta presidencia ha intervenido activamente, como el mercado internacional.
0: Profesora, viviendo en los Estados Unidos, ¿se siente la presión fiscal? ¿Se ha sentido el aumento de la inflación? ¿Está afectando el bolsillo de los habitantes del país?
1: Yo vivo en un estado que es medianamente próspero, que está entre los prósperos, que es Massachusetts, que es donde se encuentra la universidad donde estoy trabajando en el doctorado. Y Massachusetts tiene, gracias a la descentralización, ¿no? Y a la independencia que tienen los estados, y también este estado que tiene un brazo fiscal y unos ingresos altos. Que se compara con Nueva York, se compara con California, está como de cuarto, tercero, se siente que el Estado está haciendo muchos esfuerzos para que los precios de la comida no estallen. Entonces, se nota los mecanismos de distribución de la comida, por ejemplo, hay una alta preocupación por la disminución en la producción agrícola, porque los insumos están caros para están mucho más caros para los agricultores. Y se siente como la comida se ha vuelto más cara y ha escaseado en términos de variedad, ¿no? Entonces, ir a las tiendas, se siente, hay anaqueles, hay pasillos en los que uno ve que los productos no están, que hay una demora en el inventario. Y de por sí que en Estados Unidos los lugares quedan muy lejos, entonces el transporte tiene que estar constantemente, el transporte de los productos es vital, porque acá la población no se concentra en espacios urbanos tanto. Entonces, cuando uno va a estos lugares rurales, que es una gran parte de Massachusetts, una gran parte de Vermont, sí se nota que hay una disminución en la variedad de los productos disponibles, y las personas en el bolsillo han sentido el impacto de la gasolina. Se ha sentido cómo el precio ha subido y cómo las personas ya, la gasolina se ha vuelto un bien por el que las personas se quejan en sus conversaciones diarias, cuando antes ese no era el caso. El precio de la gasolina era algo dado y algo aceptado, que es accesible para las personas.
0: Muy bien, usted ha dicho algo importante y es el ser un país federal y donde los estados pues tienen su propia autonomía. Es decir, algunos estados pueden estar mejor que otros, pero en el conjunto federal, ¿Estados Unidos va mal fiscalmente?
1: Yo no diría que mal fiscalmente, porque yo no diría que mal en términos absolutos fiscalmente, pero sí las cortes y las reglas y las leyes y las regulaciones sí están siendo un obstáculo para poder alcanzar esa promesa de que Estados Unidos ya va a superar su déficit fiscal, y hay muchas personas que piensan en esos términos, ¿no? Entonces, no se ve lo importante, o no se ve lo que se puede tratar o lo que se puede lograr en términos de déficit fiscal y su relación con la inversión. Entonces, no solamente se ha tratado de recaudar los impuestos y las tarifas que los importadores deben pagar al Estado, a los Estados Unidos, sino que también se está tratando de atraer la inversión. Se está tratando de traer la producción al territorio nacional, y eso es algo también en lo que tenemos que estar pendientes de reportes y de resultados. Porque estas cadenas globales de tener producción regada por el mundo según los costos laborales, ¿no? Porque venimos de una época en la que pa los países en desarrollo como Colombia hemos estado como en una carrera hacia el fondo, que es dónde abaratamos más a nuestros trabajadores, dónde les damos más facilidades fiscales para que no tengan que pagar impuestos, dónde les ponemos menos problemas por dañar el medio ambiente, por favor, vengan acá. Esta carrera hacia el fondo, ya las tarifas y lo caro que está haciendo acceder al mercado estadounidense está obstaculizando estas conexiones y se quiere concentrar la producción, se quiere concentrar en el territorio nacional. Y lo está logrando, hay muchos trabajos, y de hecho ya se está volviendo menos y menos atractivo trabajar por fuera de Estados Unidos y tener su remuneración en dólares. Relativamente para lo que veníamos. Entonces también toca identificar qué va a pasar con esa inversión, si efectivamente la inversión en Estados Unidos va a tener unos resultados que aumenten los ahorros en el país y que ese déficit fiscal pueda bajar. Entonces, no solamente es por medio de las tarifas y de los aranceles, aunque es una herramienta muy fuerte.
0: Muy bien, usted mencionaba al principio el tema de la guerra y pues el asunto en Irán seguramente ha generado unos gastos que el gobierno no sé si en su momento los preveía o fue sencillamente algo que surgió de un momento a otro y no los tenía previstos. ¿La guerra también ha incidido en el aumento de ese déficit fiscal?
1: Tengo entendido que sí, o sea, aparte, y esto ya es una tradición que viene hace décadas, ¿no? Entonces, estos programas de gobierno prometen un estado controlado, un estado chiquito, vamos a despedir a no sé cuántos cientos, a no sé cuántas miles de personas, porque nos están gastando la plata, y al mismo tiempo que se está diciendo eso en los micrófonos, pues hay una estrategia de volver mucho más cruda y mucho más violenta la seguridad, comprar equipamiento militar. Entonces, efectivamente, el gasto militar aumenta. Y muchas veces se dijo en los 70s, en los 80s, con Inglaterra, con Estados Unidos en su momento, que aunque decían que el Estado gastaba plata y gastaba plata y había que achicarlo, por el otro lado lo estaban empoderando y lo estaban reforzando con muchísimas inversiones. Entonces, como la policía aumentó en los 70 en las ciudades de Estados Unidos, como el gasto militar aumentó, y en estos momentos algo parecido está sucediendo. Entonces, por un lado están disminuyendo y diciendo que ahorran, pero pues están usando esos recursos para ampliar las operaciones militares.
0: Muy bien, es la profesora Laura Juliana Ramos Jaimes, economista de la Universidad Nacional de Colombia, editora, asistente de la revista académica de Economía de la Estratificación y miembro activo del Centro de Economía Popular con estudiantes de doctorado dedicado a la educación popular en economía política. Gracias, profesora Laura, por atendernos en esta mañana y darnos aquí sus puntos de vista sobre este tema tan interesante del manejo del déficit fiscal en Estados Unidos y el asunto de la devolución de aranceles. Que tenga un excelente día, profesora.
1: Muchísimas gracias por la invitación, que estén muy bien.
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0: 6:46, es hora de conocer otros hechos que son noticia y vamos a conectarnos con Colombia porque el Ministerio de Cultura presentó lo que sería el balance de su gestión 2022-2026, asegurando que el sector recibió el presupuesto más alto de su historia con recursos por cerca de 4.729 billones de pesos. Lo que ha expresado la ministra Yanay Kadamani es que el objetivo fue consolidar la cultura como una política pública permanente con mayor presencia en las regiones, brindando así nuevas herramientas para artistas, gestores y comunidades en general. Según el informe, el 83% de los recursos se ejecutó en los territorios, con énfasis en el Pacífico, la Guajira, el Catatumbo, el Magdalena Medio, el Caribe Sur y la Amazonía. El ministerio también señaló que esta inversión permitió fortalecer procesos de formación artística, infraestructura cultural y el acceso a estímulos para creadores en diferentes municipios. En medio de la presentación también se destacó que se habilitaron más de 1,4 millones de cupos de formación artística y cultural en más de 800 municipios a través de diferentes programas como por ejemplo Artes para la Paz y Cinefac. Además también se entregaron 26.280 estímulos y apoyos a proyectos culturales de diferentes municipios en el país.
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2: En África hablamos sobre el gobierno de Senegal porque silencia a la Federación de Fútbol en medio de la polémica por el Mundial 2026. Y es que después de la eliminación de este país, el gobierno senegalés intervino y ordenó a esta federación que se abstenga de conceder entrevistas o hacer declaraciones públicas hasta nuevo aviso. La participación en el torneo terminó después de la fase de grupos tras ser derrotados por Bélgica. Tras el partido, la Federación de Fútbol destituyó al entrenador Pape Diaf de Senegal. Posteriormente, la polémica se intensificó después de que el presidente de la federación culpara al médico del equipo desde hacía mucho tiempo de contribuir al malestar de los jugadores durante el torneo. También en temas deportivos persisten las tensiones en relación con la Copa Africana de Naciones cuando Senegal fue repentinamente despojado de su título tras haber sido declarado inicialmente ganador frente a Marruecos. Así que hoy queremos conocer sobre este sistema deportivo y la influencia política que tiene el gobierno en el deporte de Senegal. Y vamos a hablar a esta hora con el profesor Marco Antonio Reyes, es docente de tiempo completo, licenciatura en Historia, Departamento de Filosofía de la Universidad Autónoma Metropolitana, Unidad Iztapalapa en México. Profesor Marco, bienvenido a Radio UNAL.
3: Eliana, ¿qué tal? Buenos días. Un placer saludarte a ti y al auditorio.
2: Gracias, profesor. Y es que más allá de esta noticia, sí nos gustaría conocer cómo se maneja, profesor, el sistema o el programa deportivo en Senegal. Primero conocer cómo está distribuido, si quizás cómo se maneja en nuestros países de América Latina, si hay un ministerio de deportes o actividad física, o pues ese tipo de políticas que cobija a las y los deportistas del país de Senegal.
3: Por supuesto. Mira, yo quisiera empezar por una cosa muy paradójica y a la vez subrayar un elemento. La mayor parte de los países o todos los países actualmente independientes en África adquieren sus independencias, sus soberanías hacia finales de los 40, las más tempranas, y la mayor parte en promedio por allá de los 1960. Es decir, se trata de países bastante nuevos, realmente muy nuevos, con 60 años de vida independiente. ¿Por qué lo estoy señalando? Porque creo que en el caso de países africanos, el tema del nacionalismo, que también al igual que en América Latina o en otros lados en los cuales se practica un fútbol tan potente en el sentido político como es el fútbol, se depositan muchísimas cosas en la cancha y se depositan muchísimas cosas en la pelota. De manera que el nacionalismo en el caso del continente africano es un fenómeno bastante reciente y en el caso de los mundiales está a flor de piel, creo que en la mayor parte de los países, pero creo que en el caso de África es un proceso muy nuevo en el cual probablemente están depositados muchos más elementos. Eso creo que valdría la pena subrayarlo. Una cosa paradójica señalaba, Senegal por supuesto tiene un ministro de deportes, poco consolidado, también por lo mismo que estamos señalando. En 50, 60 años las prioridades de los países pues son muchas y una de ellas está también basada en los deportes. pero creo que en una lista de prioridades los deportes quedan fundamentalmente, yo diría que en los últimos lugares. Por eso es que el asunto, por ejemplo, de el retorno de la selección de Senegal hacia su lugar de origen fue también una complicación, porque estaban supuestos a regresarse al día siguiente y, sin embargo, la federación no había adquirido los boletos. Es decir, es paradójico en el sentido profundo de la palabra. Es un proceso al cual se depositan muchas cosas, pero que probablemente o que muy seguramente no está dentro de los primeros lugares de las prioridades nacionales. Una cosa también paradójica, el presidente Bassirou Diomaye, que adquiere la presidencia recientemente por allá de 2024, afirmó, digamos, en los primeros días de su campaña y ya como presidente, afirmó que necesitaba reducir el hiperpresidencialismo en Senegal. Es decir, Senegal tiene una historia de regímenes presidencialistas, verticales, patrimoniales, muy fuerte. De manera que las prohibiciones, las restricciones que el propio gobierno lanza, en este caso a la selección, no son una novedad. Lo novedoso es que el presidente llega al poder con una campaña en la cual asegura que va a reducir el presidencialismo. Y paradójicamente la decisión, la orden, digamos, el mandato de que la selección ni nadie involucrado en la Federación de Fútbol Senegalesa puede dar ninguna declaración, pues por supuesto viene el presidencialismo, ancla mucho más el presidencialismo, lo consolida, lo fortalece, pero tampoco es una novedad, Elena.
2: Profesor, y esas peleas políticas, ya que usted menciona al actual presidente, al señor Diomaye Faye, esas peleas políticas con quien fue el primer ministro en su momento, el señor Sonko, ¿qué tanto se han visto reflejadas en este sistema deportivo del país? ¿Qué tipo de influencia podría tener para este tipo de situaciones?
3: Muchísima. Yo creo que el gobierno senegalés, paradójicamente, ha señalado poco en función del fútbol. Básicamente el conejillo de Indias, por decirlo de alguna manera, es el quien fue el doctor de la selección durante los tres últimos mundiales en los cuales Senegal había participado. Me parece que se buscó indudablemente un culpable y esa culpabilidad recayó en un elemento que también sigue siendo una disputa hasta la actualidad. El médico se suponía que tenía una formación en ginecología, pero también la propia Federación de Médicos de Senegal ha afirmado que posee un título de medicina y biomecánica del deporte, una cosa por el estilo, es decir, está facultado para. Y lo curioso es que en los últimos tres mundiales, en los cuales también vale la pena señalar, Senegal tuvo una participación mucho más potente que en la más reciente. En la Copa actual de fútbol, solamente juega dos partidos Senegal. En los anteriores había 2002, si bien recuerdo, 2018 y 2022. Senegal había pasado a octavos e incluso a cuartos en alguno de ellos, en alguno de los tres mundiales, y el médico había estado presente. De manera que creo que la no declaración de parte del gobierno, pues justamente lo que busca es sepultar, oscurecer un fracaso, también hay que decirlo, en materia de participación deportiva de Senegal, pero también el fracaso hay que ponerlo entre comillas, porque son selecciones muy jóvenes, son equipos que no están tan habituados a competencias internacionales como algunas selecciones europeas, y así sucesivamente, Elian.
2: Profesor, ahora para la población, en medio de lo que pasa económica y políticamente en este país, en Senegal, ¿qué tanto buscan los habitantes esa alternativa? Pues si se puede hablar de bienestar emocional, de ese bienestar físico o incluso de ese bienestar de salud mental en el deporte.
3: Yo creo que el fútbol en África tiene muchísimas aristas. Es un deporte que lo trae el colonialismo. También es un deporte, según muchos historiadores, que genera tradiciones, inventa tradiciones. ¿A qué me refiero con esto? El fútbol ha sido pieza fundamental en la construcción del nacionalismo africano, de todos los países africanos. ¿Cómo es que el nacionalismo se va consolidando? A través de deportes como el soccer, a través de deportes como el rugby, en el caso de Sudáfrica, o como el cricket, ¿no? En algunos países, digamos, del oriente africano, suroriente africano, el cricket también tiene una importancia y una trascendencia gigantesca. ¿Qué puedo decirte? En algunos países africanos que me ha tocado visitar, en las zonas más recónditas tú encuentras una cancha de fútbol. Es decir, creo que la población compró esa tradición que inventa el colonialismo y la ha comprado por muy diversos perfiles, desde movilidad o ascenso social, la posibilidad de salir del país, como ha habido casos también muy elocuentes en este Mundial de Fútbol, de africanos que han destacado en el deporte y los niños principalmente se enganchan con esa circunstancia. Y creo que sí es una pieza fundamental, cultural, social y nacionalistamente hablando. ¿Qué tanto desarrollo hay, qué tanta promoción al deporte hay de parte de los países? Creo que indudablemente Marruecos en los años recientes está claro que ha hecho una inversión fuertísima en materia de infraestructura para el fútbol. Y creo que los resultados también hablan bastante ad hoc en función de esas políticas que ha desarrollado. El resto de los países, yo diría que en un promedio no han hecho campañas, digamos, de vinculación de la salud con la práctica de los deportes. También hay que decirlo de manera fundamental. África no tiene la cantidad de urbanización que tienen los países a nivel internacional. Más o menos, ¿qué tendría África hoy día? Un 60% de vida rural y un 40-30% en promedio en general de vida urbana. De manera que los problemas que tenemos de salud por sedentarismo en otros países no los tiene todavía el continente africano. Entonces, en ese sentido también hay que revisar que la salud y los deportes no forman parte necesariamente de una política deportiva de parte del Estado. Sí en materia de incremento del nacionalismo, sí también en materia pues, de oscurecer problemas sociales o económicos, de darle una especie como de aliciente a la población, en el sentido de que hay un partido en el cual se juegan muchas cosas, Elia.
2: Profesor, por último, usted menciona el deporte del colonialismo, pero ¿qué otros deportes quizás originarios podemos conocer, tanto en Senegal como en esa región de los países vecinos?
3: En la parte de África Occidental, indudablemente creo que el fútbol fue una importación que trajo consigo el colonialismo y que fue también, digámoslo así, tropicalizada por la mayoría de los países africanos. En la zona de África Occidental, por ejemplo, se practican algún tipo de artes marciales que en sentido estricto no son artes marciales, sino que son disputas, llamémosle deportivas, en los cuales se juega mucho más que un mero título deportivo. ¿A qué me refiero? Por ejemplo, pueden dos grupos socioculturales enfrentarse en un torneo en el cual se disputa, no sé, por ejemplo, un elemento de pacificación. Hay un problema, hay un conflicto entre los dos grupos socioculturales, van a una justa, van a un torneo, entre comillas. Y ese tipo de, como de artes marciales, por llamarle de alguna manera, porque no hay una traducción específica, se juega mucho o se practica mucho en África Occidental. Esas serían como las actividades deportivas, entrecomilladas, porque son actividades físicas, pero no necesariamente son actividades lúdicas, sino que tienen un componente cultural un tanto más profundo. Sirven para resolver alguna disputa, sirven para celebrar, digamos, alguna alianza entre tribus, sirven para refrendar algún convenio que históricamente han tenido los grupos o las organizaciones socioculturales. Más allá de eso, las actividades físicas pues no tienen mucho que ver con lo que nosotros a nivel occidental, si nos queremos adscribir a eso, consideramos como un deporte, Lea.
2: Es el análisis del profesor Marco Antonio Reyes, docente de tiempo completo, licenciatura en Historia, Departamento de Filosofía de la Universidad Autónoma Metropolitana, Unidad Iztapalapa, en México. Hoy conversábamos justamente sobre Senegal a partir de esta noticia. El gobierno del país africano silencia a la Federación de Fútbol en medio de la polémica por el Mundial 2026. Profesor, muchas gracias por acompañarnos en Radio UNAL.
3: Al contrario, gracias a ustedes. Hasta pronto.
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0: Iniciamos esta ronda de noticias después de la pausa, hablando del gobierno británico que instó el día de hoy a la FIFA a investigar al equipo argentino, a la selección argentina, después de que los jugadores posaran con una pancarta que reclamaba la soberanía sobre las disputadas islas Malvinas. Hay que recordar que Argentina derrotó a Inglaterra 2-1 en la semifinal del Mundial el miércoles, el día de ayer en Atlanta, y durante las celebraciones posteriores, los jugadores argentinos sostuvieron una pancarta entregada por los aficionados en las gradas que decía: las Malvinas son argentinas. Y eso tiene que ver con esa disputa por esas islas Malvinas, llamadas por los argentinos Islas Falkland, por los ingleses, invadidas en 1982 por orden de la entonces dictadura militar argentina, lo que desencadenó una guerra de 10 semanas ganada por Gran Bretaña. El secretario de Comercio del Reino Unido, Peter Kyle, afirmó que el comportamiento de los jugadores fue totalmente inapropiado y espera que la FIFA lleve a cabo una investigación exhaustiva. Y la FIFA puede procesar a los jugadores y a la Federación de Fútbol Argentina por su código disciplinario, donde prohíbe en los estadios cualquier mensaje que no sea apropiado para un evento deportivo, incluidos aquellos de naturaleza política, ideológica, religiosa u ofensivas. Hay multas de la FIFA por mensajes políticos que oscilan entre los 5 mil y los 20 mil dólares.
1: Seguimos conociendo algunas noticias que se registran a esta hora en el mundo. Vamos a hablar de Brasil porque podría registrar hasta 127 días de calor extremo al año hacia 2075 si continúan las actuales tendencias del cambio climático. Y es que la noticia se registra según proyecciones divulgadas que advierten sobre crecientes riesgos ambientales, sanitarios y económicos. El estudio elaborado por el Instituto de Investigación Ambiental de la Amazonía estima que el país pasaría de un promedio actual de 6 jornadas anuales de calor extremo a cerca de dicha cifra en las próximas 5 décadas. Los investigadores atribuyen esa evolución al avance del cambio climático provocado por las emisiones de gases de efecto invernadero y advierten que la mayor frecuencia de episodios de calor intenso tendrá consecuencias sobre la salud pública, la producción agrícola, la disponibilidad de agua y el funcionamiento de las ciudades. Entre los impactos previstos figuran un ascenso de enfermedades relacionadas con el calor, mayor demanda de energía eléctrica para refrigeración, pérdidas de productividad laboral y una presión creciente sobre los sistemas de salud que deberán atender con mayor frecuencia casos de deshidratación y complicaciones cardiovasculares y respiratorias. Por otra parte, el informe alertó sobre los efectos para el sector agropecuario, pues las temperaturas elevadas combinadas con periodos de sequía más prolongados pueden reducir el rendimiento de cultivos estratégicos, alterar los calendarios agrícolas y comprometer la seguridad alimentaria, además de favorecer incendios forestales y acelerar la degradación de los ecosistemas. Ante este escenario, los expertos recomiendan la ampliación de las áreas verdes urbanas, inversiones en infraestructura resiliente, sistemas de alerta temprana, planes de contingencia para eventos extremos y políticas destinadas a reducir las emisiones responsables del calentamiento global.
2: Y en otras noticias del día también hay bastante expectativa por el encuentro que sostendrá el presidente de Estados Unidos, Donald Trump, quien recibirá en la Casa Blanca a su homólogo de El Salvador, Nayib Bukele. La reunión está programada para las 11 de la mañana, hora de Washington, 10 hora Colombia, y tendrá, según han afirmado, como ejes principales la cooperación en materia de migración y la lucha contra el crimen organizado. El encuentro se realiza apenas 3 días después de que Bukele se inscribiera como precandidato para buscar un tercer mandato consecutivo. Su nueva aspiración es entonces incluye una posible tras la reforma constitucional que eliminó el límite de la reelección presidencial y amplió el periodo de gobierno a 6 años. Hoy la relación entre ambos gobiernos se ha fortalecido desde el regreso de Donald Trump a la Casa Blanca, eso no es un secreto, y el mandatario estadounidense pues ha destacado en varias ocasiones esa política de seguridad de Bukele, de la cual también se han recibido bastantes denuncias en torno a las mentiras y algunas capturas ilegales. Y por otro lado, pues también Donald Trump ha destacado el tema de la cooperación entre los dos países en temas como extradiciones, control migratorio y combate a las pandillas.
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2: Sí. 7 de la mañana, 7 minutos. En los minutos que vienen vamos a estar conversando acerca del Parlamento de Israel porque aprobó una nueva ley que suspende el arresto de los estudiantes ultraortodoxos que no cumplan con el servicio militar obligatorio. Es una iniciativa que fue aprobada 58 votos a favor, 54 en contra, y que se da precisamente pocos días antes de la disolución del Parlamento y de cara a las elecciones del 27 de octubre. Lo que se conoce es que la norma es el resultado de las negociaciones del primer ministro Benjamin Netanyahu con los partidos ultraortodoxos que respaldan su gobierno. Según la nueva legislación, hasta el 30 de noviembre no podrán ser detenidos los estudiantes de seminarios religiosos que dediquen al menos 45 horas semanales al estudio de textos sagrados. Vamos a hablar acerca de este tema con el profesor Pablo de Tarso. Él es licenciado en Relaciones Internacionales por la UNAM, además integrante del programa de posgrado de estudios en Relaciones Internacionales. Profesor, muy buenos días y gracias por acompañarnos.
4: Hola, muy buenos días, gracias por invitarnos, con gusto.
2: Profesor, creo que parte de esta conversación tiene que ver con la necesidad de conversar acerca de este tema y por qué lo polémico a nivel interno y cómo esto de alguna manera configura o reconfigura ese camino político de Israel.
4: Sí, pues digo, creo que este es un tema muy particular porque responde a la propia efervescencia que está existiendo dentro del Estado de Israel en general. Digo, si bien fue una iniciativa que se aprobó desde la Knesset o el Congreso israelí, la naturaleza de todo lo que lleva sucediendo, principalmente con la incursión militar que se llevó en sobre la Franja de Gaza desde 2023, ha reiniciado esta necesidad en el debate público de que todos los ciudadanos israelíes hagan servicio militar. Y en este sentido, en miras a las elecciones del 2026, que la Knesset haya aprobado esto refleja, en primer lugar, la polarización que existe en el Congreso en general, porque pues, fue una votación muy cerrada, y en segunda también, cómo está utilizándose un tema muy delicado para ciertos sectores para ver cómo se configura la elección de octubre de 2026. Entonces sí considero que es una decisión muy particular que la Corte incluso ya está buscando pues congelar. Hay una suerte de disputa muy, muy notoria entre la Corte y el actual gobierno en el Estado de Israel. Entonces sí, esto tiene pues un gran objetivo electoral.
2: Profesor, precisamente pues esa exención del servicio militar estaba desde la fundación de Israel en el 48, pero sin embargo ha aumentado la presión para que también sean reclutados estos jóvenes pensando también en lo que hoy enfrenta el país, y lo asociamos también a las declaraciones recientes donde dicen que no se van a ir de Siria, que no van a dejar Gaza y mucho menos el Líbano. Entonces, ¿cómo de alguna manera o cuál sería la estrategia de Benjamin Netanyahu en este escenario?
4: Pues creo que la estrategia tiene que ver con su propia supervivencia política. Recordemos que antes de octubre de 2023, Benjamín Netanyahu estaba siendo investigado y estaba buscando imputársele cargos por corrupción, por soborno, y tenía una batalla legal contra la corte israelí, contra la Suprema Corte. Y la situación en la Franja de Gaza congeló esta situación. Incluso cuando Donald Trump fue al Parlamento israelí, incluso de una forma un poco socarrona, le comentó al presidente de Israel, que son dos figuras diferentes, el primer ministro y el presidente, que indultara a Benjamín Netanyahu, porque los cargos que tenía ya eran muy sólidos. De hecho, Netanyahu ha tenido, desde que llegó a su cargo, muchas protestas en contra de parte de la población israelí, que buscaban su dimisión y buscaban un cambio en Israel. Y desde que también llegó en el 2022, tuvo una alianza

0: Entonces, esto sí refleja la idea de Netanyahu de tener el control de este caso en específico para, pues, tener una forma de manejarse, de navegar a nivel político, porque la posición que se clasifica como de centro, izquierda, derecha, una pues cosa un poco extraña, de Yair Lapid y Naftali Bennett, sí tiene una gran posibilidad de desbancarlo y perder las elecciones para Netanyahu o no tener un margen de acción amplio, sí podría costarle llegar a la cárcel o tener un oprobio político dentro del Estado de Israel. Y pues estamos a días de que se disuelva el Congreso, porque esto es un proceso natural que sucede antes de cada elección, y es por eso que la premura de la aprobación de esta ley. Entonces creo que Netanyahu sí tiene este interés de que tiene un significado totalmente electoral, evidentemente político, y esto pues sí está sembrando los cimientos del Estado.
1: Profesor, finalmente, y a pesar de que se conoce como una noticia local, pues creo que vale la pena sí también hablar acerca de qué representa en el territorio y para el mundo entero que este tema ultraortodoxo pues vuelva a fortalecerse en Israel y todo esto de cara un poco a las relaciones internacionales.
0: Claro. Pues digo, el servicio militar en Israel es una de las características más notorias del Estado de Israel. En general, el Estado de Israel nació, surgió, fue instaurado en características muy particulares. Y a pesar desde que su fundación siempre existió esta idea de asedio permanente. Y esta es una característica que ha acompañado al Estado de Israel desde siempre. Por lo tanto, es muy importante para la propia identidad de sus ciudadanos y de cómo son percibidos al exterior. Entonces, el servicio militar, como comento, tiene esta figura de relevancia, y que ahora esté existiendo este debate sobre quién hace y quién no, también yo creo que debilita al Estado de Israel desde el exterior, porque tiene frentes activos en Siria, en Líbano, existe esta necesidad de estar en conflicto nuevamente con Irán, pese a que también Donald Trump ha intervenido y ha existido controversia sobre la posesión del Estrecho de Hormuz, y pues tampoco olvidar la incursión, el genocidio en la Franja de Gaza. Entonces, sí creo que el Estado de Israel tiene una disyuntiva muy importante, porque de ahí va a partir su propia legitimidad en el siguiente gobierno que sea aprobado. Ya uno de los principales líderes de la oposición, Naftali Bennett, ha dicho que el siguiente escenario a combatir Israel es Turquía. Pero esta crisis que está derivando de que ya no hay mucha gente que está en reservas en el ejército para seguir combatiendo sus guerras, yo creo que tiene esta característica de que puede mostrar una debilidad aparente de Israel al exterior. Entonces sí considero que es un tema, sí puede entenderse como local, pero los alcances sí son amplios, porque también la comunidad ultraortodoxa está pues en otros lados en el mundo. Y esto está también dando a entender que los ultraortodoxos tienen en algún punto la razón, porque muchos de ellos se oponen a la existencia del Estado de Israel. No todos, no es un movimiento monolítico que los ultraortodoxos se opongan a Israel, pero una gran parte de ellos a nivel mundial. En Estados Unidos se han visto protestas, también tienen una particular visión sobre el Estado de Israel. Entonces, yo sí tengo esta idea de que esto está debilitando la propia solidez que usualmente el Estado de Israel proyecta.
1: Seguiremos entonces atentos a lo que pasa con la política de este país. Es el análisis del profesor Pablo de Tarso. Él es licenciado en Relaciones Internacionales e integrante del programa de posgrado de estudios en Relaciones Internacionales de la UNAM en México. Profesor, gracias por habernos acompañado.
0: Muchísimas gracias por la invitación. Quedo a sus órdenes.

0: Pues el tema del día hoy, los jueves, que generalmente hablamos de temas económicos, tiene que ver con la reducción de la jornada laboral en Colombia. Ayer, miércoles 15 de julio, se completó la reducción gradual de esa jornada laboral semanal de 44 a 42 horas, y es un cambio que pone al país entre los países de la región con menor carga horaria máxima establecida por ley y que marca el cierre de un proceso que se inició con la ley 2101 del año 2021. Esto no implica disminución de salario ni de prestaciones sociales, obliga a las empresas a reorganizar horarios, turnos y esquemas de trabajo mientras los trabajadores mantienen sus derechos laborales. Estamos hablando de una jornada que podría distribuirse en 5 o 6 días por acuerdo entre empleador y empleado, respetando siempre el día de descanso obligatorio. Con la entrada en vigor de las 42 horas semanales, pues Colombia se acerca a los modelos laborales adoptados por otros países latinoamericanos que han reducido sus jornadas máximas. Todavía se mantienen por encima de naciones como Chile, Ecuador y Venezuela, donde la legislación fija una jornada de 40 horas a la semana. El panorama regional es de esta forma: Chile, 40 horas semanales, con una implementación gradual que continuará hasta consolidarse plenamente en 2028, aunque el gobierno chileno mantiene un debate sobre flexibilizar el cálculo de la jornada sin modificar el límite legal. En Ecuador, 40 horas también, en Venezuela, 40 horas a la semana, en Colombia, 42 semanales desde el día de ayer, en Brasil, 44, Honduras, El Salvador y República Dominicana, 44 horas semanales, Argentina, Perú, Bolivia, Paraguay, Panamá, Guatemala y México mantienen jornadas máximas de 48 horas semanales, aunque en México continúa la discusión para reducirla a 40 horas. Y a esto se suma, pues, una polémica que se ha generado por la reciente reforma laboral. El gobierno entrante está dispuesto, dicen, a incluir un conjunto de decretos con los cuales se permita trabajar y cotizar por horas en Colombia, en línea con lo dicho por el nuevo mandatario desde la campaña. Serían normas expedidas por el gobierno entrante, tomando como base un grupo de artículos que fueron aprobados por el Congreso en la reforma laboral promovida por la administración de Gustavo Petro y que fue sancionada en 2025. El ministro de Trabajo, Antonio Sanguino, ha dicho contundentemente que no está contemplado, que el trabajo por horas no es una medida incluida ni promovida dentro de la reforma laboral. Y que con esta declaración, pues, se busca dar un parte de tranquilidad a centrales obreras y a trabajadores que temían una posible precarización de las condiciones del empleo o una pérdida de las garantías prestacionales tradicionales. Sobre esto vamos a estar conversando en esta media hora, y pues voy a darle la bienvenida a nuestros invitados que ya están con nosotros. Le doy la bienvenida al profesor Bruno Tondini, docente e investigador del Centro de Estudios Internacionales CAEI y de la Universidad de La Plata en Argentina. Profesor Tondini, bienvenido, buenos días.
1: Buen día, Jairo, para ti, para todos los integrantes hoy del panel y bueno, agradecido por la invitación en un día bastante feliz, llamémosle así, para mi país, ¿no?
0: Por supuesto, muy muy complacidos y contentos deben estar en toda la Argentina por el triunfo ayer de la selección, un triunfo bastante luchado, pero pues bueno, eso muestra la garra y la determinación del equipo argentino que no se mostró solo ayer, sino en todos los partidos. Felicidades, pues, profesor Tondini, por este triunfo y ese paso a la final. Está con nosotros también el doctor Edgar León Lozano, psicólogo clínico y director del bufete de profesionales en diferentes especialidades de la psicología clínica y organizacional Medinet. Doctor Edgar, bienvenido, buenos días.
2: Muy buenos días, Jairo, a ti y a toda la mesa y audiencia. Y de paso, una felicitación muy grande al profesor Bruno y compartimos esa felicidad hispanoamericana.
0: Sí, señor. Por supuesto que sí. Muchas gracias. Bueno, comencemos hablando un poco, profesor Tondini, por la experiencia que puede estar teniendo la Argentina. No sé si sea parte de lo que se está discutiendo hoy a nivel económico y laboral en la Argentina, este tema de la reducción de los horarios laborales semanales. Argentina continúa en 48 horas a la semana. Era algo que tenía Colombia hasta hace un tiempo, antes de empezar esta reducción gradual. ¿Cómo está en Argentina el tema? ¿Se habla del asunto o realmente no es un problema prioritario en la agenda, digamos, social y económica del país?
1: Bueno, Jairo, como digamos, como por ahí conocen y en función de lo que me decías, bueno, el límite sigue siendo 48 horas. La realidad es que la reducción de la jornada laboral no ha estado en el debate, en la reciente reforma que ha planteado la administración del presidente Milei, ¿sí? O sea, la reforma se ha encaminado a otras cuestiones, ¿sí? Fundamentalmente vinculadas a la ampliación, por ejemplo, de un periodo de prueba para que los trabajadores, digamos, de 6 meses, que, digamos, puedan trabajar durante 6 meses y no haya obligación de la contratación, la creación de un fondo de cese laboral para indemnizaciones para que, digamos, se mantenga la pequeña y mediana empresa, cambios en el régimen de licencia, tanto de maternidad como de vacaciones, un poco la reducción, prácticamente eliminación de las multas de los empleadores para el caso de no registración. Pero bueno, la jornada laboral no está en discusión, sí ha aparecido todo el tema del banco de horas como un elemento para dinamizar, digamos, un poco, sobre todo para las grandes empresas, la contratación del personal, ¿no? Esto de que dentro de esas 48 horas, más alguna más, una más que se puede agregar en cada día laboral, digamos, esa hora adicional pueda ir a un registro y después pueda generar esto que el trabajador pueda no trabajar un día o una cantidad de horas X en otro día, ¿sí? O una menor cantidad de horas. Pero bueno, en sí la extensión todavía no se ha discutido, pues bueno, todavía lo que importa en realidad, y esto es real, es la reducción del costo laboral, que en la Argentina era elevadísimo, ¿sí? Teníamos dobles indemnizaciones digamos, para las, llamémosle así, exclusiones del trabajo durante un periodo determinado, etcétera. Digamos, en ese sentido, el costo que implica por ahí la contratación de un trabajador sumado al tema fiscal, que también es bastante importante, sobre impuestos al trabajo, tanto sea que paga el empleador, quien contrata, como el propio trabajador, que paga una fortuna también de su propio salario, y que se lo retiene el Estado. Bueno, esa es un poco la discusión hoy, como para dinamizar un mundo del empleo que cuenta ni más ni menos con casi el doble de la cantidad de la masa de trabajadores empleados que no están registrados, o sea, que no pagan sus cargas previsionales ni tampoco tienen ningún otro tipo de cobertura. Entonces, eso es tal vez la problemática más importante, además de conseguir trabajo, que esa es la otra para los primeros empleadores en mi país.
0: Profesor, antes de saludar al profesor Hernando Torres, que ya se encuentra con nosotros, quería preguntarle al profesor Tondini, desde su perspectiva y desde la perspectiva de lo que se ha hablado en Argentina en torno a ese tema del trabajo por horas, ¿eso precariza la situación laboral de los trabajadores? Lo digo porque tanto el ministro como la viceministra de Trabajo han venido diciendo esto para decir que aquí o que en la reforma nunca se incluyó ese tema del trabajo por horas. ¿Realmente lo precariza o no?
1: La realidad es que el régimen es totalmente distinto, ¿sí? Obviamente, visto desde el trabajador, podría precarizarlo, pero también le da cierta flexibilidad al trabajador, porque el régimen lo que establece es que hay una voluntariedad de esto. O sea, no es que el trabajador se somete obligatoriamente, o sea, al régimen del trabajo por hora. O sea, si no quiere, no lo hace, con lo cual puede mantener sus condiciones de trabajo. Lamentablemente, sí, todos sabemos que el mercado laboral, el trabajador lleva la peor parte, no lo vamos a negar, ¿sí? La masa de trabajo, de empleadores, es menor, el capital es menor a la cantidad de trabajadores en casi todos los rubros. Hay que tener cuidado porque en algunos es al revés, porque en Argentina cada vez falta más trabajo calificado, ¿sí? Entonces, ese es un tema también a estudiar por sector. O sea, estamos haciendo generalidades, ¿sí? Lo cual muchas veces son odiosas, pero la realidad es que también le da la posibilidad al trabajador de poder gestionar sus horas de trabajo. siempre y cuando logre hacerlo o acordarlo con el empleador, y todo depende de la dinámica de la persona, digamos, de los vínculos interpersonales y de la gestión, llamémosle así, de no dar, no va a ser lo mismo una pyme que tiene 3 o 4 o 10 trabajadores que aquella que aquella gran empresa que tiene centenares, y obviamente ahí juegan otras cuestiones. Pero bueno, la realidad es que permite, en realidad sí, lo que se puede ver, digamos, estadísticamente, es que va a ser una reducción seguramente de la cantidad y el pago de horas extras, porque esto del banco de datos da la ventaja de poder, por allí, con la cantidad de horas, no trabajar determinados días, pero también te quita la remuneración doble que implica una hora extra. Pero bueno, esa es la ventaja para uno y la ventaja para el otro. Pero bueno, dependerá en definitiva, es muy nuevo esto en la Argentina, ¿eh? Con la reciente ley, sí, que se aprobó en el Parlamento, todavía está sin reglamentar, es la ley 27.802. Bueno, esperemos a ver en la dinámica, por eso no puedo jugarme mucho y no tengo muchos datos de la realidad, porque es algo relativamente nuevo y que tiene meses, sí, de ejecución.
0: Muy bien, muchas gracias, profesor Tondini. Le doy la bienvenida al profesor Hernando Torres de la Facultad de Derecho, Ciencias Políticas y Sociales de nuestra universidad. Él ha trabajado siempre muchos este tipo de temas laborales y demás. Profesor Hernando, bienvenido, buenos días.
3: Sí, muy buenos días, Jairo, y todos los oyentes. Muy interesante el tema. En Colombia se ha intentado, digamos, por lo menos sí ha estado en la academia, en la discusión, y pues obviamente en las centrales obreras y lo que tiene que ver un poco también con las autoridades administrativo-laborales y obviamente también en el Congreso. En este
0: Sí.
3: momento no hay una estructura jurídica que permita el pago por horas. Se puede pagar por días, incluso por días tenemos sectores muy grandes, como sería el sector que presta servicios a los hogares, el servicio doméstico, pero de todas maneras los pagos, porque aquí es que hay un problema muy grave. De hecho, algunos sectores, como bien escuchaba yo al profesor ahora, a quien estaba hablando desde Argentina, hay algunos sectores que obviamente en la práctica están utilizando el salario por horas. Por ejemplo, los profesores, digamos, de universidades de educación superior, se les paga por horas, pero está incluido todo lo que son prestaciones sociales, porque el problema no es tanto que pague por hora, por día, por semana, sino que el trabajo debe ser protegido y el Estado debe estar para...
0: Profesor Hernando.
3: Nuestro, aló,
0: Profesor, se
3: países
0: nos fue
3: como
0: por un momento.
3: nuestro.
0: Usted decía que el trabajo debe estar protegido. Ahí nos quedamos.
3: Sí, el trabajo debe estar protegido, y lo que sucede en países como el nuestro, donde el 55% de la gente está en la informalidad, pues muy difícilmente va a tener un apoyo en relación, porque no es solamente que le paguen, sino es que son una cantidad de condiciones que están amarradas a esa remuneración al trabajo. El trabajo hay que dignificarlo y la dignificación empieza por una buena remuneración. Una buena, no digo exceso ni abajo ni arriba, sino lo correspondiente. Y decía yo que hay lugares y espacios, por ejemplo, muchos de los oficios que se prestan domésticamente, pues se paga por horas. O, por ejemplo, oficios como talabarteros, gente que va a cuidar, digamos, de alguna manera los acueductos, cosas de ese tipo, eso se paga por horas. De hecho, se paga por horas. Pero cada día, digamos que eso es como producto de los oficios viejos, artesanales, pero desde el punto de vista, digamos, de una estructura de reconocimiento de lo que es el salario de los trabajadores, de la sociedad asalariada, que la nuestra es relativamente corta, porque en la formalidad solamente hay cerca de un 20% en la formalidad, y lo demás son pequeñas y medianas empresas que les toca muy duro. Pero
0: Sí.
3: se hizo un ensayo con aquello de la resolución 202 de la Organización Internacional del Trabajo, que predicaba justamente el reconocimiento de una base social mínima para el trabajo y para los trabajadores. Y aquí se produjo un decreto en Colombia, que es el 1144, donde finalmente eso fue demandado y eso quedó como en el limbo, porque hubo una decisión de la Corte donde dijo, bueno, eso depende ya en cada caso para el sector rural, que es donde más han insistido en el pago o la remuneración por horas. Eso trae
0: Sí.
3: muchas dificultades y mucha desprotección. Yo estoy de acuerdo con lo que estaba diciendo tal vez el interlocutor, y es que esto sí precariza el trabajo, esto lo abre, esto es una super especialización de la super especialización del pago y de la remuneración al trabajo. Es partir el salario, es bloquear totalmente la posibilidad de hacer un reconocimiento integral en el trabajo, que recordemos, el trabajo genera riqueza.
0: Profesor Torres, rápidamente, porque no tenemos mucho tiempo, el tema de de bajar a las 42 horas y seguir en la discusión de para bajarlas a más, a 40, como están muchos países de la región, en la semana de trabajo semanal. Eso, desde su perspectiva, ¿cómo lo ve usted y jurídicamente cómo se ha visto o cómo se ve esta reducción de la jornada laboral semanal?
3: En el año 2001 se produjo una norma por parte del legislador, que es la 2101. En esa norma, que en ese momento teníamos 48 horas a la semana, o sea, los países más atrasados del mundo, 48 horas que corresponde a la primera fase del capitalismo. Y en esa ley se establece de que progresivamente íbamos a bajar hasta llegar a 42, que se cumplió justamente el día de ayer, 42 horas a la semana, dando obviamente excepciones a algunos puntos muy especiales. Por ejemplo, en la medicina, los radiólogos no pueden estar ahí, pues obviamente 8 horas al día pegados a unos instrumentos que les pueden causar mucho daño. Eso lo establece la ley. Pero sí se llegó a los 42, a las 42 horas, y en este momento están rigiendo las 42 horas, y muchas de las empresas, pues digamos que estaban prevenidas, han venido ajustándose. Obviamente que eso genera dificultades en la planeación para los pequeños y medianas empresas, y las federaciones de comerciantes han reclamado diciendo que se encarece la mano de obra. Y es obvio que si miramos solamente la reducción, pues obviamente que va a hacer un poco más costosa la mano de obra. Pero es que la mano de obra en un país tan desigual como el nuestro, que no es exactamente lo mismo que pasa en Argentina, este país es muy desigual, y hay que, por el lado del salario y por el lado de la remuneración, tratar de hacer algunas nivelaciones. Parece que sería razonable, pero la idea es que incluso países, obviamente me voy a referir a países de Europa, tienen 35 horas desde hace más de 20 años. 35 horas. Eso lo que implica no es solamente una norma que diga bajo las horas a 40 o a 38 o a 35, sino toda una política salarial del Estado para proteger la mano de obra e ir de mano con las empresas también haciendo los ajustes, porque me
0: Claro.
3: parece que las empresas en esto tienen que tener voz y voto también e ir haciendo los ajustes.
0: Por supuesto. Profesor, doctor Edgar, desde el punto de vista psicológico y organizacional, en la psicología organizacional, para empresas y empleadores es un tema que implica tanto la reducción de una jornada laboral a 42 horas como el tema del trabajo por horas. ¿Usted cómo lo ve?
2: Mira, el recorrido histórico y la experiencia organizacional que nos dice, se ajusta con la teoría de psicología organizacional ¿en qué sentido? En el primero, cada vez que haya un avance, comillas, avance en cuanto a los derechos de los trabajadores, generalmente se encuentra unos niveles de entusiasmo muy grande dentro de la masa de empleados, llamémoslo así. Ese entusiasmo, llamaríamos, es un refuerzo que le da la legislación a los trabajadores, pero lo curioso, Jairo, es que ese refuerzo no dura, o ese entusiasmo no dura sino hasta el siguiente pago. Ya de ahí en adelante, a nivel psicológico, ya el empleado no considera eso como refuerzo, ya lo considera como un derecho adquirido. y manejar por parte del empleador el asunto salarial, llámese reducción de horas, aumento del salario, etcétera, ya no va a funcionar como refuerzo para aumentar la productividad. Esa es la experiencia empírica que nos da la historia alrededor de todas esas modificaciones que cada día o cada año vemos dentro de las legislaciones. ¿Eso qué nos dice? Independientemente de si se reducen las jornadas de trabajo a menos horas, de si se aumentan los salarios, etcétera, hay un común denominador dentro de las empresas, es lo que decía el profesor Torres. Las empresas paralelamente deben ir ajustándose internamente para que a su interior la productividad no se caiga, es decir, se mantenga. ¿Y cómo se logra eso? A través de unas fórmulas microeconómicas que es básicamente a menores horas de trabajo, vamos a tener que mantener la productividad en términos de número de unidades de producción, etcétera, etcétera. Eso viene desde la época industrial. En el 2026 y lo que nos espera de aquí en adelante, el concepto de las nuevas generaciones, Jairo, ha cambiado sustancialmente. Ya las nuevas generaciones no están pensando en el salario, con las prestaciones, etcétera, etcétera. Y lo que uno observa dentro de las organizaciones es que esas nuevas generaciones, no, esos jóvenes que salen al mercado laboral, están buscando pagos integrales, es decir, acumular su estipendio o su pago y ellos decidir qué hacen con eso, orientarlo dentro de sus propias necesidades de compras o de cubrimiento de sus propias necesidades. Pero lo que hemos observado cada vez que hacemos procesos de reclutamiento y selección son jóvenes que realmente no están buscando una mayor, digamos, compensación en términos de prestaciones sociales. Ellos generalmente están buscando un pago integral que eso facilita, comillas, las nuevas fórmulas que se están viendo en este momento dentro de las mismas legislaciones y dentro de las mismas estructuras internas de las empresas.
0: Sí.
2: ¿Eso qué quiere decir?
0: Doctor, permítame, porque quería trasladarle esa misma pregunta al profesor Torres y al profesor Tondini ya en estos minuticos que nos quedan. Profesor Tondini, las nuevas formas de trabajo, lo que están queriendo hacer, que me referencia al doctor Edgar, en cuanto a los jóvenes que ya ahora quieren ser youtubers y este tipo de cosas y manejar otras maneras de relacionamiento con la jornada laboral, pues pareciera que estas normas no tendrían mucho sentido a futuro, teniendo en cuenta esto o no, rápidamente.
1: Sí, coincido con el profesor, con Edgar. Pero tiene que ver además, por eso la temática es como siempre termina en la cultura, ¿no? Y en la sociedad. O sea, la realidad es que los jóvenes hoy primero realizan actividades que no son las mismas que realizábamos nosotros en la época de juventud, que no tienen la misma perspectiva de vida, ¿sí? No tienen el mismo formato digamos, de prosperidad en su vida que el que tenían las generaciones anteriores. Por ende, digamos, es cierto que la flexibilización y la precarización laboral tienen que ver con, hasta incluso muchas veces, un propio deseo del trabajador de no entender esas cuestiones por cuestión, netamente por una cuestión cultural, ¿sí? Y eso se ve sobre todo en la industria del software y en todas las cuestiones que tienen que ver con las nuevas tecnologías. Se ve también aquí en Argentina y, bueno, es un elemento que incluso las nuevas administraciones van teniendo en cuenta. La cuestión por allí es la discusión mucho más profunda de la cual la legislación laboral no es un tema menor, sino sobre cuál es la función del Estado para las futuras generaciones, ¿no? Y para la propia generación que por allí en una franja etaria de los 20 a los 35 años por allí no entiende la necesidad de que la vida sea extendido en cuanto a su expectativa de vida y que por lo tanto es necesario que en algún momento se cuente con alguna previsión, por eso el derecho previsional, el cual va atado al laboral y que tiene que ver también con estas cuestiones de la contratación, ¿sí? Como por ejemplo que digamos todo el tema jubilatorio y demás. Pero bueno, coincido en que la perspectiva es el hoy y que por eso se dan estas modificaciones que, digamos, tendrían que verse siempre a través de una lupa, llamémosle así, que tenga que ver con el futuro, ¿sí? No simplemente con la coyuntura del presente, del manejo del capital o de la productividad del momento, ¿sí? O sea, así tiene es. Que siempre tener otra cosa. La balanza de la justicia tiene que tener la productividad por un lado y la perdurabilidad de la actividad laboral por el otro.
0: Así es. Profesor de Torres, su opinión sobre este tema, brevemente, por favor.
3: Sí, no, básicamente lo siguiente. Nosotros estamos atravesando una época de transición y sobre todo de transición en la parte de la estructura de la producción industrial hacia unas nuevas formas. En este momento lo que se está mirando básicamente es que los jóvenes, como dice el profesor Edgar, los jóvenes tienen una dimensión distinta y quieren autonomía, quieren libertad, y la tecnología llegó y se quedó, la tecnología se incorporó, y los jóvenes quieren más libertad, quieren no dependencia, eso es típico de las organizaciones típicas industriales. Entonces eso es lo que se está superando, eso lo vamos a tener durante un rato, pero hay que mirar las otras formas. O sea, estamos en mercados de trabajo absolutamente mixtos, donde la tecnología entró a apoderarse violentamente de todo lo que tiene que ver con el futuro. Así que los jóvenes también tienen que decirnos mucho en eso y mirar que el Estado ahí en esas condiciones tiene que cambiar el rol que tiene sobre el mercado de trabajo.
0: Así es, por supuesto, y eso es lo que está pasando hoy en día con esta reducción de la jornada laboral en Colombia, también el tema de la discusión, o por lo menos la polémica que hay en este momento por el tema del trabajo por horas, y esto frente a una realidad laboral que muchas veces sobrepasa la capacidad de las legislaciones que vamos teniendo y de los intentos por regular ese mercado que a veces no resulta sencillo, sobre todo en un país como Colombia, con una tasa de informalidad tan, tan alta. Les quiero agradecer, ha sido breve pero sustancioso este diálogo en torno a estas dos medidas y al mercado laboral en general. Profesor Hernando Torres, de la Facultad de Derecho, Ciencias Políticas y Sociales de la Universidad Nacional, gracias por atendernos esta mañana, muy amable.
3: Bueno, Jaira, tus órdenes siempre, muy bien.
0: Muchas gracias, profesor Tondini. Bruno Tondini, desde el Centro de Estudios Internacionales CAE y la Universidad de La Plata en Argentina, muchas gracias también por habernos dado acá sus puntos de vista.
1: No, muchas gracias a vos, Jairo, por la invitación y bueno, y un saludo cálido a los otros dos colegas, que ha sido realmente, como bien señalaste, muy sustancioso la charla que hemos tenido hoy.
0: Muchas gracias, profesor Tondini. Doctor Edgar León Lozano, psicólogo clínico y director del bufete de profesionales en diferentes especialidades de la psicología clínica y organizacional Medinet, gracias también por estar acá.
2: Con gusto, Jairo, al profesor Bruno, al profesor Torres, un saludo cordial.

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1: Siete cuarenta y ocho de la mañana. ¿Qué pasa hoy en la UNAL? Tenemos algunas invitaciones desde la Dirección Nacional de Bibliotecas, Televisión, UNAL, y también un avance de lo que estaremos conversando en horas de la tarde en la agenda universitaria. Empezamos con Televisión UNAL, Sonia.
2: Sí, Eliana, y es que precisamente hace algunos días les contábamos acerca de Abstract, la más reciente serie que ha lanzado Televisión UNAL y cuyo contenido está disponible a través de su canal de YouTube. Pues ha salido un nuevo episodio que se titula Lo que la prensa del siglo XIX puede explicar sobre la política de hoy y que responde a dos grandes interrogantes: ¿por qué el Partido Conservador se llama así y cómo influyó la prensa en la construcción de las ideas políticas del país? Se trata de una conversación con Juan Nicolás Anaya, él es historiador de la Universidad Nacional de Colombia, quien se tomó la tarea de analizar periódicos publicados entre 1848 y 1851 para comprender cómo la prensa conservadora contribuyó a construir el discurso, lo que hoy conocemos como los valores y las ideas que dieron precisamente origen al conservatismo en Colombia. A partir de esa investigación, este capítulo nos muestra cómo entender ese pasado, pero también permite de alguna manera comprender parte del debate político que hoy sigue vigente en la actualidad. Es un clip de cerca de 6 minutos con información muy valiosa que usted puede ver, pero sobre todo compartir, entrando al canal de YouTube, también suscribiéndose a él, @televisiounal, y estamos hablando de la serie Abstract.
3: Y en la UNAL también pasa que se está invitando a publicar con estrategia, optimiza tu camino hacia la publicación científica, menos trabas técnicas, mayor impacto global. Y esto tiene que ver con la frustración que se enfrenta a veces cuando un artículo es devuelto por simples aspectos de forma o de diagramación, y ese, dicen, un obstáculo común en la ruta científica. Preguntan, ¿cuántas horas inviertes organizando tus escritos para cumplir con los complejos requisitos de cada revista? Y para acompañar este reto, la Dirección Nacional de Bibliotecas pues pone a su disposición, a disposición de los investigadores, publicar con estrategia una asesoría personalizada y experta diseñada para llevar el manuscrito al siguiente nivel. Se habla de análisis de tendencias, de la selección de la revista ideal, de la revisión técnica minuciosa, y todo se engloba en un respaldo estratégico que no solo ahorra tiempo y disminuye los riesgos de rechazo inicial, sino que también maximiza el alcance de los conocimientos en el entorno científico global. Son sesiones que se realizan de manera virtual para adaptarse mejor a los horarios académicos. Si hay dudas, inquietudes o interés en tener esta asesoría para optimizar el camino hacia la publicación científica, hay que escribir al correo cienciavisible-nal@unal.edu.co, cienciavisible-nal@unal.edu.co, o ingresar a la página investigacion.unal.edu.co/eventos/optimiza-tu-publicación. Allí encuentran toda la información respecto a esta asesoría.
1: Y en Análisis UNAL tenemos un espacio para conocer algunas actividades que estaremos conversando en la agenda universitaria, y nos llega una invitación desde la Facultad de Ciencias Económicas para este jueves 16 de julio, y el evento se realiza por el 10º aniversario del Acuerdo de Paz. Entre las temáticas estará la paz como motor y condición para desarrollo nacional, la importancia del control fiscal para la construcción de paz. Además, cuenta con la participación de un invitado internacional, así que la cita es hoy a las 6 de la tarde en el Auditorio León de Greiff del Campus Bogotá. Algunas invitaciones que tenemos entonces desde nuestra Universidad Nacional de Colombia.
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1: Siete y 52 de la mañana, últimos minutos en Análisis UNAL, y terminamos con noticias deportivas y la participación de Colombia en un evento de la región. Antes de las últimas competencias de los Juegos para Suramericanos Valledupar 2026, Colombia reafirmó su condición de protagonista del certamen con una jornada de alto rendimiento que fortaleció su dominio en el medallero. Y es que la delegación nacional respondió con títulos continentales y múltiples podios en 5 disciplinas, impulsada especialmente por una muy buena actuación en la para natación, además de importantes resultados en para atletismo, para tiro con arco, tenis en silla de ruedas y para badminton. Colombia finalizó en la segunda posición del medallero general de los Juegos para Suramericanos Valledupar 2026, que se celebraron desde el 5 hasta el 15 de julio. Ayer fue su clausura.

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1: Esto le puede servir y sobre todo interesar porque el Planetario de Bogotá abrirá el próximo 23 de julio la exposición internacional Eyes on the Universe. Es una exposición desarrollada por el American Museum of Natural History de Nueva York y será la primera vez que esta muestra llegue a nuestro país. Lo más interesante además es un evento de entrada gratuita. ¿Qué va a pasar? Esta exposición reúne impactantes fotografías del universo captadas por diferentes telescopios, además de algunas imágenes obtenidas por la misión en Gaia. Los visitantes podrán entonces conocer desde las estrellas de nuestra galaxia hasta algunas de las vistas más lejanas del universo registradas por la ciencia. Una exposición que, repetimos, será de entrada gratuita e iniciará el próximo 23 de julio en el Planetario de Bogotá, calle 26B, número 593.
2: Y seguimos hablando del espacio. Hay un observatorio gigante en la cima de una montaña en la región chilena de Coquimbo que comenzó a filmar el infinito para crear la primera película del universo. Estamos hablando del observatorio Vera C. Rubin, un programa conjunto de Noir Lab de la Fundación Nacional de Ciencias de Estados Unidos y el Laboratorio Nacional de Aceleradores SLAC del Departamento de Energía de Estados Unidos, que lanzó oficialmente el pasado 29 de junio su estudio del cielo nocturno. Esto va a durar una década. Está equipado con una enorme cámara de 3.200 millones de píxeles y esta instalación fotografiará todo el cielo austral visible cada 3 o 4 noches, generando un registro constantemente actualizado de los cambios cósmicos. Stuart Coder, científico de la misión Aura en Chile y subdirector de Noir Lab, dice que esto va a proporcionar una especie de película del cielo nocturno en lugar de instantáneas de pequeñas partes del cielo, que es como se ha hecho la astronomía tradicional. Y se va a escanear repetidamente vastas porciones del cielo, rastreando cómo evolucionan las estrellas, las galaxias y otros objetos con el tiempo, lo que según generará una visión dinámica de cómo cambian las mediciones y los objetos. Los astrónomos van a recibir una alerta cuando una estrella explote, un asteroide pase cerca o aparezcan repentinamente objetos desconocidos y van a poder rastrearlo. Los investigadores también esperan que Rubin ayude a desentrañar algunos de los mayores misterios del universo, incluyendo la recopilación de más información sobre la materia oscura y la energía oscura, al tiempo que crea un censo de objetos en nuestro sistema solar y en la galaxia.
3: Y con estos datos finalizamos Análisis UNAL. Les esperamos hoy a las 2 de la tarde con la agenda universitaria en la frecuencia de Medellín, 3 de la tarde en la frecuencia de Bogotá. Antes, usted puede conocer las noticias más importantes de la última semana en nuestro podcast.
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3: Mañana, 6 de la mañana en punto, tenemos esta cita con el panorama informativo de Colombia y el mundo. Por lo pronto, continúen con toda la programación de Radio UNAL.
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2: A todos quienes nos sintonizan a esta hora, les doy la bienvenida a una nueva edición de UNAL Cultural. Mi nombre es Caterine Jaramillo González y recuerden que nos pueden escuchar de lunes a jueves a las 6:30 de la tarde por los 100.4 FM o a través de www.radio.unal.edu.co. Hablar de la historia del metal extremo en Colombia es también hablar de los medios independientes que durante décadas han documentado, impulsado y preservado una escena construida desde la autogestión y la pasión. Uno de sus referentes es Hellsign, una revista nacida en Medellín en 1988 que ha acompañado la evolución del metal nacional e internacional, convirtiéndose en un archivo vivo de bandas, conciertos, entrevistas y movimientos culturales que muchas veces han permanecido al margen de los grandes medios. En esta oportunidad, en UNAL Cultural, dedicaremos este espacio al lanzamiento de la edición número 32 de Hellsign, una nueva publicación que reafirma la vigencia de un proyecto editorial que ha sabido adaptarse a los cambios tecnológicos sin perder su esencia. Además de su versión impresa, Hellsign ha ampliado su presencia con Hellsign Radio Show, un programa que se emite cada viernes aquí por Radio UNAL y que continúa difundiendo la actualidad de la escena nacional e internacional. Para conversar sobre este recorrido nos acompaña César Mejía, director y editor de Hellsign, además de realizador de Radio UNAL. Con él conoceremos cómo ha sido sostener una publicación independiente durante más de 3 décadas. ¿Qué representa llegar a una edición número 32? ¿Cómo ha cambiado la escena del metal en Colombia desde finales de los años 80? ¿Y cuál sigue siendo el papel de los medios especializados en la construcción de memoria cultural y musical?
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2: De comenzar la entrevista, de conocer más detalles sobre este proyecto que es ya, yo creo que tiene casi mi misma así, tiene muchos años. Primero quiero saludar a César. ¿Cómo estás?
3: Caterine, muy buenos días. ¿Cómo estás? Muchísimas gracias por la invitación. Un honor tener que me tengas acá, que me puedas entrevistar, sacar los trapitos al sol, para que hablemos un ratico bien, bien interesante. Te agradezco mucho por la invitación. De buena que sí.
2: No, gracias a ti por estar acá y también pues por haber aceptado y pues por mantener sobre todo el proyecto a flote. Y de hecho, pues empecemos por el principio, ¿cierto? Okay, cuéntanos cómo nace la revista entonces.
3: ¿Cómo nace Hellsign? Bueno, yo estaba en segundo bachillerato, tendría que unos 19 años. Y por esa época yo ya me escribía con diferentes grupos, más que todo en Noruega, con el grupo Mayhem, con su vocal Death, que ya él se suicidó, y con Metallion, el editor de la legendaria Slayer Magazine.
2: ¿Te escribías por cartas?
3: Por carta, porque cuando eso no existía
2: nada
3: de lo que yo conocemos actualmente, wow. Nada de internet. Yo no sabía inglés, pero mi amigo Bull Metal era el que me traducía las cartas, yo quería decir. Cuando una hacía para el colegio, no, perdón, esa noche antes de irme para colegio y yo, qué rico hacer algo por la escena, o señalaba yo mismo, pero en una banda, otra cosa diferente, como que, y ahí se quedó la idea. Uh-huh. Y me desperté normal, me fui para el colegio, me fui con mi compañero de estudio, Gustavo, y me fui hablando con él porque nos íbamos caminando para el colegio, y le comenté la idea, y tal, imagínate que tengo ganas de hacer algo por la escena, pero montó una banda, no, qué gallo. Entonces, ¿por qué no montas una revista? Ah, una revista, pa.
2: Eso fue.
3: Íbamos caminando y yo todo animado, y me dice, ¿cómo le piensas poner? Y yo, ¿cómo le pienso poner? Y ay, madre, yo no sé. Cuando de repente, ¡pum! Una bomba. Suena una bomba. Yo, padre, ahí está el nombre de la revista. Pongámosla Infierno. ¿Pero por qué Infierno? La bomba que acaba de explotar. Que Infierno, sí. Tan berraco. Pero en inglés. No sabíamos inglés. Entonces, ajá, llegamos al colegio, buscar en un diccionario Larousse.
2: Ajá.
3: Buscar Infierno en inglés. Hell. Yo, Hell. Pero Hell Magazine. No, Magazine ya queda muy largo. Recortémoslo. Hell Sign. Y ahí quedó Hell Sign. Qué clase ni qué nada mía en el colegio. Me puse a hacer dibujitos. Sí. Hacer dibujitos, hacer logotipo. Y en estos días me encontré el primer volante que hice la revista con a mano. Y ahí fue cuando se creó Hell Sign. Cuando ya creé Hell Sign en esa época, en el 88, segundo de bachillerato, no me olvida nunca, empiezo ya a ver qué bandas voy a meter en la revista. Entonces me puse en contacto con los chicos de Masacre, que Masacre apenas está empezando, con mi amigo Víctor Rol Jaramillo de Piolín. Y ya le dije a Bull Metal que me hiciera una carta global. Me decía, ¿cómo hay que una carta global, César? Sí, güey, yo hice estas preguntas. Yo no tengo, no sé cómo es la vuelta, pero entonces hagamos una carta global con estas preguntas y se las va a mandar a todos, a la gente,
2: sí,
3: a la banda y al que sea. Que hágale, pues yo le hago la carta así y me la hizo. Entonces, cuando él me la hizo, carta global, yo llegaba a la casa y uno por uno, entonces les mandé a Mayhem, le mandé a Hemocrifa, le mandé a Masacra y le mandé a Nomes. Masacra, otra banda de Francia, y todos me respondieron.
2: Ok.
3: Todos me respondieron. Por esa época, me compré un apartado aéreo, que es un P.O. Box. Yo no sé si es porque no se volvió, o sea, era súper bacán. 54732, nunca me olvidé de eso, y llegó yo allá.
2: Y llegaban las cartas
3: con los demos o con los CDs de esa época. Yo feliz y le hago un bull, mira, me llegó esto y él me traducía, porque era el que yo no sabía nada de inglés y él me traducía y tuvo la cogida de la revista. Entonces, mientras que hacía la revista, yo la diseñaba con rapidógrafo. No, rapidógrafo, Rotti no está. Yo llegaba a mi casa, cogía las hojas, montaba las fotos y empezaba así con Dorito. Me inventaba mucho con Dorito, pero con un Condorito como todo diabólico.
2: Ajá.
3: Con hachitas, con colmillo. Y así sucesivamente iba dibujando. Y mientras todo ese proceso, un año, hasta que salió en el primero de agosto de 1981.
2: ¿Y cómo fue, por ejemplo, en ese momento, con los recursos que tenía alguien ya para tercero de bachillerato, poder imprimir? ¿Cuántas lograste imprimir y distribuir?
3: En esa época yo conocí un amigo llamado Roberto, que él tenía una tipografía y hacía una revista, y nos volvimos muy amigos. Y recuerdo que yo le dije el proyecto de la revista, y yo, Roberto, yo le decía, Edgar, yo quiero imprimir esta revista, más ayudar. Yo no tengo mucha plata, pero yo te pago. Hágale, venga, ¿para qué? Y ya me empezó a mostrar cómo las podríamos sacar. Pero para poder sacar, es que hay acá unas planchas metálicas, y vale, y yo no paro, yo no tengo toda esa plata, no acá, ya toda esa plata. Y hay otra plancha que se llama electrostáticas, que es como Noxel, e imprime. Ya, bueno, esa fue. Eso valía como $2,000 cada plancha. Y
2: en esa época.
3: En esa época, la revista eran 18 páginas, o sea, 9 y 9, 18, sí, por cada lado. ¿Sí o qué? Cuando me dice, listo, hagámosla, pues entonces imprimimos una plancha de esas y fuimos a imprimir.
2: Ajá.
3: En una multilead. Cuando imprime, él manda la tipografía, le dice, don Edgar, pero es que sabes que esas letras no se ven, mire cómo sale eso, sale mocho. Pues salía como corruida la letra y no se veía. Ah, ya tengo un mero problema. Y yo, ¿qué pasó? Estoy. Y yo, entonces, ¿qué vamos a hacer? Porque yo le daba la máquina de escribir que es de mi mamá, le daba muy pasito.
2: Ah, okay.
3: Normal, pero yo lo veía bien porque yo no había. ¿Qué pasa? Eso hay que volverlo a hacer todo. Venga y ir a en la máquina mía y empezamos a hacer todo, pero yo la hago. Y ese man le decía así.
2: Durísimo
3: para que la tinta pegara.
2: Ajá.
3: Hizo los textos, yo recorté todos los textos, los pegaba encima tal como estaban y así salió la prima. 300 copias a $200 cada número.
2: Ok, y ya llegamos entonces a partir de toda esa historia a la edición que hoy hablamos, que es la número 32.
3: Bueno, el Sign 32, la niña número 32, ya tengo 32 niños, mija. Bueno, la revista tuvo una parada una vez de 5 años y esta me demoré 2 años para hacerlo. ¿Por qué me demoré 2 años para hacerla? Pues porque no estaba animado y no me fluía como las ideas, hasta que llega un momento en que ya la idea fluye. Cuando la idea fluye,
2: hay que dejarla hacer.
3: No me para ni el berraco. Y ahí fue como creé Hell Sign 32.
2: Ok. Y Hell Sign 32, más que en qué se diferencia de las otras, porque cada una supongo es diferente, ¿cómo has visto a través de este tiempo esa evolución, cierto? ¿Qué te dice hoy tener la edición número 32 en tus manos?
3: Es un cambio muy teso. Me siento orgulloso de haberla sacado. lógicamente las entrevistas que yo realizo para esta revista no, la gente no las va a encontrar en internet, porque son entrevistas muy exclusivas para la revista, edición escrita, lo cual vos puedes conseguir una entrevista de, por ejemplo, Vomitori, que salió con una banda de Suecia, salió ahí, usted puede conseguir muchas entrevistas de ellos, pero no va a ser nada igual a lo que yo lo pude haber entrevistado a él, en este caso a Tommy, el baterista. Entonces, sacarla a la niña es un proceso muy lindo, porque eso se trasnocha a uno haciendo las preguntas, se las manda a cada banda o a cada artista o a cada gestor cultural, porque en esta revisión, fuera de salir bandas, salen muchos gestores culturales. ¿Qué gestores culturales? Carlos Mario del Templo del Rock, Héctor Mora, el curador de Rock al Parque, Carlos Alberto Acosta, director de Murrock, y así sucesivamente. Y se combinan con otras entrevistas, ya hay agrupaciones. Para este número no quise sacar como reseñas de CDs, porque es un gallo a veces. Ya hablo con mi amigo Car. ¿Quién es Car? Car es el que diseña. Me encanta Car porque él me entiende las ideas. Cuando yo hablé con él por primera vez para hacer la revista, y yo, parcero, ¿sabe qué? Usted tiene libre albedrío para que me haga la revista como le dé la gana. Eso sí, lo que no me guste lo tiene que... Uh-huh. ¿Está de acuerdo? Hágale. Entonces confío mucho en él, y cuando me entrego una revista, yo simplemente la reviso y yo, ay, bacano. Bueno, esta foto no me gusta aquí, pongamos más bien esta foto. Y así, cositas así sucesivamente. Y así fue como salió este número.
2: Bueno, quisiera preguntar también como por el impacto que usted le de mantener el proyecto. O sea, pareciera a veces que mucho de la independencia reside en la resistencia, en poder continuar así aparezcan dificultades en el camino, pues de subsistencia y un montón de retos que hay que superar. Entonces, desde su punto de vista, ¿cuál es ese aporte que tiene el hecho de que hoy continúes con este proyecto?
3: La perseverancia alcanza, persistir y no morir en la idea que uno tiene, aunque uno no puede descartar el auge del internet y de las redes, pero yo soy un fiel contestatario de que imprimir una revista física hoy en día es un gallo, porque no todo el mundo la acepta en cuestiones de ir a comprar, porque ya se mete en internet y simplemente dar un clic y ya. Pero afortunadamente, a raíz de estas 3 décadas de la revista, siempre que sale ese número, la gente la apoya y la compra. Pase, qué nota, pues dame rasgo como seguís con tu revista a pesar de todas las de todo lo que existe en el mundo. De ahí se va yendo Hugo. Eso me alegra mucho.
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2: Bueno, creo que es un buen momento para hablar acerca de la escena del metal en Colombia. O sea, ha sido, precisamente lo decíamos en la introducción, una persona que se ha dedicado no solamente como a hacer las entrevistas y ya, sino a aportar. Esa era la idea principal. Así que en estos años, ¿cómo has visto que ha cambiado el metal en Colombia?
3: Ha evolucionado a pasos abismales en cuanto a retornamiento de grupos, medios de comunicación, gestores culturales, conciertos, tanto privados como públicos, como lo son los festivales que hacen en cada región, Rock al Parque, Altavoz, Guerita Fest, y otros que se me olvidan en este momento. Eso es gigante porque la escena ha crecido mucho, aunque sigue siendo muy underground en ciertos aspectos, pero se van avanzando en otros. Todas las bandas empiezan underground, todas, pero a medida que va pasando el tiempo, ya van escalonando. Mire Masacre era underground y tuvo que trabajar casi 30 años para verse hoy donde están, que ya son cabeza de cartel. Eso ya es mucho que decir. Y gracias a ellos llevando la bandera de Colombia en cada esos festivales, la gente se fija en Colombia. Esa banda es de Colombia. Entonces empiezan a buscar más bandas o gestores musicales, o empiezan a buscar medios de comunicación que están dedicados solamente a eso. Y ahí entra la resta.
2: Claro. Y de todos esos momentos o de toda esa historia que hoy nos acabas de resumir en esta respuesta, ¿cuál podría ser ese momento que para ti es inolvidable y que si yo te pregunto esto, llega a ti de una? O sea, como dentro de ese proyecto de Hellsign, ¿cuál es el momento que quedó grabado tanto en la revista como en tu memoria?
3: Cuando hice la Hellsign número 1, mi amor. Cuando hice la Hellsign número 9, me olvida que yo llegaba aprendo a la casa cuando era pelado. Es que yo era muy pelado. Y hacerla con eso rápido, yo siempre me acuerdo de eso, siempre. Así haya hecho ya tantos números, pero esa en especial es la más especial, que porque fue el inicio. Fue el inicio de algo imparable hasta el momento.
2: Uh-huh. ¿Y en qué momento entonces decidiste

0: Bonita. Y ya luego este año, nuestro amigo Ronald se comunicó conmigo, me comentó que si yo quería hacer un programa, esto así, yo le dije, uy, súper bacano, hágale pues. Y de una, y aquí estoy.
1: Y acá estás.
0: Y aquí estoy.
1: Así es, y bueno, quisiera como precisamente darle el papel a cada uno de tus proyectos, ¿cierto? ¿En qué se diferencia Hellsign Radio Show a Hellsign Revista?
0: Van de la mano más bien, van de la mano. A ver, en cuanto, por ejemplo, cuando yo traigo bandas a la emisora, hay muchas bandas que saben de la revista, pero yo no les pregunto nada de la revista, simplemente el proyecto de su banda, dónde produjeron el CD, este trabajo es el número qué, X y Y razón. Ya, cuando les hago esa entrevista, yo ya luego los remato. Ya vía telefónica, vía WhatsApp, ah, sí, aquí yo hago una revista, porque no, si quieres, te hago una entrevista ya diferente para la Hellsign, y inmediatamente acepta. Entonces van cogidos de lo uno con lo otro. Y gracias a Hellsign, estoy acá. Si no existiera Hellsign, seguro que Ronald no se comunica conmigo, para nada.
1: Uh-huh, es verdad.
0: Es verdad.
1: Yo quisiera ir terminando la entrevista ampliando una que ya había hecho, y es los retos, ¿cierto? Porque creo que pasamos someramente por ahí, pero no solamente preguntarte por los retos, que mantener un proyecto independiente, vuelvo y lo menciono, parece que la independencia está ligada a superar un montón de retos, pero también hoy tener el número 32 es un logro, ¿cierto? Y saber que vendrá un número 33 y así sucesivamente hasta que se pueda mantener el proyecto. Entonces quisiera que nos ampliaras la visión de los retos de mantener este proyecto Hellsign Revista y los logros que has obtenido en todos estos años con tu proyecto.
0: Los logros que se han logrado son reconocimientos underground, reconocimientos de Murrock, reconocimientos de prensa, de radio, de televisión, que se dan cuenta de que un pelado medio loco, medio rebelde, que era peludo, que ahora es calvo, sigue insistiendo con su revista, y es una carta de presentación a donde yo llegue. Donde yo llegue con esa revista, va con una revista, me dieron la visa, no le digo todo, porque salió el vocalista de Metallica en una carátula, ellos me dieron la visa.
1: Wow.
0: Retos. Seguir sacando la revista, aunque se demore un poquito para sacarla, porque yo no tengo afán de sacar una revista. Una vez sí tenía la idea de sacar una revista cada 6 meses, pero eso era un gallo tenaz, porque yo fuera a hacer la revista, tengo que hacer otras cosas, trabajar o cuantiaba, cosas así. Pero ya me metí una cosa en la idea. Yo no tengo jefe, yo no tengo patrón, yo no tengo que correrle a nadie.
1: ¿Para qué?
0: Para que la hago cuando salga, cuando tenga, debe de salir. Así es.
1: Ir en el camino.
0: Ir en el camino.
1: Y disfrutarlo, me imagino también.
0: Disfrutarlo y viendo y ver que has pasado muchísimos obstáculos, muchísimas críticas, críticas malas como críticas constructivas, que ambas me gustan, porque no todo es perfecto y uno no es monedita de oro para caerle bien a todo el mundo.
1: Uh-huh. Pero lo que es innegable es que son 32 ediciones con las que has construido y preservado de cierta manera muchas historias que han fortalecido a esta escena independiente del metal, no solo en Medellín, no solo en Colombia, sino internacionalmente también.
0: Claro, y no solamente es por mí, es también por todas las agrupaciones que están dispuestas e interesadas en salir de la revista. Yo le menciono una banda, parce, ¿usted quiere salir en la revista? ¿Qué? Es que usted, ¿quién es? Y yo soy el que... ¿Soy el que hace la revista? Yo sí, yo quiero salir en la revista, Y eso me llena de orgullo porque uno sembró algo y ese algo va creciendo. Como se dice por ahí, lo que se siembra se recoge.
1: Uh-huh. Y hoy es uno de esos días. Bueno, no, César, terminemos entonces con música. Son muchos años, muchas opciones, mucho conocimiento.
0: Es hermosa.
1: Pero entonces, escoge tú una canción para que quienes nos estén escuchando se vayan como con esa idea de persistencia y resistencia, que creo que es fundamental.
0: Bueno, entonces escuchemos a Celtic Frost con el tema El Círculo de los Tiranos. Ese tema es el videíto que se hizo de lanzamiento de Hellsign número 32, que ya te lo paso.
1: Perfecto.
0: Te agradezco mucho por la entrevista, por tu tiempo, muy amenas las preguntas, muy bacanas, y para adelante con tu programa. Te felicito y gracias.

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13: Dave Grohl escribió una de las mejores canciones de su banda estando en uno de los peores momentos de su vida. Era Navidad de 1996 y Dave Grohl estaba atravesando por el proceso de divorcio con la que fue su primera esposa, según reportaron los medios, por infidelidades de él hacia ella. Debido a esto, tenía congelada su cuenta bancaria, no podía usar su dinero y estaba durmiendo en una sleeping bag en la sala de la casa de uno de sus amigos. Además, el guitarrista y baterista de Foo Fighters estaban a punto de dejar la banda. Pese a todo esto, entre octubre y noviembre del 96 habían empezado el proceso de creación del que sería su segundo álbum, The Color and the Shape. Para diciembre tomaron un pequeño receso y Grohl, que estaba revisando lo que habían grabado hasta ese momento, sentía que hacía falta algo. Entonces recordó un riff que se le había ocurrido y que pensó que era un plagio a Sonic Youth. Aún así decidió trabajarlo y en 45 minutos escribió la canción. Para la letra se inspiró en la relación que había acabado de empezar con Louis Post, de Veruca Salt. Su concepto fue el de estar tan conectado a una persona hasta el punto de sentirlo física y espiritualmente, como una armonía perfecta. Cuando grabaron las voces para Everlong, a las 2 de la mañana, Grohl llamó a Louis para que así, por teléfono, grabara los coros de la canción. En el interludio se escucha a Dave susurrar algo ininteligible. Esa parte es la grabación de tres cosas: una carta de amor escrita para Luis, un fragmento de un manual que había en el estudio y una historia de infancia de un técnico del estudio. Cuando se estrenó la canción, su letra resonó mucho con el público. Incluso Dave Grohl dice que fue la primera vez que vio que citaban la letra de una de sus canciones. Según lo que le decían quienes se acercaban a hablar con él, esta era la frase que más les gustaba. Yo soy Zanahoria Mecánica para Radio UNAL Medellín. 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
17: ¿Alguna vez se han preguntado de qué hablan los científicos e investigadores cuando salen de sus laboratorios? ¿O qué historias hay detrás de los proyectos que transforman nuestra ciudad? Pues este es justo el espacio para descubrirlo. Bienvenidos y bienvenidas a De la UNAL a la ciudad, por los 100.4 FM de Radio UNAL Medellín. Yo soy Caterina Jaramillo González y los estaré acompañando en este programa que busca acercarnos a las ideas y las personas que están construyendo el futuro, desde la Universidad Nacional hasta su hogar. Comencemos.
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0: Cerca de 4.200 familias resultaron damnificadas por la intensa temporada de lluvias que afecta al departamento de Casanare, una emergencia que llevó a las autoridades a declarar la calamidad pública. Según el gobernador César Augusto Ortiz, se trata de una situación histórica con crecientes y desbordamientos que han causado graves afectaciones en parte del territorio. Los municipios más impactados son Nunchía, Yopal, San Luis de Palenque y Hato Corozal, donde el aumento del nivel de los ríos Guanápalo y Cravo Sur han provocado extensas inundaciones. En algunas zonas, hasta el 70% del territorio permanece bajo el agua. Mientras continúa el censo de personas afectadas, el ejército, los organismos de socorro y las autoridades locales adelantan labores de evacuación y entrega de ayudas humanitarias, incluyendo alimentos, agua potable, medicamentos y otros elementos de primera necesidad. Las autoridades también abrieron una campaña para recibir donaciones y advirtieron que la emergencia podría agravarse, ya que el IDEAN mantiene la alerta roja por las fuertes lluvias y el riesgo de nuevas crecientes en el departamento. El Ministerio de Salud abrió oficialmente el proceso para que las organizaciones de base comunitaria, conocidas como OBS, puedan registrarse y ser reconocidas como actores del sistema de salud en Colombia. Se trata de una medida que formaliza el trabajo que durante años han realizado cientos de organizaciones en barrios, veredas y municipios, acompañando a las comunidades en acciones de promoción y prevención. Estas organizaciones cumplen un papel clave en los territorios. Entre sus funciones están informar y educar a la población sobre temas de salud, identificar riesgos de manera temprana, caracterizar las necesidades de las comunidades, realizar tamizajes y algunas pruebas rápidas, acompañar a las personas para facilitar su acceso a los servicios médicos y apoyar el seguimiento de los tratamientos. También participan en estrategias relacionadas con la salud mental, la reducción de daños, la prevención de las violencias y la salud sexual y reproductiva. Con este reconocimiento, las OBS podrán acceder a recursos para desarrollar estas actividades e integrarse formalmente al modelo de atención primaria en salud que impulsa el gobierno nacional. La medida se enmarca en la resolución 2628 de 2025 y responde a una solicitud que organizaciones comunitarias y sociales venían haciendo desde hace varios años para que su labor fuera reconocida institucionalmente. Para obtener la autorización, las organizaciones deberán demostrar que son entidades sin ánimo de lucro, que cuentan con procesos básicos de administración y manejo de recursos y que tienen experiencia y legitimidad en el territorio donde trabajan. Una vez presentada la solicitud, las secretarías de salud departamentales o distritales tendrán hasta 30 días hábiles para revisar la documentación y decidir sobre su autorización. Con este paso, el ministerio busca fortalecer la participación comunitaria y acercar los servicios de salud a las necesidades reales de la población.
1: Hoy en nuestra conversación hablamos de
0: los archivos no solo conservan documentos, también resguardan las voces, los desacuerdos, las ideas y las luchas que han marcado la historia de una comunidad. En la Universidad Nacional de Colombia, el Archivo Estudiantil ha reunido durante más de 4 décadas afiches, panfletos, volantes, poemarios y otros impresos que dan cuenta de la movilización estudiantil, la defensa de la educación pública y las múltiples formas de organización que han atravesado la vida universitaria. A partir de este valioso acervo nace la exposición, por si no le queda claro, Contramemorias gráficas del Archivo Estudiantil, la cual se inauguró este miércoles 15 de julio en Sala U, una propuesta desarrollada por el Semillero de Investigación de Gráficas Expandidas y el PAE Circulación de la Investigación a partir de los saberes gráficos, que transforma el archivo en una experiencia artística a través de la investigación-creación, el grabado expandido y la novela gráfica. Más que ofrecer una lectura definitiva de la memoria estudiantil, la muestra invita a preguntarse cómo el arte puede abrir nuevas formas de interpretar el pasado y dialogar con los desafíos del presente. En De la UNAL a la Ciudad conversaremos hoy con el profesor titular Augusto Solórzano Ariza de la Escuela de Artes de la Facultad de Arquitectura y coordinador del proyecto, para conocer cómo fue el proceso de investigación y curaduría de esta exposición, el trabajo conjunto con los estudiantes, el valor del archivo como patrimonio universitario y el papel que tienen las prácticas artísticas en la construcción de memoria colectiva y en la circulación social del conocimiento. Así que antes de comenzar la entrevista, de conocer más detalles sobre este archivo, esta exposición y todo este camino que ha llevado a tener la exposición ya abierta en Sala U, quiero darle la bienvenida al profesor. ¿Cómo está, profe Augusto?
2: Muchas gracias por la invitación, muy contento de estar acá.
0: Profe, creo que los contentos somos nosotros porque además es un tema que nos interesa mucho como universidad pública y quiero empezar por el principio. Lo primero es preguntarle cómo nació la idea de construir una exposición a partir de este archivo estudiantil.
2: Pues digamos, es como un feliz hallazgo, toca empezar a mencionarlo por ahí, de saber pues digamos que la universidad, los mismos estudiantes, los mismos agentes, mismos colectivos han resguardado y han construido este archivo que no es un archivo abierto pues como al público y oficial. El haber sabido que estaba este acervo pues nos abrió como la posibilidad para repensar digamos como la manera de leerlo en clave artística y de entenderlo también qué material era el que estaba contenido allí, pero también qué lecturas transversales puede hacer el arte de esa información.
0: Bueno, hablábamos al principio como de un tipo de materiales, ¿cierto? Panfletos, poemarios, pero quisiera que nos contara un poco más qué información alberga entonces este archivo y qué, por ejemplo, cuando ustedes fueron a buscar, a reconsultarlo, a escucharlo, ¿qué encontraron que usted no pensaba que estaba ahí?
2: No, mira, o sea, es, digamos, increíble el nivel de capas de sentido que uno puede descubrir en ese archivo. Porque vale decir una cosa muy importante y es que no es un archivo que esté pensado para ser conservado. Y ahí hay una contradicción preciosa que potencia unas lecturas muy distintas, ¿cierto? Es decir, un volante, la producción que hace un colectivo para un evento especial, un afiche, esas son piezas gráficas que están destinadas un poco como a desaparecer. Pero reencontrarse con esa memoria no solamente es como con una memoria de la universidad, del día a día, de lo cotidiano de la universidad, sino de cómo las distintas generaciones trazan como sus utopías. Utopías políticas, utopías revolucionarias, utopías de país, de la educación. Entonces, digamos, son múltiples lecturas las que hay ahí. Y obviamente, si ese archivo no existiera, pues eso, todo eso estaría condenado a desaparecer. Aparte de eso, digamos, es muy, muy particular encontrarse con la memoria técnica de la producción de esos impresos, ¿no? Es decir, textos escritos a máquina, collage, o sea, una cantidad de recursos gráficos que realmente son muy discientes para revelar la voluntad de poder de los estudiantes de querer comunicar lo que quieren comunicar. Y creo que hay una cosa invaluable.
0: Claro. Profe, universidad, pues uno piensa mucho en juventud. Y estamos hablando de 40 años de archivo, ¿cierto? Lo que quiere decir que ya esas personas que pues, en un origen empezaron a recolectarlo, pues ya pasaron esa etapa y eso nos da una lectura de las juventudes que han pasado por Medellín, pues por la universidad. ¿Cuál es esa lectura que finalmente usted puede abstraer de ahí? Como, ¿cuáles han sido esas juventudes que han pasado por esta universidad?
2: Es muy bonita la pregunta, pero muy difícil de responder, porque es que, digamos, creo que es el espíritu lo que está contenido en ese derecho a ser joven, a pensar el mundo, a repensar el mundo de una manera distinta y a estar convencido de ciertos ideales, sobre todo, pues, digamos, como, pues, hay que decirlo abiertamente, muy ideales de izquierda, pero también de la literatura, del cambio, de la crítica política, de la crítica social, de la crítica a la misma universidad. Entonces, yo no creo que sea como tan fácil determinar como los momentos, pero sí el espíritu transversal.
0: El espíritu es muy generalizado, o sea, no importa, juventud es un poco de rebeldía, no importa la época en la que hablemos.
2: Sí, sí, creo que es como una muy buena manera de resumirlo, de mencionarlo. Sí.
0: Bueno, profe, y el título, quisiera preguntarle, por si no le queda claro, contra memorias gráficas del archivo estudiantil. Creo que esa última parte ya queda un poquito clara, pero el por si no le queda claro.
2: Pues digamos, en el archivo evidentemente nosotros encontramos cualquier cantidad de piezas, eslogans pues de tipo muy contestatario. El título surge de una manera pues digamos como muy espontánea cuando estábamos trabajando colectivamente con los estudiantes. Y hace referencia como a dos cosas. La primera, digamos, como a ese imperativo de por si no le queda claro. Pero la segunda también es porque vale mencionar es que el formato y la técnica que estamos trabajando es xilografía. La xilografía es como grabado sobre madera básicamente, pero consiste justamente en generar claros y oscuros. Entonces tiene como esa doble lectura también.
0: Claro, y ya mencionó usted también a otra gran parte de este proyecto, de esta exposición, y son sus estudiantes a quienes usted dirigió en parte. Quisiera preguntarle por ese trabajo con ellos, ¿cómo fue ir planeando esta exposición?
2: Yo creo que eso es como lo más bonito y como la razón de ser también de la exposición. O sea, para mí es muy gratificante reconocer el potencial de los estudiantes y escucharlos y crear colectivamente, sobre todo tratando de desmontar un mito como muy anclado desde la modernidad artística, que es como el mito del genio artístico que crea en soledad y que crea por inspiración. Digamos, esta práctica artística revela en gran medida el valor de la investigación, el valor que tiene la divulgación de la investigación, el trabajo colectivo y la manera de operar críticamente y reconocer el pluralismo, la construcción artística hoy, ¿cierto? Para mí la razón de ser pues son mis estudiantes y me siento absolutamente orgulloso y agradecido con el empeño, aunque estaban muy asustados, eso hay que decirlo, estaban muy asustados por el volumen de trabajo, pero ver hoy los resultados y la manera en que se logran empoderar, ¿no? Un poco también creo que esa es como la gran enseñanza de la exposición, es digamos el nivel de empoderamiento que adquieren y entender también que son capaces de hacer eso.
0: Hablemos un poquito como del recorrido, pero de atrás para adelante. O sea, ya está la exposición abierta y quisiera preguntarle qué puede esperar la persona que vaya y visite a Sala U y encuentre la exposición.
2: Bueno, primero va a encontrar diversas narrativas que están... Es un trabajo muy experimental, primero. Es gráfica, pero en gran formato. Y es una gráfica que ha tenido en cuenta la escala humana, es decir, los grabados pueden medir el doble de lo que mide una persona. Y esto, digamos, cuando uno enfrenta, es como la misma experiencia que cuando uno entra como a una catedral gótica, ¿no? Como que el espacio le dice a uno cosas. Entonces es una instalación gráfica. Va a encontrar diversas narrativas. No solamente es la recreación de asuntos que están en el archivo, sino es la lectura que como artistas hacemos del archivo. Entonces va a encontrar que hay diacronía y sincronía de algunas cosas que nosotros encontramos como anclas de sentido de la investigación, asuntos que tienen que ver con también con el traslape de esa historia del archivo con el arte, pero son pequeñas notas, es decir, son como tres narrativas que están juntas y que van conformando como la imagen. Los recursos, digamos, gráficos, creo que son de orden experiencial, es decir, hay que verlos para entender, digamos, la escala de la producción de la imagen y lo que es esa gráfica instalada en el espacio.
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0: Empezamos también en la introducción diciendo que esto es resultado también de un proceso de investigación-creación. Entonces, continuando para atrás, antes de tener esta exposición, el proceso experimental, ¿cómo fue llegar antes? O sea, ¿lo pensaron desde el principio que iban a resultar con una exposición o se fue dando en el camino?
2: Pues nosotros ganamos una convocatoria de la BIE, ¿cierto? Que hablaba un poco como de la inteligencia artificial y de la producción de la imagen. Eso nos planteaba unos retos porque era poner a dialogar justamente como una imagen totalmente deshumanizada como la que produce la inteligencia artificial, con un acervo de realmente donde están como todas las tácticas creativas y el espíritu de crear y de comunicar algo. Entonces era poner en diálogo esas dos instancias primero que todo. Cuando hablamos de novela gráfica, pues hablamos justamente por lo que están traslapadas esas narrativas, ¿cierto? No sé si de pronto con un ejemplo se puede entender mejor, pero por ejemplo encontramos una referencia sobre la Plaza Che en Bogotá. Y ese dato, en uno de los grabados, aparece, digamos, el caso de los hermanos San Juan, que fueron los hermanos que fueron desaparecidos y que fueron los autores de esa imagen emblemática de la universidad, tal vez del país, de la universidad pública. Entonces está traslapado asuntos diacrónicos y sincrónicos, pero también hay pequeñas referencias a obras emblemáticas que hablan justamente de los procesos o de cómo los artistas del arte colombiano más relevantes han abordado estos asuntos políticos. Y entonces también aparecen traslapadas esas referencias y así se va construyendo la narrativa, el relato y el discurso.
0: Ok. Y aquí creo que vale la pena volver a una de las palabras del título de la exposición, que es contramemorias. ¿A qué hacemos referencia cuando estamos hablando de contramemoria y cómo se aplicó entonces en la producción de estas narrativas?
2: Mira, pues nosotros hablamos de contramemoria es porque justamente pues el arte se da unas libertades, ¿cierto? Es decir, seguramente la historia que podría, la manera de leer el archivo de un historiador o de un sociólogo sería completamente distinta a la que hace desde el arte. Nosotros podemos, dando la libertad como artistas, de asociar asuntos de manera diacrónica y sincrónica mucho más libres y de crear también los datos, de crear los vínculos. Y ese justamente es como uno de los puntos coyunturales de la producción artística hoy, ¿no? Es decir, como generar nuevas maneras de aproximarse al sentido de las cosas, que no necesariamente están circunscritas al dato, al hecho, sino que abren posibilidades de lectura, capas de lectura, arqueologías, básicamente, ¿cierto? En niveles de lectura y de interpretación. Y eso, digamos, a eso hace, digamos, a referencia como contramemorias. Ahora, también la contramemoria tiene que ver un poco es cómo desde el arte nosotros abordamos un lenguaje que es muy fácil de reconocer como son los panfletos, ¿cierto? O sea, ese lenguaje panfletario, pero ¿qué pasa cuando lo lee un artista? Es decir, como que a eso hacemos también como referencia con contramemoria.
0: Estaba pensando, profe, en un poco como en los objetivos. No sé si la pregunta sea muy materialista frente a por qué hacer una exposición para como mostrarle a las personas los resultados de esta investigación finalmente. Y pienso mucho en lo que usted menciona, una palabra que usted ha mencionado, sentidos, ¿cierto? Y lo asocio mucho a despertar sentidos. ¿Pero qué sentidos quisieran despertar ustedes?
2: Pues el sentido es lo que interpreto y me permite interpretar. Cierto, y eso, digamos, es clave para uno ampliar como su visión de mundo. En esa medida hay como una lectura crítica también, digamos, como del archivo. Lo otro, digamos, respecto a este es como la divulgación de la investigación. Yo quiero mencionar que es la primera vez que la Sala U se abre a procesos de divulgación de la investigación. Es decir, tradicionalmente, y esto es otra de las cosas que sucede como en el mundo de las artes, enfrentamos resultados, vemos productos terminados, vemos lo que consideramos muchas veces obras, pero no vemos los procesos, y mucho menos los procesos de cómo se construyen las cosas, ¿no? Cómo realmente se llegan a materializar, o sea, es decir, cómo un artista traza la dimensión investigativa, tan fundamental hoy para las prácticas artísticas. Cómo traza la dimensión creativa, es decir, eso siempre queda en un detrás de cámaras y en este momento nos interesa justamente mostrar el detrás de cámaras. Y creo que la divulgación de la investigación tiene que ver con eso, ¿no? Un poco con cómo el proceso puede tener más validez muchas veces que el resultado. Procesos colectivos, procesos de diálogo, procesos críticos, procesos de construcción colectiva, ¿cierto? Que no sabemos muchas veces cómo resultan. Y que acá, digamos, se hace como evidente también y lo queremos hacer más evidente también con las activaciones que vamos a tener programadas de cómo se imprime, de cómo, es decir, del proceso, pero también de cómo están articuladas esas narrativas.
0: Claro que sí, profe. Y creo que precisamente en aras de reconocer ese proceso que vamos a poder ver parte de él en esta exposición, quisiera preguntarle por los retos de todo tipo. Retos desde la investigación, desde empezar el proceso investigativo hasta consolidar ya la exposición que va a estar expuesta en Sala U.
2: Pues, son muchos, ¿no? Digamos, lo primero es como la gran pregunta es, como artistas, ¿cómo leemos el archivo? Pues, o sea, vuelvo como a lo que mencioné hace un momento, pues no es la misma mirada de otro campo. Una mirada en la que nosotros necesitamos construir el instrumento para medir el fenómeno. Entonces, las reglas que hay, las normas que hay de lectura y de interpretación, las tenemos que forjar nosotros. Y esa es la riqueza también, digamos, como del proyecto y de la práctica. la misma creación de los instrumentos que se necesitan, de la misma creación y no de instrumentos dados. Eso en primera medida. En segundo lugar, digamos, poner de acuerdo tantas visiones en un colectivo, eso no es nada fácil. La ambición del proyecto, ¿no? Es decir, una cosa es hacer un grabado pequeño, ¿cierto? Que uno pueda imprimir en una máquina, y otra cosa es, digamos, enfrentar un formato, no sé, de 2x20, pues, ¿cierto? En donde se necesita
0: materia, capacidad.
2: Sí, exactamente. En tercer momento, todo lo que tiene que ver con el aprendizaje de los procesos, ¿no? Es decir, también es un asunto donde hay unos saberes acumulados, parte del semillero y la experiencia mía, pero también donde hay una transmisión de ese conocimiento entre colegas, entre los mismos artistas. Gestionar, es decir, ganar la convocatoria, el entender el espacio y el entender que hay una relación entre tiempo, imagen, objeto y espacio. Esos son como los principales retos, digamos, como del proyecto.
0: Hay algo, profe, que usted menciona, y es la lectura del archivo desde el arte, ¿cierto? Y creo que eso me parece que es muy importante, porque es una lectura que permite otras reflexiones, que seguramente, más que buscar certezas o respuestas concretas a qué fue lo que pasó, es como dar posibilidades a otras cosas, que es lo que hemos venido hablando, a sentir, siento yo, bueno, valga la redundancia. Para terminar, profe, esta entrevista, ya una pregunta muy técnica. ¿Hasta cuándo está abierta la exposición? También habló usted de otras actividades de activación. Así que nos comente, bueno, ¿dónde podemos consultar esas actividades?
2: La exposición está abierta hasta el 15 de agosto. Tenemos una activación el día 22, la que tengo presente en este momento, que es justamente con los materiales de grabado. Es decir, el grabado tiene una razón de ser, y es que la imagen es reproducible. Entonces, los experimentos y las imágenes que producimos pueden ser reinterpretadas por quienes vayan en la construcción de un collage. Y tenemos unas charlas abiertas. Tenemos una charla sobre la tipografía y la gráfica popular. Sí, esos son como las actividades.
0: Igual me imagino que, como Salau está asociada a la Facultad de Arquitectura, pues esta también es una recomendación a que sigan las redes de la facultad, porque seguramente ahí podrán enterarse de muchas de las actividades, no solo asociadas a esta exposición, sino a muchas otras actividades a las que pueda participar también el público externo. Profe, pues muchísimas gracias. Les quiero entonces recordar a aquellos que nos estaban escuchando que estuvimos hablando con el profesor Augusto Solórzano, y que pueden visitar la exposición, por si no le queda claro, Contra Memorias Gráficas del Archivo Estudiantil en Sala U. Muchas gracias, profe.
2: A ustedes muchas gracias.
0: Y así llegamos al final de nuestro programa. Agradezco mucho su sintonía. Mi nombre es Caterina Jaramillo González, y esto fue De la UNAL a la Ciudad. Recuerden que nos escuchan por los 100.4 FM de Radio UNAL Medellín. Los esperamos de lunes a jueves a las 7 de la noche y en repetición a las 8 y media de la mañana. 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Queremos seguir conectados con ustedes. Escríbanos sus comentarios e ideas al WhatsApp 321-797-3566. Y síganos en nuestro Instagram, @radiounalmed, para que sigamos construyendo entre todos y todas este espacio dedicado al conocimiento. No siendo más, hasta la próxima.
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1: Hola, yo soy Juan Pablo Acosta, director del Grupo Tierra Adentro, y hoy les vamos a presentar nuestro segundo trabajo, Rumba Colombiana, disco ganador de las becas de creación de la alcaldía en el 2008. Este es un disco muy especial porque pues aquí tuvimos, por ejemplo, el honor de grabar una canción con Petrona Martínez, como es la cantadora, que es uno de los temas, digamos, que más importantes de la historia de nuestro grupo. También es un recorrido por Colombia, y aquí, bueno, ya se muestra el grupo un poco con una mayor madurez, y es un álbum donde todas las son composiciones, son temas inéditos, y disfruten de la rumba colombiana con Tierra Adentro.

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1: Hola, yo soy Juan Pablo Acosta, director del grupo Tierra Adentro, y hoy les vamos a presentar nuestro segundo trabajo, Rumba Colombiana, disco ganador de las becas de creación de la alcaldía en el 2008. Este es un disco muy especial porque pues aquí tuvimos, por ejemplo, el honor de grabar una canción con Petrona Martínez, como es la cantadora, que es uno de los temas, digamos, que más importantes en la historia de nuestro grupo. También es un recorrido por Colombia, y aquí, bueno, ya se muestra el grupo un poco con una mayor madurez. Y es un álbum donde todas las son composiciones, son temas inéditos, y disfruten de la rumba colombiana con Tierra Adentro.

0: Hola, yo soy Juan Pablo Acosta, director del grupo Tierra Adentro. Qué rico que disfrutaron de esta rumba colombiana, de este porro chocoano, del bullerengue, del vallenato, de las gaitas, la música chocoana que hay en este disco con nuestra propuesta de fusión que tenemos. Y bueno, para que nos sigan en las redes sociales, en el Twitter, arroba Tierra Adentro 1, en el Instagram, en Facebook, nos busquen por páginas Tierra Adentro. Ya tenemos como los 7.000 y pico de seguidores y bueno, queremos que eso siga creciendo más los amantes de la música colombiana y para que estén pendientes, miren los videos en YouTube también y bueno, para que disfruten de nuestra propuesta de música colombiana.
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Oyentes de Radio UNAL, reciban una cordial bienvenida a Travesías por las Músicas Colombianas, que llega a ustedes en las emisoras de la Universidad Nacional de Colombia. En esta emisión los estaremos acompañando el equipo de producción de Radio UNAL y Sofía Elena Sánchez Messier en la realización y presentación. En el año 2022, el músico bogotano Juan Carlos Contreras, compositor e intérprete del cuatro y la bandola llanera, publicó su primer álbum en solitario, luego de muchos años de consolidar una trayectoria como compositor y multiinstrumentista especializado en músicas llaneras. El álbum se tituló en homenaje al instrumento de los llanos orientales, el cuatro llanero, cuatro en colores, del cual escuchamos Rapsodia, una composición del mismo maestro Juan Carlos Contreras. Los llanos orientales hacen parte de la cuenca del río Orinoco, una de las cuencas hidrográficas más grandes del mundo, con una extensión de casi 1 millón de kilómetros cuadrados que van entre Venezuela y Colombia. En el territorio colombiano se encuentra cerca del 35% y el 65% restante hace parte de Venezuela. Los llanos orientales representan la mayor extensión del bioma de sabanas del norte del continente suramericano, y a las músicas de esta región geográfica que compartimos Colombia y Venezuela está dedicado nuestro programa de hoy.

Orlando el Cholo Valderrama, cuyo nombre de pila es Wilson Orlando Valderrama Aguilar, es uno de los más grandes exponentes de las músicas llaneras colombo-venezolanas. El Cholo nació en Sogamoso, departamento de Boyacá, el 23 de agosto de 1951, pero creció en San Luis de Palenque, departamento de Casanare, donde las faenas del llano, los paisajes de la Orinoquía y la tradición oral moldearon su identidad artística como llanero. Orlando el Cholo Valderrama es cantautor, compositor e intérprete, quien ha dedicado más de 4 décadas a preservar y difundir el joropo y el canto recio, convirtiéndose en un auténtico embajador de la cultura llanera dentro y fuera del país. En 2008 recibió el Grammy Latino al Mejor Álbum Folclórico por Caballo, un reconocimiento que consolidó su trayectoria como una de las voces más representativas del patrimonio musical llanero colombiano. Sus composiciones exaltan la vida del llanero, la relación con la naturaleza y el profundo sentido de pertenencia por la cultura de los llanos orientales. Enseguida escucharemos 2 composiciones de Orlando el Cholo Valderrama cantadas por el mismo maestro, El Coleador y Llanero Soy Llanero.

Escuchamos al arpista Darío Roballo, quien interpretó A sus horas, un joropo del músico norte santandereano Bonifacio Bautista. Seguimos con la cantante vallecaucana Consuelo Sastoque, quien se encuentra radicada en los Estados Unidos hace más de 20 años y desde allí continúa con su labor de divulgación de lo que se ha convertido en su pasión, las músicas de los llanos orientales de Colombia y Venezuela. Fruto de su persistencia es el álbum Amor Mío del año 2008, del cual escucharemos Pajarillo Cascabeleao, una mezcla de son jarocho tradicional de México con golpe de pajarillo colombo-venezolano. Recordemos que en México, Colombia y Venezuela compartimos el arpa en músicas que, a pesar de la distancia geográfica, también guardan similitudes de estilo, de ritmo y de entonación. Consuelo Sastoque en su Pajarillo Cascabeleao. En segundo lugar, escucharemos a Carlos Delgado, intérprete de la bandola llanera del departamento del Casanare, quien nos ofrece el gavilán aragüeño, un golpe tradicional. Y en tercer lugar, escucharemos al cantante Libardo González, con el pasaje llanero titulado Mi alegría, mi tristeza, de David Montero.

Estamos en Travesías por las Músicas Colombianas en Radio UNAL, emisoras de la Universidad Nacional de Colombia, presentando músicas de los llanos orientales colombianos y centro-occidentales venezolanos. Invitamos a Alejandro Sanabria, quien interpreta en arpa solista un entreverao llanero creado por él mismo. En 2014, la cantautora Marta Gómez junto con Guafa Trío grabaron juntos una tonada y pasaje titulada La Raíz, letra de Marta Gómez y música de Guafa Trío y Marta Gómez, tema que hace parte del álbum Tempo Nuevo. Guafa Trío está integrado por Ignacio Ramos en la flauta, Cristian Guataquira Chami en el cuatro llanero y Javier Andrés Mesa en el bajo fretless acústico. En tercer lugar escucharemos a Chepe Ariza, compositor y multiinstrumentista bumangués, quien nos ofrece su composición para bajo eléctrico solista titulado Torberopo Solo, que integra o fusiona el torbellino santandereano con el joropo llanero.

Seguimos en Travesías por las Músicas Colombianas, programa que se emite en Radio UNAL con una muestra de músicas de los llanos orientales colombianos y centro occidentales venezolanas. Continuamos con Amalia Rosa, un joropo tradicional venezolano atribuido al compositor celestino El Negro Tino Carrasco, inmortalizado por la interpretación del legendario quinteto Contrapunto, una de las agrupaciones vocales más importantes en la historia de la música venezolana. Seguimos con el cuatro llanero solista en las manos de Freddy Reina, quien nos ofrece un golpe de quirpa. Y en tercer lugar, no podía faltar en nuestro programa el poema llanero, en la voz del locutor caucano Juan Harvey Caicedo, quien nos ofrece Glosa del Amor Llanero, de Ernesto Rodríguez.

0: 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Unir lo más sensitivo de los antojos disperso y andar haciéndole versos con motivo y sin motivo. 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No andar sin ti ni un momento, andar solo y sin embargo. Amar es tu voz de día y tu silencio de noche. Caricia, duda, reproche y ausencia sin lejanía. 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Ir de la cama al postigo y en el aire recibirte y sin tener que decirte, andar hablando contigo.
1: Hablar de la arpa llanera venezolana es encontrarse con el nombre de Eudes Álvarez, reconocido por su técnica impecable. Y por su técnica nombrado también como el rey del bordón, quien ha dejado una huella profunda en la música tradicional de los llanos. Junto a su conjunto, Eudes Álvarez ha llevado a los escenarios y a los estudios de grabación algunos de los joropos instrumentales más representativos de Colombia y Venezuela, convirtiéndose en una figura imprescindible del patrimonio musical llanero. Con Eudes Álvarez y su conjunto despedimos este recorrido sonoro por la extensa llanura oriental, región geográfica que compartimos Colombia y Venezuela. Los dejamos con Numerao Desbarajustao de Eudes Álvarez.

Llegamos al final de Travesías por las Músicas Colombianas, que se origina desde la Ciudad Blanca, la Universidad Nacional de Colombia en Bogotá. Recuerden que esperamos sus comentarios en el correo electrónico tramusicol@unal.edu.co. Hoy los acompañamos el equipo de producción de Radio UNAL y Sofía Elena Sánchez Messier en la realización y presentación.

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¿Qué más? ¿Cómo están? No, la verdad, todo ha sido un poquito contrasentido en este mundial, un poquito mucho, de hecho. No voy a negar que no he disfrutado algunos partidos, pero no los resultados, porque básicamente los resultados no me han acompañado. Y en cuanto a la final, pues realmente esperemos a ver qué pasa. Yo no estoy muy entusiasmado para la final, porque ninguno de los dos equipos que la disputarán me gustan por su fútbol, pero he de reconocer que en últimas pues están ahí por algo y son los campeones vigentes de la Copa América y de la Eurocopa.

0: pues demuestra y de alguna manera también genera un poco de envidia en el resto de selecciones que no les o que les ha costado mejor poder armar un partido de esa manera y entre otras cosas, y rápidamente solo un dato, pues qué lindo que Lionel Messi siga haciendo historia, ¿no? Ahora se lleva como el récord en el como máximo asistidor de la historia de las Copas del Mundo, así que cómo no estar feliz.
1: No, no demoran en tener un récord al hombre con más canciones dedicadas, pero espere
0: También.
1: Que estábamos en Hágame Famoso, no se adelanten. Hágame Famoso, hoy se pueden comunicar nuestros oyentes con nosotros, vamos a interactuar con ellos. Alrededor de que Ronald Villa, permítame, saludo a Lina María Cabrejo en la producción, Juan Esteban Ballesteros y otro que está feliz tanto que hoy no vino, Julián Moreno, nos acompaña también en este tiempo de juego. Entonces, ¿cómo vamos a interactuar con nuestros oyentes en Hágame Famoso, Ronald?
2: Pues bueno, la pregunta del día es muy sencilla. Sabemos que ya hay dos finalistas, pero resulta que hay dos perdedores que juegan por una medalla. ¿Qué tan importante le parece a usted el partido por el tercer y cuarto puesto? Más bien, el partido por el tercero, el cuarto en última ya no va a importar. El cuarto es el perdedor de los más perdedores y no tiene medalla.
1: ¿Perdió más que el quinto? Pregunto.
2: Yo creo que es igual, da lo mismo. O sea, si no vas a tener medalla, pues después del que gana la última medalla ya no tenés nada. Ese partido regularmente se juega el día sábado, un día antes de la final. Entonces la pregunta con la que los oyentes pueden interactuar es esta. ¿Les parece importante el partido del tercer y cuarto puesto? Recuerden que nos pueden dejar sus mensajes en el 321-797-3566 en WhatsApp y también a través de @radional y @radionalmed. Ahí pueden dejar sus saludos, sus comentarios acerca de la pregunta del día o simplemente opinar de lo que quieran opinar del programa.
1: Bueno, muy bien, entonces ya lo saben, ¿qué tan importante es un partido por tercer y cuarto puesto? Pues de eso hablaremos más adelante, dejemos y arranquemos entonces con nuestros oyentes, 321-797-3566 y nuestras plataformas. Vamos con el segundo tema que nos propuso Ricardo Velázquez. Escuchemos hoy música para alegrar un poco nuestros corazones ingleses. Entonces, si les parece a todos ustedes, vamos con la segunda propuesta musical, Lina María, cuando usted quiera, no es sino que diga.

0: Y escuchamos Waka Waka de Shakira, y es que ya se nos está acabando el Mundial, se nos avecina el partido por el tercer y cuarto puesto este sábado, y el domingo la final del Mundial. Una final en la que, por supuesto, estará nada más y nada menos que Shakira, que es quien interpreta esta canción, que fue la canción oficial del Mundial del 2010, junto al grupo de Sudáfrica Freshly Ground. Esta es una de las canciones más populares de los mundiales, sobre todo de los mundiales más recientes, y que se ha convertido en un icono no solo de la cultura de los mundiales, sino de la cultura futbolera, y por eso la traemos hoy en Tiempo de Juego.
1: Ricardo, permítame, les pregunto, ¿ya es confirmado Shakira en el show de medio tiempo de la final?
0: Sí, ya es confirmadísimo Shakira.
1: Porque
0: en el show.
1: Yo no sé, entonces, yo que estaba leyendo el día de ayer, anunciaban otro...
2: Justin Bieber también va a ser parte, en realidad no, son varios artistas ahí.
0: Sí, son muchos artistas.
2: También, creo que también hay un poco de expectativa por la participación de los niños de Ucrania, que se han hecho tan famosos con los bailes de YouTube, que muchos que pensaron que iban a estar precisamente en la inauguración, pero hasta el momento ellos serán quienes acompañen también a Shakira.
1: Bueno, hay que tener a Ronald frente al televisor viendo el partido de la final, por lo menos que lo va a hacer
2: Madonna
1: con música.
2: Madonna y BTS, o sea, a ese grupo, a Shakira.
1: BTS, los de K-pop.
2: Sí, señor. Justin Bieber, Shakira, Madonna y BTS.
0: Y también Burna Boy, quien es quien canta la canción oficial del actual mundial con Shakira. Y también se rumorea o se dice que va a estar Coldplay en ese show. Y también por ahí hay otros artistas como Post Malone, Robbie Williams, Jennifer Hudson. O sea, yo no sé en qué momento van a meter. Sí, de hecho dicen que el medio tiempo va a durar alrededor de media hora, lo cual es una cosa absurda. Pues para uno que es fanático del fútbol es algo muy inusual y casi que poco, no es del ambiente del fútbol,
3: no,
0: mejor
3: es habitual,
0: dicho,
3: no es
0: algo que nos llame mucho la atención.
1: A mí me parece que sería interesante, déjelo y lo vamos a tener aquí el martes cuando volvamos, porque es que un show de medio tiempo de más de 15 minutos, si los mismos jugadores de fútbol americano que están acostumbrados a los shows de medio tiempo se quejan, ahora en un partido de fútbol, cooling break, el alargue, un show de medio tiempo, así como nos lo está pintando usted, Ricardo, yo no sé, eso va en contra de natura, en contra del fútbol, creería yo.
3: Pero yo creo que esas son las concesiones, Manuel, que en últimas se le dieron, que la FIFA le dio a Estados Unidos a la hora de entregarle el Mundial en bandeja de plata, porque eso es lo que hemos visto, que básicamente quien organiza el Mundial ni siquiera es la FIFA, es Estados Unidos. Yo creo que mientras las competencias deportivas de alto nivel, y entiéndase que hay rumores de que la Copa América seguirá siendo en Estados Unidos, estén organizadas por el país norteamericano, pues esto es lo que hay, lastimosamente. Un episodio más o una arista más para no verme la final.

0: El histórico.
1: Les voy a dar la hora solo para que lo tengan en cuenta. 11 de la mañana, 13 minutos. Entonces, lo primero que vamos a hablar es, o de lo primero que vamos a hablar en este momento es, ¿qué tan importante? Vamos a responder la pregunta del Hágame Famoso. ¿Qué tanto vemos nosotros, bajo nuestro concepto, y qué podemos contar alrededor de los partidos de tercer y cuarto puesto, en los mundiales particularmente? Sonia.
2: Pues voy a retomar las palabras que dijo Ricardo hace un momento. Para el que le gusta el fútbol, pues va a disfrutar todos los partidos. Además, un poco pensando también en términos y cifras, pues para estas elecciones hay dos temas claves. Uno, la caja, porque para el que se lleve la tercera posición, pues son 30 millones de dólares. Y para el que quede cuarto, pues 28 millones. Sin embargo, hay otro tema que pues puede sumar o no tanto. Eso ya es decisión de cada hincha y de cada selección. Y tiene que ver con el ranking mundial de la FIFA, porque finalmente ahí es donde cobra un poquito de valor ese partido. Desde el espectáculo, yo creo que en esta edición va a ser un muy buen partido, así que me lo voy a ver el sábado.
1: Lo que pasa es que el ranking de la FIFA, pregunto yo, ¿como para qué importa? Generalmente importa es cuando los sorteos para para la Copa del Mundo y todo eso. Yo no sé si importe. Por supuesto, el que quede tercero en ese partido va a quedar por ahora, esos lados.
2: También es un discurso de la FIFA, ¿no? Que ellos hablan del estímulo deportivo y que finalmente es clave dentro del calendario y de todo lo que significa para ellos. Pero yo creo que en términos económicos sí puede estarle sumando al equipo. E insisto, si a usted le gusta el fútbol, usted es el que también se disfruta ese tipo de espectáculos. No creo que sea menor Francia Inglaterra.
1: Oiga, Ronald, ¿usted no le parece que hubiese sido, si de verdad es? Porque es que entonces aquí refuto un poco lo que usted estaba diciendo, y es lo del

0: En ese partido que eliminaron a Alemania.
1: No, pero mucha gente realmente ayer le está haciendo fuerza a Inglaterra. Yo creo que, pues realmente, más allá de la decepción y que Inglaterra seguramente no le va a importar mucho, o al menos eso asume uno, pues de igual forma es un partido de primer nivel. Ese partido, en últimas, es un partido entre grandes selecciones, dos rivales europeos. No sé qué tanto habitualmente, ahorita buscamos el dato, se encuentran en Inglaterra o Francia. Entonces yo creo que en últimas sigue siendo un buen plato futbolero y la gente pues lo agradece. Ya el tema pues de si salen a matarse o salen con equipos alternos, que es lo que suele pasar en estos partidos, y se le da la oportunidad a jugadores que no tuvieron la posibilidad de sumar minutos durante el torneo, pues ya es otro tema de discusión. Pero creo que en últimas, ver las dos banderas, uno dice, bueno, pues a la postre esto será un buen partido.
2: Ricardo, antes de darle paso, vamos a saludar a Santiago, pero primero le voy a contar a Ronald que la selección que más terceros puestos tiene es Alemania, ha sido 4 veces tercera, Brasil 2, Francia 2, puede llegar a su tercer lugar, están ilusionados mucho, Suecia, Croacia también con 2, Austria 1, Chile 1, Portugal 1, Polonia 1, Italia 1, Turquía 1, Países Bajos 1, Bélgica 1 y Estados Unidos 1. Oiga, no está Inglaterra, o sea que puede ser su primer tercer puesto. Santiago Lozano, bienvenido.
3: Hola Manuel, buen día, buenos días para Sonia, para los compañeros en Medellín y aquí a nuestros compañeros en el equipo técnico. Y pues nada, hoy hablando un poquito de este tema que me resulta bien interesante, no sé si ya lo mencionaron, pero también este tercer y cuarto lugar en esta oportunidad va a ser importante a nivel de la definición del balón, de la bota de oro de este mundial. Creo que no había pasado o no era muy frecuente que el jugador que está en cabeza o que está disputando esta posición pues se juegue en esta última fecha esa posibilidad, y ahí además de recibir el trofeo pues es la distinción y la plata que hay detrás del
2: pero
3: premio,
2: la bota de oro no se la entregarán de una, y no hay como estar uno en la ceremonia de final del partido
3: claro
2: recibiéndola,
3: pero digamos que es un estímulo y es importante. Colombia en este momento prácticamente vivimos de esa gloria, que es de lo poco que hemos ganado en alguna oportunidad.
2: ¿Qué tiene que meter a Colombia?
1: Yo no.
3: Déjeme. Todavía
1: Santiago, no venda humo, amigos.
2: Ricardo, hable usted.
3: De agarrárselo poquito.
4: Yo creo que en parte también lo de este partido del tercer y cuarto puesto también puede ser como tradición, porque desde el Mundial de 1938 se lleva haciendo este partido, a excepción de 1950 en Brasil, porque pues se definió, la fase final fue una fase de cuadrangulares.
2: Perdón,
4: sí.
2: ¿Tenemos por qué en el 34 no jugamos? ¿El tercer y cuarto? Pregunto. No, si no, ahorita averiguamos.
4: Ese dato se lo tengo en un momentito. Entonces yo creo que también es como para continuar eso que se lleva haciendo prácticamente en todos los mundiales que se han disputado, además de lo que ya también mencionó Sonia más temprano, que es la parte económica. Por ejemplo, pues el equipo que quede en la tercera posición va a recibir alrededor de 30 millones de dólares. Entonces yo creo que también es un partido que al menos a las federaciones les interesa disputar, porque pues representa un monto de dinero o de ingresos para la federación bastante grande. Y la característica de este partido que vamos a ver el sábado es que se enfrentan dos de las selecciones que están dentro de los 4 primeros posiciones del ranking. Entonces digamos que va a ser, entre comillas, un partido atractivo, además de lo que ya mencionó también Santiago, que es la posibilidad de que Mbappé pueda seguir luchando por ese puesto de goleador.
1: Es curioso porque Manuel justo preguntó por el Mundial del que no hay dato. Gracias, Manuel.
2: Así soy yo.
1: Porque resulta que en el 30, que fue el primer Mundial jugado en Uruguay, pues no hubo partido oficial, sino que se definió como por una especie de rendimiento general, digamos como por la estadística general del torneo. Y como Ricardo decía, en el 50 pues el torneo se definió mediante un cuadrangular final. En el 34 pues no hay un dato. Y en el 38 tampoco hay dato. No sé si tenga que ver algo con la Segunda Guerra Mundial y tenían que empezar el Mundial lo más rápido posible. Es curioso, hay que buscar el dato. Sabemos que el Mundial del 38 al 50 pues no se hizo Mundial de Fútbol en ninguna parte porque estaban en plena guerra pues, Europa en ese momento. Entonces no hubo. Pero sí, es curioso. 34 y 38 no hay dato del por qué no hubo partido del tercer puesto.
2: Bueno, entonces lo averiguaremos. yo estoy seguro que el equipo deportivo, el equipo investigativo de Radio UNAL Medellín lo investigará.

0: Ahí hablaron ustedes algo importante como para cerrar un momento este capítulo del tercero y cuarto. Nosotros hemos visto durante el Mundial, y creo que aquí lo tocamos en algún momento, la salida de Kylian Mbappé de los partidos, es decir, como que vaya a descanse. Entonces nos preguntamos, ¿para qué lo manda a descansar si ese man necesita hacer goles, ese man quiere ser la bota de oro? Y pues en su momento lo ponían a descansar, lo sacaban, algunos no estábamos de acuerdo. ¿Será que Kylian Mbappé y el mismo Francia va a decir, vaya chino, gánese eso? Que pues tampoco es fácil, porque es que tampoco van a jugar contra unos amarrados a la pared, pero tendrá como que, es que yo no sé, irá. Hoy, por ejemplo, Ronald viene sin motivación. ¿Kylian saltará con motivación a la cancha de juego el sábado?
1: Yo diría que sí. No, yo creo que es un jugador que quiere ganar, tiene ese apetito por marcar goles y creo que de alguna forma, vuelvo y digo a lo que me hacía referencia hace un momento, y es llevarse un premio adicional, porque además si logra marcar más goles, si logra marcar, va a ser una Farid, más goles que el equipo contrario va a ganar, y con eso se va a llevar el tercer puesto Francia, lo que también les daría pues digamos una mayor posición con relación a lo que pues aspiraban a hacer, que era ser campeones, que no lo van a conseguir en esta edición, por lo menos.
2: Igual, yo creo que Mundial es Mundial, ¿no? O sea, también creo que parte de una muy buena actuación podría responder a eso mismo que han hecho las hinchadas, de estarlos acompañando. Entonces, o sea, también creo que hay algo personal, pero pues también ahí creo que viene una parte de la mentalidad del jugador. Bueno, ya nos eliminamos, ya nos eliminaron, ya aceptamos el error. En el caso de Inglaterra, pues el error desde la parte técnica, pero es como pues igual, es un partido más, hay que ir a jugarlo, hay que asumirlo como es.
3: Manuel, y como los boletines de la registraduría cuando tenemos... ya Ricardo tiene el dato del 34 y yo tengo el del 38.
4: Bueno, aquí para no quedarles debiendo, el primer partido por el tercer puesto de la historia sí fue en el Mundial de Italia de 1934. Para ser más exacto, se jugó el 7 de junio de ese mismo año en el estadio Giorgio Ascarelli de Nápoles, con aproximadamente 700.000 espectadores y...
3: ¿700.000
4: espectadores?
0: Perdón,
4: 7.000.
0: Están maquilladas esas
4: cosas. 7.000 espectadores.
1: A los informes.
4: 7.000 espectadores. 7.000 espectadores, que quede claro, 7.000 espectadores. 7.000 espectadores. Y el resultado fue Alemania 3, Austria 2. Alemania fue entonces la primera selección en quedar en el tercer lugar o en recibir una medalla de bronce en un mundial.
3: Y el tercer puesto en el mundial del 38 realizado en Francia lo obtuvo la selección de Brasil al derrotar a 4-2 a su similar de Suecia en un partido que se jugó en el estadio Parc Le Coup en Bordeaux.
1: O sea, la mejor posición de Brasil antes de ser campeón del mundo. Interesante.
0: Bueno, el tercer y cuarto lugar, creo que podemos después, más adelante, hablemos y traigamos datos históricos y lo que recordemos. Pues, obviamente, lo que recordemos no porque lo hayamos vivido, porque la historia nos escribe acerca de partidos legendarios y a la historia hay que creerle. Entonces nos hablan de cuál fue el partido más... por ahí está, y creo que hablaremos de eso más adelante, cuál fue el partido más disputado por un tercer y cuarto, con más goles, más accidentado. Hay un montón de cosas que se hablan alrededor de un partido tercer y cuarto que pueden estar en contra de, por ejemplo, el pensamiento de algunos de nosotros, bueno, está bien, mío, de que eso no tiene importancia, y de otros por ahí que no, yo no voy a ver, ni siquiera voy a ver la final, ¿sí? Pero para unos es, efectivamente, para ustedes, para algunos de nuestros compañeros, sí, efectivamente, hay que verlo, pero...
2: ¿Usted de verdad cree que Ronald no va a ver ese partido?
0: Yo no dije Ronald, yo no hablé nunca
2: de Ronald. No, él lo dijo.
3: No, créanme, no lo voy a ver. Bueno. El de la final pasada no lo vi, de hecho, lo vi después, ya tiempo después, lo vi en una repetición.
2: Una de las mejores mundiales.
3: Pero sí, supe que la final fue buena, de hecho, por eso después accedí a verla, pero no la quise ver.
0: Bueno, oiga, ¿sabe que yo no pude ver completo el partido de ayer? Y tengo que verlo porque han salido muchas cosas alrededor del partido de ayer. Vamos a nuestro a otro segmento que tenemos programado el día de hoy aquí en Tiempo de Juego.

0: Bien, tengo un cuestionamiento. Vamos a ver por dónde arranco. Voy a arrancar por mi mano derecha, Santiago.
1: Señor.
0: Tengo un cuestionamiento. ¿Los damnificados del fútbol moderno somos los hinchas?
1: En cierta forma, sí, yo creo. Es decir, se piensa que el espectáculo, en la medida que está siendo modificado, va a atraer más clientes comercialmente hablando, pero aleja también a muchas personas que somos más análogas en este tema de las hinchadas, creo yo. O sea, que se disfruta el fútbol de alguna forma en su estado más básico, en su estado un poco más puro, si se quiere, que es ese fútbol más apasionado, de pronto con más errores, no tan perfeccionista, que es algo que hablamos en algún momento en este programa, y es que el uso de la tecnología es un apoyo interesante, pero en cierta forma también está desnaturalizando el juego, lo mismo que esta tendencia a generar más espectáculo por encima de lo que tiene que ver en sí con el deporte. Y creo que eso de alguna forma va a afectar algo de lo que vamos a hablar a continuación, es el tema de las personas que guardan estas memorabilias o los coleccionables de los diferentes campeonatos del mundo. Yo, por ejemplo, a nivel personal tengo ahí una anécdota que Italia 90, yo estaba todavía muy chiquito, tenía como 6 años, 5 o 6 años, y no recuerdo mucho del Mundial, recuerdo tal vez el partido de Colombia, Alemania. Pero lo que más recuerdo es que me compraron una camiseta que tenía Shao, que tenía la mascota de ese mundial. Y eso sí lo recuerdo claramente. Entonces creo
0: ¿Y
1: que
0: la guardó?
1: no, ya obviamente no, ese, el uso
0: Ya
1: y
0: no
1: el
0: le
1: abuso
0: sirve, ya no me
1: se
0: queda. Ya no me
1: convirtió en
0: queda.
1: trapo de cocina. Seguramente en algún momento eso fue lo que pasó.
2: Fue pijama hasta la
1: Y
2: adolescencia.
1: creo que esas figuras, estas representaciones, por ejemplo, de las mascotas que se convierten en mercancía, en merchandising, pues para algunas personas va más allá de tener simplemente el recuerdo, sino que se vuelven piezas que cobran un valor no solo sentimental, sino económicamente bien alto.
2: Respondiendo a su pregunta, sí, los damnificados somos los hinchas y particularmente en esta edición, si pensamos en toda esa segregación cultural, por ejemplo, que vivió México, o sea, el mundial en su país y que muchos de los que están ahí precisamente ni siquiera lo hayan podido vivir y sentir, eso creo que hace parte de los damnificados, señor.
0: Es que, pero
2: Pero esa
0: también,
2: es su pregunta.
0: sí, no, sí, pero es que también, no, sí, es que esa es una pregunta, pero es que también los hinchas nos portamos mal. Los mexicanos, muchos, se portaron mal con los demás, con las demás hinchadas.
2: Bueno, pero ya lo explicábamos que también hace parte de la consecuencia de la victoria que infortunadamente y toda esta histeria colectiva pues termina trayendo violencia. Pero sí creo que el hincha es el más damnificado, un poco retomando el tema del juego limpio y de todo este tema. Para muchos ha perdido sentido el fútbol, el simple hecho de que se esté tan condicionado, de que todo sea tan cuadriculado, de que no se pueda cometer el error. Entonces, obviamente vienen otros puntos como por qué con algunas selecciones sí y otras no. Pero yo sí creo que muchos han perdido el interés puntualmente por el fútbol a partir de eso.
0: Se pierde el interés por el fútbol, Ronald. Creería yo. No, bueno, y también con la pregunta que les había hecho anteriormente.
3: Yo creo que sí se ha perdido. De hecho, Alejandro Pino, que lo tuvimos aquí en los micrófonos de Radio UNAL, pues básicamente dijo que él esperaba el Mundial con muchas ansias y que lo tiene un poco decepcionado. Y yo siento que la decepción es general. No sé si solo me pasa a mí en este programa, pero yo sí he venido, y no solo por los resultados negativos que he obtenido yo en mis intereses personales, sino porque de verdad siento que el fútbol, y lo tengo claro desde hace mucho rato, se ha mercantilizado a un extremo ya imposible de aguantar. Obviamente, ¿qué nos queda de todo esto? Pues el fútbol en sí, porque hay partidos buenos, ha habido partidos emocionantes, ha habido cosas que rescatar. Tenemos el caso de Cabo Verde, que obviamente le vuelve la esperanza a todo el mundo, el caso de Noruega, pero realmente yo sí siento que este mundial ha desgastado un poco el juicio y la paciencia de la gente.
0: Ricardo.
4: Sí, yo también creo que ese mundial aleja un poquito a las personas, sobre todo a las personas más puristas del fútbol, por así decirlo, sobre todo porque el hecho de que lo haya hecho Estados Unidos y que lo haya querido convertir de cierto modo como sus deportes nacionales, la NFL, la NBA, con cuatro tiempos, pausas de hidratación. Ahorita estábamos hablando de que la final va a tener un medio tiempo de media hora, además de todos los conflictos alrededor de este mundial. Creo que ha alejado mucho a la gente, y además de eso, no solo en general, sino también a la gente que le gusta ir al estadio a ver los partidos. Hablamos de un mundial donde las boletas fueron excesivamente caras. Pues de hecho, la entrada más barata para el partido entre ayer entre Argentina e Inglaterra fue de $2,800 y hubo boletas que pasaban los $9,000. Por ejemplo, el partido de Colombia contra Portugal también tenía boletas con precios irrisorios. A eso se le suma el hecho de que la FIFA diera el permiso de revender boletas. Entonces, creo que se han enfocado demasiado en el negocio y en mercantilizar el fútbol, y eso sí ha ahuyentado o sí ha alejado un poco, por lo menos ha decepcionado a los más fanáticos, sobre todo a los de generaciones más altas del fútbol, la verdad.
0: Bueno, yo les hice esa pregunta porque me gustaría que... No le voy a dar la palabra a nadie, voy a esperar a ver quién de ustedes entra. Y es que, por ejemplo, yo soy uno de esos hinchas que pues no solamente le gusta el fútbol, sino que, y tengo aquí enfrente, y creo que allá en Medellín hay, que le gusta coleccionar cosas del fútbol. Yo, por ejemplo, tengo los álbumes del mundial, de los mundiales. No los tengo todos, pero tengo algunos. Y siempre uno quiere llenarlos y terminarlos. Pero entonces eso hace parte como que de esa mercantilización de la que está siendo víctima el fútbol, porque pues obviamente hoy son más costosos. Por ejemplo, voy a hablar únicamente del álbum tradicional del fútbol. Es más costoso. Pues primero porque son más laminitas, son más monitas, son más... Yo no sé si ustedes se acuerdan, en los mundiales anteriores, es como hasta el 2000, antes de Sudáfrica fue...
1: 2010.
0: Corea-Japón.
1: Uh-huh. Y Alemania.
0: En Alemania todavía habían laminitas que tenían dos rostros de jugadores. Uh-huh. ¿Sí?
1: Sí.
0: ¿Eso qué pasa? Pues que tengo casi que una laminita en dos. Uh-huh. ¿Sí? No, ya no. Ya todos salen, los dos rostros, salen todos los estadios. Imagínense cuántos estadios hoy. ¿Sí? Salen que los escudos, salen que las... imagínense, son tres mascotas, entonces son tres laminitas que además son doradas, entonces valen más. En fin, ¿qué coleccionan ustedes o cómo ven ustedes eso de coleccionar material alrededor del fútbol Medellín?
3: Pues yo lo único que colecciono y no tiene, digamos, que ver directamente con el mundial, porque se puede hacer en cualquier momento, son camisas de fútbol. Igual. O sea, yo tengo camisas de fútbol de equipos, de hecho me gustan los equipos que no son tan comerciales, o al menos lo que se logra conseguir, pero es lo único. De hecho, yo tengo que confesar aquí un crimen al aire, y es que cuando yo estaba en el colegio, en sexto, séptimo, por allá hace mucho tiempo, en la biblioteca de mi colegio estaba el álbum de España 82 y el de México 86 totalmente llenos. Yo los pedí prestados y nunca los devolví. Nunca los devolví, pero lo peor de todo es que como lo que por agua viene, por agua se va, alguien me lo robó de mi casa. Entonces no los tengo. Lo que yo recuerdo de los álbumes es que la sección, o digamos el espacio separado para cada selección, ni siquiera cumplía con los 25 convocados, pues los que hay actualmente. De hecho, tenía como el equipo titular y de pronto el arquero suplente y otros dos más, porque recuerdo muy bien el álbum de Italia 90. Uh-huh. y ahí había jugado, pues en ese espacio reservado para las láminas o para los caramelos, como le decíamos en Medellín, faltaban jugadores que sí estuvieran en Italia 90. Entonces nunca me animé, porque yo soy muy cuadriculado con eso, y yo decía, no, pero si esto no tiene todo lugar, ¿yo para qué lo colecciono? Los otros sí. Fue porque me los robé literalmente, nunca coleccioné el álbum de Panini.
0: Hablando de Panini, Ricardo tenía algo que decirnos, pero le cuento, pues si usted no lo conoció, no siguió, efectivamente, pues muchos son los jugadores que no están dentro del álbum.
1: Eso pasa siempre.
0: Pero ahora, a los coleccionistas digital nos ponen a comprar la actualización. Vale solo $100,000 pesos.
3: Es que solo.
0: ¿Sí? Y eso, o sea, pues así hablamos nosotros. Y eso lo que trae son láminas de jugadores que no estaban en el álbum y que aparecieron en el mundial. Claro, la pregunta es, ¿dónde las pego? Pues yo las he comprado, pero pues obviamente ahí las tengo porque no hay dónde pegarlas, a menos que me quiera tirar el álbum y pegarlos ahí al ladito en las páginas. Ricardo, ahora sí, qué pena.
4: Pues por mi parte, yo no soy muy coleccionista, sobre todo porque las cosas que uno tiende a coleccionar sobre el mundial o en temas futbolísticos suelen ser bastante costosas. Por ejemplo, Ronald mencionaba el tema de las camisetas. Las camisetas, si las compras originales, pues pasan el precio de los 400,000 pesos. Entonces es bastante costoso estar coleccionando ese tipo de camisetas. Y con el tema, por ejemplo, del álbum, tampoco nunca lo coleccioné porque también es bastante costoso llenarlo. O sea, el álbum solo, pasta blanda, puede estar entre los 15,000 pesos, y pasta dura, porque ya hay pasta dura, puede estar entre los 50,000 pesos. Y un solo sobre de láminas cuesta alrededor de 5,000 pesos. Pues un álbum de estos fácilmente se te puede llevar alrededor de 1,000,000 de pesos en llenarlo. Entonces creo que no todo el mundo tiene la posibilidad de poder hacer parte de...
3: No todo el mundo es Manuel.
0: No. O sea, no. Yo no llego hasta el punto de conseguir los álbumes tipo Ronald, pero sí, usted llega, intercambia y hace, habla con sus amiguitos. Entonces, mire, le profundizo el dato. 5,200, siempre y cuando, en una época que terminó hace una semana, que Panini no surtió a Colombia en láminas. Sí. Entonces estaban... escasas. Uh-huh. Y de eso se aprovechaban
3: los revendedores,
0: revendedores,
1: el mercado negro,
0: el mercado negro, pero los que no hacen los originales,
1: los falsificadores.
0: De hecho, ¿sí? Entonces la lámina normalmente vale 5,200, el paquetico, el sobre. La caja vale 520,000 pesos. No. Si usted la compra a original, ¿sí? Y usted llena el álbum con caja y media, vayan haciendo cuentas. No. Con caja y media, eso sí, si en caja y media no le sale ningún repetido, ¿no? Bueno, los álbumes, pues ahora viene pasta blanda, que vale, sí, efectivamente, para 15,000-20,000 pesos, pero hay pasta dura, que puede valer 60 y 80, pero hay un pasta dura que tiene la portada dorada. Ese vale más, ¿sí? Todo esto porque es el mundial.
4: Además de que hay unas fichas especiales para esta edición que son como doradas o plateadas, ¿no?
0: Ah, no, es que es
4: que incluso venden a precio de 200, 300, 400 mil pesos. No. Solo una lámina, solo una lámina.
0: Esa fue una moda que se inventaron, creo que es que desde Sudáfrica 2010, las especiales. Pero entonces es que, por ejemplo, su amigo Messi, la lámina especial era su amigo Messi, pero era oro, plata y bronce. No, tengo Messi en plata, ¿no? Pero es que yo tengo el de oro, ¿sí? Uh-huh. Entonces, ahí van tres que usted tendría que coleccionar. Se supone que, bueno, que salgan en... Pero a veces en una caja, si usted la compraba legal y no... Mejor dicho, si usted la compraba original, en una caja solo le salía una especial. Una especial. Entonces eso es lo que hace posible que vengan otros y le cobren todo lo que le cobran, claro, por una de las láminas especiales. ¿Quieren seguir hablando del álbum?
1: Y aparte en esta edición le agregaron también las monas, como dice Ronald, las fichitas que...
0: Caramelos.
1: Que vienen en las botellas de gaseosa.
0: Entonces, las de Coca-Cola.
1: También, uh-huh. Aparte de que pues hay que tomar más bebida azucarada, hay gente que...
0: Porque el acero también le sirve.
1: Hay gente que las está vendiendo. Hay mucha diferencia. La gente también las está vendiendo. Claro. He visto que venden la etiqueta de la tira de la gaseosa.
2: No, en serio.
0: Mire, ¿sabe qué hicieron en algunos supermercados? Iban algunos personajes y sacaban, no se robaban la gaseosa, sino que se robaban la etiqueta, ¿sí? Se robaban la etiqueta y salían con la etiqueta. La cuestión con las láminas, no es solamente de este álbum, de este mundial, sino de ediciones anteriores, es que creo que son más fáciles de falsificar,
1: claro,
0: porque usted compra el paquetico, el kit completo de las láminas especiales de Coca-Cola.
1: No, iba a decir también, fácilmente, en relación a lo que estaba comentando de la piratería, y es que hay gente que ofrece venderle a uno las fichas a la mitad del precio de la caja,
0: ¿sí?,
1: no repetidas, impresas. O sea,
0: en PDF. No.
1: O para que uno las imprima en la casa.
0: No,
1: ¿sí?
0: Eso sí.
2: No veamos tan lejos un mundial donde la FIFA haga su propia reventa de fichas y también tenga ganancia, es que, como lo ha hecho con la boletería.
0: Es que Sonia viene... Resulta que las noticias dicen que solo hasta este año Panini va a ser el distribuidor o creador oficial.
3: Hasta el 2030, mano.
1: La licencia.
0: Ah, ¿el del 2030 todavía es de ellos?
3: Sí, uh-huh. Sí, sí.
0: les hicieron un otro sí.
3: Exactamente, les hicieron una ampliación de la OPS. sí, o sea, de hecho yo busqué eso porque yo quería saber si Panini, literalmente, o sea, eso era un cuento aparte y le pagaba simplemente como una especie de uso o arrendamiento a la FIFA. No, hay una alianza histórica de más de 6 décadas, estamos hablando de 60 años. Y efectivamente, como mencionas, pues ya el vínculo contractual se termina en el Mundial del 2030. Y a partir del año 2031, la empresa Fanatics, esto me suena a estadounidense, tomará el relevo como licenciatario oficial del álbum del Mundial.
0: Bien, otra cosa que se colecciona mucho, pero ustedes se salieron del Mundial y yo creo que vale la pena tocarlo pues a nivel global del fútbol. Ayer estaba viendo un programa... la ventaja es que aquí podemos hablar de marcas y todo. El precio de la historia, ustedes lo han visto, el de History Channel. Ayer particularmente salió un capítulo donde llegó un ser humano a vender la camiseta de Pulisic, la camiseta del Chelsea. ¿Sí? Y pues dijeron un montón de barbaridades acerca del tipo y acerca de la historia, pero lo que yo quiero contarles es que la camiseta viene firmada. Y el man del precio de la historia, que siempre es un usurero y le pone el precio que a él se le antoja.
3: El marinillo.
0: Sí, ese parece. Bueno, no voy a decir nada que después. El vendedor estaba pidiendo $1,000, ¿sí? Y este man le dijo, le doy 400, ¿sí? Y vamos a comerciales. Las camisetas. Pero, ¿qué garantía me da que la camiseta que hoy tiene puesta Santiago es original?
1: Y es difícil. Es difícil porque, de hecho, el día que hicimos como la encuesta de las camisetas que más estaban vendiendo, la vendedora nos explicaba como todas estas A's que hay en las camisetas, entonces la AA, la AAA, la A, que con Colombia, por ejemplo, con la de la selección, que no se vendió tanto como se esperaba, tenía todas estas versiones. Y eso ocurre también con las camisetas de los equipos. Entonces está la versión player y la versión fanática, ¿no? Generalmente, dentro de las originales. Pero hoy en día las réplicas pues se venden mucho más económicas,
0: que
1: y con una calidad
0: están categorizadas
1: muy cercana a las
2: pero
1: originales.
2: Pero yo creo que la calidad de la tela sí también dice bastante. O sea, yo colecciono camisetas solo de mi equipo de fútbol, pero extrañamente una de las que más me costó es del año 2013 y el estampado fue lo primero que se le fue. Sin embargo, si usted toca la tela y todo el tema, es completamente
1: diferente.
2: Se siente completamente. Pero pues también ahí yo creo que viene un tema de, pues si usted de verdad está pensando en coleccionar, se va a dar la pela de ir a buscar la camiseta original. Eso sí creo que es un tema importante.
3: Les tengo un dato cortico para alimentar la suspicacia. Panini, pues para todos es bien sabido, es una empresa italiana fundada en Modena en el 61, desde eso tienen el vínculo contractual con FIFA, pero la empresa que va a relevar en este contrato a Panini es una empresa estadounidense que se llama Fanatics, conocida como una plataforma deportiva global que abarca varios negocios, incluyendo los productos deportivos con licencia, cromos o, como le decimos, caramelos o monas o figuritas, productos deportivos y coleccionables, también apuestas deportivas, casualmente el tema que tuvimos.
2: Que se mete con otros deportes, ¿no?
3: Exactamente.
2: La NFL, la NBA.
3: Tienen en todo, les faltaba solamente el fútbol en Estados Unidos y ya no solamente el fútbol, también, sino el álbum Panini.
1: Yo tuve el de Supercampeones y el de Caballeros del Zodíaco también.
3: Ah, qué buen álbum.
0: Yo tengo el de Fórmula 1 de Ferrari, de Panini. Venga, dejen de hablar de álbumes porque es que ya acabo de escuchando a Fanatics. Estoy pensando en que ya no van a ser álbumes como los conocemos, para pegar caramelos, como dice Ronald, sino las láminas...
1: Las láminas.
0: No, bueno, es que también tengo el álbum virtual, por si se les ofrece. Las láminas estas del jugador, que no se pegan en ningún álbum, sino que simplemente tipo las de béisbol, ¿sí? Que sale tal jugador... y pues atrás, ¿cómo se llama ese juego donde usted mira por detrás el rango?
1: Como Pokémon, como Digimon, Yu-Gi-Oh. Como Yu-Gi-Oh! Sí.
0: Nah, estos manes son muy jóvenes. Ronald, usted, sus camisetas.
1: Super Triumph, entonces. No,
3: yo tengo el Star Collection, el Super Triumph en mi casa. Yo recuerdo mucho el álbum de los Garbage Pile Kids.
1: Ajá, también.
3: Lo prohibieron en Colombia, de hecho. A mí me tocaba irme hasta como 7 barrios más allá de mi casa.
1: Escondidas de mí.
3: A comprarlo también. En una papelería, una señora que era toda punquera y sí los vendía y no le importaba la ley. Uy, no.
0: Ah, ¿por qué culpa?
3: Amores.
0: ¿Amores? A ver, joven, camisetas más bien. Amores. ¿No lo han visto? Amor
1: sí,
0: es...
1: Sí, sí, sí. Mi mamá tenía ese álbum.
0: Ah, dígale que si tiene repetidas. ¡Venga!
2: Qué pena, es que los jóvenes no conectamos tanto.
4: Sí, no.
3: Sí, no, obviamente no. Eso es un tema generacional. Sí,
0: Ronald, las camisetas, ¿usted cómo las adquiere? ¿Cómo? ¿Piratas? ¿Nuevas? ¿Va a bibliotecas? ¿Qué hace?
3: Regularmente las compro online. Yo compro mucho online en las páginas oficiales, Adidas, Puma, Reebok. A veces pues voy hasta la tienda. Regularmente el catálogo que tienen las tiendas no es el mismo que tienen online. El online es más grande. Uh-huh. Pues ya conociendo mi talla, pues exactamente ya sé que lo que me va a llegar es lo que yo necesito. Sí tengo mucho cuidado con lo que ustedes mencionan ahorita, porque claramente la versión jugador y la versión hincha cambia mucho hasta uh-huh. en el tallaje. Y si yo me pongo la versión jugador, pues básicamente va a quedar empacado al vacío. Entonces, pues tengo que tener mucho cuidado con eso. Yo no soy flaco. Entonces, sí, hay que comprarlas con ese detalle. Yo tengo, no sé, bastantes camisas de fútbol, pero entre las que más quiero, tengo 3 de Japón, tengo como 7 de Alemania, tengo algunas de Colombia que ya no me volví a poner, tengo de América de Cali.
0: ¿Por qué no?
3: Tengo unas 16 de América de Cali, tengo más o menos unas 18 del Bayern Múnich.
1: Eso es mucho.
3: De Alemania tengo no, como 8 y ya suelticas, tengo una de Jamaica, una de México.
0: Pero mira que esas
3: 16... Y mi última adquisición, la de Ghana, la amo, muy, muy bonita camisa.
0: De esas 16 que tiene Ronald del América, es posible que no sean iguales. Y es que eso es lo que hacen sí. estos personajes... digo yo, las empresas, hacemos nosotros los magnates, que cada vez vamos cambiando la colección para obligarlos a ustedes a que compren. Exacto, la nueva.
1: Está pasando claro, mucho.
2: Y eso que es también viene trampa. Otro tema, y es si usted lo compra con o sin patrocinadores. A mí las camisetas no me gustan con patrocinadores y yo
0: pero
2: realmente
0: si usted la usa,
2: una.
3: Además porque
0: si
3: se
0: la usa sin patrocinadores, entonces no es original.
1: Se estampa,
2: no,
1: se
2: si cae. Es original.
3: No, no es original, simplemente no
2: claro
3: tiene
2: que
3: los
2: es original,
3: pautantes.
2: Pero usted no va a andar con el logo de X marca para toda la vida.
0: Pero si anda con el logo de Adidas en los zapatos de skisher en los zapatos.
2: Hay otra cosa que usted puede coleccionar y que Ronald, pues él dice, a él no le gustan mucho los libros, pero por ejemplo, o sea, hay unos de crónicas. Yo creo que sí. Esa es otra de las cosas.
3: Los
2: que
3: libros de fútbol.
2: Colecciono. Sí, valga los libros de fútbol.
3: Valga
2: que
3: la
2: muchos de ellos, bueno, pero de crónicas de fútbol es puntualmente a los que me refiero y creo uh-huh. que es otra forma de coleccionar y de vincularse y de conectarse con el deporte.
0: Ahí habría que estar muy pendiente que viene a Santiago sí. de quién lo escribe. Sí, porque... ¿Qué tal que el ídolo de este que a toda hora menciona cuando está hablando de fútbol, ¿cómo se llama? El que fue arquero, que lo menciona usted, yo no. ¿Dónde ese man escriba un libro? ¿Será que sí?
1: No, creo.
0: ¿Será que sí lo leemos?
1: No, pero por ejemplo de lo que dice Sonia, a mí me gustan mucho los libros de crónica que tiene Mauricio Silva, que son relacionados con los deportistas en general y particularmente con Millonarios, pues porque
0: claro.
1: el man se dedica
0: y entonces,
1: a ese equipo.
0: Entonces, los hinchas de Nacional, Ricardo, ¿usted sabe, conoce al señor Silva?
2: No, sí, si a usted le gusta el fútbol va a saber
0: pero
2: qué
0: pero le preguntamos
2: cosas.
0: A Ricardo,
1: piense
0: déjenlo que conteste.
1: Piense que sí.
4: Pero ¿por qué les gusta coger ni a quemar ropa?
0: Porque le iba a preguntar a Ronald y después me dice que yo se la monto. Entonces, ¿usted, Ricardo?
4: No conozco a...
0: Ah, ¿sí ve?
1: Sí, es que...
0: Porque es que él solo habla de Millonarios.
1: Equipo. Pues, habla de general de deportes, pero en fútbol sí habla de Millonarios.
0: Ah, bueno. Y estamos hablando de libros de fútbol.
1: Y iba a comentar también Farid. Una cosa, y es estos coleccionables que son también colombianos. No sé si recuerdan a Max Caimán, por ejemplo, que era esta figurita que salió para Estados Unidos 94, que dicen que es tal vez lo más salado que existió. Pero también en esa época salió un álbum que fue el famoso álbum de Javier que existía ya aquí en Colombia.
3: Era El Espectador.
1: Que era el del Espectador, salió pero una versión con la Selección Colombia. Y entonces este personaje tenía que supuestamente, era algo así como Space Jam, tenía que salvar al mundo de una invasión alienígena y los que iban a defender al mundo eran los de la Selección Colombia del 94.
3: Ah, okay.
1: Para el 94 salió mucha, mucha mercancía que creo que no volvió a pasar. Ahorita, por ejemplo, salió esos tales panitas que se han vendido uno o dos, ¿no?
0: Sí, ay, ahorita al final de, estaban
1: le estaban rematados.
0: Llévese 3 panitas y pague uno.
3: Muchachos, yo les hago una pregunta, que es que a mí me taladra la cabeza desde Medellín, digamos, consumiendo redes sociales, y es que en Bogotá se ha disparado mucho la reventa de unas gorras, entiéndase, cachuchas, uh-huh. en la Avenida Séptima. a unos precios irrisorios que uno dice, Dios mío, o sea, ¿quién paga 3 millones de pesos por eso? Y hasta he visto gorras, ya que lo mencionaba Santiago, de marcas o temas alegóricos a cosas como retro de Colombia. Entonces hay una gorra de Pintuco que yo no sé quién se la quiere poner, pero vale 450 mil pesos. Obviamente esto está más extendido a los equipos de la NBA y las franquicias estadounidenses, pero es un mercado que va creciendo y cuando uno indaga un poquito se da cuenta que hay un público. Entonces esos coleccionables también me parecen muy curiosos, porque volviendo al tema de Santiago, esos coleccionables que salieron para ciertos mundiales puntuales me dan pie para pensar que entonces está de moda ponerse una gorra que diga Café Águila Roja.
2: Pues depende, si lo usted lo combina y lo logra hacer aesthetic, pues entonces sí, eso sí, funciona, ¿no? Creo que de ahí viene todo.
0: Pero ¿cómo se hace un outfit uno para un
2: pues cóctel en algún momento
0: con una gorra de Pintuco y una camiseta de...
2: En algún momento una creadora de contenido cortó una camiseta de Millonarios, que todo el mundo le dijo que ella había hecho incluso un vestido que parecía el vestido de la licuadora.
0: Hay una vicepresidenta que se hizo una camisa con Pome, con
3: Fomi.
0: ¿Con Fomi?
1: Venga. Una primera...
0: Eso, ¿qué dije?
3: No sé nada.
0: No, era una primera dama. Perdón, señora vicepresidenta.
1: No, pero también, por ejemplo, en ese caso de estas modas retro, están nuestros amigos rehabilitados, por ejemplo, que ahora se dedican al ciclismo y se compran la camisa de Pepas con el logo de Café de Colombia. O las gorritas.
0: Sí. O se manchan la cara de sangre para pensar
2: que
0: son.
2: Sí, yo creo que es una tendencia de la moda. Es una tendencia de la moda.
3: Pues sí, yo no me imagino, como decía Manuel, yendo a una fiesta aquí en Medellín con una camisa que diga salsa de tomate fruco, pues no.
0: Pues y la gorra de Pintuco.
2: ¿Para jugador o para
0: pinche? No, Pintuco, para pintor de brocha
1: ¿para
0: gorda o para maestro del... ¿Para oficial de obra o para...? Venga, en Medellín. Nos quedan 2 minutos. La final del domingo. Díganme lo que quieran, si quieren hablar del favorito, si quieren hablar de qué esperan. No hablen del show del medio tiempo, pero que sea como para cerrar.
3: Como yo ya me di cuenta que no le importa quién le haga fuerza, va a perder, entonces no le hace fuerza a nadie. De hecho, yo creo en serio que no creo que me la vea. Entonces, pues no sé, hablamos el martes de la final.
0: No.
2: Mójese, dirían por acá.
3: Bueno, no, España, vamos con España. Por un detalle puntual y es ya un tema personal político y es que me gustó mucho el gesto de Lamine Yamal con la bandera de Palestina, entonces creo que me voy por ese lado.
4: Bueno, rapidito.
0: Espere, qué pena, anoten por ahí ese tema político. Porque puede ser que estemos de acuerdo, y estamos de acuerdo, no he dicho no va a tomar posición, puede ser que estemos de acuerdo con la bandera de Palestina, pero también no tendríamos, pregunto, que estar o no de acuerdo y tendríamos que hablar en algún momento del gesto que le va a generar sanción, ojalá, a Argentina sobre haber sacado la bandera de las Malvinas.
2: Sí, el reglamento es claro.
0: Sí,
3: bueno. Pero ¿qué sanción les va a traer? ¿Ustedes creen que le van a bajar
0: de
3: la final?
0: Se supone que en la Eurocopa, no, en la Eurocopa, no. Por ejemplo, en una Eurocopa que se sancionaron a, yo no sé si fue a Bélgica, bueno, y lo sancionaron por haber sacado a España, sí, sancionaron al jugador que sacó la bandera. Claro que, sí. Es que aquí en esta bandera habían como 10 detrás.
3: Fue a Morata.
0: A ver a cuál sanciona.
4: Morata y a Rodri.
3: Exacto, por declarar que Gibraltar era español.
0: Bueno, listo. Ricardo, el domingo.
4: Rapidito. España y Argentina han jugado 15 partidos oficiales. Argentina ha ganado 7, España 6. Y han tenido 2 empates, o sea que es relativamente parejo. Creo que por fútbol llega mejor España, pero por estado anímico y por el corazón que ha mostrado durante todo el Mundial, y también de cierto modo por localidad llega mejor Argentina. Entonces, no voy a decir pronóstico reservado, me voy a mojar como se dice popularmente. Yo creo que la victoria se la lleva España por 2-0, pero esperemos a ver qué pasa este domingo.
2: Mi corazón, Manuel, está con Argentina, como todos lo saben. Sin embargo, se los dije que España ha ido de menos a más. No creo que vaya a ser un partido tan fácil para la famosa escaloneta. Solo tengo por decir que hoy la selección para mí que es ganadora frente a estas dos fue Cabo Verde, la única que le logró sacar un empate a España y la que hizo realmente sufrir a Argentina.
1: Yo creo que me voy en esta ocasión con la foto que anda circulando por ahí en redes sociales, y es que Messi va a ser el que bañe al bebé de Yamal.
2: De Yamal.
1: Nuevamente va a ser prácticamente papá de Yamal y Argentina va a ser campeón.
2: Mójese usted, Manuel.
0: Yo lo único que les puedo decir es que hay que darle las gracias a Juan Esteban Ballesteros, que estuvo en la producción, a Lina María Cabrejo, que estuvo en la producción, que nos vemos el próximo martes, y lo que también les aseguro es que el domingo hay campeón. Chao.
1: Chao.
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4: Jueves 16 de julio, 6 de la tarde en París, y desde aquí les damos la bienvenida a una nueva edición del informativo de Radio Francia Internacional. En los controles nos acompaña Alan Vidal y estos son nuestros titulares.
5: Jessica Brumec.
4: Continúa la guerra y también el sismo político en Ucrania, que nombra como nuevo primer ministro al director del grupo estatal Naftogaz. Esto en medio de una ola de reestructuración en el gobierno de Zelensky, que también llevó a la renuncia de su popular ministro de Defensa, Fedorov, la víspera. Tras 4 años de proceso, la justicia italiana condena a 12 años de prisión al exdirector general del operador de autopistas Autostrade per l'Italiane por el mortal derrumbe del puente de la autopista de Génova hace casi 8 años, que se cobró la vida de 43 personas. Y en el Mundial de Fútbol, Argentina defenderá su título frente a España tras haber remontado un 2-1 contra Inglaterra. La final se jugará este domingo en Nueva York para cerrar esta Copa del Mundo, Copa que se ha realizado en un contexto de políticas migratorias abusivas, según denuncia Human Rights Watch. Hasta aquí los titulares, comenzamos.
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4: Lo decíamos en titulares, tras haber destituido a su popular ministro de Defensa, Volodymyr Zelensky pidió este jueves unidad en el mando militar, dividido justamente por esta dimisión, mientras también este jueves asumía Sergei Koretsky, director del grupo estatal Naftogaz, como primer ministro, reemplazando así a Yulia Sviridenko, quien había renunciado también recientemente. En este sismo político ucraniano, Delia Runategui conversó con Mira Milosevic-Juaristi, investigadora del Real Instituto Elcano, sobre por qué Mikhailo Fedorov renunció como ministro de Defensa.
7: Desde mi punto de vista, también refleja de que los oligarcas ucranianos están presionando a Zelensky para más poder. No es una buena noticia. Además, es muy conocida la rivalidad entre el actual jefe de Estado Mayor y el joven ministro de Defensa, y claramente aquí Zelensky ha decidido dar la victoria a Syrisky, al jefe de Estado Mayor, y supuestamente había ofrecido a Fedorov, al ministro de Defensa, que sea su asesor personal, pero Fedorov lo ha rechazado y ha dicho públicamente lo que él ha hecho y ha nombrado 16 puntos de debilidades del Ministerio de Defensa que él ha intentado cambiar. Lo bueno aquí es que la sociedad ucraniana ha salido a la calle y eso es primera vez cuando se ha producido un cambio en el gobierno.
4: Escuchábamos a Mira Milosevic-Juaristi, investigadora del Real Instituto Elcano, entrevistada por Delia Arruinategui. Nos quedamos en la región. La justicia europea valida la ley de amnistía española a independentistas catalanes. El Tribunal del Bloque dio el visto bueno este jueves a la ley propuesta por el gobierno español para pasar página del llamado procés, ley que Pedro Sánchez había impulsado como moneda de cambio por el apoyo que recibió de los partidos independentistas catalanes en su reelección de 2023. En sí, el fallo modifica la situación de referentes independentistas como Carles Puigdemont. Desde Bruselas nos lo explica nuestra corresponsal Ana Lázaro.
6: La decisión del Tribunal de Justicia de la Unión Europea de avalar la ley de amnistía se basa sobre todo en un argumento. Su objetivo era reducir tensiones institucionales y políticas y facilitar un escenario de reconciliación. Se trata de una victoria política para el gobierno español que apostó por cancelar las penas de cárcel y de inhabilitación a los condenados por su implicación en el referéndum de independencia celebrado ilegalmente en Cataluña en 2017. Pero la decisión de la justicia europea no implica que el expresidente catalán Carles Puigdemont pueda regresar automáticamente a España sin ser detenido. Sí aumenta, en cambio, las posibilidades de que lo haga, aunque será necesario esperar a que los tribunales españoles decidan si le aplican o no la amnistía. Puigdemont todavía no ha sido juzgado porque se fugó a Bélgica para eludir la orden de detención. La decisión de la justicia española pesará en las dos sentencias que hoy se han pronunciado en Luxemburgo. La primera establece que los intereses económicos europeos no se vieron afectados y la segunda que la amnistía no es contraria a la directiva sobre terrorismo. Los líderes independentistas catalanes también han celebrado la sentencia. Afirman que ya no hay excusa y que ha llegado la hora de que los exiliados puedan regresar. Ana Lázaro desde Bruselas para Radio Francia Internacional.
4: Seguimos en Europa. Una corte italiana condenó al exdirector general del operador de autopistas Autostrade per l'Italia por el mortal derrumbe del puente de la autopista de Génova, que mató hace casi 8 años a 43 personas. Giovanni Castellucci recibió una sentencia de 12 años después de 4 años de juicio. Y amplía la información Paula Estañol.
8: Responsabili dei reati di crollo colposo, omicidio colposo.
9: De esta manera, el juez instructor de la causa declaraba culpable un total de 32 acusados sobre el derrumbe del puente Morandi en Génova, Italia, en 2018. Entre los acusados, condenados con penas de hasta 12 años de prisión, figuran varios exdirectivos de la empresa de autopistas Autostrade per l'Italia, que gestionaba el viaducto que conecta Italia y Francia.
8: Castellucci Giovanni.
9: Entre ellos, Giovanni Castellucci, ex director general de Autostrade, ya en prisión por otro accidente mortal ocurrido en 2013 en un viaducto del sur de Italia y quien recibió la pena más dura, 12 años. Declarado culpable por negligencia y homicidio involuntario, el ex directivo fue acusado por posponer trabajos de mantenimiento. El derrumbe fue resultado de errores y omisiones, declaraba por su parte el viceministro italiano de Infraestructuras, tras conocerse el fallo. Esta tragedia expuso el lamentable estado de las infraestructuras de transporte en Italia y el papel turbio de Autostrade, acusada también de haber fallado en el mantenimiento de la obra de ingeniería por ahorrar costes.
4: Gracias, Paula. Y pasamos brevemente por Medio Oriente. Continúa el fuego y las amenazas cruzadas entre Irán y Estados Unidos. Teherán advierte que destruirá todas las infraestructuras de la región del Golfo si Estados Unidos cumple su promesa de bombardear plantas energéticas iraníes. Y en medio de esta escalada en la región, nos vamos a Yemen, donde los rebeldes hutíes, que controlan parte del país, amenazaron este jueves con atacar las instalaciones petroleras sauditas tras el ataque al aeropuerto de Sanaa por parte del gobierno yemení, respaldado por Riad. Cambiamos ahora de región, nos vamos a las Américas. Estados Unidos vuelve a poner los aranceles sobre la mesa, esta vez para Brasil. La administración Trump quiere gravar ciertas importaciones brasileñas en respuesta a supuestas prácticas comerciales desleales. Brasil rechazó el anuncio y promete activar su ley de reciprocidad. ¿Qué productos se gravarían y por qué? Desarrolla Thea de Turgem.
9: A partir del 22 de julio, varios bienes exportados por Brasil hacia Estados Unidos serán gravados con un 25%. Los únicos productos exentos serán los que la primera potencia mundial no produce, como la carne de res, el café y ciertas piezas de aeronaves. Esta decisión llega luego que un alto funcionario estadounidense denunció acciones brasileñas adversas en materia de comercio digital y una competencia desleal asociada al sistema de pagos PIX. Frente a esta nueva medida de Estados Unidos, el presidente Luis Ignacio Lula da Silva repudió esta noche el nuevo arancel en un comunicado, declarando que no hay justificación para medidas unilaterales contra su país. Añadió que iniciará de inmediato los trámites para activar los instrumentos previstos en la ley de reciprocidad. Esa ley había estado aprobada en abril de 2025 por el Congreso para contrarrestar la ofensiva arancelaria de Donald Trump, iniciada en contra de decenas de países ese mismo año. Si bien el gobierno de Donald Trump dijo no esperar sanciones, advirtió que cualquier respuesta brasileña podría dar lugar a contramedidas.
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4: Y ya tenemos final, con 2 goles en 6 minutos, Argentina resucitó para darle vuelta al partido a Inglaterra, sellando un 2-1 en los últimos minutos de la semifinal. Y desde una extasiada Buenos Aires anoche, reportó nuestro corresponsal Natalio Cosoy.
11: Miles y miles de personas empezaron a llegar a la zona del obelisco en el centro de la ciudad de Buenos Aires para celebrar este triunfo de la selección argentina frente a Inglaterra por 2-1 en las semifinales de la Copa del Mundo. Realmente es masiva la concurrencia de los hinchas para este festejo después de un partido en el que sufrieron.
12: Lo viví muy tensionado, pero con toda la fe, porque jugamos bárbaro, ganamos.
13: Lo viví tan locamente que no sé quién metió el último gol, desaforado.
11: Más allá de la tensión con la que se vivió el encuentro, los hinchas se sienten muy cercanos y quieren mucho y le tienen mucha fe a esta selección.
12: La unión que hay entre ellos, de no dar por perdido nada.
14: Yo creo que jugaron con mucho corazón y a último momento lo dan todo. Estamos como sufriendo, pero este es un partido importante. Creo que se notó y se nota en el festejo.
11: Ahora falta la final contra España, en la que Argentina buscará de nuevo ser campeona del mundo, como lo hizo en el año 2022. Desde Buenos Aires, Natalio Cosoy para Radio Francia Internacional.
4: Y desde la selección defensora del título sufrió hasta remontar el partido, pero una vez más la actitud y el tesón jugaron un rol clave. Así lo describe su director técnico, Lionel Scaloni.
15: Yo creo que este equipo cuando mejor juega es cuando está en dificultad. Y cuando estamos en dificultad y el rival duda un poquito, ahí vemos sangre y vamos hasta donde sea. Creo que es eso la sensación que me da, la sensación que me dio de ellos también. Cuando te das cuenta que hay una aspiradora en el arco y que te llama al gol, ¿viste? Te chupa la pelota. Bueno, pero pegó en el palo, salió afuera. Y si no entraba, ¿qué hacíamos? Perdíamos 1-0 con 7 situaciones de gol, ¿qué haces? Contento igual, porque el equipo ha demostrado que ha luchado hasta el final y para mí eso es fundamental.
4: Lionel Scaloni, quien había intentado calmar los ánimos frente a las rivalidades históricas entre Argentina e Inglaterra en la previa, diciendo que solo se trataba de un partido de fútbol, pero sus jugadores celebraron el triunfo alzando una bandera con la leyenda «Las Malvinas son argentinas», a lo que el gobierno británico criticó y pidió ofendido este jueves a la FIFA que sancione a la Federación Argentina. Argentina que jugará contra España este domingo en Nueva York. Seguimos hablando del Mundial, un Mundial en el ojo de las críticas también de la ONG Human Rights Watch, que denuncia que esta Copa del Mundo se realizó en un contexto de políticas migratorias abusivas en Estados Unidos y prepara un informe sobre derechos humanos y relacionado con este torneo, criticando que la FIFA ya ha hecho la vista gorda frente a injusticias que se estaban dando frente a sus ojos. Yago Martín lo conversó con Catherine de la Fuente, coordinadora de Human Rights Watch.
16: Lamentablemente, este mundial se desarrolló en un contexto marcado por políticas migratorias abusivas en Estados Unidos, y por varios meses hemos instado a la FIFA que utilice su influencia, su poder, sus conexiones con la administración Trump para asegurar que hay una tregua de ICE durante los eventos de este mundial para que las comunidades de inmigrantes en Estados Unidos se sientan seguras para poder participar en los eventos, ir a los partidos. Nuestro análisis desde Human Rights Watch muestra que entre enero de 2025 y marzo de 2026, entonces desde que empezó esta administración de Trump, agentes de inmigración de ICE detuvieron a más de 167 mil personas en las 11 ciudades estadounidenses donde han habido los partidos. Entonces es un gran riesgo a las comunidades que no solo participan en estos eventos, que son aficionadas del fútbol, pero también que hacen estos eventos una realidad. Los trabajadores en los estadios, los trabajadores en los hoteles, el de transportación.
4: Último apunte, en el Tour de Francia, el belga Tim Merlier acaba de lograr su tercera victoria en la edición al imponerse en el sprint en esta etapa número 12. Y hasta aquí las noticias en RFI.

0: hermoso.
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2: Hola a todos, bienvenidos a una nueva entrega del Diario Mundialista en Radio Francia Internacional. 16 de julio de 2026, 36 días después del arranque del Mundial, ya podemos decir que tenemos el cartel de la final. España-Argentina, Argentina-España lucharán por la Copa del Mundo FIFA en Nueva York, luego de que el albiceleste eliminase ayer, con otra gesta, otra remontada, esta vez en semifinales, al combinado de Inglaterra. Así pues, vamos a tener una final 100% hispanohablante, la segunda de la historia tras la disputa en la primera edición de 1930, cuando Uruguay venció a Argentina 4-1. Si antes de ayer festejó España, hoy le toca festejar a Argentina.
3: Le va a pegar el lío, ganó Argentina, ganó Argentina, ganó Argentina, ganó Argentina, ganó Argentina, ha ganado Argentina, ha ganado Argentina, Inglaterra. Habrán inventado el fútbol, pero Argentina inventó la magia. La magia de Messi, la magia de Diego, la magia del fútbol nuestro. Argentina se queda con otra final de la Copa

Garra, esfuerzo, entrega, fe, confianza y fútbol. Se agotan los calificativos para descubrir una nueva remontada de Argentina en la Copa del Mundo 2026. Pero esta vez no fue una remontada cualquiera. Lo fue ante la selección de Inglaterra, que llegó a adelantarse con el marcador y que incomprensiblemente se puso a defender cuando aún quedaban más de 30 minutos de juego. Otra vez, Leo Messi se puso el equipo a sus espaldas y generó, junto a sus compañeros, una remontada plagada de buen fútbol que desembocó en el pase a su

0: ser este equipo para que, yo sé que lo reconocen, pero estos chicos a mí me han emocionado. No tengo muchas más cosas para decir. Es todo gracias a ellos. Yo soy un agradecido a los jugadores. Sin ellos es imposible, sin tener este grupo enorme. Y sobre todo una mención especial a aquellos que no juegan, a aquellos que apoyan desde afuera, que tienen que entrenar cuando los demás descansan. Y los que entraron desde el banco, creo que hoy han sido fundamentales. Al final, el fútbol, la vida es un poco esto, dar todo hasta el final y irte a tu casa sabiendo que has dado el máximo. Y estos chicos hoy han demostrado que es lo que han hecho y lo que llevan adentro.
1: Como decíamos, la alegría desbordó a los seguidores del albiceleste con este pase a la final, donde los de Scaloni tendrán que defender la corona frente a España. Una celebración que se sintió en diferentes puntos del planeta, como en París, en Atlanta, en Madrid y, como no, a mayor nivel en Buenos Aires. Así nos lo cuenta nuestro corresponsal Natalio Cosoy.
2: Miles y miles de personas empezaron a llegar a la zona del obelisco en el centro de la ciudad de Buenos Aires para celebrar este triunfo de la selección argentina frente a Inglaterra por 2-1 en las semifinales de la Copa del Mundo. Realmente es masiva la concurrencia de los hinchas para este festejo después de un partido en el que sufrieron.
3: Lo viví muy tensionado, pero con toda la fe, porque jugamos bárbaro, ganamos.
4: Lo viví tan locamente que no sé quién metió el último gol. Desaforado.
2: Más allá de la tensión con la que se vivió el encuentro, los hinchas se sienten muy cercanos y quieren mucho y le tienen mucha fe a esta selección.
3: La unión que hay entre ellos, de no dar por perdido nada.
4: Yo creo que jugaron con mucho corazón y a último momento lo dan todo. Estamos como sufriendo, pero este es un partido importante. Creo que se notó y se nota en el festejo.
2: Ahora falta la final contra España, en la que Argentina buscará de nuevo ser campeona del mundo como lo hizo en el año 2022. Desde Buenos Aires, Natalio Cosoy para Radio Francia Internacional.
1: Gracias, Natalio. Desde Buenos Aires vamos a entregar el testigo ahora a nuestra enviada especial al Mundial, Ana María Ospina. Nos vamos a Estados Unidos.
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1: Conectamos ya con Atlanta, donde la noche ha sido larga, sobre todo para los hinchas argentinos que siguen festejando su pase a la final del próximo domingo en Nueva Jersey, donde solo se va a hablar español. Muy buenas, Ana María.
6: Sí, Carlos, nos preparamos para vivir una final 100% hispanohablante, el segundo equipo que logró clasificarse aquí en Atlanta. La fiesta duró toda la noche. Los argentinos que no pararon de cantar. Una vez el pitazo final del encuentro, muchos de ellos llorando porque están a punto de ir a vivir una nueva etapa en la historia de la selección, ir a buscar una cuarta estrella, y sobre todo porque lo hemos venido diciendo en este programa, casi que es la misma pregunta después de cada partido: ¿qué tanto sufrieron los goles en el último minuto? Siempre pensando en que casi quedan afuera y finalmente logran, por un cambio de circunstancias, quizá un cambio de táctica de Scaloni o ese no sé qué, no sé cómo, que es difícil explicar en el fútbol y que lo hace tan especial. Sobre ello hablaban los hinchas argentinos al finalizar el encuentro. Los escuchamos.
7: Los últimos 15 minutos, solo faltan 15 minutos, pero recién ahí empieza el partido y sufrimos como de siempre, pero ganamos. ¡Vamos, Argentina!
3: ¡Argentina!
7: ¡Argentina!
8: Yo creo que el partido termina en los 90, no, termina antes. Y se le enfrió el pecho a Inglaterra. Empezó a hacer tiempo y no quiso jugar más. Y bueno, Argentina tiene unos huevos como en casa. ¡Claro! El partido termina en los 90 y nos dieron por muertos estos hijos de mil putas. Y vamos a salir campeones porque tenemos huevos.
9: Mucha magia, veníamos muy cabeza a cabeza, veníamos perdiendo y después el equipo en 10 minutos se activó. Pegaban en el palo, entraron las pelotas, dos golazos y lo dimos vuelta. Increíble, magia, magia.
10: Muy alegre. Al principio creí que íbamos a perder, pero nunca me mantuve bajo y yo sabía que Argentina iba a ganar.
11: Excelente partido, Inglaterra solo pateó en el gol, mucha garra los muchachos, vamos que sí.
6: Hoy salimos muy emocionados.

0: fanática número uno. ¡Contenta! ¡Vamos, Argentina! ¡Sabes que yo te quiero! ¡Hoy hay que ganar y ser primero!
1: La alegría desbordada de los seguidores albicelestes. Vamos ya con lo sucedido en la cancha, por si algún despistado no logró ver la nueva remontada de Argentina o por si les apetece precisamente rememorar esta nueva gesta.
2: El encuentro comenzó con un ritmo cerrado y con pocas oportunidades claras. Inglaterra, aunque dominó la posesión en el primer tiempo, pero no logró tiros al arco, mientras que Argentina se mostró sólida en defensa. En la segunda mitad, los ingleses abrieron el marcador con un gol de Anthony Gordon, que generó una cascada de emociones para los ingleses presentes en una de las tribunas. Realmente se veía vestidos de blanco y rojo festejando lo que podría ser una victoria, pero no, los argentinos, que no se rinden, ya los escuchábamos, siguieron empujando hasta que en el 86 un remate de Enzo Fernández desde fuera del área, 109 kilómetros por hora, y en el 90+2 Lautaro Martínez, que acababa de ingresar al campo, la manda de cabeza, así le da la victoria a su equipo. No quedaban más minutos de juego, ya trataron de guardar la pelota para asegurarse su paso a la final. Escuchemos a Lautaro Martínez muy emocionado después del juego.
3: Es muy fuerte esto, es muy fuerte, de verdad. La primera vez que mi viejo me compró un par de botines, siempre soñé con hacer este gol. Perdón, para mi vieja que... Del día también que yo me fui a Racing, jamás dejó de tender mi cama. Y eso para mí vale más que un gol, que una final. Soy un hombre, disfruto de la vida. Lo soñé, te lo juro, se lo dije a Alexi que iba a hacer un gol, se lo dije a Facu Medina en el banco que iba a entrar y lo iba a ganar. Y muy difícil hoy, me quedó a mí. Enzo hizo un golazo también y al final, ahora que estoy más tranquilo, te digo que este equipo sigue demostrando de que está hecho.
1: Lautaro, uno de los goleadores ayer con Argentina, pero siempre bajo la estela de un futbolista que ha marcado y seguirá marcando la historia del fútbol. Leo Messi, por sus botas llegaron las dos asistencias de gol, otra noche mágica de la Pulga.
2: Pues Messi no aumentó su contador de goles, se quedó con 8 tantos, pero sí participó en el juego ofensivo, desequilibrando la banda derecha en el tramo final. De hecho, es el artífice de esta remontada, es quien le da el pase decisivo a Martínez para que le dé la victoria al albiceleste, y es por eso, por su forma de jugar, que fue elegido como el jugador del partido.
4: Impresionante, la verdad que hoy fue un día increíble, si bien, como decíamos antes del partido, era eso, un partido de fútbol, pero nunca deja de ser especial jugarlo contra Inglaterra, con lo que eso significa, y más una semifinal del mundo, y creo que era, lo sabíamos, y era un partido que queríamos ganar, que queríamos darle esta alegría a la gente y querer meternos también en la final del mundo. Creo que todo lo que viene haciendo este grupo, y hoy una muestra más de carácter, de querer, de unión, de fuerza, de fútbol, porque lo fuimos acá con juego también y con paciencia. Nada, increíble, increíble como venimos diciendo durante todo este mundial, todo lo que consiguió este grupo, y meter en una final del mundo otra vez, seguida. La verdad que feliz por todo lo que venimos viviendo.
1: El contraste de la alegría argentina se vio, como no, reflejada en las caras de los ingleses nada más finalizar esta segunda semifinal, que con caras largas se verán resignados a jugar la final de consolación.
2: Los ingleses fueron bastante defensivos, lo que no les sirvió para ir a buscar una nueva estrella, y ahora tendrán que ir a buscar un tercer lugar el sábado en Miami frente a Francia. Escuchemos al seleccionador de Inglaterra, el alemán Thomas Tuchel.
5: I think we were deservedly up. I felt that we deserved to be up 1-0.
6: Creo que merecidamente íbamos ganando, sentí que merecíamos estar ganando. Creo que el ímpetu cambió después de eso. Ellos no tenían nada que perder y nosotros de repente jugamos como si tuviéramos mucho que perder. Perdimos la posesión y ya no pudimos escapar de la presión. Intentamos todo, pero no pudimos controlar el balón. Fue como si estuviera sufriendo una muerte lenta. Todo esto empezó justo después de que marcasen su primer gol. Básicamente es la razón por la que perdimos. Como mínimo estábamos igualados. Creo creo que éramos el mejor equipo hasta anotar el 1-0. Nos replegamos después de marcar y de hacer los cambios. Asumo mi responsabilidad en los cambios. Es fácil ser entrenador después del partido. La historia se cuenta tras el resultado. Pero nadie puede demostrar qué habría pasado si hubiéramos efectuado otros cambios.
1: Gracias, Ana María Ospina. Mañana volvemos a conectar con el diario mundialista de RFI desde Estados Unidos, concretamente desde Nueva York. Que tengas un buen día.
2: Gracias, Carlos. Un feliz día para ti también, para todos los oyentes. Y mañana nos conectamos desde Nueva York. Chao.
1: Una pildorita más de los ecos del Mundial antes de finalizar hoy. No son noticias muy alegres las que nos llegan, pero de igual modo hay que destacarlas por la seriedad del asunto. El informe es de Ubaldo Bravo.
7: Hola, Carlos. Apenas unas horas después de que Cabo Verde celebraba una de las mayores hazañas en la historia de los Mundiales al clasificarse a la segunda ronda del certamen, una investigación periodística publicada por Globo, uno de los principales medios de Brasil, colocó al capitán de la selección caboverdiana, Rian Méndez, en el centro de una grave controversia. El delantero de 36 años estaría investigado por la policía de Nueva Zelanda tras una denuncia por presunta violación presentada por una ciudadana brasileña. Hasta el momento, el futbolista no ha sido acusado formalmente por las autoridades y la investigación continúa en curso. Otra noticia que ha generado mucha polémica y sorpresa y que también tiene que ver con la violencia de género, y es que ayer conocimos el suicidio del árbitro neerlandés Rob Diepering a sus 38 años, semanas después de ser retirado de una de las listas de los colegiados que debían arbitrar este mundial de fútbol tras ser arrestado por la policía británica, acusado de una agresión sexual que finalmente fue desestimada. Así lo ha confirmado la Federación Holandesa de Fútbol en un comunicado donde lamenta la pérdida de un gran compañero y mandan mucha fuerza a su familia, amigos y todos aquellos que lo querían.
1: Gracias, Ubaldo. Echamos ya el cierre a este diario mundialista de RFI.
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1: Y así concluye este penúltimo capítulo del diario mundialista de RFI, una emisión donde volvimos a contar con la inestimable técnica de Vanessa Loasol. Les habló con mucho gusto Carlos Pizarro. Recuerden, y no me cansaré de repetirlo, Argentina y España son los dos equipos finalistas del Mundial de Fútbol 2026. Mañana hablaremos de este bello y gran duelo. Hasta entonces, sigan festejando en la mejor compañía, la de la radio, Radio Francia Internacional. Adiós, amigos.

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Bienvenidos a esta nueva cita informativa en los 100.4 FM de Radio UNAL Medellín. Aquí está el registro de acontecer universitario de los últimos días. Les saludamos, como cada semana, en la producción Ronald Villa Martínez, también con Néstor López, en la conducción Henry Horacio Chávez. Hoy nos acompaña el rock. El rock de Queen, la agrupación inglesa. Esta melodía se llama Radio Gaga y los hemos hecho acompañar de Queen, de esta histórica banda, en honor a un evento que hicieron ellos, el famoso Live Aid. Se ha establecido entonces el Día Mundial del Rock cada 13 de julio. Cada 13 de julio se conmemora este aporte social del rock en el mundo. La mirada a un género musical que para muchos no tiene mucho de social, pero que en cambio con eventos como este lo que hace justamente es demostrar que está en todas las esferas y que tiene que ver además con todos los mensajes. Queen.

0: Así como escuchamos a Queen, pudiéramos escuchar la banda La Mosca, por ejemplo. Digo, pues, que estamos hablando de rock. Y menciono lo de La Mosca porque el Instituto de Estudios Ambientales y el Insectario de la Facultad de Ciencias de la Universidad Nacional de Colombia en Medellín se han unido para llevar los insectos, la escuela de insectos que funciona allí, a distintos sitios e instituciones educativas de la ciudad de Medellín. Ya hubo una primera actividad en el barrio Aranjuez, entiendo, ya vamos a hablar de ello, y además se están alistando también maletas para hacer una segunda experiencia en Nuquí, un municipio chocoano ubicado en el Golfo de Tiribuga. Jimena García, hablemos de esta primera experiencia en el barrio Aranjuez. ¿Cómo salió?
1: Henry, hola, un saludo para ti y para todas las personas que nos escuchan. Fue una gran iniciativa que tiene la universidad. La experiencia fue muy emotiva porque asistieron 52 niños y niñas de la institución educativa Francisco Luis Hernández Betancourt, precisamente de Aranjuez. Lo interesante allí es que aprendieron sobre metamorfosis, economía circular, colecciones biológicas y la creación de historias. Hay algo muy bueno en esta experiencia y fue que se creó una metodología a través de estaciones. Una de ellas se llama la estación inclusiva, la vida en relieve. Y Henry, lo lindo de este espacio fue que construido también por profesores y por la comunidad propia.
0: Profesores del colegio.
1: Del colegio,
0: de la institución,
1: sí,
0: educativa.
1: Exactamente, una de ellas es la profesora Claudia Algarín, y ella nos cuenta en este momento cuál fue esa experiencia y cómo lograron conectar esa estación para que los y las niñas pudieran ver los insectos desde el tacto, desde los ejemplares vivos y cómo lo pudieran conectar. Vamos a escucharla para que sepamos sobre esta estación.
2: Esta estación se llama La Vida en Relieve. Es una estación diseñada para estudiantes invidentes o con baja visión. Y les voy a mostrar un poquito los recursos que tenemos acá. En primer lugar, tenemos algunos insectos de juguete para que ellos se vayan familiarizando, ya que generalmente las personas invidentes o con baja visión tienen muy poca cercanía con los insectos. También tenemos otros recursos que son en relieve. También tenemos algunos cuentos de Insectucar en braille, impresos en braille. Y tenemos también impresos en macrotipo para los estudiantes que no son invidentes, pero que tienen baja visión y pueden acceder, pues, como a leer mejor. Trajimos también algunos insectos vivos para acercarlos, pues, como a los insectos reales, pero eso solamente es eficiente si ellos ya no sienten miedo y los reconocen inicialmente. Es muy importante acercarlos a un conocimiento un poco más diverso. Los insectos son algo muy desconocido para ellos. Entonces la idea es que ellos tengan ese acercamiento, tengan ese conocimiento, aprendan a disfrutar de la naturaleza a través del tacto y del contacto.
1: Henry, como mencionas, ya tienen todo listo para viajar a Nuquí. Esta visita se va a realizar desde el 20 al 22 de julio y va a ser muy interesante porque la actividad se propuso a través de la investigadora Diana Patricia Mejía Durango a petición de la presidenta del Consejo Comunitario de Coqui. Entonces es necesario contarles que la universidad está acercándose a esos espacios y precisamente lo está haciendo, identificando esas necesidades que la comunidad también nos está contando y nos está permitiendo llegar y tener presencia institucional en esos lugares. Escuchemos a la profesora Clara Inés Villegas, ella es la directora del IDEA, para que nos hable sobre esta experiencia.
3: Desde el Instituto de Estudios Ambientales, el IDEA de la Universidad Nacional, estamos muy interesados en conectarnos con nuestros territorios y una solicitud desde la comunidad de Coquí, del Golfo de Tribugá, para atender ciertas deficiencias en materia educativa y pensamos que la Escuela Insecto es una excelente alternativa para conectarnos con el territorio a través de la biodiversidad y poder acompañar esos procesos pedagógicos de los niños del territorio. Diseñamos, digamos, la experiencia Escuela Insecto para el Golfo de Tribugá con las particularidades que requiere pues, la diversidad biológica y cultural del territorio.
0: Atentos entonces, en Nuquí viaja la Escuela Insectos el próximo lunes, que es lunes festivo, el Día de la Independencia, y estarán allí un par de días de la semana entrante. Una experiencia muy bonita. Gracias, Jimena.
1: Muchas gracias, Henry, y espero volver acá a contarles más de los viajes de la Escuela de Insectos.

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1: Hemos venido hablando de Florecer, que es ese programa de salud mental que adelanta la Universidad Nacional de Colombia en Medellín y que esta misma semana ha tenido, pues, digamos, como una serie de actividades de lanzamiento, de presentación en sociedad, actividades que tienen carácter académico, cultural, artístico y de bienestar, que invitan a comprender precisamente la salud mental como un derecho, como una construcción colectiva además. Florecer lo que busca es entonces dar identidad a esta serie de acciones que se adelantan. De ello conversamos con Tatiana Balbín, la comunicadora de Bienestar Universitario en la sede de Medellín.
2: La primera gran apuesta es Florecer, un AL con salud mental, una estrategia que busca dar identidad a todas las acciones de salud mental que se desarrollan en la universidad y consolidar una verdadera cultura institucional del cuidado. En el marco de esta iniciativa, la sede presenta importantes avances como la consolidación de la red de salud mental integrada por estudiantes, docentes, personal administrativo comprometidos con la promoción del bienestar. La programación ha incluido paneles, talleres, actividades culturales y espacios de autocuidado. Uno de los encuentros centrales reúne a representantes de universidades de Medellín para compartir experiencias, retos y buenas prácticas en la construcción de entornos universitarios que cuidan. Al respecto, Sebastián Suárez Valencia, psicólogo, magíster en salud mental y profesional de bienestar universitario de la Universidad CES, explica el papel que tienen hoy las instituciones de educación superior frente a este desafío.
3: Digamos, desde el apartado de salud mental, la salud mental se ha convertido en una situación de salud pública que preocupa no solo a nivel ciudad, a nivel país, sino a nivel mundial, y que las universidades precisamente están llamadas a intervenir desde allí, desde la prevención, desde la promoción de la salud mental, desde prácticas saludables, prácticas de autocuidado y demás, que permitan obviamente crear como una primera línea de defensa en cuanto a las diferentes problemáticas de salud mental.
2: Pero el cuidado también se expresa desde el arte. Paralelamente, la Universidad Nacional vive la Semana de la Danza y el Teatro 2026 Ecos del Mundo, una programación que reúne talleres, clases abiertas, presentaciones artísticas y espacios de participación para reconocer la diversidad cultural y fortalecer el bienestar a través de las artes escénicas. Así lo explica Alejandra Morales Carmona, coordinadora del Programa de Actividad Lúdico-Cultural de Bienestar Universitario.
4: En tiempos donde el ritmo cotidiano suele exigirnos más de lo que podemos dar, las manifestaciones artísticas y culturales nos recuerdan la importancia de detenernos, respirar, compartir y sentir. Nos enseña que cuidar la salud mental también es encontrar espacios para crear, emocionarnos, hacer comunidad y descubrir que nunca estamos solos, soles o solas.
2: La programación continúa durante toda la semana con actividades abiertas para estudiantes, docentes, personal administrativo y la ciudadanía. El cierre de ambas actividades estará acompañado por la tradicional bailatón UNAL, que reúne diferentes ritmos y expresiones culturales en un mismo escenario. La invitación la hace Jonathan Ortiz, estudiante de Ingeniería Industrial.
5: Recuerda que todas las actividades tienen pago de horas de corresponsabilidad. Súmate, vive la cultura, el arte y las tradiciones del mundo aquí en tu universidad. Te esperamos en Ecos del Mundo.
2: Con Florecer UNAL con salud mental y la Semana de la Danza y el Teatro Ecos del Mundo, la Universidad Nacional de Colombia, sede Medellín, reafirma que el bienestar se construye desde múltiples dimensiones. La salud mental, el arte y la cultura hacen parte de una misma apuesta institucional por una universidad que escucha, acompaña y cuida a su comunidad.
1: De manera pues que salud mental no tiene que ver exclusivamente ni con psicología ni con servicios de bienestar. Es más bien un compromiso de cuidado, de autocuidado, de construcción colectiva aquí en la Universidad Nacional de Colombia, sede Medellín. Esto es Bitácora Sonora.
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1: Avanza la programación y las inscripciones para el tercer Congreso Internacional de Producción Animal de Colombia, temas que son fundamentales, que reúnen tanto la academia como la industria. María de los Ángeles Muñoz, la comunicadora de la Facultad de Ciencias Agrarias, nos entrega detalles sobre este COPACO 2026.
6: La producción animal en Colombia y el mundo está entrando en una nueva era, marcada por la tecnología, la sostenibilidad y la innovación. En este contexto, la Universidad Nacional de Colombia, sede Medellín, realizará el tercer Congreso Internacional de Producción Animal de Colombia, COPACO 2026. Este importante evento académico se llevará a cabo del 27 al 29 de julio y reunirá a expertos nacionales e internacionales, investigadores, estudiantes y actores del sector productivo para analizar los desafíos y oportunidades de la producción animal en América Latina. Bajo el enfoque de la zootecnia 5.0, el Congreso abordará temas como el uso de inteligencia artificial, biotecnología y análisis de datos, herramientas claves para hacer más eficientes y sostenibles los sistemas productivos sin ampliar la frontera agropecuaria. Además, COPACO 2026 será un espacio para compartir avances en áreas como nutrición, genética, bienestar animal y sostenibilidad, promoviendo el diálogo entre la academia, la investigación y la industria. El profesor Jaime Eduardo Parra, quien hace parte del comité organizador del COPACO 2026, realiza una invitación a toda la comunidad universitaria.
7: Un espacio creado para que la academia, el sector productivo y la innovación puedan confluir. Este congreso es una oportunidad para entender hacia dónde va la producción animal y cómo, desde la ciencia y la tecnología, podemos construir sistemas más sostenibles y eficientes. La invitación es a que estudiantes, investigadores y profesionales se sumen a esta conversación que es clave para el futuro del país. Los esperamos con los brazos abiertos el 27, 28 y 29 de julio de 2026 para que podamos compartir, conocer y dialogar acerca de la zootecnia 5.0. Muchas gracias, nos vemos pronto.
1: Así pues, a finales de este mes, del 27 al 29 de julio, aquí en la sede de Medellín de la Universidad Nacional de Colombia, el COPACO 2026. Estudiantes, profesionales de la industria, productores, investigadores y empresas vinculadas al sector pecuario que analizarán las tendencias innovadoras y los desafíos de producción animal en toda América Latina.
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1: La Facultad de Arquitectura, aquí en la sede de Medellín, diseñó un programa denominado Forge. El futuro se construye aquí. Es un programa de cursos de extensión dirigido a ayudar a los jóvenes estudiantes a convertir sus ideas en proyectos. Para entender mejor de qué se trata, hablemos con Javier Giraldo, del equipo de comunicaciones de la Facultad de Arquitectura.
8: Hola, Henry. Forge es mucho más que una oferta de cursos de extensión. Es un laboratorio de ideas donde la creatividad, el arte, la arquitectura y el prototipado se unen para potenciar el talento y abrir nuevas oportunidades de aprendizaje. Sonia Ruiz, la coordinadora de los cursos de extensión de la Facultad de Arquitectura, nos orienta sobre esta iniciativa explicándonos qué hace distinto a Forge de otros programas de extensión.
9: Hola Javier y Henry, con estos talleres de corta duración, la Facultad de Arquitectura busca encender la creatividad, la curiosidad, desafiar la mente y empoderar a los estudiantes para que pasen de la imaginación a la creación tangible. Los participantes en los talleres no solo aprenderán conceptos básicos sobre inteligencia artificial, modelado en 3D, formulación de proyectos, iniciación a la arquitectura, entre otros, sino que además desarrollarán habilidades prácticas de pensamiento crítico, diseño y resolución de problemas.
8: Sonia, ¿quiénes pueden participar en estos talleres?
9: Estos talleres están orientados a jóvenes que quieran experimentar con materiales, explorar nuevas formas de crear, comprender el diseño de los espacios y desarrollar proyectos que conecten la imaginación con la realidad. Los participantes en cada taller descubrirán cómo la idea toma forma, la curiosidad se transforma en conocimiento y el aprendizaje puede abrir caminos hacia el futuro.
8: Finalmente, las personas interesadas, ¿cómo pueden inscribirse?
9: Las inscripciones se encuentran permanentes todo el año, disponibles en la página web www.arquitectura.medellin.unal.edu.co, en la sección de cursos y diplomados o a través del teléfono 430-9888, extensión 46411. Y recuerden que el próximo curso comienza el 15 de agosto.
1: Gracias a Javier en la Facultad de Arquitectura. Mientras tanto, en Minas se adelanta una oferta de cursos cortos de actualización para aprovechar temas y necesidades del mercado con énfasis práctico y facilidades de acceso. Un buen ejemplo de estos cursos es uno sobre inteligencia artificial para la productividad. Claudia Álvarez, del equipo de comunicaciones de la Facultad de Minas, nos amplía la información.
10: ¿Qué tal, Henry Horacio? En esta ocasión les informamos que la Facultad de Minas iniciará con los cursos cortos abiertos. Son una nueva estrategia de aprendizaje que hemos implementado para que nuestros docentes puedan dictar cursos de extensión de manera ágil y fácil administrativamente sobre temas de actualidad que se identifiquen son de interés para la comunidad. Escuchemos al profesor Iván Sarmiento, director del Centro de Desarrollo e Innovación, CDI.
11: La idea es acercar a la universidad tanto a estudiantes, técnicos, profesionales, como el público en general. Se pretende actualizar en habilidades y conocimientos rápidamente, permitiendo flexibilidad de horarios, tiempo y dinero frente a un posgrado tradicional. Es decir, no se trata de un posgrado de 1 o 2 años, sino de cursos cortos, de semanas, de algún mes, donde la persona pueda lograr una rápida inserción de competencias prácticas. Por ejemplo, nuestro primer curso es 100% virtual, con uno de nuestros docentes más destacados en el campo de la inteligencia artificial y con descuentos en la inversión.
10: El curso Inteligencia Artificial para la Productividad, Prompt Engineering y Agentes Autónomos para Todos está dirigido a quienes estén interesados en aprender el uso estratégico de la inteligencia artificial para mejorar su productividad personal y profesional. Será dictado por el docente John Ballesteros, adscrito al Departamento de Ciencias de la Computación y la Decisión, quien nos cuenta a continuación qué diferencia este curso de otros que se ofrecen en el mercado.
12: A nuestro curso respecto a la oferta actual de otras instituciones es la combinación de los hallazgos obtenidos en investigación y en extensión realizada con empresas públicas y privadas, lo que nos lleva a tener un curso muy probado y muy práctico, enfocado a que los profesionales desarrollen rápidamente conocimiento que lo puedan poner en la práctica en sus respectivas organizaciones. El curso no tiene exigencias sobre conocimientos previos, dado que damos las bases que se necesitan. Durante el mismo curso entregamos las bases que se necesitan para que sobre esas se desarrolle el conocimiento sobre la inteligencia artificial, el estado actual de la misma y los agentes, que básicamente es tal vez el concepto más avanzado en inteligencia artificial y dado su gran avance, pues permite ser usado con lenguaje humano sin necesidad de saber programación o otros conceptos avanzados. Debemos con este curso es democratizar el uso de la inteligencia artificial. De última generación, lo último que se ha desarrollado en inteligencia artificial, que están usando las grandes compañías para eficientar el trabajo administrativo, las labores repetitivas e incluso labores de investigación de nuevos materiales, de nuevas medicinas, de nuevos métodos para hacer las cosas. De manera que el curso pretende dar una revisión general de la inteligencia artificial hasta llegar a lo más avanzado, contándolo de manera sencilla y práctica, a partir de ejemplos con datos, ejemplos prácticos del día a día de diferente tipo y con diferentes mecanismos o archivos como imágenes, textos, tablas y demás.
10: Si este curso le resulta de interés, escríbanos al correo cdiminas-met@unal.edu.co y le compartiremos la información completa.
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1: Celebrar el mes de la diversidad y exaltarlo en todas sus expresiones es la intención de las exposiciones Tejiendo para la Diversidad y Maricada Callejera, que están exhibidas en el bloque 41, es decir, el edificio patrimonial de la Universidad Nacional de Colombia, aquí en la sede de Medellín. Lady Cuervo, comunicadora de la Red Cultural, nos amplía la información.
13: Muchas gracias, Henry. El pasado 10 de julio tuvimos la oportunidad de conversar con sus creadores sobre la intención de usar la fotografía y el tejido como expresión artística. Lucian Miranda Galvis, antropólogo documentalista, nos compartió su interés en retratar la maricada callejera.
14: Yo siento que para mí la motivación inicial es que hago parte de, ¿cierto? Y no puedo, digamos, hacer imagen o creación de algo que no conozco, que no está cerca de mis afectos. Entonces yo soy una persona transmasculina y justamente esa es mi mirada para ver el mundo, especialmente con lo que me convoca. Entonces cuando hay una marcha, una manifestación pública, artística, política de la población LGTBI, yo me siento abocado a ir. Y mucho más cuando hay afectos, personas, vínculos, procesos que me gustan y me interesan. Y por otra parte, siento que no solamente es ir a sumarme con lo que pasa ahí, que es una marcha, que es protestar, que es manifestar, que es estar presente, sino también mi lenguaje es lenguaje visual. Entonces mi forma también de estar ahí activamente lo que pasa es con mi lente, con mi cámara, con mi forma de mirar el mundo y que luego da lugar ya, no sé, son casi 9 años de trabajo de archivo que sin proponérmelo ha sucedido y que ya hoy que lo veo en retrospectiva existe, para mí es muy valioso y lo comparto siempre que puedo con las personas con material de investigación o difusión o de parche para conversar, porque es ver nuestras continuidades en el tiempo, no solamente como lesbianas, como trans, como maricas, sino también los lugares que nos unen, las preguntas comunes, los deseos de hacer juntos. Entonces para mí es importante para hacerme parte de lo que está pasando en el presente, pero también para mi construcción de creación audiovisual personal y también como posibilidad del futuro que sea soporte de esa existencia que hemos tenido públicamente y también en lo íntimo, porque también pasa ahí.
13: En el hall del bloque 41 también se encuentra Tejiendo la Diversidad de la colectiva Sándalo Tejido, un trabajo artístico y educativo que por medio del tejido de banderas expresa las luchas y conquistas de la población diversa y de quienes les acompañan. David Peña García, psicopedagogo de la colectiva, habló sobre el uso del tejido.
15: Y un poco la intención también de hacer las banderas tejidas, primero es como visibilizar que dentro de la diversidad, pues hay diversidad de seres humanos, de personas que nos atraviesan no solamente nuestra orientación y expresión de género, sino también nuestros afectos, nuestras pasiones, nuestras ideas, los territorios en los que habitamos. Y el tejido es un símbolo muy bonito porque habla precisamente de que como humanidad somos un tejido. Por eso, en la creación de esta exposición, que se hizo a través de varios talleres en el espacio público, donde iban todo tipo de personas, la madre que en algún momento tuvo dudas frente a su hija trans, el padre que en algún momento tuvo, digamos, comentarios violentos con su hijo gay, que ahora se quiere preguntar porque se dio cuenta que su hijo gay es un ser humano y que también es su hijo. Entonces ha sido como situaciones en el espacio público donde nos sentamos a tejer, a abordar, a hablar de la importancia como de transformar narrativas, porque a veces cuando no conocemos algo creamos prejuicios. Por eso lo importante como de visibilizarlo, hacer estas banderas, decir que hay un montón de seres, porque los prejuicios crean y reproducen violencias. Pasa, por ejemplo, cuando a una persona LGBT le decimos usted es nacio, se hace, a veces lo que pensamos que se puede hacer también se puede deshacer, y en ese mismo sentido ahí legitimamos, por ejemplo, asuntos como las terapias de conversión que le han hecho tanto daño a tantas personas, o cuando le preguntamos a una pareja de dos mujeres lesbianas o dos hombres gay quién es el hombre y la mujer cuando hay dos hombres y hay dos mujeres, porque este asunto de dividir los roles de la cotidianidad ha legitimado violencias, y no solamente las personas LGBT, que es algo que también queremos como enseñarle a las personas. Este asunto nos atraviesa a todos los seres humanos, al señor heterosexual que guarda un montón de rabias porque siempre le dijeron que no podía llorar, que no se podía expresar, también como a esa señora que siempre se quedó callada porque le decían que calladita se veía más bonita, ese montón de violencias que legitimamos. Entonces como por eso lo importante de poder hacer esto en el espacio público y poder hablar sobre todas estas violencias.
13: Como lo expresa David, el asunto de la diversidad nos atraviesa a todos, porque quien hace parte de la población diversa puede ser un familiar, colega, amigo o amiga. Así que la invitación es a conocernos y evitar prejuicios y a visitar la exposición, que estará disponible hasta el martes 21 de julio para quienes visiten o estén en el campus El Volador.
1: Y si de alguna cosa habla el rock, definitivamente es de diversidad. Nos despedimos como arrancamos, con Queen, la histórica banda británica. La próxima semana los esperamos para una nueva cita en Bitácora Sonora. Registremos juntos el acontecer universitario aquí en Medellín. Entre tanto, los dejamos con la programación de los 100.4 FM Radio UNAL Medellín.

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2: Amigos de la Radio UNAL, bienvenidos a La Hora del Blues. Les habla Luis Eduardo Niño. En la primera parte del programa de hoy, vamos a seguir escuchando la poderosa voz de Coco Taylor, también conocida como la Reina del Blues, con una carrera musical que abarcó casi medio siglo, siendo una asidua invitada de los bares del lado sur de Chicago y, por supuesto, con giras a nivel nacional e internacional. Grabó con buena parte de las leyendas del blues como Buddy Guy, Walter Horton y Robert Nighthawk. Consiguió su primer contrato con la Chess Records hacia 1963 y de la mano de su famoso productor, el bajista y compositor Willie Dixon, alcanzó el éxito en 1965 con el sencillo Wang Dang Doodle, que llegó al top 5 de las listas y tuvo ventas millonarias. De ahí en adelante, Coco Taylor tuvo una carrera sobresaliente, convirtiéndose en una de las leyendas del blues de Chicago. Empecemos a escuchar la voz de Coco Taylor en los temas The Man Next Door, Old Woman y Ernestine.
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Consolidó como una destacada vocalista del blues. Alcanzó 8 nominaciones a los premios Grammy y más de 2 docenas de premios de blues. Problemas de salud frenaron su producción discográfica en la década del 2000, pero en el último álbum, editado en 2007, Coco Taylor mantuvo su voz tan poderosa como siempre y continuó actuando en vivo hasta un mes antes de su muerte, acaecida en Chicago en el 2009. Escuchemos ahora But on the Other Hand, Blues Hotel y Keep Your Booty Out of My Bed. Coco Taylor, la reina del blues.

Y después de la poderosa voz de Coco Taylor, seguimos con el blues vocal femenino, esta vez con Etta James, quien además de cantar, componía. Comenzó su carrera en 1954 y actuó con frecuencia en los clubes de rhythm and blues de Nashville. Etta James cantó diversos géneros como gospel, blues, jazz, rhythm and blues, rock and roll y soul. Se considera que su voz profunda y terrosa tendió un puente entre el rhythm and blues y el rock and roll. Fue incluida en el Salón de la Fama del Rock and Roll en 1993, en el Salón de la Fama de los Grammy en 1999 y en el Salón de la Fama del Blues en 2001. En la ceremonia del Salón de la Fama del Rock and Roll se le nombró como una de las mejores voces del siglo y por siempre la matriarca del blues. Empecemos a escucharla en los temas Baby, What You Want Me To Do, Sweet Little Angel y Oop Oop A Doo, la voz de Etta James.

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El disco de Etta James que estamos pasando se titula Rock the House y se editó en 1963. Es una grabación en vivo de una presentación suya en el club New Era de Nashville. Y para terminar por hoy, pasaremos tres temas más con la voz de Etta James. Ain't That Loving You Baby, All I Could Do Is Cry y I Just Want to Make Love to You.

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1: Y bueno, amigos, esto ha sido todo por hoy. Con la poderosa voz de Coco Taylor, la reina del blues, abrimos el programa de hoy. Lo terminamos con otra de las buenas voces del blues, Etta James. Blues de primera para el final del domingo. Sigan en la sintonía de la Radio UNAL. Aquí los espero la próxima semana para compartir otra hora de blues. No me fallen a la cita. Sus comentarios, críticas y sugerencias son bienvenidos en el correo horadelblues@unal.edu.co. Gracias Lina María Cabrejo por su sonido y gracias a ustedes por su compañía. Les habló Luis Eduardo Niño. Hasta la próxima.

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Es un placer saludarles y darles la bienvenida a una nueva emisión de esto que es la Agenda Universitaria, el espacio en el que conversamos acerca de lo que está pasando en la Universidad Nacional de Colombia. Nos conectamos con las diferentes sedes, les contamos historias, personajes y muchísimo más. Bienvenidos a este espacio informativo.

0: Recuerde que tenemos redes sociales, usted nos puede escribir a través de @radiounal, @radiounalmed y @analisisunal en las diferentes plataformas. También hay un correo electrónico, agendaradio@unal.edu.com. A través de este canal también nos puede contar acerca de sus iniciativas y venir a conversar un rato con nosotros. Aprovecho y saludo de una vez también a este equipo de trabajo que todas las tardes les está acompañando. En primer lugar, Lina María Cabrejo en la producción y aquí en la mesa de trabajo, Eliana Escandón. Muy buenas tardes.
1: Hola, Sonia, buenas tardes para vos, para todos los oyentes que se están sintonizando con la agenda universitaria de Radio UNAL. Les damos la bienvenida para conocer durante esta hora lo mejor que pasa en nuestra Universidad Nacional de Colombia, con esos talleres, con convocatorias y además con esas buenas noticias.
0: Juan Carlos Blanco, muy buenas tardes, bienvenido para usted también.
2: Sonia, buenas tardes, Eliana, Alina y a todos nuestros oyentes que ya están habituados, ya se estandarizaron en su escucha de la agenda en las tardes de lunes a viernes, porque se están conectando con nuestra universidad, siguen conociendo todo lo que hacemos, todo lo que producimos y el gran impacto de nuestras acciones en el mundo entero.
1: Y nos están escribiendo más a través de esas redes sociales.
0: Siguen reportando la sintonía, ¿no? Pues porque para quienes no lo sabían, venimos de la mañana, nos cambiamos de horario y ahora les acompañamos en las tardes. Pero como siempre, y esto ya es necesario básicamente, traer nuevos artistas, contar acerca de propuestas musicales, y usted fue precisamente la encargada de elegir al artista de hoy.
1: Y hoy estamos conociendo esa escena emergente de Perú con Maya N, quien es la artista que recomendamos para este jueves, pues su música integra géneros como el jazz, el indie folk y el pop alternativo. Uno de sus grandes sueños se cumplió cuando presentó al público Todo Eso Que Soñé, que es su primer disco, que incluye 12 canciones que muestran ese lado muy personal de la artista. Estas canciones capturan esos sueños idealizados y la realidad impredecible, como ya lo describe en muchas entrevistas, porque habla de rupturas, de nuevos comienzos y de mudanzas de por medio. Así que Maya Endo, a través de su música, ha acumulado más de 500.000 reproducciones en plataformas digitales. Esto hay que decirlo, pues es una joven, tiene 22 años y asimismo se va integrando pues en este mundo de las redes sociales, de las plataformas digitales, a través de esos sonidos que le corresponden y que va representando pues a este país y que también va proyectando ese campo emergente de la escena artística peruana. Maya Endo, así la pueden buscar en las diferentes redes sociales, y vamos a tener entonces 4 canciones de esta cantautora peruana.
2: Como dicen por ahí los abuelos, con razón que era para ella la realidad es impredecible, es que hasta ahora está empezando la vida.
0: Los beneficios de la juventud.
1: Sí.

0: años que empiezan.
1: Y vamos a iniciar con invitaciones. Desde ya les pido a ustedes dos que por favor bloqueen su calendario, porque el próximo miércoles 29 de julio a las 7 de la noche, el Auditorio León de Greiff de la Universidad Nacional de Colombia abrirá sus puertas para el estreno de Memento Crastinum 2028, Recordando el Futuro. Se trata de una obra escénica transdisciplinar de entrada libre que reúne diseño de vestuario, música, artes audiovisuales y un performance en torno a la adaptación libre de la novela gráfica Memento Mori, Intercambios entre la Vida y la Muerte. Hoy precisamente vamos a hablar acerca de lo que ha sido la preparación de este evento y quiero saludar en primer lugar al profesor Herney Díaz, él es docente y director del Conservatorio de Música. Profesor, bienvenido.
2: Sonia y a la mesa de trabajo, buenos días, muchísimas gracias por la invitación.
1: También saludo al profesor Alfonso Bohor, que él es docente y director del programa de diseño industrial, quien también ha participado en esta creación. Profesor, para usted también, bienvenido a este espacio.
3: Buenos días, muchas gracias por la invitación.
1: Profesor Herney, un poco conectarnos, sabemos que en algunos otros espacios de la Universidad Nacional de Colombia, Memento Mori, Intercambios entre la Vida y la Muerte, ha ocupado un lugar especial, pero creo que vale la pena contar por qué elegimos esto para una puesta en escena y sobre todo llevarla a un auditorio tan importante para la Universidad Nacional de Colombia como es el León de Greiff.
2: Bueno, en primer lugar agradecer al equipo del León de Greiff porque en este momento ya es una coproducción entre el León de Greiff y la Facultad de Artes. Eso es muy importante, que tengamos este espacio para nuestros trabajos académicos, y siento que el León nos está apoyando no solamente en este montaje, sino con el conservatorio específicamente en muchas otras coproducciones. Hablando de esto, pues un poco el interés con el maestro Alfonso, que fue con el que empezamos a hablar de por qué no vincularnos entre nuestras escuelas para hacer un proyecto interdisciplinar o transdisciplinar, como tú lo dices, pues que nos permitiera ser a cada uno de nosotros en nuestras particularidades, pero construir a través de un montaje escénico de naturaleza artística una propuesta que podamos nosotros mostrar. Básicamente es un proyecto libre que tenemos, es una asignatura que tenemos en el conservatorio que se denomina proyecto libre y permite que podamos involucrar estudiantes de otras escuelas. Este proyecto se llama, esta asignatura se llama, la hemos denominado con el maestro Alfonso, Artefactos. Es como elaborar el arte manualmente, como cada uno desde nuestra visión. Entonces, teniendo en cuenta esto, hemos involucrado en esta asignatura los programas de música del conservatorio con los estudiantes de composición, que son los que están elaborando las obras originales. Quiero recalcar esto, muy importante, ellos están escribiendo bajo la tutela del maestro Harold Vázquez, que es profesor del área de composición del conservatorio, los estudiantes de música instrumental, con un grupo de intérpretes de violín, viola, contrabajo, percusión, cantante y piano, que son los que ejecutan las piezas que escribieron los estudiantes de composición, y un estudiante de la maestría en dirección sinfónica, Darren Amaso, quien es el estudiante que hace el montaje de las obras. Entonces, de parte del conservatorio es un equipo de trabajo que escribe, ejecuta y dirige la música. De parte del diseño industrial, pues tenemos con el maestro Alfonso el laboratorio 1, el sistema de Moe Calzado, que creo que él puede ya hablar acerca de esto. Quiero darle paso para que él nos comente, pues si te parece, esta parte tan importante. Y tenemos también la participación del semillero de Tecnopoéticas de Artes Plásticas, con el maestro Diego Aguilar, que pues en este momento no nos puede acompañar, el semillero de música, arte y ciencia interdisciplinar del maestro Harold Vázquez, el semillero interáreas del conservatorio, que en algún momento se llamaba el semillero de cornos, ahora involucra otras áreas, y cine y televisión. Esa es la apuesta que hemos hecho de la Escuela de Artes.
4: Y es que justamente nos gustaría conocer de la voz del profesor Alfonso
1: Al ser esta una obra transdisciplinar, ir conociendo esa propuesta de diseño de vestuario que nos llama también la atención, teniendo en cuenta que esta obra imagina el futuro a partir de la memoria. Solamente desde ahí creo que parte una curiosidad muy grande para nuestros oyentes. Así que, profesor Alfonso, adelante.
3: Sí, gracias. Es una aventura y es una aventura con muchas capas. Tenemos aquí una reunión de talentos alrededor del arte y del diseño acá en nuestra facultad. Entonces nosotros pues participamos obviamente desde el diseño. Venimos trabajando con el gremio desde que inició este siglo muy juiciosamente. Digo, los gremios alrededor de la industria del calzado y de la industria de la moda que tienen un rol complejísimo en nuestra sociedad, por un lado generadores de valor y de empleo, pero por otro lado generadores de problemas para el medio ambiente y una serie de circunstancias que hemos venido investigando. Entonces una primera capa de todo esto, la más profunda, es un proceso consistente de investigación que venimos desarrollando para comprender, primero que todo, cómo es la cultura de estas organizaciones, cómo es nuestra cultura, y segundo, qué acciones desde el diseño y desde el arte podemos seguir trabajando para impulsar transformaciones que son fundamentales. Entonces, esa es la primera capa. Estas industrias se mueven con unos ritmos de anticipación muy grande. Digo, en el mundo en general, en Colombia no hemos podido adquirir ese ritmo y siempre vamos un poco a las... ¿Qué están haciendo las industrias globales para nosotros tratar de hacer más o menos lo mismo y de esa manera aspirar a buenos resultados? Infortunadamente, las cifras no indican que sea una estrategia muy buena. Entonces, nos hemos dado la tarea en presentarles al gremio, ahora que presentamos esto en el 29 de este mes en el León de Grey, la primera semana de agosto vamos y lo presentamos a la feria especializada que ellos tienen, el International Footwear and Leather Show, IFLS, en Corferias, y seguimos esta discusión. Entonces, partimos de unas narrativas propias, incorporamos conocimiento de lo más avanzado en pronósticos de moda de las organizaciones más importantes en el mundo, hacemos una mezcla. Entonces, haber tomado esta novela con todas las implicaciones que tiene, porque hay equipos científicos detrás del origen de esta novela, hay participaciones artísticas y de diseño, y convierten en una novela gráfica que nos sirve muy bien para entrenar y para poner a punto a nuestros diseñadores en cómo construir narrativas. El producto, los productos, esto puede sonar e interpretarse y criticarse desde diferentes dimensiones, pero los productos que las personas quieren son aquellos que les cuentan historias. Eso no es fácil. Eso se lee en los libros, pero cuando se pone a la práctica. Entonces, este ejercicio en una primera instancia es explorar eso y lanzar unas ideas para tratar de ir generando en nuestras comunidades académicas, industriales, culturales, una idea que todos podamos ir como asumiendo e individualmente cada organización, cada institución, tomar decisiones de cómo serán los productos futuros. Entonces esto, en síntesis, digamos profundo, desde el proceso investigativo, es una sonda de artes y diseño para lanzar una propuesta muy atrevida y después empezar a capturar reacciones a través de unos instrumentos que los presentaremos al público ese mismo día para que a través de redes hagamos una recopilación de reacciones y de interacciones para después hacer análisis cualitativos y seguir avanzando en nuestro conocimiento de cómo el arte y el diseño aportamos a toda la sociedad en diferentes niveles. Ya después viene, pues, la ricura que tiene, permítanme el término, de tener artistas plásticos, músicos, diseñadores gráficos e industriales. Ya muy pronto seguramente ustedes empezarán a ver las publicaciones del León de Greif invitándonos a todos con los dibujos, las ilustraciones y el desarrollo del profesor Iván Benavides, que fue el dibujante de la novela y que está haciendo un rol. Entonces eso se enriquece y No ha sido un esfuerzo sencillo, es decir, el trabajo interdisciplinario siempre ha estado en nuestra mente y en nuestros ejercicios. Particularmente yo he tenido la oportunidad de trabajar especialmente con las facultades de ciencias económicas y
1: Sí.
3: con ingeniería, pero aquí internamente con los artistas también tenemos nuestras complejidades para ensamblar las cosas, pero ahí lo vamos logrando.
1: Nos dejan bastantes ganas de querer hacer parte de esta experiencia que incluye investigación y creación, como nos han contado hasta el momento. Profesor Gerna, hay una invitación para que les acompañen y conozcamos también lo que ha sido estas nuevas formas de narrar. Recordemos cuándo es el evento, cómo poder ingresar y participar de él.
2: Bueno, pues cordialmente invitados a todos los oyentes y especialmente a la mesa de trabajo. Los he invitado todo el año a los conciertos de Lola. Sé que no han podido venir, pero en esta vez esperamos verlos en El León. Queremos invitarlos especialmente el miércoles 29 de julio a las 7 de la noche en el Auditorio León de Greiff de la Universidad Nacional. La apertura de las puertas es a las 6 de la tarde. Queremos que vengan para que reciban una dosis de mucho cariño, una dosis de interdisciplinariedad, de arte,

0: para que usted se agende próximo miércoles 29 de julio a las 7 de la noche en el Auditorio León de Greiff de la Universidad Nacional de Colombia. Escuchaban ustedes al profesor Gerney Díaz y al profesor Alfonso Borges, quienes hicieron parte precisamente de esta adaptación de la novela gráfica Memento Mori, Intercambios entre la vida y la muerte. A los dos, muchas gracias por acompañarnos.
1: Muchas gracias.
2: Un feliz día.
1: Esperamos.
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0: Seguimos en la agenda universitaria y Juan Carlos, usted ya nos tiene un invitado aquí en cabina. ¿De qué vamos a conversar?
1: Pues vamos a hablar con un invitado internacional del primer seminario de farmacoepidemiología para América Latina. Él es el profesor Carlos Durán Salinas, ecuatoriano, y quien nos estaba contando aquí extra micrófonos que viene de un lugar muy apartado, casi que desconocido, pues para nosotros, por supuesto, mucho más, profesor, ni más faltaba, de esas tierras tan hermosas, tan maravillosas que son Latinoamérica y, por supuesto, Ecuador. Profesor, bienvenido a los micrófonos de Radio Unal para que nos hable de este evento que en este momento está sucediendo, porque inició esta mañana a las 10, aquí en la sede de Bogotá.
2: Así es, empezó a las 10 de la mañana. Este es un primer seminario de farmacoepidemiología. ¿Qué es la farmacoepidemiología? Es una disciplina que intenta o que toma el pensamiento, la aproximación, los métodos epidemiológicos para aproximarse a los medicamentos como factores de riesgo a los problemas de salud. Quizás voy a poner un ejemplo que puede ser un poco más entendible, la epidemiología ambiental. La epidemiología ambiental intenta estudiar la contaminación del aire y su relación con problemas de salud. La farmacoepidemiología intenta estudiar la relación de los medicamentos que uno toma, de las vacunas que le administran y posibles problemas potenciales que pueden producir estos en poblaciones humanas.
1: En tiempo real, es decir, basado en la evidencia.
2: Basado en la evidencia y utilizando bases de datos que tenemos a la mano, ese es uno de los métodos, bases de datos que tenemos a la mano para poder investigar este tipo de potenciales problemas, ¿no? No, los métodos epidemiológicos cuantitativos explican gran parte de esos problemas, no solo eso, y de hecho uno de los grandes aportaciones del seminario del día de hoy es que esta tarde cerramos el día con una conferencia, una propuesta de una colega antropóloga que viene a darle otra mirada a la farmacoepidemiología desde los métodos más cuales, desde las ciencias sociales, la antropología, porque desde ahí también se pueden experimentar y estudiar estos fenómenos.
0: Profesor, usted hace un momento mencionaba el tema de la base de datos, de lo necesario que son estas bases, pero en la experiencia que hemos tenido aquí, muchos profesionales de distintas áreas manifiestan, no solo en Colombia, sino en toda como en todo el territorio, en todo Sudamérica, de que hay muchas áreas del conocimiento que carecen de esa información. ¿Cómo contrarrestar o bajo qué estudios empezarán a trabajar y a consolidar este tipo de conocimiento?
2: Es uno de los grandes retos en América Latina porque, especialmente en el sector salud, estamos muy digitalizados en América Latina y en Colombia particularmente con su sistema de salud. La cantidad de bases de datos que

0: existen es maravillosa. El gran reto en este punto es crear la gobernanza necesaria para poder utilizarlos con fines de investigación, hacer el proceso de curaduría bien hecho, suficiente, tener criterios de calidad del dato para poder aproximarnos a responder preguntas y que esas preguntas no estén sesgadas a partir de la calidad del dato que tenemos. No es un tema de no disponer bases de datos, es a partir de este momento, sino qué hacemos con ellas, cómo las tratamos y cómo el ejercicio gobernante nos permite utilizarlas.
1: Y esos datos acompañados del contexto suficiente necesario de las poblaciones para que nos pueda determinar si es posible aplicar este determinado medicamento en determinado territorio o porque esto tiene particularidades, ¿no? El uso y la aplicación de los medicamentos. Eso no es de que el medicamento es general para todas las comunidades.
0: No, porque hay poblaciones que son de un riesgo particular, por ejemplo, niños. Es el ejemplo clásico, o adultos mayores muy frágiles, es el ejemplo clásico de no poder hacer ensayos clínicos. Es muy difícil hacer un ensayo clínico aleatorizado, controlado, doble ciego, con placebo, en población infantil, porque necesitaríamos un consentimiento de la madre, del padre, y hay un marco ético muy, muy complicado de atravesar para hacer un ensayo clínico, un experimento en un niño. Y ahí es cuando, por ejemplo, podremos utilizar y echar mano de los experimentos, digamos, más naturales a partir de la base de datos. Al final del día, los niños también están recibiendo todos los días medicamentos. Si vamos nosotros con ojos de investigadores, podemos extraer de la base de datos todo eso que los niños estuvieron tomando y que se les prescribió, y poder, a partir de la base de datos, intentar encontrar si el medicamento tuvo efecto positivo o negativo.
2: Y teniendo en cuenta pues esto de la base de datos que usted nos viene mencionando sobre esas principales enfermedades que quizás aquejan a América Latina, pero puntualmente en estos dos países, no sé si de pronto en Colombia y Ecuador podríamos tener un referente pues respecto a estas enfermedades.
0: Mire, hay muchísimos ejemplos que podemos tomar. Yo voy a utilizar un par que estamos investigando en este momento, que es el consumo de medicamentos antiepilépticos en mujeres en edad fértil. Los antiepilépticos, principalmente el ácido valproico y dos o tres medicamentos similares, están muy, muy relacionados con problemas, malformaciones congénitas y problemas del neurodesarrollo en niños, incluso muchos años después de que su madre estuvo expuesta in útero al medicamento. No tenemos ningún dato en América Latina sobre la exposición de madres embarazadas a este tipo de fármacos. Otro ejemplo que hemos investigado en Europa, porque nos encantaría replicarlo acá, también en el mundo de las malformaciones congénitas, es el uso de medicamentos para el acné, que se utilizan ahora cada vez con más frecuencia. No estoy seguro aquí.
1: En estos momentos, por supuesto.
0: No estoy seguro en Colombia, pero, por ejemplo, en Ecuador hay una especie de moda de utilizar el ácido retinoico, ¿no? O sea, tan pronto te sale un granito y entonces la gente empieza a tomar. El ácido retinoico es muy, muy teratogénico. O sea, causa problemas de mandíbula, causa problemas de los pabellones auriculares, problemas cardíacos en el recién nacido. Hasta un 60% de las madres que tomaron ácido retinoico mientras estaban embarazadas pueden desarrollar problemas de malformación congénita.
1: Porque queda en el cuerpo. ¿Y lo transmite?
0: Porque el ácido retinoico, por su mecanismo de acción, es un medicamento que destruye células. Y si se toma en el momento que está en plena gestación, no permite un desarrollo normal. Eso es otra cosa que nos encantaría investigar. ¿Qué está pasando en América Latina con el consumo indiscriminado de ácido retinoico en mujeres en edad fértil o incluso en mujeres embarazadas? En un estudio reciente que hicimos en Europa, incluso en Europa encontramos, a partir de regulaciones estrictas que existen, encontramos que en algunos casos se estaban empezando ácido retinoico, se estaba prescribiendo ácido retinoico en mujeres que ya estaban embarazadas. O sea, incluso en sistemas más controlados y con mayor regulación.
3: Profesor, con eso que usted menciona, pues se me ocurren muchas preguntas, pero también si quisiera preguntarle un poco por esa línea de la divulgación científica. También hay un espacio para conversar acerca de este tema, porque en línea en esto que usted dice, pues aparecen las redes sociales, la tendencia, los influencers, todas las conversaciones que se dan alrededor de eso de úselo porque a mí me funcionó, sin pensar un poco en las consecuencias. Entonces, bueno, quería preguntarle si ese tema se va a abordar y también parte de los profesionales que van a estar integrando y que han integrado la jornada del seminario.
0: Yo creo que el tema de la divulgación por fuera de los medios más académicos es un tema pendiente para la academia en general. O sea, en general tenemos muy poca formación de cómo, yo creo que hay medios como la Radio UNAL, como el periódico UNAL, como nos ayudan a llegar a otro tipo de población. Pero ahora mismo es muy complicado porque yo creo que no tenemos todos los elementos para saber exactamente cómo llegar. Vivimos en un mundo donde las redes sociales nos están avasallando, digamos, y es muy difícil responder a eso desde la ciencia. Todavía estamos pensando en los tiempos que nos toma hacer la investigación y luego en publicar el paper. Recientemente hay una publicación de Nature, me parece, diciendo la idea de publicar artículos científicos como la conocíamos va a desaparecer pronto. Vamos a tener que acortar muchísimo los artículos científicos y vamos a tener que difundir de otras formas, porque comunicar ciencia de la misma forma en revistas científicas parece que no va mucho más allá. Sobre el evento de hoy, tenemos colegas principalmente colombianos que vienen a contar sus experiencias de varias partes de Colombia. Vamos a escuchar muchas investigaciones y estamos ya en estos días de jornada, en estas horas de jornada, estamos escuchando muchos ejemplos de investigaciones colombianas que se están desarrollando acá. Tenemos una mesa específica para escuchar bases de datos, para escuchar la experiencia de bases de datos colombianas para generar datos epidemiológicos. Ahí tenemos, por ejemplo, la gran base de datos UPC, de la unidad de captación per cápita, que es una fuente de datos maravillosa para producir datos epidemiológicos. Tenemos colegas de Pereira que vienen a presentar una base de datos que ha generado una cantidad enorme de estudios farmacoepidemiológicos en Colombia, que es la base, los colegas de la Universidad Tecnológica de Pereira con la base de Audifarma. Y durante estos días también vamos a escuchar a dos colegas que nos acompañan, uno desde España y otro desde Países Bajos, que son latinoamericanos trabajando en universidades europeas y que tienen un interés particular en investigar cosas en América Latina. Vamos a escuchar un estudio de un nuevo medicamento para el virus sincital respiratorio que se está llevando a cabo en Chile, un estudio sobre la vacuna dengue que se está llevando en Brasil por estos colegas que están colaborando en estas universidades con equipos latinoamericanos.
1: Doctor, este seminario, estas acciones en torno a la farmacia y a los medicamentos dan cuenta de del gran dependencia que tenemos actualmente de los medicamentos. Le duele la cabeza, vea, tomes un acetaminofeno, un ibuprofeno, un diclofenaco, lo que sea. Para todo estamos como condicionados ya a que cualquier cosa que le pase, vaya, compre cualquier cosa y adminístrela. En ese sentido, doctor, yo creo que una de las aristas también del proyecto, de este primer encuentro es aminorar la dependencia que tenemos, por supuesto, de los medicamentos. Y también, ¿por qué no? Si me permite decirlo, si está dentro de esa propuesta, dentro de esa agenda, el hacer uso racional, primero los medicamentos, por supuesto, a eso va también, y a apoyarnos en la medicina tradicional, que también tiene mucha evidencia muy interesante.
0: Mire, 20% de todos los ingresos hospitalarios en emergencia en el mundo son por una reacción adversa a un medicamento. 20%. Vivimos en una epidemia o en una pandemia, si le queremos llamar,
1: de consumismo farmacéutico.
0: Sin efectos control. Adversos, sin control. O sea, si uno ve lo que pasa en las ciudades latinoamericanas, la explosión de oficinas de farmacia que hay, con poquísimo control, la gente va y pregunta y generalmente no hay profesionales o profesionales con una capacidad de formación muy bajita y están recomendando cosas complicadas.
1: Y es más, hasta esos mismos medicamentos que fueron presentados con cierta dosis, en el mercado a veces se encuentra que no es la suficiente dosis que presentaron para que les hubieran aprobado. Entonces,
0: hay muchos problemas, riesgo, ¿no? Claro. Y en todo caso, lo que pretendemos con estos seminarios es generar una masa crítica de investigadores dentro dentro del sector, del ecosistema académico, en este caso colombiano y ojalá latinoamericano, con una cosa muy importante. Mire, este seminario está organizado por un centro de excelencia de la Universidad Nacional de Colombia que se llama el Centro de Excelencia en Farmacoepidemiología y Políticas Públicas. Es cómo atamos todos los resultados farmacoepidemiológicos para incidir en la regulación, en el mayor control, en mejor uso de medicamentos. Esa es un poco la utopía y un poco el sueño, ¿no?
3: Profesor, y finalmente, y a propósito de eso, ¿van a quedar memorias guardadas? ¿Cuál es el resultado de este seminario? ¿O simplemente, pues, a partir de la discusión ya nos empiezan a trabajar semilleros de investigación y grupos de trabajo?
0: Dentro de los 2 años que llevamos como Centro de Excelencia en Farmacoepidemiología y Políticas Públicas, hemos creado un semillero de investigación. Haciendo eco de sus palabras respecto a los nuevos canales de difusión científica, no vamos a escribir memorias escritas, pero estamos grabando cada una de las presentaciones que van a ir a un canal YouTube de todo el evento. Y la otra noticia es que no lo queremos dejar aquí como un primer seminario. Uh-huh. Ojalá se convierta en un continuo para poder hablar de farmacoepidemiología para América Latina y en español, en nuestro idioma, que es otra de las cosas importantes, porque se habla, la ciencia está dominada por el inglés y es jodido a veces. Parecería, esa es quizás una noticia que me atrevo a darle, parecería que lo llevamos a Quito el segundo seminario de farmacoepidemiología. Así que, bueno, quién sabe.
3: Nos adelantamos un poquito, sería bueno.
2: Una buena noticia, además, recordarles a nuestros oyentes que es con entrada libre, así que mayores oportunidades para que puedan asistir, pues, a este tipo de eventos que son tan importantes para nosotros, para la región y para el país.
1: Y además de ser tan consumidores de medicamentos, claro, también nos pensamos y nos repensamos esa dependencia. Bueno, profesor, pues muchas gracias. Pero yo lo introduje con diciendo, pero no terminé. ¿De cuál es el pueblito? Perdóneme, la ciudad.
0: Mire, muchas gracias por... Podemos entrar un poco de geografía ecuatoriana, pero el Ecuador está dividido en provincias, no en departamentos como en Colombia. La primera provincia al sur de Quito se llama Cotopaxi, en honor al volcán Cotopaxi. Ajá. Y la capital de esa provincia se llama Latacunga. Es una ciudad pequeña, está a hora y cuarto de Quito.
1: Tenemos que ir, profe.
0: Es una ciudad muy bonita, especialmente el entorno natural y el volcán. Es un volcán maravilloso, lleno de con nieve perpetua. Es un volcán muy, muy, casi 6.000 metros de altura.
1: De magnitudes increíbles.
0: De magnitudes maravillosas.
3: Aceptamos entonces la invitación para el otro año, ir al seminario.
2: En diciembre.
3: Profesor, gracias.
0: A ustedes. 1, 2, 3...

0: mirar la hora. Si usted está llegando a la sintonía de Radio UNAL, lo que está escuchando es la agenda universitaria, el espacio en el que le contamos acerca de lo que está pasando en la Universidad Nacional de Colombia, y es hora de hablar acerca de una invitación que nos quiere hacer la Facultad de Ciencias Económicas.
1: Y es para hoy, para este jueves 16 de julio, Sonia, porque desde la semana anterior hemos venido conversando y hemos tenido entrevistas sobre el 10º aniversario del Acuerdo de Paz. Nuestra universidad ha venido desarrollando diferentes eventos respecto a esta conmemoración. Así que vamos a conocer cuál es el evento que se va a estar realizando hoy en horas de la tarde, y vamos a estar hablando con el profesor Mario García Molina, es director del área curricular de Economía y Desarrollo de la Facultad de Ciencias Económicas de la Universidad Nacional de Colombia. Profesor Mario, bienvenido a Radio UNAL y gracias por participar estos minutos.
2: Gracias por la invitación.
1: Bueno, profesor, contémosle a nuestros oyentes justamente sobre ese evento que se va a estar realizando a las 6 de la tarde en el Auditorio León de Greiff, y también un poco de esas temáticas principales que se van a estar abordando.
2: Sí, con motivo de los 10 años del Acuerdo de Paz, la Contraloría y la Universidad hicieron un congreso para poder estudiar los temas que tienen que ver con eso. El día de hoy, jueves, a las 6 de la tarde, el evento en el León de Greiff es con el profesor Paul Collier de la Universidad de Oxford. Paul Collier es especialista en economía del desarrollo y en conflictos. Él empezó trabajando sobre África, pero pues es la autoridad mundial en conflictos y desarrollo. Ha estudiado algunos problemas como las situaciones en las cuales un país no logra crecer lo suficiente por el conflicto, y el conflicto termina por impedir que el país se desarrolle también. Entonces queda en una trampa de pobreza debido al conflicto. Y él hace rato también que le ha estado poniendo atención al proceso de paz. Entonces va a ser una charla bastante interesante a la que obviamente están todos invitados.
0: Profesor, conversemos también en este tema del conflicto. ¿Qué registros tenemos como país? Y en medio de esos 10 años hay bastantes críticas de que todavía faltan algunos temas, pero este propósito de conversar hacia dónde quiere precisamente potenciar todo este escenario.
2: Lo interesante de la visita del profesor Collier es que él ha estudiado esto desde el punto de vista de la economía. Normalmente el tema del conflicto parece ser simplemente un tema de ciencia política o de otras áreas, pero Collier estaba enfatizando que no era simplemente las discusiones que había o el hecho de que parte de la población se sintiera mal, sino también qué tan sostenible, qué tanto se podía financiar el conflicto. Entonces, por ejemplo, cuando, como en el caso colombiano, hay cuestiones de minería ilegal, de narcotráfico, eso hace que incluso sentándose las partes y haciendo un acuerdo de paz, puedan crear incentivos para que otra gente continúe realizando las actividades y manteniendo el conflicto. Entonces, eso muestra que uno no puede tener una mirada que sea solo sobre un aspecto, sino que hay que mirar los diferentes aspectos y cómo se complementan. Yo creo que parte de lo interesante precisamente de esto es la complementariedad entre las distintas miradas y el hecho de que un fenómeno tan complejo como el conflicto y el desarrollo no se puede mirar desde una sola disciplina.
1: Profesor, una última invitación entonces para las personas para que puedan asistir a este evento de entrada libre, por supuesto, aquí en la sede de Bogotá de la Universidad Nacional de Colombia.
2: Sí, pues los invito con mucho gusto a que vayan a la conferencia del profesor Collier, y les recuerdo que también el número de equipos de traducción es limitado, de modo que es mejor llegar temprano, y también es importante inscribirse antes para la asistencia.
1: Y en las redes oficiales de la Facultad de Ciencias Económicas puede consultar mayor información acerca de este evento a partir de las 6 de la tarde en el Auditorio León de Greiff, de aquí, del Campus Bogotá. Escucharon ustedes al profesor Mario García Molina, director del área curricular de Economía y Desarrollo de la Facultad de Ciencias Económicas. Profesor, gracias. Gracias por acompañarnos en Radio UNAL.
2: Hasta luego.
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0: Hoy en la agenda universitaria estamos escuchando a Maya Endo, así como usted lo escucha. Maya Endo es una mujer que integra el jazz, el indie folk y el pop alternativo y es nuestra recomendada musical para esta emisión. Y nos vamos a conectar con la sede de Medellín porque vamos a hablar acerca del plan de acción de la sede que se llama Campus Sostenible y del Cuidado. Como parte de ese mandato, precisamente se estructuró un programa que será presentado hoy, pero que pretende ser de largo aliento. El nombre de este proyecto es Florecer, una actividad de salud mental que supera la atención psicosocial. Es por eso que hasta ahora saludamos en Medellín a Henry Horacio Chávez, él es jefe de Unimedios, quien nos entrega detalles de este programa y de lo que pretende.
4: Saludo cordial desde Medellín. Hoy hablamos de Florecer, una estrategia de salud mental de la sede Medellín. Cuando digo florecer, es con ese en el ser, porque ahí es donde está el énfasis. En el cuidado colectivo, más que en la salud mental entendida como una situación de consultorio o de psicólogos o incluso de la unidad de bienestar, como una construcción colectiva digo. Y es que se va a hacer hoy la presentación oficial de varias universidades de un estudio que se hizo con unos 1.200 chicos entre los 18 y los 28 años de edad, en la que se habla de varios aspectos y de varias situaciones que se han reportado. Por ejemplo, 4 de cada 10 estudiantes reporta que ha tenido problemas de ansiedad. 1 de cada 8 incluso reconoce que ha tenido alguna idea suicida, una situación bastante grave, pero también reconocen el excesivo uso de las redes sociales, la reducción de las horas de sueño y, en fin, una cantidad de situaciones de salud mental que nos ponen en una situación a la que hay que trabajarle, a la que hay que definitivamente ponerle cuidado. De allí nace entonces Florecer, un programa de salud mental como un ejercicio de autocuidado y de cuidado colectivo que opera también como un mecanismo de prevención de los riesgos. La vicerrectora de la sede, Joana Vázquez Velázquez, nos habla de lo que significa en el ámbito universitario la salud mental.
5: Esta es una estrategia supremamente importante para nosotros como comunidad, porque en estos espacios que habitamos no solamente enseñamos, aprendemos, investigamos, sino que también convivimos como comunidad. Pero en esa convivencia como comunidad experimentamos muchas emociones, experimentamos triunfos, fracasos, alegrías, tristezas, temas de convivencia, algunos asuntos que quisiéramos no estuvieran, digamos, presentes en el campus, como son el racismo, la discriminación, las violencias basadas en género, la violencia digital. Pero como comunidad, pues estamos atravesadas, digamos, por todas estas situaciones. Y en ese marco, pues la estrategia Florecer es una estrategia súper importante que va a estar enfocada a todos los estamentos de esta comunidad, no solamente estudiantes, sino docentes y personal administrativo, en el marco de unas estrategias, como su nombre lo indica, apoyando todo el tema de promoción y prevención de temas asociados a la salud mental, pero sobre todo un proceso muy articulado en la educación para la salud mental.
4: El estudio del que les vengo hablando fue hecho por la Alianza 4U, integrada por las universidades del Norte, EAFID, ICESI y el CESA, una articulación que ha hecho también la Fundación de Empresarios por la Educación. Estudio hecho a 1.200 estudiantes, como les decía, en 122 instituciones, en 23 departamentos y en 35 municipios. Una situación de la que nos habla también Sebastián Suárez Valencia, el psicólogo del CES.
6: La salud mental se ha convertido en una situación de salud pública que preocupa no solo a nivel ciudad, a nivel país, sino a nivel mundial, y que las universidades precisamente están llamadas a intervenir desde allí, desde la prevención, desde la promoción de la salud mental, desde prácticas saludables, prácticas de autocuidado y demás, que permitan obviamente crear como una primera línea de defensa.
4: Las universidades tienen un margen importante de acción, pueden fortalecer los sistemas de acompañamiento, desarrollar estrategias de prevención y construir entornos académicos que favorezcan el bienestar para que los estudiantes, pero también el personal administrativo, los docentes, puedan tener herramientas de autoprotección y de autocuidado. sobre la formación y la necesidad de la formación precisamente en estos aspectos, Joana Vázquez Velázquez, vicerrectora de la sede de Medellín.
5: Queremos alcanzar una formación de más de 100 brigadistas, personas que van a poder tener un proceso formativo que les permita identificar, digamos, como todas esas dificultades por las que atravesamos las personas que habitamos en el campo.
4: Los resultados del estudio de salud mental en las universidades se presentarán esta mañana aquí en Medellín, en el Auditorio Gerardo Molina de la sede, en donde además se hará la presentación oficial en sociedad del programa Florecer. Es lo que teníamos para contarles desde Medellín, en la capital antioqueña.
3: Seré joven mientras pueda tener pasatiempos como solución, mientras practique francés viendo televisión. Seré libre cuando gane y eventualmente llegue a dormir bajo una sombra en la playa cerca de Brasil.
0: Juan Carlos, usted sigue recorriendo la universidad desde adentro y hoy precisamente también nos trae historias.
7: Así es, pasamos por ahí. Estaban, justo están en el concierto a propósito del Festival Solar, que y en él está presentándose en los grupos del área de cultura, que son más de 17 grupos artísticos, en este caso solo musicales. Y a propósito nos invitan para que, terminado este programa, es decir, desde las 4 y hasta las 8 de la noche, nos acerquemos a la Plaza a la Perola de Cuentería, tradicionalmente, para ver otro espacio que se llama Solar Pulse. Así que escuchamos. Bueno, oyentes de Agenda Universitaria, nos encontramos en esta tarde al frente de la tarima donde están presentando los grupos artísticos institucionales musicales de la División de Cultura y División de Bienestar de Bogotá, asistiendo al concierto que ellos denominan el concierto de cierre de semestre con nuestra invitada Misa. Bienvenida a los micrófonos de Radio UNAL.
8: Muchísimas gracias a ti. Pues bueno, yo creo que lo importante es contarles un poco que el festival es un festival que llevamos, dura 3 días, y es un festival que se llama el Festival Solar. Lo hacemos una vez al semestre, siempre es como el ejercicio de cierre de semestre que nos permite también socializar los procesos que pasan al interior de la División de Cultura. Hoy particularmente es como el día de la tarima porque estamos en la presentación de los grupos artísticos institucionales de la universidad. Entonces tenemos una parrilla que empezó desde las 11 de la mañana y va hasta las 8 de la noche. Pero también hemos tenido otras actividades que tienen que ver con preguntarnos cómo podemos reconocer la vida cultural del campus, no solo desde la tarima, sino también desde los espacios de encuentro, de intercambio. Y ello también nos ha llevado a que durante estos 3 días hemos hecho espacios de armonización con el cabildo de la universidad, hemos hecho espacios de experiencias con proyectos emergentes, que es una línea muy gruesa que tenemos en cultura. Y también lanzamos una línea que creo que es muy bella y se llama el Rally Solar, y el rally es una estrategia que construimos con los estudiantes que hacen parte de los grupos artísticos institucionales, a quienes les interesa no solo vincularse en las tarimas y las presentaciones, sino encontrarse de otras maneras con los estudiantes. Entonces hemos hecho, no sé, han hecho tomas de itinerantes por el campus, han hecho talleres para los estudiantes, bueno, han hecho diferentes acciones, y el rally pasa porque los estudiantes participen en todos esos espacios, sumen puntos en una plataforma que nosotros creamos y al final se van a ganar 10 premios que tienen que ver con experiencias dentro de la vida cultural del campus junto con los grupos artísticos.
7: Misa, hagámonos un ladito porque ya van a empezar a tocar estos muchachos y ahí se nos pierde ya el sonido y bueno, interesante. Entonces estamos asistiendo al Festival Solar. ¿Y qué grupos musicales que están participando, Misa?
8: Uy, pues hoy tenemos a casi todos. Tuvimos danza contemporánea, ya pasó Batucada Stomp, hace un momento se presentó la banda de pop, ahora se va a presentar la banda de rock, viene las músicas andinas, también se va a presentar una colectiva que hace parte como de las acciones de las colectividades indígenas dentro de la universidad y va a presentarse desde las danzas andinas. Vamos a tener chirimía, vamos a tener gaitas y tamboras. ¿Qué más vamos a tener? Ah, tuna femenina, vamos a tener tango.
7: Me tiene ahí un tremendo listado, sí. Wow.
8: Sí, son un montón de acciones que hoy van a pasar a lo largo del día.
7: Qué interesante, ¿por qué es tan importante este espacio, Misa, desde tu experiencia y de tu percepción personal?
8: Pues yo creo que estos espacios, digamos, en general, como entender el festival es bien importante porque es lo que nos hace reflexionar un poco sobre las prácticas artísticas y culturales al interior del campus. las estamos sistematizando y las estamos reconociendo también, porque eso nos permite un poco reconocer cuáles son los intereses de las personas que hacen parte del campus, cómo viven la cultura, cómo se relacionan con ella, qué les gusta y qué no les gusta. Entonces eso, digamos, que facilita también la juntanza, el reconocimiento de lo diferente. Bueno, y ahí hay como un montón de acciones que pasan en el horizonte del encontrarse, del juntarse, pues que son supremamente importantes también para la vida universitaria.
7: Bien, ¿qué viene después de este Festival Solar?
8: Muchas cosas. Hoy a las 4 de la tarde empieza una acción también que es como el cierre del Festival Solar, que se llama el Solar Pulse, y el Solar Pulse es una iniciativa de los estudiantes que se preguntan un poco por la relación entre lo orgánico y lo tecnológico y cómo un poco hay una posibilidad de coexistencia respetuosa y ética, y eso se va a ver representado en un ejercicio de mapping que vamos a hacer ahí en la Perola, bueno, que van a hacer los estudiantes en la Perola, y que tiene un poco como esa relación entre las tecnologías y también las artes vivas, porque ahí participan colectivas estudiantiles que trabajan desde la línea de las artes vivas. Y ahí en adelante, pues nosotros trabajamos todo el tiempo como en las conmemoraciones, en los reconocimientos de las diversidades y las identidades sexuales y étnicas, se viene el Festival de la Canción, se viene el Carnaval Universitario, que desde ya lo estamos también trabajando. Entonces, bueno, lo que hay es mucha actividad cultural dentro del campus.
7: ¿Y cuándo es el Festival de la Canción?
8: Uy, no tenemos fechas todavía.
7: En agosto, ¿cierto?
8: Más o menos en agosto. El carnaval sí ya está confirmado que va a ser en noviembre, entonces ya estamos también empezando a hacer eso. Se viene un Festival de la Música Campesina que es organizado también por estudiantes.
7: Va a estar está cerca, creo que va a ser el 23 de julio.
8: El 23 de julio va a ser, entonces también eso, pues como que juntamos un poco con lo institucional, digamos, lo de los grupos artísticos, pero también los intereses de las colectivas estudiantiles. Entonces, seguimos todo el año.
7: Bueno, cuéntalo finalmente, más o menos, ¿cuánta población de estudiantes están participando en general de todos estos grupos?
8: Uy, no tengo un dato exacto, pero te puedo decir que tenemos 17 grupos artísticos institucionales, de los cuales aproximadamente participan entre 15, 20, 30, dependiendo pues también el tipo de grupo artístico que sea.
7: Pues si multiplicamos esos 15 o 20 por los 17 o 30, pues son casi 500 personas.
8: Sí, es un montón, es un montón. Solo en grupos artísticos institucionales, pero pues también el impacto que tenemos sobre las colectivas con las que trabajamos conjuntamente y hacemos agenda, los eventos en donde participan, digamos, de manera más masiva, digamos que sí hay un impacto bien grande dentro del campus.
7: Bueno, Misa, pues muchas gracias por contarnos estas cosas tan chéveres, por mantenernos actualizados, y la invitación final para que ahorita a partir de las 4 vengan a la Plaza La Perola, justo aquí al lado en diagonal de la Plaza Central.
8: Pues que vengan y conozcan también cómo estudiantes de la Universidad Nacional se juntan en colectivas con diferentes preguntas y diferentes intereses, y se acercan también a la División de Cultura para construir experiencias también desde otras maneras de habitar el mundo, que creo que eso es súper importante, pero también que reconozcan cómo los estudiantes también se movilizan y se organizan para que estas cosas sucedan.
7: Claro que sí. Bueno, pues muchas gracias. Este es el corazón palpitante de la Universidad Nacional, hoy conociendo la universidad desde adentro. Hasta una próxima oportunidad, apreciados oyentes. Síganos en Radio UNAL 98.5 y 100.4 en Medellín. En Medellín a las 2 de la tarde y en Bogotá a partir de las 3 de la tarde.
8: Muchas gracias. Nos vemos por acá.
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0: Nos vamos por hoy, no sin antes agradecerles por hacer parte de este espacio de la agenda universitaria. Mañana tenemos una nueva cita para seguir hablando acerca de todo lo que está pasando en la Universidad Nacional de Colombia. Feliz resto de jornada para ustedes.

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8: Llega una vez más a la emisora de la Universidad Nacional de Colombia, Repertorio Musical. Mi nombre es María Isabel Galvis. Les doy la bienvenida a este espacio para la música, sus momentos y compositores. Ricardo Velázquez Restrepo estará con nosotros en el control técnico y juntos vamos a hacer un recorrido por obras e intérpretes de todos los tiempos. A Wilhelm Berger, algunos lo confunden con Wilhelm Peterson Berger. Hablamos de un hombre que nació en Boston, pero regresó a Alemania con su familia un año después de su nacimiento. Creció en Bremen, donde recibió sus primeras lecciones de canto y piano. Una beca le permitió estudiar con el famoso profesor de composición Friedrich Kiel en Berlín, en la Hochschule für Musik. Después de graduarse, ocupó varios puestos docentes, incluido el de profesor de composición en la Royal Academy of Music. También se desempeñó como director de la famosa orquesta de la corte de Meiningen. Escuchemos de Wilhelm Berger su quinteto para piano en fa menor, opus 95. La interpretación va por cuenta de Jost Michaels al piano, con Susan Ravenslag al violín, Peter Stein al violín, Karin Wolf en la viola y Didier Poschkin al cello.

0: Escuchamos el quinteto para piano en fa menor, opus 95 de Wilhelm Berger. Interpretaba Jost Michaels al piano, Susan Ravenschlag al violín, Peter Stein al violín, Karin Wolf en la viola y Didier Puschkan al cello. Así finaliza esta emisión de Repertorio Musical. Los invito a que continúen en la sintonía de Radio UNAL. Esta es la emisora de la Universidad Nacional de Colombia. Estuvo con ustedes en este espacio para la música, sus momentos y compositores, María Isabel Galvis, en el control técnico, Ricardo Velázquez Restrepo. Hasta pronto.
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Hola, muy buenas. Alexander H. Albarracín, emitiendo la radio Afro Antillana, programa de Radio UNAL, emisoras de la Universidad Nacional de Colombia para el mundo. En esta sesión de la radio Afro Antillana, episodio 1 del ciclo Youbatán, una introducción musical a su historia. De 1967 tenemos de fondo a Aretha Franklin con Respect, composición de Otis Redding. Registrado como Batán Nitolano, nació en 1942 en la Nueva York de posguerra. Hijo de padre filipino y madre afroestadounidense, creció en el corazón del Spanish Harlem, asimilando el idioma y la cultura puertorriqueña en lo que describió como un crisol de razas. En 1967 debutó con el álbum Gypsy Woman, una obra grabada en tan solo 4 horas para el creciente sello Fania Records, en el que fusiona soul y rhythm and blues con mambo y boogaloo. Para el crítico musical Oliver Wang, Batán logró amalgamar las sensibilidades de la audiencia afro y latinas, ofreciendo un sentido de identidad y empoderamiento. El trabajo contó con Luis Davis al bajo, Víctor González en las congas, Richie Cortés en la percusión, Eddie Natter en los timbales, Joe Chiquifuente y Rubén Hernández en los trombones y Joe Batán en el piano y voz. Con diseño de carátula de Isi Sanabria, fotografía de Irv Elkin, notas de George Rosas, ingeniería de Irving Greenbaum, producción de Jerry Masucci y dirección de Johnny Pacheco. Escucharemos las 9 canciones que integran la producción, todas composiciones de Batán. Inicia con la pieza homónima, una reinterpretación del éxito de Curtis Mayfield, seguida de So Fine, Fuego, Campesino, Chicky Strongbone, Too Much Loving, Sugar Wawanko, Figaro y Ordinary Guy.

De fondo tenemos a Gladys Knight and the Peeps con I Heard It Through the Grapevine de 1967, composición de Norman Whitfield y Barrett Strong. Leta Mbulu nació en 1942 en lo que hoy se conoce como Soweto, un vasto conjunto de townships erigido para alojar a la población trabajadora negra de Johannesburgo, Sudáfrica. Perteneciente a la etnia Xhosa, Mbulu siguió los pasos de Miriam Makeba y Hugh Masakela al abandonar su tierra natal en 1964 para escapar del régimen represivo del apartheid. En Estados Unidos, el productor David Axelrod la incorporó a Capitol Records y produjo su álbum debut, Leta Mbulu Sings, en 1967. Una colección de pop al estilo township mezclado con rhythm and blues, tendencia que Mbulu y su esposo y colaborador, Kaifu Semenya, podrían sostener como propio. No obstante, las emisoras se negaron a difundirlo argumentando que nadie comprendería las letras, lo que limitó severamente su circulación. Concluiremos este episodio con las canciones de Leta Mbulu Sings, Aretse, composición de Kaifu Semenya, Sola Emra, de Christopher Nkokana y Leta Mbulu, Banoji, de Almon Memela y Mbulu, Tokosa, de Semenya, y Mac Gualandini, de Gibson Kente y Mbulu. Pueden repasar todos los capítulos de este espacio desde la página en la internet www.radio.unal.edu.co en programas musicales y radio afro antillana. Entonces, nos escucharemos la próxima semana con nuevos encuentros entre África y el Caribe aquí en la radio afro antillana por Radio Unal. En la investigación, narración, montaje y dirección, Alexander H. Albarracín. Y en la producción técnica, el equipo de productores de Radio Unal. Muy buenas.

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15: Bienvenidos a Letra y Música. Escucharemos hoy al cantautor argentino Rafael Amor.

Rafael Amor nació en Buenos Aires el 5 de noviembre de 1948 y murió en Lanús el 23 de diciembre del 2019. Fue un cantautor y poeta argentino de más de 50 años de trayectoria. Algunas de sus canciones fueron reversionadas por artistas de la talla de Mercedes Sosa, José Larralde, Alberto Cortés y Facundo Cabral.

Nació en el barrio de Belgrano, en la ciudad de Buenos Aires, en la intersección de las calles Virrey del Pino y Cabildo. Creció en un ambiente artístico que marcó su vocación. Era hijo de María Toraño, una reconocida artesana bordadora, y de Francisco Amor, una figura destacada de la canción popular argentina que se desempeñó como cantor en la orquesta de Francisco Canaro. De su padre heredó la ética profesional del canto y el respeto por la melodía, mientras que la influencia materna le aportó la capacidad de detallar historias con precisión. A diferencia de sus contemporáneos del rock nacional, Amor se mantuvo dentro de la tradición del cantor de orquesta, adoptando el fraseo tanguero y la narrativa costumbrista.

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En 1966, a los 18 años, conoció a Edgardo Parrondo, Carlos Gándara y Néstor Villarel. Entre los cuatro formaron Los Norteños, un grupo folclórico que recorrió las peñas de Buenos Aires y alrededores durante el auge del folclore argentino de la década del 60. Cantaron en festivales y junto a artistas reconocidos de la época. Hacia el final de la década, influenciado por cantautores,

compositores franceses como Jacques Brel y Georges Brassens, comenzó a transitar su camino como solista, definiéndose como un cronista de lo cotidiano y alejándose del formato de conjunto vocal tradicional.

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Rafael Amor viajó a España por primera vez en 1973, estableciéndose en Madrid y trabajando en el círculo de cantautores durante los últimos años del franquismo. Tras un breve retorno a Argentina, el golpe de Estado de 1976 y la subsiguiente dictadura militar lo obligaron a exiliarse nuevamente en España debido a la persecución ideológica y la censura.

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En España alcanzó gran popularidad durante la transición española. Su canción No me llames extranjero, escrita mientras esperaba en las oficinas de extranjería, se convirtió en un himno para la comunidad de exiliados latinoamericanos y para el propio pueblo español. Asimismo, su tema Elegía a un tirano, interpretado en televisión española, tuvo un fuerte impacto político tras la muerte de Francisco Franco.

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Si siempre quedan iguales en el adiós los pañuelos y la pupila borrosa de los que dejamos lejos, los amigos que nos nombran y son iguales los rezos y el amor de la que sueña con el día del regreso. 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

Con la recuperación de la democracia en 1983, Amor regresó a Argentina. Un momento clave en su reinserción artística fue su participación en el Festival de Cosquín, invitado por Mercedes Sosa, con quien cantó en la apertura del evento. Sosa grabaría posteriormente Corazón Libre, una canción de amor que dio título a su álbum ganador del Grammy Latino, lo que le otorgó al autor un renovado reconocimiento masivo.

la raíz de tu canto se agiganta, como una enredadera que perdura, y en cada brote funda una garganta, para nombrarte padre con ternura, para llamarte padre con las flores que se han abierto de tu sangre tiempo arriba. 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

En sus últimos años mantuvo una actividad constante en escenarios como la Trastienda y el Auditorio de la Biblioteca Nacional. En el 2018 fue invitado a Cuba, donde recibió la distinción La Giraldina y el premio Adolfo Guzmán.

0: Rafael Amor rechazaba la etiqueta de estrella y prefería la de juglar. Sus canciones suelen tener una estructura narrativa, funcionando como historias cortas o aguafuertes costumbristas. Temas como El perro cojo, El loco de la vía y Olor a goma quemada reflejan su capacidad de observación y su compromiso con los personajes marginados. Su obra aborda la política no desde el panfleto abstracto, sino desde la experiencia humana individual, como se evidencia en su rechazo a la xenofobia en No me llames extranjero. Escucharon en letra y música al cantautor argentino Rafael Amor. Realizó para ustedes este programa Carlos Andrés Restrepo Espinosa y los invito para que sigan en la sintonía de Radio UNAL 100.4 FM.
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1: Un saludo a quienes nos escuchan. Bienvenidos a un nuevo episodio de Esa es la cuestión. Mi nombre es Caterina Jaramillo González.
2: Y yo soy Lady Restrepo Mesa.
1: Lady, una preguntita. ¿Usted está jugando eso que aquí en Colombia llamamos polla mundialista?
2: Cate, pero por supuesto que sí. Estoy en una oficina y la verdad es que aunque no sé mucho de fútbol, me va bastante bien.
1: Exacto, es que en Colombia no sé qué sería del mundial sin estas apuestas en la oficina o en la familia. Pero dígame la verdad, ¿usted en qué se basó para poner esos marcadores? ¿En el corazón o en el Excel?
2: En la intuición. Pero conozco gente que este año se puso muy técnica, a mirar quién corre más, quién tiene más posesión, pero al final uno ve que Corea le gana a Alemania y queda viendo un chispero, así es. Por eso, hoy nos preguntamos, en un mundo donde hasta el balón tiene un chip, ¿todavía hay espacio para la suerte en el deporte?
1: Esa es la duda que queremos despejar. Hoy vamos a diseccionar la estadística en el deporte para ver qué aplicaciones ha tenido y tiene actualmente, para qué sirven los datos y con cuáles innovaciones tecnológicas se están tomando y hasta si eso tiene implicaciones éticas.
2: Nuestra duda de hoy se podría resumir en un meme, que obviamente en radio no se puede poner, pero se los voy a explicar. Imagínense una viejita con una camiseta de fútbol. Esta señora se llama Doña Luz Dari, tiene 77 años, principios de Alzheimer, perdió el 83% de la vista. Es sordita ella. El último partido de fútbol que se vio, Colombia-Camerún, 1990. Tu futbolista favorito, el Caimán Sánchez. La metió a la polla un sobrino Taku, pero es la líder indiscutible de la porra mundialista. ¿Será que Doña Luz Dari tiene datos estadísticos que nosotras no?
1: Lady, esa es la cuestión.
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2: Kate, antes de iniciar, yo creo que es necesario aclarar un par de conceptos, porque a veces decimos estadística y la gente piensa en un Excel aburrido o en la calculadora del colegio, pero en realidad la estadística es la ciencia de recolectar, organizar e interpretar datos para poder tomar decisiones fundamentadas, especialmente cuando nos enfrentamos a fenómenos inciertos o aleatorios. En el deporte, es como intentar descifrar el orden que hay detrás del azar y la resistencia física.
1: Exacto. Y en el deporte esa aplicación va avanzando a pasos agigantados. Antes nos quedábamos en la estadística descriptiva, que es básicamente contar lo que ya pasó. ¿Cuántos goles se hicieron? ¿Cuántas veces saltó un jugador? ¿O a qué velocidad iba el balón? Pero hoy la aplicación es proyectiva. Usamos modelos de regresión y hasta redes neuronales para anticiparnos a las jugadas, evaluar la calidad de las decisiones y entender las falencias del rival antes de que ocurra.
2: Para entender mejor eso, tenemos a un invitado que está viviendo el Mundial 2026 desde adentro. No solo como fanático, sino también como científico. Dairon Alexis Giraldo Cardona, magíster en ciencias del deporte y especialista en estadística de la Universidad Nacional. Dairon, para romper el hielo, ¿usted hizo polla mundialista?
3: No, hombre, no soy de apuestas, pero veo fútbol. Y dentro de lo que yo conozco, pues, y veo, digo, dentro de mí, pues, digo, este va a ser el resultado y en algunas le he pegado, hasta debería empezar a jugar.
1: ¿Vieron? Hasta el experto se tienta. Para Iron la pregunta es, ¿conocer de estadística realmente ayuda a ganar una apuesta o la pelota sigue rodando y es caprichosa? Al final, como bien lo dice Iron, en el deporte de alto nivel, el rendimiento mismo es un término estadístico. El entrenador que no use datos para evaluar y controlar el juego simplemente se está quedando atrás.
2: Kate y Iron también nos decía que la estadística le cambió la carrera y, dato no menor, es también entrenador de la selección de voleibol. Pero lo que estamos viendo en este Mundial 2026 parece ciencia ficción. Ya no es lo técnico con la libreta anotando cosas a la carrera, es una infraestructura de datos masiva.
1: Totalmente, por eso y para hacernos una idea vamos a ir soltando chismecitos estadísticos mundialistas. Empecemos por lo básico. ¿Usted sabía que el Trionda, el balón oficial de Adidas, es literalmente una computadora voladora?
2: No, no sabía.
1: Tiene un chip Kinexon de 500 Hz y es capaz de dar datos de posición, velocidad y otros en tiempo real.
2: Y a propósito de ese avance tecnológico, le preguntamos a Iron cómo se compara eso con lo que hacían antes los estadísticos.
3: A nosotros antes nos tocaba sentarnos pues en el computador y generar cada una de las acciones que pasaban en el juego. Entonces, cada toque de un jugador era un código alfanumérico que teníamos que registrar por un montón de situaciones que se pueden dar. Entonces, la calidad, el número del jugador, el tipo de acción técnica que está haciendo. Entonces, todo eso son como 7 o 8 caracteres. Incluso con el código extendido se puede llevar hasta 15 caracteres en una sola acción, en un solo toque de un jugador. Entonces eso nos tocaba a nosotros como Scoutmans a hacer pues como todo el tema de la digitación. Ahora con esto, el tema de la automatización de los datos, pues solamente que llegue un frame y capte cierto patrón y ya se vaya registrando pues como la información.
2: Imagínese eso. Dairon cuenta que antes si un compañero le hablaba mientras estaba tomando datos, lo echaba, porque si se perdía una acción, se le dañaba la estadística. Ahora el chip del balón mide la aceleración y posición 500 veces por segundo y nos puede decir con qué ángulo chutó un delantero el balón y a cuántos kilómetros por hora va a entrar al arco.
1: Pero el balón no es el único avance, también hay 16 cámaras perimetrales que crean gemelos digitales de los jugadores. Aquí empieza a aparecer el dilema ético. Lady, eso puede hacer justicia frente a un fuera de lugar, pero también puede ser un exceso de control.
2: Kate, hay un dato brutal en las fuentes documentales que consultamos para esta conversación y es el margen de error del sistema de fuera de juego semiautomatizado, que, según los datos, es de unos 34 centímetros debido a limitaciones de los fotogramas y como a la calibración. O sea, nos venden precisión milimétrica, pero la física dice otra cosa.
1: Exacto. Parece una contradicción profunda. Se toman decisiones que valen millones de dólares basadas en algoritmos que a veces son cajas negras.
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0: Tate, pero no todo es fútbol. Dairon Alexis trajo ese rigor científico a otro de sus amores, el voleibol. Él desarrolló en la investigación de su maestría un modelo estadístico que predice jugadas.
1: Y lo más increíble es que no se basa solo en lo que ya pasó, sino en probabilidades subjetivas. El nombre más teórico de esta perspectiva es estadística bayesiana. Dairon nos lo explicó aplicado al voleibol.
2: ¿Por qué fue que hice el trabajo de la maestría? Que tiene que ver pues con el trabajo de la especialización, porque yo entré a hacer la maestría en ciencias del deporte con la intención de hacer un modelo que me permitiera a mí tomar una decisión en el juego. ¿Qué fue lo que me pasó? Estamos en Juegos Nacionales del 2019 en un partido en el cual iba ganando Antioquia. Yo estaba pues con selección Antioquia y Bolívar iba por debajo en el marcador, ¿cierto? Entonces nosotros nos faltaba un punto y a Bolívar le faltaba dos puntos para podernos alcanzar. Íbamos en el saque y lo que nos tocaba hacer a nosotros era tomar la decisión de saber dónde iba a levantar el armador, entonces dónde nosotros teníamos que ir a bloquear. Entonces teníamos seis posibles acciones para nosotros poder tomar la decisión de qué era lo que íbamos a hacer. Entonces como yo estaba tomando los datos y en ese momento pues no podíamos tener pues como la interpretación rápida de esa información porque el software que nos daba solamente nos daba información descriptiva, entonces nosotros nos quedamos pues así como el meme de Spider-Man que se señalan los tres entrenadores, así como nos quedamos señalando pues como que a dónde va. Entonces uno me preguntaba a mí, yo miraba al otro y todos me miraban como ¿qué hacemos? Entonces, ¿qué fue lo que tomé la decisión? No, perdimos el juego, perdimos el partido, perdimos la clasificación al final, ¿cierto? Pues como la final. Y yo me quedé pensando en eso todo el tiempo, me quedé pensando en eso. Entré pues como al tema de la maestría con la intención pues como de hacer el trabajo para tomar esa decisión mucho más rápida.
0: Desde trauma deportivo nació la investigación que hoy usa redes neuronales para predecir hacia dónde ir al balón con un 75% de precisión.
1: Lady, escuche esto. El modelo dividió 4.000 datos, 80% para entrenar la red y 20% para probarla, y los analizó desde la calidad de la recepción hasta la zona de la cancha.
0: Claro, yo entiendo, pero no puedo dejar de pensar que tantos datos le pueden quitar la magia, el disfrute al deporte o la espontaneidad al deportista. Pero Dairon tenía un buen argumento a favor.
2: Pueden pasar miles de cosas, ¿cierto? Y lo podemos registrar dentro del juego. O sea, nosotros podemos tomar cada una de esas acciones. Me pueden dar N mil resultados, ¿cierto? Y yo puedo escoger cuáles podrían ser los más frecuentes dentro de esa situación. Es lo que buscamos en el entrenamiento, que es nuestra tarea ahora como entrenadores en campo. Es por lo menos mostrar cuáles son esas situaciones que son más frecuentes y hacerlas que ese deportista pueda tener entonces mayor naturalidad a la hora de poder tener esa situación. Entonces, nuestra tarea como entrenadores es por lo menos entender qué es lo que plantea el rival y permitirle al deportista entonces tener cada una de esas situaciones ya entrenadas para que pueda tomar una decisión cuando llegue a presentarse esa situación. Entonces, tener los datos sí o sí me va a permitir a mí analizar con mayor objetividad pues, el juego, pero esa naturalidad del deportista tiene que estar inmersa en lo que yo voy a plantear como entrenador. Y siempre y cuando también se lleve a cabo pues, la naturalidad de lo que tiene que expresar el deportista como tal, no limitarle pues también el crecimiento de la toma de la libre exploración de lo que es la decisión en un juego, ¿cierto?
1: Es un equilibrio delicado. Le tengo otro chisme estadístico. El Liverpool usó modelos para fichar a Mohamed Salah cuando nadie daba un peso por él. Porque el ojo engaña, pero el dato no.
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0: Volvamos al tema que nos interesa a todos, la plata, que parece ser lo que mueve ese laboratorio. Las casas de apuestas, por ejemplo, no son hermanitas de la caridad y también aplican la estadística. Ellas usan un concepto matemático llamado overround o margen de ganancia, que la verdad yo no entiendo muy bien.
1: Le voy a explicar eso con plastilina. Si un partido tiene 50% de probabilidad para cada equipo, la cuota justa sería 2.0, pero la casa te ofrece 1.83. Esa diferencia es el BIC o comisión. En un mercado balanceado, la suma de probabilidades no da 100%, da como 109 o algo así. Ese 9% es la tajada garantizada del bookmaker.
0: Es decir, la casa nunca pierde. Y ahora hay un riesgo nuevo, la colusión algorítmica. Porque como todo el mundo está usando inteligencia artificial, los agentes de IA aprenden a coordinar precios entre ellos para mantener las cuotas altas, eludiendo las leyes antimonopolio humanas.
1: ¡Qué miedo! Y a eso súmele los datos biométricos. Otro chismecito además. En este mundial, los jugadores usan dispositivos inteligentes que miden su ritmo cardíaco, niveles hormonales y hasta cómo durmieron. Volvamos al límite ético. ¿De quién es ese dato? Le preguntamos a Dairo.
2: El deporte rendimiento es un tema netamente empresarial, es decir, que va a generar dinero, ¿cierto? Entonces, cada deportista está firmando un contrato para que pueda tener, pues, como esa información, ¿cierto? Entonces, ellos, al firmar esos contratos, tienen entonces como la obligación de permitir tener, pues, como esos datos, ¿cierto? ¿Qué es lo que yo creo? ¿Hasta qué punto uno puede llegar? Yo creo que el tema de poder captar la información del descanso, la información de la alimentación, la información, esos son variables del entrenamiento que uno sí o sí debería, como entrenador, poder controlar para poder tener mejores decisiones en su rendimiento, ¿cierto? Como deportista de manera individual, ¿cierto? Eso sí o sí uno lo debería tener.
1: Sin embargo, hay una zona gris. En la NCAA de Estados Unidos ya se permite vender estadísticas agregadas de estudiantes a casas de apuestas. ¿Se imagina que un apostador sepa que el goleador no durmió bien anoche por un sensor en su muñeca? Eso cambia todo el tablero de juego.
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0: Bueno, Kate, recapitulemos. Hemos pasado por chips en los balones, predicciones en voleibol del 75% y el negocio millonario de las apuestas. ¿Con qué nos quedamos?
1: Yo me quedo con lo que dice Dairon sobre la democratización. Le suelto el último chisme. La FIFA lanzó la plataforma Football AI Pro para que las 48 selecciones, sin importar su presupuesto, tengan acceso a estos análisis. Eso nivela un poco la cancha entre las potencias y los equipos emergentes.
0: Eso me hizo acordar también de la invitación que Dairon le dio a los entrenadores de barrio, de liga, de colegio, que no necesitan una supercomputadora para empezar a tomar datos estadísticos.
2: No, pues mi invitación sí sería que empecemos a generar, de cierta forma, todos los entrenadores pueden generar datos con un cuaderno, con una plantilla, con un dibujo, marcar cuáles son las situaciones, escribir qué es lo que quieren lograr hacer y cómo se plantean esas metas y ir registrando, pues, cada uno de esos datos. Eso, toda esa información va a servir dentro del mismo proceso de rendimiento que vayan a buscar tener con sus deportistas. Desde ahí es como la invitación que yo haría a las personas, pues, como que nos estén, que estén como relacionadas al deporte. Incluso también invitaría a otro tipo de población que esté como relacionada a entender un poco más lo que es el deporte, de una forma no desde la práctica, sino desde este tema de las tecnologías, a que inventen de todo lo que puedan creer que se pueda generar en el deporte, que eso de cierta forma va a servir en este campo donde hay tantos vacíos y se creería que podríamos generar muchísimas cosas más.
1: Es decir, para que se preocupe menos, la estadística no viene a reemplazar al genio, sino a darle un mapa para que no se pierda en la incertidumbre.
0: Me gusta todo lo que hemos conversado y las posibilidades de la estadística aplicada al deporte, pero, Kate, la verdad, si le confieso, sigo con mi miedo posapocalíptico en el que la diversión del juego se pierda o no vuelvan a fichar a Ronaldinho porque es mucho ambiente para tanto dato. Además, dudo que los datos puedan escapar de esas dinámicas de poder y que las elecciones o los equipos más ricos terminen dominando el juego junto a la IA.
1: Mi conclusión es que los datos mueven al mundo y al mundial. Y claramente los chismecitos que les solté hoy son muestra de eso y de cómo los avances en la tecnología han permitido revolucionar el mundo del deporte. Ahora, sin embargo, aunque esto suena muy maravilloso, no dejo de pensar en el afán por controlar todo y cómo nos olvidamos que el azar sigue existiendo.

0: Pero espere, tengo una idea. ¿Y si para cerrar este programa hoy vamos a hacer una polla? El próximo partido después de este programa es el de Estados Unidos-Turquía a las 9 de la noche. Vamos a intentar adivinar ese marcador y también le preguntamos a la IA a ver qué nos dice.
1: Okay, yo me voy por un resultado de esos que parecen poco probables por los datos, así que voy a dar ganador a Turquía 1-0.
0: Tan generosa. Digamos que va a meter el
1: Tampoco
0: primer.
1: tan ilusa.
0: Digamos que va a meter el primer gol
1: Turquía.
0: en su historia mundialista.
1: Okay.
0: Listo. En su final mundialista también. Listo. Yo me voy a ir. También voy a ser generosa con Turquía, pero hay que darle eso a Estados Unidos. Entonces me voy a ir con un 3-1 a favor de Estados Unidos.
1: Listo. Y Lady, ¿lees tú o leo yo la respuesta de la IA?
0: Que la lea la IA. Gracias por acompañarnos. Nos escuchan por los 100.4 FM en Medellín.
1: También pueden escuchar estos contenidos a través de www.radio.unal.edu.com.
0: Hasta la próxima pregunta o la próxima polla.

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10: A todos quienes nos sintonizan a esta hora, les doy la bienvenida a una nueva edición de UNAL Cultural. Mi nombre es Caterine Jaramillo González y recuerden que nos pueden escuchar de lunes a jueves a las 6:30 de la tarde por los 100.4 FM o a través de www.radio.unal.edu.co. Hay festivales que presentan obras y hay otros que logran transformar por completo el espacio que habitan. Este es el caso del Festival Internacional de Teatro El Gesto Noble, que entre el 17 y el 25 de julio celebrará su edición número 31 en el Carmen de Viboral, bajo el lema Un escenario posible para imaginar la vida. Durante 9 días, este municipio del Oriente Antioqueño volverá a convertirse en un gran escenario para el teatro, el circo, los títeres, la narración oral, el clown, las comparsas, la formación y el encuentro ciudadano, con una programación que reúne más de 92 eventos culturales, la participación de más de 1.500 artistas, agrupaciones de 22 ciudades colombianas y delegaciones de Argentina, México, España, Italia y Ecuador. Más que un festival de espectáculos, el Gesto Noble es un proyecto cultural que durante más de 3 décadas ha convertido el teatro en una herramienta para fortalecer el tejido social, el pensamiento crítico y la vida comunitaria. Sus escenarios trascienden las salas para llegar a las calles, los parques, las veredas y los espacios públicos, haciendo que habitantes y visitantes vivan el arte como parte de la cotidianidad. A ello se suman exposiciones, jornadas académicas, talleres, clases magistrales y la reconocida Escuela de Espectadores, consolidando una programación que entiende el teatro no solo como representación, sino también como reflexión, diálogo y construcción de comunidad. Para conocer cómo se construye un festival de esta magnitud, cuál ha sido su impacto en la identidad cultural de El Carmen de Viboral y qué novedades trae esta edición, nos acompaña hoy Julián David Trujillo, director del Instituto de Cultura de El Carmen de Viboral, uno de los responsables de hacer posible que, año tras año, este encuentro siga siendo uno de los referentes más importantes de las artes escénicas en Colombia.
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10: Antes de comenzar la entrevista, de conocer más detalles acerca de esta edición, pero también un poco del contexto de la historia de este festival, primero quiero saludar a mi invitado. ¿Cómo estás, Julián?
6: Bueno, un gran saludo para ti y para todos los oyentes. Un gusto estar en este espacio para hablar del quehacer cultural del municipio del Carmen de Viboral, y específicamente de una de las plataformas de circulación que más quiere la comunidad del Carmen y la región, como es el Festival Internacional de Teatro, el Gesto Noble.
10: Así es, y gracias también por dedicarnos un poco de tu tiempo, pues, para conocer y antojarnos de habitar el Carmen de Viboral, esa semana completa de programación. Y bueno, como llevamos 33 años, quisiera preguntarte que nos cuentes un poquito como de esa historia, cómo inició el festival.
6: Bueno, digamos que el Festival Internacional de Teatro, el Gesto Noble, pues como su palabra lo dice, nace de un gesto noble que en el año 1993, de la mano del grupo de teatro Tespis, uno de los grupos, digamos, los fundacionales del municipio del Carmen de Viboral, y que ha sido, digamos, como que la piedra del teatro en el municipio, que ha dado paso pues a la consolidación incluso en años posteriores a otros distintos grupos de teatro, como Teatro Estudio, como Teatro Farsantes, y como otros grupos de teatro del municipio. Pues esta agrupación en el año de 1993 se dieron a la tarea de hacer un primer ejercicio de festival de una manera comunitaria y, digámoslo, solidaria. Pues casi que hicieron una primera edición del festival en donde le pedían a los grupos artísticos de distintos lugares que se vincularan, digamos, al festival. En ese tiempo el festival no era público, no tenía recursos públicos, entonces casi que ese gesto noble fue una donación artística que le hicieron distintos grupos del Carmen, pero también del país, para generar una primera edición de lo que fue esa primera edición del Festival Internacional del Gesto Noble. Entonces por eso también tiene ese nombre, porque digamos lo que fue una causa que surgió de los mismos actores y actrices, y que al comienzo pues donaron su trabajo para consolidar una primera edición.
10: Y ese, al ser el contexto del inicio, pues lo decíamos al principio, ya son 31 ediciones. ¿Cómo se mantiene entonces un festival durante 3 décadas y un proyecto con esa naturaleza que nos acabas de comentar?
6: Bueno, digamos que el teatro en el municipio del Carmen es una de las artes más consolidadas que lleva el Carmen de Viboral en todo su proceso de gestión cultural. Digamos que acompañados de la mano de Camber Betancourt, Carlos Mario Betancourt, pues la Corporación Cultural Tespis no solamente, digamos, que ha sostenido su planta teatral, sino que ha venido consolidando año a año el festival, una gran red que inició pues con la red, digámoslo, en el Carmen, pero también con la red Gato, que es una red, digámoslo, regional también de teatro, y con distintos alianzas que se han ido construyendo construyendo alrededor del país y alrededor del mundo. Creo que el Festival Internacional de Teatro tiene una red muy amplia de más que de artistas, colegas, es como de amigos. Es una red teatral que vincula el amor, la pasión por el teatro desde distintos lugares que de alguna manera han estado muy conectados con la Corporación Cultural Teatro Tespis, con el Instituto de Cultura, porque digamos que el festival pues de alguna manera se gestiona con tres aliados muy importantes, que es la Corporación Cultural Teatro Tespis, que dirige Camber Betancourt, el Instituto de Cultura del municipio del Carmen de Viboral y por supuesto la Administración Municipal, que también digamos que se vincula de una manera importante para respaldarnos también en la gestión del festival y sobre todo en el tema de los recursos del festival. Entonces, en ese sentido, a día de hoy el festival se ha mantenido pues por una causa noble que iniciaron los artistas, pero hoy también el festival, digámoslo, que es un festival que nace desde una iniciativa, digámoslo, colectiva y privada, digámoslo, comunitaria, pero que hoy también tiene toda una plataforma también desde lo público, porque el festival pues también tiene un contrato público en que el Instituto de Cultura le otorga a la Corporación Cultural Teatro Tespis para la ejecución del festival.
10: Perfecto, o sea, literal, esto no sería posible si no hubieran voluntades, colaboraciones y además mucho amor al arte. Y quisiera entonces pasar ya a hablar puntualmente de la edición de este año y preguntarte por ese lema que acompaña, que es un escenario posible para imaginar la vida. ¿Qué mensaje quieren transmitir en esta edición con, por ejemplo, ese lema?
6: Bueno, digamos que el lema de un escenario posible para imaginar la vida lo ha acompañado el nombre del festival desde sus primeras ediciones. O sea, no es algo nuevo. Básicamente es porque también, digamos que cuando se teje el festival, pues el festival y el teatro mismo como digámoslo, como escenario artístico, pues fue un refugio también para los actores y las actrices en el Carmen de Viboral, también en la época más violenta y más oscura que tuvo el Carmen de Viboral y que tuvo la región entre los años de 1996 y hasta el 2003, pero digamos que de ahí se fue consolidando todo el escenario del festival. Entonces ese lema responde más como a esos años también difíciles que tuvo que pasar la comunidad del territorio y donde también digamos que el arte y el teatro pues fueron un refugio y fueron también una posibilidad para encontrar otros caminos y para reimaginarnos también la vida que llevamos en el momento. La programación de este año del festival pues está muy nutrida, como lo dijiste, digamos ahora hay 5 países invitados que nos acompañan, grandes artistas que se estarán presentando durante todos los días del festival. Muy importante nombrar que este año digamos que tenemos una programación muy fuerte en lo que tiene que ver con teatro de calle y digamos lo teatro descentralizado, entonces vamos a tener espectáculos para toda la comunidad, tanto en el Parque Educativo Agua, Barro y Biodiversidad, que queda digamos en la zona sur del municipio. También vamos a hacer una jornada descentralizada a las veredas, una vereda que se llama Vallejuelito, y también mucha jornada de teatro de calle en el Parque Principal Simón Bolívar. Es muy importante pues digamos que nombrar que el festival, si bien es una plataforma de circulación para el teatro, tiene muchos espacios, sobre todo este año también de formación. Entonces digamos que vamos a tener distintos espacios formativos. Este año tenemos 2 espacios de formación muy importantes, uno en relación al teatro comunitario, que lo están dictando 2 maestros del Uruguay. Básicamente el teatro comunitario surge como una apuesta por acercar el vecino, como lo propusieron pues los maestros, casi que ellos vienen realizando un ejercicio de teatro comunitario, es decir, construyendo imaginarios teatrales y relatos, pero con las personas del vecindario, con los amigos, y tienen un ejercicio también muy profundo en lo que tiene que ver con la música, casi que el teatro comunitario también está muy relacionado con esa parte musical. Entonces digamos que dentro de los espacios formativos del festival, para los actores y actrices del Carmen, pero también de la región y el país, pues está mucho el énfasis en lo teatral, en lo musical y en lo relacionado a lo comunitario. Y también hay otro espacio de formación muy importante que tiene que ver con la manipulación de objetos, sobre todo pues con el tema de títeres y este tipo de objetos también que tienen una significación dentro del escenario teatral, pero también digamos que tienen una representación y todo un personaje y una construcción pues alrededor de los personajes del teatro.
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10: Bueno, ahí nos resumes un poco toda esa cantidad de eventos que no solamente, como lo mencionas, están asociados a las presentaciones de obras de teatro, sino también a esa otra parte formativa. ¿Dónde podemos entonces encontrar la programación con su completo detalle para que las personas, por ejemplo, que no son del Carmen, pero quieran ir a visitarlos y a agendarse con las actividades, pues lo puedan hacer con anterioridad?
6: Así es. Bueno, aparte, pueden visitar, digamos, las redes sociales del Instituto de Cultura, que es @culturaelcarmen, por ejemplo, en Instagram. Pero tenemos una página web donde, digamos, que van a encontrar toda la programación. Esta es culturaelcarmen.go.co. Allí van a entrar directamente al enlace de la página y ahí pues van a darle clic en donde dice Festival Internacional de Teatro El Gesto Noble. Y en la parte de abajo van a ver dos opciones. Una opción que es para ver la programación completa, y ustedes van a ver que tenemos programación desde a partir del 17 de julio, es decir, de este próximo viernes 17, en donde inician sobre todo las obras de, digámoslo, de sala. El viernes, el sábado, tenemos también obras de sala en las distintas salas del municipio del Carmen de Doral. Y el domingo es un día, digámoslo, muy importante porque es el carnaval de comparsas, que inicia a partir de las 4 de la tarde, que es totalmente gratuito además, y donde tendremos la posibilidad de disfrutar de la gran mayoría de artistas de comparsas que vienen de todo el país. También tendremos una muestra del carnaval de blancos y negros de Pasto. Este carnaval de comparsas, digamos, que sale en la zona sur del municipio y hace un recorrido durante alrededor de 2 horas con distintos artistas. Es uno de los espacios que la comunidad más disfruta, donde en las calles podemos tener alrededor de 20.000 personas. Entonces los esperamos para que nos acompañen el próximo domingo en ese espacio, sobre todo el carnaval de comparsas, que es muy bonito. Sería el domingo 19 de julio en todas las calles del Carmen de Doral, donde vamos a tener, pues digamos, todo este carnaval. Y a partir de las 8:30 de la noche tenemos el concierto inaugural, donde vamos a tener al grupo Bahía, que nos acompaña también desde la ciudad de Cali, y otro grupo de sala de concierto, pues de salsa, para cerrar este primer día inaugural. Y a partir del lunes pues también van a encontrar distinta programación para las obras de sala, para las obras de teatro también de calle, narración oral y toda la programación que tiene el festival.
10: Perfecto, ya saben, esto es un pequeño abrebocas de todo lo que van a poder vivir en el Carmen de Viboral. Y bueno, ya también uno alcanza a imaginarse que con tantos artistas, que además un festival que tiene una participación de delegaciones internacionales, que cubre tantos espacios del mismo municipio y que lleva tantos años, conlleva siempre retos que creo que es importante en estos espacios resaltarlo, ¿cierto? Ya hablamos un poco como de ese propio reto que es mantenerse y de lo económico, pero ¿qué otros retos implica coordinar un festival de estas dimensiones?
6: Bueno, digamos que este año uno de los retos más difíciles que tuvimos que sortear fue el tema de ley de garantías, pues obviamente por las elecciones presidenciales, ya que en temas, digámoslo, contractuales a nosotros nos pone pues quedamos bloqueados para hacer la contratación del festival. Entonces eso nos tuvo pues como en apuros, digamos, para realizar el contrato. Teníamos que esperar a que pasara, digamos, segunda vuelta pues presidencial y que se definiera eso para nosotros inmediatamente al día siguiente pues iniciar como el tema de la contratación. Digamos que no, el festival ya está muy controlado, digamos que ya es un ejercicio previo de planificación de alrededor de 6 meses, donde estamos, digamos, que montando todo lo que tiene que ver programación. También tenemos un equipo logístico muy amplio de la Corporación Cultural Tespis, también aliados de la comunidad teatral que se vinculan, los contratistas del Instituto de Cultura y la Administración Municipal. Digamos que ahí logramos asegurar la gran mayoría de, digámoslo, de dificultades que pueda tener el festival. El espacio más difícil de controlar, por supuesto, es el carnaval de comparsas, porque tenemos alrededor de 1.500 artistas pues en las calles, y con todo el equipo que tenemos, a pesar de que nos acompañan bomberos, defensa civil, policía y todos los actores, pues digámoslo, que se suman a la gestión del festival, pues es un espacio que obviamente es muy difícil de asegurar pues en temas de control de lo que está pasando. Pero bueno, tenemos toda la disposición, tenemos toda la planificación también y la articulación, digamos, lo institucional para desarrollar de esta 31ª edición del Festival de Teatro pues una gran escenario para seguir imaginando la vida como lo dice el festival.
10: Así es. Hay otro actor que quisiera preguntarte desde tu punto de vista, desde la organización. ¿Cómo ves, por ejemplo, el impacto que ha tenido este festival en el público, que obviamente lo componen tanto, se dice carmelita, ¿cierto?
6: Sí, carmelitanos.
10: Carmelitanos. y también personas que llegan a visitarlos. ¿cuál es ese impacto que has visto a lo largo del tiempo, tanto en la organización como también en el disfrute? Porque seguramente tú puedes parcharte en algunas de esas obras, compartir con aquellos que también van y habitan esas salas y esa calle donde hay esas obras de teatro y todas esas otras programaciones de las que nos has venido hablando. Entonces, ¿cuál es ese impacto que has visto que ha tenido el festival a lo largo del tiempo en su público?
6: Bueno, yo creo que lo más importante que ha logrado consolidar el Festival Internacional de Teatro de Gesto Noble es que ha logrado, digamos que, abrir un gran espectro para que el Carmen de Doral sea una referencia cultural en el país. Este fue el primer festival que se desarrolló en el municipio del Carmen de Doral, que tiene un reconocimiento nacional e internacional muy importante como uno de los festivales de teatro, digámoslo, de circulación obligada para todas las agrupaciones teatrales de Colombia, que constantemente tiene alrededor de 5 países invitados también de distintos lugares del mundo. Este año, por ejemplo, el festival fue reconocido como uno de los festivales de interés por el Ministerio de las Culturas, las Artes y los Saberes. También, digamos que logramos que el festival tuviera un reconocimiento de circulación artística por Iberescena. Entonces, eso habla también, digamos que, de la importancia que ha tenido el festival para potenciar el municipio del Carmen de Doral en términos turísticos, pero también habla como de todo el tejido social que ha venido construyendo el festival, porque digamos que ha habido una formación y una sensibilización de la comunidad carmelitana con los ejercicios artísticos, con el teatro, con las músicas alternativas, con la poesía, y básicamente todo esto surgió a raíz de ese primer espacio, digámoslo, de encuentro que fue el Festival Internacional de Teatro El Gesto Noble. Entonces, si vos vienes al municipio del Carmen de Doral, es un municipio que sin duda disfruta consumir los espacios culturales, que llenan las plazas en espacios culturales alternativos, viendo una función de teatro, viendo un concierto de música andina, viendo un concierto de rock, asistiendo a un recital de poesía, asistiendo a un foro de filosofía. Y eso es algo muy valioso porque digamos que las festividades en el Carmen no se han centrado solamente como en ejercicio de consumo y de comercio, digámoslo así, de la cultura, sino que hay profundidad en el ejercicio artístico. La comunidad lo ha entendido, la comunidad ahora se ha entrenado también como para, digamos que, acercarse también a toda una comprensión artística, pues que le vienen a proponer los distintos actores del país, y eso de alguna manera ha hecho un ejercicio de transformación sociocultural también en el imaginario del municipio.
10: Estaba pensando acá, para terminar, como qué tipo de temáticas, de obras, si se quiere decir de esa manera, o pues desde la curaduría en esta edición, ¿qué puede esperar las personas de que van a poder ir a compartir con ustedes allá en el festival?
6: Bueno, digamos que este año pues hay mucha diversidad en el escenario teatral, casi que digamos que no es que nos hilemos para montar, digamos que, la programación de todo el festival sobre una línea, digámoslo, temática. No, el festival tiene mucha diversidad, desde títeres, desde clown, desde narración oral, desde obras de teatro de sala. Básicamente, pues la invitación es a que todas las personas que nos están escuchando, pues que nos acompañen, que se acerquen al Festival Internacional de Teatro. El teatro, digamos que, es una manera pues de imaginar la vida, pero también es una manera de confrontar los miedos, las angustias, la vida misma, ¿cierto? Como de reflexionar alrededor de la vida y de vernos como en un espejo. El teatro nos presenta también la posibilidad de mirarnos y de entendernos también como sociedad. Entonces es un ejercicio también, no solamente de disfrute, sino también de reflexión, que nos ofrece pues todas las distintas posibilidades teatrales que se van a presentar durante el festival.
10: Así es, Julián. Terminemos entonces esta entrevista con dos cosas. Siempre es bueno volver a repetir las invitaciones para que las personas se sientan muy acogidas y pues muy invitadas a que vayan al Carmen de Doral a poder disfrutar de este festival, y también terminemos entonces con una recomendación musical, una canción que quieras que las personas cuando la escuchen queden como sintiendo la esencia de este gesto noble, de este festival.
6: Ajá. Bueno, no, entonces reiterar la invitación para todos los oyentes para que nos acompañen a la 31ª edición del Festival Internacional de Teatro, a realizarse en el municipio del Carmen de Doral desde el 19 y hasta el 25 de julio. Ya saben que la programación la pueden consultar en www.culturalcarmen.gov.co. Y bueno, una de las canciones que digamos que ha sido muy significativa en lo personal es una canción de un grupo llamado Madre Deus de Portugal. La canción se llama O Pastor. Esta canción es muy significativa porque hizo parte de una de las obras de teatro más especiales que se presentaron en en el festival, que incluso vinieron en dos ediciones a presentar la misma obra, en donde presentaban dos funciones y que tuvo lleno total. La gente salía llorando de esa función, es una función muy bonita. Y hace parte de un grupo de teatro, digamos que ya en este tiempo no nos acompaña, que es el grupo Hora 25, que dirigía el maestro Farley Velázquez. Entonces también digamos que menciono la canción en homenaje al grupo Hora 25 y al maestro Farley Velázquez.
10: Perfecto, Julián, muchísimas gracias por tu recomendación, por tu tiempo, por las invitaciones. Y ya saben, a aquellos que nos estén escuchando, que les gusta el teatro, pero no solo el teatro, hay muchos otros espacios culturales para que vayan, se parchen en el Carmen de Boral y pues vivan la cultura a través de toda esta programación que nos tienen preparado. Muchas gracias, Julián.
6: No, muchas gracias a ti, un gusto.

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